0: de terapia asistida con caballos, que duró un año, que lo encontré muy entretenido y todo, pero no me gustan tanto los caballos. Era una situación como, lo pasé muy bien, me gustó mucho, pero luego tomé otro camino que tiene que ver con salud pública en el hospital. Yo, cuando ingresé a trabajar, partí como terapeuta ocupacional de un equipo comunitario. Aquí voy a entrar un poco a contar el contexto del programa de género. Pero, claro, yo ingresé en el 2018 como un terapeuta ocupacional de un equipo comunitario de una unidad ambulatoria, ¿no? Y desde ahí, en ese espacio compartíamos varios equipos. Y empezó a ocurrir que llegaban personas consultantes que tenían experiencias de o estaban viviendo procesos de hormonización, que por otros cuadros o diagnósticos de salud mental se veían con los equipos de la unidad. Y ahí a una trabajadora social, a una psicóloga y a una psiquiatra de la unidad se propusieron trabajar en este tema. Ahí más o menos llegué yo, ahí entré a trabajar y miré de manera muy curiosa en la conformación de este equipo. Entonces ahí me acuerdo que me acerqué y les pregunté si podía sumarme. Había que, como muy proceso hospitalario, hay que justificar, ¿no es cierto? Mandar el porqué, cuáles son los resultados esperados, ¿no es cierto? Todo lo que tiene que ver con esa línea. Pero se logró, pues. Entonces me sumé al trabajo que ya llevaban las chiquillas, que tienen un trabajo de año en el hospital en relación al tema. Saben mucho, son unas personas que yo admiro mucho desde esa línea temática, y me sumé al trabajo con ellas. De ahí tuve algunas experiencias como en el trabajo clínico, en el acompañamiento a personas con, bueno, nosotros partimos, si me den mucha fuerza ustedes avísenme, pero
1: no, claro. Tranquilo, dale con confianza.
2: Perfecto.
1: Aparte, disculpa la interrupción, pero creo que es súper importante esta historia porque igual es un programa como bien pionero, entonces queremos saberla.
0: Entonces, claro, como les contaba, empezamos a trabajar con esas temáticas. Principalmente trabajábamos con personas que estaban ya en endocrino del hospital, en procesos de hormonización, y empezó a pasar un poco esta situación como de requerimientos de pases, que es una práctica muy común en relación a que fue, quizás ojalá hoy día no sea tan común, pero en relación como a acceder a prestaciones de salud trans. Este mito como del pase. Entonces también nos empezaron a llegar como algunas solicitudes de derivación en relación a ese tema. Sobre todo personas que eran como primero consultantes, consultaban en sus APS y los derivaban endocrino. Entonces un poco nos empezaron a solicitar algunas atenciones en esa línea. Y en un minuto yo creo que todavía es un tema de conflicto de que este programa, que es el programa Entidad de Género, que hasta el día de hoy se mantiene, funciona en una unidad de psiquiatría, porque no es una patología de salud mental. No es como hacer primero como ese disclaimer también de que estamos plenamente conscientes de aquello, pero la verdad es que es el lugar que hemos encontrado para poder ejecutarlo. Es una deuda que tengamos que salir de ahí, pero hoy día es el lugar en el que podemos hacerlo. Entonces, un poco transparentar que existe también ese cuestionamiento. Pero, claro, en ese minuto pasaba más o menos de esa manera hacia nosotros como en salud mental. Ahí, claro, nuestros primeros acercamientos intentábamos como hacer ver que a la larga nosotros no estábamos ni cuestionando, ni evaluando, ni nada que ver con ese tema, sino que nuestra función o nuestro objetivo era acompañar, de repente resolver algunas dudas conceptuales, como tratar de ponerle nombre a algunas cosas. Y, si bien no es la idea caer en las etiquetas y diagnósticos, pero en medida que se sirvan para explicarse a uno mismo, creo que sirve, ¿sí?
2: Claro. Entonces,
0: como un poco el trabajo inicial del programa era ese. Con eso trabajábamos harto con este equipo. Y claro, después empezamos a acompañar a gente que ya iba en procesos más adelante, y empezamos como a avanzar, ¿cachai? Con la población, y fue una experiencia súper bonita, yo la recuerdo con mucho cariño. Generamos un grupo de apoyo mutuo, entonces también se generaban como actividades más comunitarias, invitamos abogados, como que creo que se generó algo bien, como bien provechoso en esa línea. Luego, un poco entre cambios de roles que tuve yo en mi trabajo, yo pasé a otro rol, no, más bien dedicado a la gestión del centro. Y pandemia, que también, como que pandemia limitó harto un poco el desarrollo de otras áreas en salud. Me alejé de la atención clínica, pero sí me pude mantener cerca desde el área de la gestión, como en la gestión del centro.
1: El mejor jefe, chicos.
0: Desde ahí, claro, ya era un trabajo que llevábamos haciendo con las chiquillas, insisto, las chiquillas son grandes personas en este trabajo, y buscando coordinaciones con otras unidades, empezamos como a ver qué se hacía, cómo lo hacían en otorrino, en entrenamiento de cambio de la voz, empezamos a tratar de buscar experiencias en gine, en urología, cómo poder ir armando un poco más esta red interna del hospital. Pero como les digo, en pandemia todo eso como se congeló, básicamente. Eran otros como las prioridades un poco en ese minuto. Entonces, lamentablemente se dejó un poco de lado el desarrollo. Ya luego de pandemia se pudo volver a retomar, entonces... eso puedo tener un trabajo continuado, pero a mí me pilló ya en otro rol. Cuando esto ya ocurre, yo ya estoy en otra función dentro del hospital. Creo que he tenido como la fortuna o desfortuna de moverme mucho dentro del hospital, entonces hoy día estoy en un cargo que lo que busca un poco es apoyar a todo el servicio, de algún modo con las unidades de psiquiatría en apoyo a la gestión. Y desde ahí también me ha tocado relacionarme con la coordinación del hospital en función de esto mismo. Entonces, hoy día tengo un poco más a la mano retomar aquellas actividades relacionadas a mesas de trabajo, que es algo que estamos también planeando con algunos otros actores del hospital. Levantamos en marzo un día la visibilidad trans, que también fue como... de que yo recuerdo una de las actividades, la dirigimos un poco a funcionarios del hospital, porque lo levantábamos en conjunto a salud ocupacional, pero claro, enfocado en el acompañamiento y en el respeto de derechos y en todo aquello lo relacionado con prestaciones y salud trans. Entonces teníamos a Hospital Amigo, que nos hablaba un poco de nombre social, de cómo nominar a las personas según el género tomado, las anamnesis, como bien desde ahí. Kine nos contaba sus experiencias en cirugía, en acompañamiento, entonces fue muy gratificante. Y ahora también estamos levantando una actividad, salud ocupacional está levantando esta vez, para el Día del Orgullo, entonces también estamos preparando algún material y eso desde la línea de trabajo. Creo que me ha tocado lograr desempeñar algunos roles que acompañan un poco esto también desde otro lado, no desde la atención directa, pero sí desde el área más administrativa o gestión.
1: Eso, y de que se puedan hacer posible también estas instancias como educativas igual a la comunidad, que son tan necesarias.
0: Sí, sobre todo en por ejemplo, el hospital tiene una comunidad funcionaria muy heterogénea en todo sentido, en edad, en profesiones, oficios, lo que sea en términos de función. Entonces es un desafío de algún modo también poder tener la estrategia de poder llegar a todos igual un poco.
3: Sí, yo creo que en ese contexto, y mirando un poco la historia, yo pensaba como en la importancia, por ejemplo, que tiene la gestión, que uno lo ve como algo como súper alejado, pero que en realidad no es tan alejado de todas las prestaciones que uno efectivamente realiza, porque al final, para que estas prestaciones existan, tiene que haber una organización detrás que vaya como, en lo que decíamos un rato, como en la línea de la unidad, que el hospital, de las políticas, o sea, hay un montón como tras bambalinas de lo que uno ve, como que pasa ultra piola, pero que implica un montón de trabajo, acuerdos, como coordinaciones internas, formas de derivar, contraderivar, y que las personas que a lo mejor han trabajado en el mundo hospitalario, algunos han visto más o menos, pero que en el fondo igual es un tema no menor. Entonces ahí yo pensaba un poco

0: ahí como tal vez si pudieras profundizar un poquito sería súper.
1: Claro, mira, como formulabas la pregunta, con su pensaban, como incluso en las cuestiones como de codificaciones diagnósticas. Insisto, como no es en la patologización, la gestión debe estar siempre como al servicio de las personas usuarias del hospital. No, la gestión clínica, la atención clínica no debiese estar supeditada a la gestión administrativa, sino más bien que al revés, o un poco más en un diálogo más horizontal. Pero al mismo tiempo, cuando hablamos de instituciones, de esta línea, uno tiene que demostrar los impactos, ¿no? Y cuantificar también harto. Y cuando los proyectos se levantan, se tienen que levantar como con ciertos números, como con ciertas proyecciones. Entonces, claro, para nosotros en un minuto era importante poder tener una codificación diagnóstica que nos permitiera hacer una trazabilidad, ¿no es cierto? Como poder medir, pero al mismo tiempo que no fuera patologizante, ¿no? Y hoy día, si bien los manuales diagnósticos no son, entre comillas, patologizantes, se mantienen como algunos códigos, como diagnósticos. Entonces, claro, en ese sentido, hoy día nosotros tratamos de ocupar una codificación que tiene que ver más con problemas relativos a características no personales, sino como del ambiente o de la familia. Como hay una línea de codificación, nosotros ocupamos uno en particular para como poder hacer esa trazabilidad. Y en función de eso, como atendiendo esos números, esas codificaciones, que se pueden levantar proyectos y se pueden pedir horas y se pueden gestionar. Como que hay un montón de cosas que en términos de la gestión uno necesita llegar con cosas en las propuestas, ¿no? Creo que ese es un rol súper importante en no invisibilizar, por decirlo de algún modo, esta temática en salud. De la manera en que hay que verla también, ¿no? Que eso también es una agencia, por decirlo de algún modo, de mantener la visión en el acompañamiento como un acompañamiento, no como un tratamiento como tal. Hay ocasiones que se necesita algún tipo de tratamiento, pero no es inherente, eso quiero decir, ¿no? No es inherente a aquello.
0: Claro, en el fondo el tratamiento no es porque tú tengas como estés en una transición de género o en una situación particular del género, sino que es una persona que le pasa algo y además tiene una situación tal vez con respecto al género, pero no es que porque estoy en un proceso de transición o tengo una condición, ¿cierto?, donde estoy a lo mejor en un proceso de transición, significa necesariamente, como bien dices tú, que hay como una patología detrás. Y creo que es súper importante estarlo diciendo todo el rato porque con todos los cursos que estamos escuchando permanentemente en otros espacios, ¿cierto? Con otras miradas y otras cargas, creo que es importante como estar mostrando en el fondo esto, porque todavía hay gente que cree que tener o pertenecer a la diversidad de cualquier tipo, no, no solo trans, de cualquiera, es una patología, es una enfermedad, es que le pasó algo. Entonces, incluso ahora que ya se sabe, que se ha demostrado, que se ha dicho por todos lados que eso no lo es, aún hay personas que persisten en esos pensamientos y creo que dejarlo súper claro aquí y en todos los espacios donde uno está, creo que siempre es como algo que es inevitable, que hay que hacerlo, no queda de otra.
1: Sí, es parte como del ajuste razonable, por decirlo de algún modo, en esto, ¿cachai? Como
0: Tal cual.
1: que en parte es como son declaraciones de intenciones también, de algún modo,
0: Obvio, sin duda. Y creo que en ese sentido, a mí algo que me queda siempre resonando es que como que siento que a mí me preocupa cuando de repente yo escucho estas declaraciones de intenciones porque siento que no debiese ser una como, no debería quedar la sensación de que esto fuera como por simpatía o porque es como algo como que a mí, como que yo tengo como sensibilidad a, como si fuera algo voluntario. Creo que tiene que ver con lo que decías tú, como esto es un tema de derechos, ¿no? No tiene nada que ver con algo distinto a eso y creo que también dejarlo así de claro es súper importante, porque la gente tiene la sensación de que fuera como, ah, es que estos son más simpáticos de esta cuestión, entonces por eso hablan de esto y los otros no. Y no tiene que ver con eso, tiene que ver como derechos, personas, igual, equidad, igualdad, otros, como así.
1: Sí,

0: lamentablemente en el acompañamiento en personas de género no conforme trans, tú ves mucho eso en los lugares de atención, como que son lamentablemente de algún modo muy persona dependiente. Y esa persona no está, se enfermó, tuvo una mejor oferta laboral, lo que sea, se fue y perdiste un poco el contacto con la red, con ese dispositivo en la red, ¿cachai? Sí. Sí.
1: Me imagino que ese es uno de los desafíos importantes que nos gustaría igual seguir profundizando, que siempre vamos a apuntar hacia allá, pero antes yo quería preguntarte, porque nos compartiste ahora parte también del rol de TO, pero en un área más vinculada, ¿cierto?, a la gestión, al diseño de distintos espacios, actividades que puedan ser más coordinadas con distintos equipos, con también el entorno comunitario, que entendemos que, y también reforzamos, que los TO también podemos estar en gestión, y que eso es de verdad muy bacán que tú también estés desempeñándote en ese rol, y también demostrando a quien nos escucha que hay muchísimo que un terapeuta ocupacional puede hacer también en esa área, saliéndose un poco como de lo clínico. Y ahí, Ángel, quizás pensando en que ahora fue como rol del TO un poco en este cargo más de gestión, también sería maravilloso conocer un poco de tu perspectiva sobre el rol que tiene un terapeuta ocupacional, quizás acompañando en la atención más directa. Hoy en día igual es un tema del que ya se habla mucho más, hay muchos profesionales que también se manejan más en el tema, en las universidades también ya está incorporado, lo estamos incorporando, pero aún así me pasa que veo a muchos estudiantes y que les cuesta mucho el tema, o que por ejemplo, y aquí los voy a echar al agua, que en el Barro Luco yo acompaño a algunas practicantes, y ellas también pasan con la colega que ahora está en el programa de identidad de género, y te diría que todas las veces igual como que van con mucho como temor por desconocimiento, porque piensan que es algo sumamente diferente, porque no saben cómo abordarlo, porque no saben cómo preguntar, porque no saben qué decir, porque no saben si se van a equivocar en la terminología, y siempre genera como harta ansiedad, y lo primero que llegan es como que asunto va ahí. Entonces esa me da la impresión a mí de que es un espacio aún muy desconocido, así que maravilloso si nos puedes compartir también de tu experiencia como en esa parte más directa.
0: Sí, yo creo que igual hay uno, en líneas como de terapia ocupacional, hay ciertas divisiones que te ofrecen los marcos teóricos que tú puedes empezar a mirar en temas de hacia dónde dirigir las intervenciones, ¿cachai? Uh-huh. Yo creo que ahí, no sé, por el tema de roles, es bien como transversal al acompañamiento en transición o descubrimiento, autopercepción, ¿no es cierto? Ahí también creo que hay mucho que ver desde lo laboral. Como yo me acuerdo mucho de una experiencia en el acompañamiento de una persona usuaria que era un hombre trans, que me decía que él trabajaba en una construcción y que no se podía bañar al final del día, ¿cachai? Porque los camarines que tenían abiertos eran del camarín de hombres con baños o duchas abiertas, entonces no podía bañarse después de su jornada laboral. Entonces también ocurren cosas en el trabajo, y lo laboral debe ser un campo de acción también de la terapia ocupacional, la vinculación con lo laboral. Eso a la larga genera permanencia en el trabajo, significado, ¿cachai? Como que creo que ahí tenéis harto que mirar. En algunos como conceptos en relación al acompañamiento hay una definición, un concepto que se llama experiencia de vida real, ¿no? De hecho, en algunos como dispositivos de atención, como para acceder a algunas prestaciones, te piden algún tiempo de experiencia de vida real, como es uno de los requisitos. Y es un concepto que hace referencia a vivir en el género opuesto. Todo lo hago en comillas porque en rigor hablarlo de así también separa de un paradigma más bien binario, y lo planteo como que estamos todavía como en una transición a entender algo como esto, como algo más, un poco más abierto. Por eso me enredo un poco con las manos, pero claro, entonces desde ahí empujar. Creo que que perdí un poco la idea inicial con... pero llevándolo como a la clínica, como, apoyar en experiencia de vida real, sobre todo en personas que están iniciando el, como en cuestionarse o en autoexplicarse algunas cosas. De repente el espacio en box, llevándolo un poco a la práctica como más hospitalaria, ambulatoria, el espacio en box es un espacio para explorar maquillaje, para explorar uñas, shopping en conjunto con el computador. Son espacios también de evidencia. Si tienen la oportunidad en algún momento como terapeuta ocupacional en hacer un acompañamiento terapéutico hacia un mall, hacia comprar, hacia como acercarse un poco a esa experiencia, yo creo que es lo ideal, ¿cachai? Como sobre todo en los espacios reales. Pero a veces está el momento de la exploración. Puede ser acompañado en box, o puede ser como coordinando con alguna experiencia en familia, en la casa. Como desde lo más cotidiano eso. Y ya desde lo otro, lo que le comentaba, lo laboral, el acompañamiento en la universidad, de repente, hay siempre hay, ¿no es cierto?, como dimensiones de exclusión en esto, ¿no? Y como desde hablando un poco más desde la interseccionalidad. Esto es una intersección, como hay dimensiones de exclusión en esto. Las personas trans, como trans como un término más paraguas, ¿no es cierto? Personas no binarias, trans, como todo un concepto, tienen más barreras que superar, y que no solamente en su gran mayoría son personas trans. Me refiero como solo personas trans, me refiero a que hay problemas de educación, hay problemas de acceso al trabajo, hay problemas de exclusión familiar. Está súper comprobado que, o súper estudiado, mejor dicho, que las personas con intentos de riesgo suicidas que son de la comunidad trans presentan un índice mucho mayor. Entonces, no es solamente esa dimensión. Y también creo que un poco el racionamiento profesional de la terapia ocupacional debe integrar como todas esas líneas de la vida, ¿no? Como mirar un poco todo eso, tener una perspectiva más bien panorámica.
2: Yo eso lo encuentro súper importante, porque efectivamente, como bien dices tú, en esta situación, voy a decir situación, ¿ya? Pero en esta vida, ¿cierto? Desde lo trans, como que se cruzan líneas. ¿Qué es lo que decís tú? Como es a esa misma persona, como que lo trans es una cosa en la que se intersectan, como bien dices tú, un montón de cosas. El acceso al trabajo, la violencia, la discriminación más estructural, y también como microdiscriminaciones en los distintos espacios. El hecho de que efectivamente a veces hay dificultades al acceso a salud, también a veces hay dificultades en la educación, en el tipo de trabajo, o las oportunidades laborales que hay disponibles, todo, como también todo el prejuicio social que hace que también a lo mejor una persona que está viviendo desde lo trans también tenga como miedo a probar algo diferente, pues, a propósito de lo mismo. Y por lo mismo que decías tú, como la importancia a veces de generar estos espacios seguros, que a veces puede ser el box en ese proceso de exploración o en ese proceso como más afirmativo de quién es esta persona, y de poder como experimentar ciertos aspectos de la vida que a lo mejor en otro espacio no puede, porque a veces sí tenemos familia muy colaboradora, pero a veces la familia también es un espacio poco afectivo, poco asertivo, poco acogedor. Entonces,
0: como claro, los pillas sin herramientas, pues, y ahí lo que tú mencionabas, Consuelo, al principio, a la larga la experiencia usuaria, por decirlo de algún modo, en un hospital va a definir qué tanto tú te acercas a consultar por tus problemas de salud, ¿cachai? Entonces, si tú llegaste al hospital y el guardia te miró mal, te trataron de mal, contaron, tu experiencia como usuario en el hospital va a ser mala y no vas a consultar, ¿cachai? Como que a la larga esa distancia se genera aún más. Creo que eso también en términos como de calidad y de gestión es algo que también se tiene que ver, ¿cachai?
2: Absolutamente, y como que yo lo quiero extrapolar como algo como para la gente que a lo mejor no se lo puede imaginar, pensemos cualquiera de nosotros, ya nosotros no, a lo mejor no estamos viviendo desde lo trans, pero cuando uno va a un lugar a atenderse y la secretaria te mira con cara de puto, te dice una cosa como poco agradable, de mala forma, oiga, usted tiene que ir a no sé dónde, o cómo vino para acá, o cómo no fue a no sé dónde antes, ¿no? Y uno dice, no voy más donde el doctor. Ahora, si uno extrapola esta experiencia, que a lo mejor fue única, que a lo mejor todos nosotros hemos vivido alguna vez, con personas que además viven eso más sistemáticamente a propósito de su situación de género y a propósito de un montón de otras cosas más, y donde ya no es solo el médico y la secretaria, sino que podría ser casi que toda la gente que está ahí, que te trae un lugar y todos te miran raro. Entonces, como que para que la gente se imagine como la intensidad de aquello. Entonces, como que creo que eso es súper importante para generar conciencia respecto a la visibilidad, que además este mes está como un poco, ¿cierto?, en como más enfatizada a propósito del mes del orgullo. Claro. Y quizás ahí preguntarte un poco, porque a mí de hecho alguien me preguntó hace no tanto, ¿por qué hay un mes del orgullo? Como, ¿por qué es necesario mirar esto? Entonces claro. Quizás preguntarte a ti, tanto como en tu rol de TO y también como en tu rol como gestión, ¿por qué es importante como conmemorar o mirar, ¿cierto?, con más énfasis en un momento estas experiencias?
0: Claro. Sí. Me llama hablarlo desde el rol del TO, desde el rol de la gestión, pero también del rol de un hombre cola, que sé si yo, en ese sentido también creo que hay pequeños activismos, aunque no sean activismos formales, pero hay pequeñas acciones como de activismo cotidianas que se pueden ir haciendo, ¿cachai?
2: Claro.
0: Perdón, me desaparecí un poco de la pregunta, Consu.
1: Sí, estábamos ahí preguntándote y conociendo tu perspectiva por la conmemoración del Mes del Orgullo. Y también ahí lo queríamos ligar a que claro, pues nos comentaste que igual estás planificando a nivel hospitalario poder hacer una actividad que apoye en la conmemoración. Y esa era como la pregunta, como ¿por qué necesitamos este espacio?
0: Claro, ahí el orgullo de la larga trae un poco la reivindicación de algunas cosas, pues, ¿cachai? No sé si con lo que voy a decir me estoy yendo muy en la vela, yo creo que puede ser una muy mala comparación, pero a la larga, insisto, me estoy metiendo en un terreno que quizás no me estoy metiendo, pero el feminismo no se llama feminismo porque es como, no se llama igualismo por algo, ¿cachai? Como, es porque es una hegemonía, ¿no es cierto?, donde existe, hay una relación jerárquica. Claro. Entonces,
2: total.
0: Con una equiparación, ¿cachai? Cuando, y si dijéramos igualismo, nos estaríamos dándole espacio a una realidad. Quiero como relacionarlo un poco a la idea también del orgullo, ¿cachai? Da un espacio a una realidad y a una hegemonía y a una discriminación que se sigue viviendo. Estamos mostrados por todos lados, ¿cachai? Hay muchas teorías, hay una, la teoría, no sé, el concepto de estrés de minoría, ¿no es cierto?, que habla de este estrés adicional a alguna situación que ya es estresante por ser parte de la comunidad, ¿cachai? Entonces, claro, yo, persona homosexual, estoy casado con un hombre, llego a un trabajo nuevo, no conozco a nadie, entrar a un trabajo nuevo ya es un estrés.
2: Claro.
0: Se me nota si lo puedo decir, si no lo puedo decir, a quién se lo puedo decir, a quién no. Es un estrés adicional, ¿no es cierto? Y un poco ese concepto trata de explicar aquello. Un poco con todo eso, yo creo que no quiero decir justificar, porque nos vamos a entrar a justificar si esto ha sido o no, ¿cachai? Pero plantea un raciocinio para pensar en las líneas del orgullo. ¿cachai? Creo que me lo explico un poco así. Y desde el otro, claro, hoy día estamos apoyando una actividad, estamos apoyando una actividad que fue convocada desde Salud Ocupacional del hospital. Nos convocaron y, claro, nuestro lema, por decirlo en esta presentación, tiene que ver con el estigma en salud y cómo generar espacios seguros para la atención. Hay pequeñas cosas que se pueden ir haciendo como para poder disminuir los sistemas de alerta, por decirlo de algún modo, de las personas que ponían en la atención, ¿no es cierto? Y tienen que ver, bueno, con cosas en el trato, ¿no es cierto? Cuando yo estoy haciendo una anamnesia, una entrevista inicial, no le pregunto a un chico si por su esposa, porque estoy haciendo estoy asumiendo ciertas cosas. Claro. Hay que hacer adecuaciones un poco, entonces, en epicrisis, están, en, ¿no es cierto?, el uso de piochitas, chapitas, la cosa que cualquier señal un poco que disminuya a bajar un poco esas defensas naturales que algunas personas por su historia vital pueden traer. Tampoco quiero decir que todas las personas de la comunidad viven con las antenitas de venir 100% activadas todo el tiempo, ¿cachai? Pero tienen que ver con las trayectorias vitales. Y sin duda es una situación que puede generar una exclusión y un momento que, sobre todo en la atención en salud, no debiese pasar.
1: Sí, y que pasa demasiado. Tal como compartían hace un ratito con las primeras miradas, las entradas, donde se recepciona la gente, en verdad. Bueno, yo comparto harto también lo que tú estás ahora mencionando, Ángel, de vinculado como a los modelos de estrés de minorías, y creo que por eso también entonces se vuelve tan importante poder conmemorar este mes el tema del orgullo, pues con la finalidad de poder visibilizar también como las vivencias a las que puede estar expuesta las personas que forman parte de la comunidad, y poder también abriendo más espacios de conocimiento, espacios educativos también, espacios que siguen siendo tan importantes y tan relevantes. Yo me acuerdo que cuando tú comenzaste en el programa, ¿te acuerdas de una vez que hicieron capacitaciones? Y tú me pediste que viera como la presentación y como los conceptos o un informe. Y yo me acuerdo que le decía a Ángel, no puedo, explícamelo otra vez, no sé si te acordás, como eran tantos conceptos que para uno, estoy hablando, no sé, Ángel, ¿hace cuántos años fue? ¿6, 7 años? ¿8 años? No sé, fue hace rato. Sí, pasé demasiado, pasé varios años. Pero los conceptos como que cuando uno no está familiarizado, efectivamente, cuesta a veces poder incorporarlos, y ahí quizá me pareció súper interesante lo que dijiste de las cosas que sí podemos ir haciendo para ir mejorando, bueno, como humanos en general, pero también en el contexto de salud, desde el lenguaje, desde la manera en la que preguntamos, de que nos cuestionemos si asumimos cosas, como decirle a alguien, no sé, a una mujer inmediatamente ya y está pololeando, sí, ahí cómo se llama su pololo, de poder quizás indagar la manera en la que le gusta que le llamen, de poder indagar los pronombres también con los que se identifican. Entonces creo que hay hartas cositas ahí que uno como profesional es importante que vaya adquiriendo, incorporando, y creo que también como sin temor, como a veces uno puede que se equivoque, que confunda un concepto, o que uno no conozca todos los conceptos que han ido saliendo también asociados a la comunidad, o permitir también que las mismas personas que forman parte a uno lo vayan como educando, le vayan enseñando. Como a mí también muchas veces me pasa eso, hay cosas que aprendo en las sesiones por las personas que acompaño, entonces quizás también es importante reforzar que podemos permitirnos como aprender, y que también se lo refuerzo harto a los estudiantes, que a veces como que se asustan mucho, que es como, ay, si me equivoco en la manera de mencionar, y es como, bueno, como puede pasar si también estamos ahí en ese proceso. Y desde ahí, Ángel, quizás preguntarte con esta misma línea, como, ¿cuáles sientes que son los desafíos que has visualizado tú tanto quizás en el acompañamiento que has hecho directamente, como en tu rol de gestión, o desafíos a nivel más allá del hospitalario, sino también como sociedad que podemos tener respecto al acompañamiento en esta área.
0: Mire, con lo primero que decía ahí, André, sí, como que a veces en mi principio igual me daba como cierto temor no embarrarla, pues, ¿cachai? Esto en mi experiencia, yo creo que, insisto, esto es mi experiencia, pero las personas saben un poco o perciben cuando uno se equivoca y cuando no. Yo creo que ahí hay una cierta habilidad que se desarrolla, ¿cachai? Entonces, en ese sentido, las personas que trabajan o acompañan, no tengan uno miedo a preguntar los pronombres, es una cuestión que se pregunta una vez, ¿cachai? Y si queda registrado, no hay que pasar por, si te da mucha como ansiedad esa situación, solo la vas a preguntar una vez, como existen maneras de registro. Entiendo muy bien el temor a no equivocarse, y ahí hay, yo creo que hay dos pasos en eso, que uno es informarse, ¿no es cierto? Si yo efectivamente, si veo un en una ficha que tiene un nombre, después otro nombre entre paréntesis, después los apellidos y no sé, obvio que me va a poner nervioso. Pero si yo sé que la norma 21 establece cierto norma, la identidad, ¿cachai? Yo creo que ahí uno igual se pueda sentir un poco más seguro. Y la segunda forma es equivocándose y pidiendo disculpas, reparando, formándose más, ¿cachai? Pero en ese sentido, como ojalá no tener tanto miedo, que el miedo no les paralice, ¿cachai? Y en términos de desafíos, son todos, en esta situación como laboral en la que estoy ahora, creo que todo es tan dinámico y los desafíos también son todos tan dinámicos.
1: Eso es muy cierto.
0: Que un día esto tiene mucha importancia y es lo que primero que tenemos que ver, y al día siguiente eso no deja de estar, pero aprecio otra cosa, ¿cachai? Entonces, en esa línea, claro, los desafíos son... están en todos lados, por decirlo como... Si yo me voy a mirar inventando, no sé, pues estadísticas de OIRS, en buscar los reclamos asociados a esto, tengo también desafíos ahí, ¿cachai? Si quiero mirar epicrisis, registro clínico, DGTI, todo eso, también tengo otros desafíos. Si quiero aplicar encuestas, ¿cachai? También son otros desafíos. Entonces creo que en esa línea, un poco lo entretenido, entre comillas, de la gestión es que podéis navegar entre varias de esas cosas, ¿cachai? Yo creo que eso me ha dado un poco la experiencia laboral en la que estoy hoy. Entonces, en términos de desafíos, hay muchos desafíos como que seguir abordando y trabajando. Esto mismo de poder establecer una, como aportar en realidad a establecer una cultura de inclusión en un sistema institucional. Creo que es parte de los que estamos, de uno de los desafíos que estoy tomando ahora, ¿cachai? Entonces, por ese lado, bien, contento un poco de trabajar en aquello.
2: ¿Sabes qué pensaba mientras te escuchaba? Como que uno de los desafíos, bueno, yo voy a transparentar, porque yo lo he transparentado antes, pero lo voy a transparentar en este capítulo que no lo he dicho, que yo también trabajé un ratito así en el programa de género, y que era algo que yo no había podido hacer en el otro lugar donde había trabajado, porque estaba en otra área. Y la verdad es que, a propósito de esa experiencia que tuve esos meses en el hospital, me traje el tema de género, como dicen, me traje la pelota para la casa, me traje el tema, y obviamente empecé a investigar mucho más. Hoy día acompaño tesis en el área, he ido como exponiendo algunas cosas, publicando algunas otras. Un poco lo mismo que decís tú, como el tema es aprender, como al final uno, la idea obviamente es ayudar a otro, pero también aprender y hacerlo mejor. Y creo que un desafío que yo creo que está en todas las áreas, y eso incluye la docencia, tiene que ver con no perder de vista el tema. Por lo mismo que dices tú, salen 3.000 urgencias de otras cosas, de otros temas, salud mental, el tema, por ejemplo, ahora lo que está pasando con la salud mental en los colegios, lo que ha pasado con el tema de la prevención del suicidio, con chorrera de temas que son súper, súper importantes, y estos temas van a ser muy elevados. Todo. Ahora con todo lo que está pasando a nivel social, lo del CAE y todo lo más,
1: sí, entonces,
2: como que estos temas van quedando como un poco como en el borde, y el gran peligro es como que pierden visibilidad. Y yo creo que en ese contexto, como bien dices tú, claro, si yo voy a buscar qué es lo que pasa, por ejemplo, con los reclamos en esta área, o con la encuesta, o lo que sea, pero en el fondo hay un alguien atrás que tiene que estar mirando eso, para que eso aparezca. Porque si no, se nos va por el lado, y yo creo que ahí hay un desafío que es tal vez institucional en tu caso, porque tú estás ahí en el hospital, como en un ramo, en un área de gestión. En nuestro caso, por ejemplo, darle espacio a estos temas en nuestro podcast, que es una forma de darle visibilidad también. Nosotras, en la labor docente con la Andrea, como de darle visibilidad a estos temas dentro de lo que nos permite, ¿cierto? El desarrollo profesional. Y yo creo que darle visibilidad en los distintos espacios y niveles en los que uno se va desarrollando cuando ya está un poco más sensibilizado con esas temáticas. ¿Cachai? Como, porque al final, ese es el, yo creo, gran riesgo, de que estos temas, como que mucha gente los desconoce, y como los desconoce, se van como difuminando entre todas las urgencias y experiencias y situaciones cotidianas que vivimos todos nosotros, aún más en el mundo actual.
0: Sí, y como tú dices, como que es una intersección que puedes llevar a muchos otros temas, adulto mayor, sexualidad trans, discapacidad, ¿cachai? Trabajo, en ese sentido un poco, ojalá que todo se empiece como a interrelacionar, ¿cachai? A integrar en ese sentido en todas las áreas del trabajo, ¿cachai? No sé, yo me acuerdo en un momento cuando, como tú comentabas, con su minuto, creo que hicimos un poco de match entre como el equipo de memoria, el equipo de género, ¿cachai? Y cómo algo también se podía cruzar ahí. Entonces, todo muy interesante.
2: No, y me parece súper interesante. Por ejemplo, yo ahí voy a contar una infidencia personal que ya alguna vez he mencionado, no sé si por completo.
1: Me encanta.
2: Es que a propósito de eso, como que cuando yo llegué a trabajar a la universidad, yo llegué, ya venía como después de haber llegado de acá del programa de género, y dije, ya, esto, no lo, como así como me voy a camisetear con esta cuestión y yo voy a traer este tema, como le voy a dar énfasis. Ya, el primer año, el primer como semestre que estuve en la universidad, tal vez no tuve tan la posibilidad por un tema de como el tipo de ramo y todo, pero trataba siempre como ponerlo como en el margen. Y ya el segundo año que estuve, que fue el año pasado, dije, voy a mandar algo a un congreso, ya voy a ver, yo soy más especialista en persona mayor, entonces hice un poco lo que decís tú, ya, persona mayor trans, voy a ver qué encuentro, y me encontré con muy, muy poco, bueno, por un montón de cosas que ya hemos comentado en otros capítulos, a propósito de trans, que las personas en general trans no llegan a envejecer, mueren mucho antes por muchos otros motivos, entonces, entre ellos la violencia, entre ellos el suicidio, entre ellos un montón de cosas. Entonces dije, ya, listo, como voy a presentar esto en un congreso, bueno, lo logré, lo presenté, y fue como así, la gente así como me miraba así como, ¿qué? Como no se parece nada a lo que estamos hablando en la otra mesa, y a fin, como que, ¿qué pasa aquí? Después dije, bueno, a nivel profesional, ¿qué estamos haciendo? Empecé a explorar como que había escrito, y llegué a otro congreso, ahora con los terapeutas que trabajaban, con los trans, a ver qué encontramos, desde la literatura, y como que, oh, tampoco había tanto descrito, había, pero no tanto. Dije, aquí hay otro espacio. Y este año me tocó acompañar a chiquillas que, de terapia al menos, que decidieron hacer su tesis en trans. Y que hasta ahora no había sido un tema como muy elegido. Entonces creo que, con lo que quiero decir con esto, y más allá de la experiencia personal, porque esto lo podría haber vivido cualquier terapeuta que hubiese trabajado en el área, creo que uno va abriendo espacios, como caminos, reflexiones en conjunto y por separado, que logran un poco eso, integrar. Y yo creo que al final el otro desafío tiene que ver con eso, con integrar como estos temas como en otros espacios, que no son solo clínicos, como bien decíamos recién, que no son tampoco solo educativos, sino que tienen que ver como con la tipo social que queremos construir, como en este país, ¿cachai? Como queremos ser todos incluidos en este espacio. Entonces, creo que es súper importante esto último que nos estáis contando, y yo creo que ahí, pucha, que es importante la labor de hacer redes, po. Y ahí la gestión, pucha, que es importante para poder construir esas redes, pues esas redes se construyen solas, como que no pasan más. Entonces yo creo que ahí yo admiro mucho el trabajo de la gestión, porque es súper de hormiga, y la gente no lo ve mucho, pero es súper de hormiga. Así que nada, yo estoy feliz con lo que nos estáis contando. Queremos fotos después. Ah, queremos fotos de la actividad.
1: Ya. ¿Cuándo es? ¿Cuándo es?
0: El jueves 5.
1: Ah.
0: Sí, el jueves 25. Sí, ahí las personas que están hoy día en Bienestar y Salud Ocupacional también están muy alineados con todo esto, entonces sus propuestas siempre también son súper buenas y sus convocatorias, ¿cachai? Y su apoyo cuando levantamos desde el programa Entidad de Género el Día de la Visibilidad Trans, también nos apoyaron caleta, entonces hoy día por lo menos en la institución existe una contraparte, ¿cachai? Que yo creo que eso también pasa harto cuando trabajas en gestión, cuando no tenías una contraparte o una persona que te devuelva el diálogo, es súper frustrante y difícil de avanzar, ¿po? ¿Sí? Se tiene que arar la tierra.
1: Sí, po. Y igual es bacán también escuchar todo lo que nos compartes, porque también has ido tú con los equipos como arando esa tierra, po. Siendo referente en ciertos espacios también, y como siguiendo ahí, como sosteniendo y visibilizando, que yo creo que eso es importante, porque con todo lo que ha ocurrido en el último tiempo, con los cambios, con el cambio de gobierno, también hubo harto temor en muchos espacios de cómo se iba a dar continuidad a la inversión como económica que se hacía en este tipo de programa. Entonces, yo lo encuentro heavy, pues, lo encuentro súper fuerte, lo encuentro súper injusto, como que la gente tenga mucho temor de que va a quedarse sin este derecho a la salud y a tener un espacio por los cambios que puedan haber presupuestarios debido a los cambios de gobierno, ¿cachai? Entonces, creo que sí es importante seguir brindando como todos los espacios que sean posibles, y creo que ahí también es uno de los como roles que tenemos como comunidad, y bueno, nosotros también como profesionales de salud en esta área, po.
0: Sí, y eso es un poco como lo que mencionábamos al principio de lo persona dependiente, como se vuelve tan frágil, un poco la...
1: Sí, es frágil.
0: Que es una barrera más, po.
1: Sí, po. Y es heavy, porque yo tuve la oportunidad de hablar con personas, tanto profesionales como personas usuarias, y surge como ese temor, así como casi que no voy a tener el acceso al espacio, a las atenciones, entonces, como es bien fuerte, al proceso de las hormonas, a las otras prestaciones de salud, entonces, como que qué injusto, no corresponde que existan esas vivencias de temor también. Oye, Ángel, y ya para irnos despidiendo y cerrando este tremendo capítulo, nosotras igual queríamos pedirte o preguntarte como quizás qué sugerencias tienes, qué comentarios, qué cosa enfatizarías, tanto para profesionales de salud como para cualquier otra persona que pueda estar escuchando también este capítulo.
0: Yo creo que un poco lo que estábamos hablando al final, como no perder del radar un poco la temática, ¿cachai? O la necesidad, / requerimiento, / situación, como queramos mencionarlo, ¿cachai? Para personas que trabajan en el área de salud, para personas que trabajan en la docencia, personas que trabajan en la investigación, como decía la Consu, hay pega, por decirlo de algún modo, ¿cachai? Hay mucho que hacer todavía, ¿cachai? Y creo que cada uno desde su trinchera, por ocupar un dicho, puede tener microactivismos o microacciones, como yo me quiero quedar un poco con esa idea, ¿cachai? De poder llevarlo a poner el tema, llevarlo, conversarlo, naturalizarlo, si queremos decirlo de algún modo también, ¿cachai?
1: Sí, ahí me quedan, ay, yo ahora pienso y digo, ay, salud menstrual,
0: ¿cachai?
1: Y el tema, ¿cachai? Como en población trans.
0: ¿Trans no han algún tratamiento de seguimiento con su matrona en sus spam, cachai?
1: Que está bueno.
0: ¿Cachai? También hay de repente cosas que levantar desde ahí. Y ahí yo hablo con, trato como de ser súper transparente a la larga, que lo que mencionas desde la experiencia en el trabajo, como probablemente la vivencia desde ser una persona trans es una visión mucho más desafiante, ¿cachai? Y uno que trabaja en esto, que tiene el privilegio, entre comillas, de poder trabajar en esto, ya hay ciertas dificultades y barreras que cruzar. O sea, del otro lado, hay que ponerle, que hay que darle, ¿cachai?
1: Sí. Bien, Ángel, te agradecemos este tremendo capítulo por habernos acompañado y haberte sumado a Sembrar Diálogos con nosotras. Y esperamos en verdad que permita, nada, que sembrar estas semillitas de reflexiones, de cuestionarnos nuestras acciones, nuestras formas, de cómo podemos también nosotros acompañar de mejor forma. Así que creo que hoy nos entregaste hartos temas ahí para llevarnos y reflexionar. Consu.
2: Bueno, yo obviamente feliz de haber tenido este espacio, qué bueno poder conversar de estos temas como desde otra perspectiva, y la verdad es que creo que quiero destacar de lo que comentaste, esto como de la importancia de no perder de vista. Yo creo que todos podemos en conjunto contribuir a que sea como un entorno mucho más amigable, partiendo por el preguntar cuando no sé, el tal vez como dejar de mirar al otro como si fuera algo tan distinto a mí, y también como este desafío de que a lo mejor si yo convivo con alguien que está en la diversidad o que está a lo mejor pasando por un proceso de transición, tal vez preguntarle qué necesita. Quizás como que naturalizar la situación y partir hasta por preguntar qué necesita ya es un buen pie para empezar a construir una relación mucho más saludable. Así que gracias por la conversa, a todos los que nos escuchan hoy día y nos acompañan en este capítulo, también.
1: Bien, que tengan una buena tarde. Chao.
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1: Son las 21 horas con un minuto.
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1: Radio Universidad Central indica la hora.
2: Son las 21 horas con 9 minutos.

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1: Son las 21 horas con 31 minutos.
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3: El 23 de junio de 2004, Bob Dylan recibió un título honorífico de la Universidad de St Andrews en la universidad más antigua de Escocia y obtuvo el título de Doctor en Música.

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1: Son las 21 horas con 37 minutos.
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0: Radio Universidad Central indica la hora.
1: Son las 21 horas con 46 minutos.

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1: Son las 21 horas con 53 minutos. 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
2: El mundo, su cultura y sus historias son un océano profundo y en constante cambio. Lo que un día fue misterio se transformó en historia, y la historia pasó a ser verdad. Con el tiempo, aquella verdad volvió a ser historia. Somos lo que contamos. Cuando una tierra deja de contar o escuchar historias, deja de estar atado a una parte fundamental de su ser. Esto es de lo primero que vamos a leer en las notas del autor del libro Condorina, una aventura a través del país de las montañas del autor Joaquín Monasterio Beta. Una historia que es verdaderamente muy especial porque nos traslada, a mi modo de verlo, un poco a otro tipo de historias, quizás esas que añorábamos tanto en la infancia. Una historia con una aventura hermosa que nos va dejando muchísimas lecciones a lo largo de todo este recorrido, que nos encuentra con personajes fantásticos y maravillosos que están inspirados directamente desde el folclore, desde la mitología, desde lo chileno, y que nos hace dar una nueva mirada justamente a Chile a través de los ojos de Condorina en todo el viaje que va a experimentar en el país de las montañas. Por eso, para hablar de la historia de esta valiente aventurera, vamos a hablar con el autor de su obra, Joaquín Monasterio Beta. Joaquín, ¿cómo estás?
3: Bien, Isco, muchas gracias.
2: Y estoy muy feliz de que podamos tenerte aquí y conversar un poquito más de tu obra. Yo expliqué muy a grandes rasgos, pero quisiera que fueras tú quien nos contara de qué se trata Condorina.
3: Bueno, Condorina es, en primera instancia, una historia de aventura, de plano. Si tuviese que resumirlo en un género, sería el de la aventura. Es de esta muchacha con alas de cóndor, pero que no puede volar, quien se embarca en una misión para salvar el valle donde fue criada. Y en dicho valle, o sea, y en dicho odisea, por así decirlo, se irá topando con distintas criaturas de la fauna nativa y seres, muy importantes, seres del folclore autóctono de Chile. Es una especie de relato que busca no solo generar enseñanzas, sino dar lecciones sobre recapturando la belleza de los paisajes chilenos, y no solo de sus paisajes, sino también de sus historias. Porque una tierra también se compone de sus historias.
2: Sí, totalmente, y eso es algo que tú enfatizas demasiado. Y bueno, digamos, Condorina también, ella es un personaje muy particular porque está envuelta entre todos los hombres pájaros, los hombres ave, que son reconocidos por su capacidad de volar, que son muy respetados en todo el país de las montañas, y ella, pese a no saber volar, a no poder volar por temas anatómicos, es increíble que a través de su esfuerzo ha sido capaz de planear y superar las adversidades, algo que se sabe desde las primeras páginas de la obra.
3: Sí, sobre eso quería... Siempre encuentro que es interesante cuando el protagonista tiene una limitación, o cuando en general las habilidades conllevan una limitación. Si Condorina pudiese volar desde el minuto uno, el libro sería corto, porque iría volando del punto A al punto B de la manera más rápida posible. Por lo que al generar esa limitación logro dos acciones. Uno, vuelvo a la historia más aterrizada, ¿no? Todos los desafíos se sienten más reales porque no se puede escapar tanto de ellos. Y también habla un poco del personaje, de una limitante. Si al final el tema de las alas, a modo de contexto, Condorina pertenece a la tribu de la gente cóndor. Gente que tiene alas de cóndor. Y como contexto, en el país de las montañas, la gente ave, hay una tribu de gente ave por tipo de ave, ¿no? Está la gente gaviota, que aparece en alguna parte del libro, la gente colibrí, la gente queltehue y la gente cóndor. Claro, el cóndor es un ave muy noble y muy imponente del escudo nacional, o sea, es un pájaro enorme, bro, porque yo he tenido la oportunidad de verlo, es enorme, que habita en las zonas más altas del país. Por lo que, ¿qué le pasa al cóndor que no puede volar? En este caso, es desterrado. Por eso creo que al quitarle la habilidad de volar por completo a Condorina, no solo hago más verosímiles ciertas partes de la historia, sino que también genera esa herida en el personaje. Porque ella es una muchacha que, aunque no lo revele siempre, siempre tiene ese complejo.
2: Sí, y de hecho, pese a que ella no puede volar, es precisamente quien se aventura en la odisea más importante que pueda tener el valle. Es ella quien dice, yo voy.
3: Efectivamente, Condorina tiene esta aspiración de heroísmo, ¿no? Porque claro, es de la gente cóndor, y la gente cóndor son los grandes y venerados héroes del país. Son esta especie de íconos inalcanzables, una especie de kryptonianos, si es que se les quiere decir. Por lo que, mediante esta búsqueda, ella no solo logra salir de su zona de confort, que es el bosque de la Araucaria gigante, sino que logra probarse a sí misma, que es un elemento muy importante. Si al final ella quiere probarse a sí misma y demostrar que no necesita la capacidad de volar como quienes la rechazaron para efectivamente proteger su país.
2: Además, con un maestro muy carismático y especial.
3: Ese es el personaje que a la gente le ha gustado bastante, Longkai. Y a mí me entretiene mucho escribir Longkai, porque a mí me encanta el tropo del sabio, o del mentor, o la mentora. Por ejemplo, grandes ejemplos de la ficción, obviamente Gandalf, del Señor de los Anillos.
2: Claro.
3: Y dentro, si quieres, después hablo de mis influencias, pero Atenea, de la Odisea, también es la figura del mentor, ¿no? Como está Pepe Grillo. Sí. Al final es Pepe Grillo.
2: Sí, bueno, es lo más parecido,
3: sí, es pequeñito. Y me ha interesado mucho también cómo la gente lo ha interpretado, porque no doy descripciones un poco vagas a propósito. Entonces ahí me han llegado dibujos de cómo la gente se imagina a Longkai. Alguien se lo imaginó como un monito de monte. Eso me hizo bastante gracia.
2: Sí, yo en mi cabeza mental era como la pulga de Inuyasha.
3: ¡Ya! El Japosai.
2: Sí, sí, me lo imaginaba como una forma más o menos así, pero claro, un poquito más tiernito.
3: Perfecto, me encanta.
2: Genial, creo que estuve cerca.
3: Sí, sí, más vibra, sin la otra parte.
2: Sí, digamos. No, por supuesto, porque sí, no. Estamos hablando de un ser muy sabio y que también me hace reflexionar un poco. Tú escribiste a este ser sabio. ¿No sientes que quizás el ejercicio de la escritura nos lleva a encontrar esas partes que están dentro de nosotros? Porque para poder escribir un personaje inteligente, tú tienes que ser inteligente. Para poder escribir un personaje sabio, tienes que conectarte con tu propia sabiduría.
3: Muchas gracias por el cumplido. No, pero sí, efectivamente, trato de no proyectarme demasiado en los personajes, porque uno puede caer en el lo que se dice en inglés, el autoinserto, ¿no? Uh-huh. Pero efectivamente Longkai es la voz de la razón, y inevitablemente, como tú dices, uno no puede evitar meter un pedazo de su alma cuando escribe. No puede evitarlo. Si quieres que la obra sea honesta consigo misma y contigo, no puedes evitar meter un poco de tus reflexiones, o de tus pensamientos, o de tu opinión sobre un determinado tema. Y en ese sentido sí creo que Longkai es el compás moral con el cual yo quiero a veces... Porque recordemos que Condorina es un libro para más. Pequeños, sintetizar algunas lecciones. En ese sentido, Longkai a veces habla tanto con Torino como el lector.
2: Me voy a tomar el micrófono un segundo.
3: Sí.
2: Pero es que para mí es una reflexión interesante, justamente el hecho del sabio. ¿En qué sentido? Digamos que, claro, para poder escribir un sabio, para poder escribir de algo, hay que saber respecto de eso. Y creo que los escritores, como muy pocas personas, se van dando cuenta que hay un sabio dentro de cada uno de nosotros. Por eso podemos escribirlo, por eso podemos dar esas reflexiones. Porque todo lo que dijo el tío Airo, por ejemplo, no lo dijo el tío Airo. Lo dijo alguien que lo creó, que era mucho más joven, que no tenía los traumas de la guerra. Pero quizás la verdadera sabiduría, y los escritores los van comprendiendo al momento de crear estos personajes, no va en que sean cosas que no sabemos, sino en ser capaces de vivir acorde a esas cosas que sabemos en verdad en nuestro interior, en nuestra voz interna, y que graficamos en nuestras historias.
3: Una reflexión hermosa. Y efectivamente, tú dices un punto muy importante, que es que cuando uno escribe, uno de a poco se ve reflejando en la escritura. Por eso dicen que es tan bueno tener un diario, por ejemplo. Porque la cabeza no es un lugar afinado, por así decirse. En la cabeza rebotan pensamientos todo el día. Pero cuando escribes, todos esos pensamientos tienen que plasmarse en una sola línea. Por lo que a la hora de escribir, uno puede obtener claridad sobre lo que pasa adentro. Entonces, claro, cuando escribo, por ejemplo, a Loncay, claro, escribo reflexiones que yo he tenido, obviamente, y que quiero plasmar en la historia, pero al tener que enfocarlas en la línea, en el texto, claro, se va concretizando, concretando una ilusión de sabiduría. Al final tengo que decirlo, es una ilusión, porque yo no soy Loncay. Loncay no existe, y lo que puede ser Loncay puede estar sujeto a opinión, pero por ese método uno puede crear, por ejemplo, inteligencia a personas que, cuando uno no es inteligente, yo no me considero inteligente, desde luego al tiro, pero uno puede dar esas ilusiones. Ahora, si esas ilusiones dan o son ecos de verdadera inteligencia o de verdadera sabiduría, lo desconozco y tengo que seguir escribiendo para ir averiguándolo. Pero, por ejemplo, Loncay es un personaje que yo, en lo personal, quiero seguir escribiendo.
4: Bueno, la escritura nos ayuda a conectarnos con nosotros mismos también.
3: Claro.
4: A veces, cuando el lector dice, wow, a mí me enseñó esto, esta historia, el autor también muchas veces puede decir, a mí me enseñó esto, esta historia que yo escribí. Y hablando de historias, tú hablas mucho respecto al valor de las historias, pero quisiera saber, para ti, ¿qué son las historias?
3: Me voy a citar a mí mismo. No, cuando fue el lanzamiento del libro, que en algún momento de, digamos, brillantez o reflexión, ¿qué es la historia? La historia es una actividad o acto intrínseco del ser humano. No hay, que yo sepa, otra criatura que cree historias. Porque nosotros cantamos, pero los pájaros también cantan. Nosotros construimos, pero las termitas y hormigas también construyen. Creamos familias, pero otros animales también lo hacen. Hay criaturas que también tienen otras formas de arte. Hay peces que dibujan para atraer a las hembras, ¿no? A mí me encanta la biología, o sea, hay un poquito de eso.
4: Se nota.
3: Claro, mi profesor Rosa me los leía todo. Pero las historias son algo humano. Entonces no solo contamos historias porque somos humanos, sino que somos humanos precisamente porque contamos historias. Entonces, al ser un acto que lleva con la humanidad tanto tiempo, que es una forma tan maravillosa de entregar una información, una lección, una enseñanza, un sentimiento, creo que las historias se presentan, al menos para mí, como esta entrega de un pedazo de conocimiento de alma o del foro interno de un ser humano. Es un acto intrínseco de las personas. Todo el mundo cuenta historias. Tal vez no como cuentos, pero como anécdotas, como chistes. Somos seres narrativos.
4: Todos tenemos una historia que contar. Y dime, ¿por qué contar historias de Chile en una cultura que está cada vez más globalizada?
3: Precisamente por eso. Precisamente por eso. Porque, la idea principal de Gondorina, y por lo que yo hago una advertencia al inicio del libro, de muchos de estos seres, yo no soy su creador. Son seres folclóricos o de las mitologías o leyendas de Chile. Yo solo trato de revelarlos a alguien que tal vez no los conozca. ¿Y por qué Chile? Porque siento que Chile necesita escuchar más sus propias historias. Sobre todo a día de hoy, siento que estamos muy acostumbrados a consumir, no a escuchar, a consumir sobre culturas externas. Si le preguntas a un niño hoy en día, ¿quién es Thor? Te va a decir, puede ser un personaje de Marvel. Si el chico sabe un poco más, te va a decir, no, es una deidad nórdica. Ya. Y si yo le pregunto, ¿quién es Negechen? ¿Quién es Puam? ¿Quién es Quan Yip? Me queda mirando. Son historias de tu propia tierra. Son muy fascinantes, enseñan muchas lecciones, están cargadas de un contenido antropológico importante. Nos hablan de una época, en el libro está el cuero. De una de las primeras series que uno ve es el cuero.
4: Sí.
3: El cuero, que yo como chico escuché la historia, no te vaya a meter al río porque está el cuero. Allá te dice una historia de por qué es peligroso que yo vaya a un río y haya exista este ser, porque seguramente alguien o mucha gente desapareció en el río. Entonces ella tiene una historia, pero también hay una explicación de qué es este cuero, de es un hongo, es una piel de caballo faenado. Entonces siento que Chile tiene que volver a escuchar sus historias y que es algo que me alegra. Se está haciendo más hoy en día.
4: Mucho, mucho más.
3: Yo terminé con Dorina y me topé con dos obras. Una es una película que la recomiendo, no sé si puedo recomendar la película.
4: Adelante, adelante.
3: Nahuel y el libro mágico. Es una película de Estudio Ghibli, pero basada en Chiloé. Y no tuvo la repercusión que yo sentí que tuvo que tener. De un muchacho que encuentra un libro de un brujo chilote y tiene que salvar a su padre. Kaikai Bilú, entra en Bilú. Y es una historia increíble. Y no tuvo el impacto que yo siento que debió haber tenido.
4: La voy a ver.
3: La recomendadísima. Está en tvn.cl.
4: La voy a ver. Y otra, Padre llegando a la casa.
3: Claro. Y la otra es Epunamun, que es una saga de fantasía épica chilena, protagonizada por un guerrero mapuche. Como Conan el Bárbaro, pero mapuche. Entonces la historia, la idea, o lo que quiero intentar, no es

0: de la localización directamente de Santiago. Agua Turbia también de Jorge. Entonces tenemos muchísimo que se está haciendo con los chilenos. Pero hay una frase que a mí me marcó mucho durante capítulos previos en este programa, y la verdad es que me resonó al leer tus palabras. Siento que conecta tanto contigo que me gustaría que tú también me dieras tu opinión. Es de la obra Dangerous, de Hugo Muñoz.
1: Tubito, sí.
0: Sí, le veo en tu sonrisa inmediatamente la aprobación.
1: Tipazo.
0: Mira, Celi, sí, un bardo, le mandamos un gran saludo a este bardo Hugo Muñoz. En su obra, Celi es uno de los personajes más importantes dentro de la compañía, y luego de una gran tragedia y ver cómo sus compañeros empiezan a levantar un poco el ánimo tras tanto decaimiento, que empiezan a levantar el ánimo con relatos de uno de los suyos justamente, ella esgrime una frase que para mí es todo. A veces, todo lo que necesitamos es una buena historia.
1: Una frase simple pero poderosa, porque es cierto. Porque aunque uno no se dé cuenta todos los días, es increíble cómo una historia puede sacarte de un lugar en el que no te quieres ver. No necesariamente leyendo un cuento, fíjate. A veces uno está con la cabeza apesumbrada y te topas con ese amigo chistoso que te cuenta una anécdota fascinante y de repente no estás con deudas, no estás con el jefe que te gritó el día anterior. Estás en el momento que tu amigo está encapsulando para ti. Eso es una historia, es la encapsulación de un momento, sea ficticio o real, que nos saca del contexto donde estamos. ¿Hay algo de evasión? Por supuesto, pero como dije, somos seres que se... No sé si evadirse tenga siempre una connotación negativa. Cuando yo atrapo a un niño con un cuento, y ya no está el niño en la sala de clases, está en el país de las montañas. Y está entre medio de estas aves y seres, y sale de ese lugar, de ese momento que estoy encapsulando, con una moraleja o una lección o un pensamiento nuevo o una crítica incluso, algo nuevo. Y eso ya tiene valor. Por eso a veces sí, a veces solo necesitamos una buena historia. A veces solo necesitamos que nos encierren por unos instantes en un momento que el autor nos quiere contar.
0: Y tú tienes una buena historia.
1: Gracias.
0: Por eso quiero preguntarte, ¿qué te inspiró a escribir Condorina? A contar su historia.
1: Condorina fue... Es que esta pregunta se puede taclear de muchas formas.
0: O sea, adelante.
1: La primera, pragmática o el libro, muy meta, del libro como libro. ¿Por qué escribe Condorina? Porque sentí en principio que era un proyecto que yo podía manejar. Quería saber cómo es llevar un libro hasta el final. Es decir, cómo es el proceso de abrir el Word por Word y poner había una vez hasta el libro está publicado en físico. ¿Qué pasos hay? Y Condorina sentí que era un proyecto manejable. Si te fijas, es cortito. 135 páginas, ¿no? Hay gente que se lo lee en un día.
0: Sí.
1: Ahora, más espiritual. Porque qué espina quería sacarme. Porque al final la gente que escribe eso hace. Se saca espinas y escenas y frases que uno quiere decir y las tiene que meter en un libro. En parte era lo que te decía, que veo Chile, veo sus historias y veo a la gente con la mirada demasiado puesta en el hemisferio norte o en Estados Unidos. Bueno, hemisferio norte, en alguna otra parte. Digo, Chile es un lugar muy hermoso de partida, tanto en sus paisajes como en sus historias. Chile, si uno se fija, y nosotros lo normalizamos mucho, tiene la mayoría de paisajes del mundo. Tenemos desierto, pero tenemos el desierto que es duna y el desierto que es roquerío. Tenemos bosques secos, tenemos bosques húmedos, humedales, jungla, la jungla de Valdivia, tierras australes y gays. Es el lugar perfecto para una historia de aventuras. ¿Por qué pensar en la Tierra, con todo el respeto, en la Tierra Media? Pero si acá en Chile tenemos los lugares más fascinantes de la Tierra, somos el rincón regalón del mundo. Entonces, eso, combinado a las historias que reverberan entre sus montañas, dije, ¿cómo no voy a poder contar una historia con esto? ¿Cómo no voy a poder usar una historia para que la gente se dé cuenta? Entonces, por eso quería sacarme a Condorina.
0: Sin embargo, tal como Condorina tiene todo un gran viaje, una gran aventura, tú como escritor también atravesaste tu propio viaje.

0: como nos vas contando. ¿Qué ha significado todo este proceso para ti?
1: En una frase, ha sido muy divertido. Si tuviese que rescatar algo, es muy divertido. Y emocionante, porque yo tengo un trabajo de oficina, muy rutinario, muy estresante. Hay aburrido a veces, y he tenido trabajos de todo tipo. Esto ha sido un proceso de partida bonito como ser humano, porque llevar una historia de principio a fin, crear un proyecto de principio a fin, es un libro o un cuadro. El arte tiene ese efecto de como es una destilación de una parte de tu alma, es muy bonito verlo concreto. Pero todo lo que me ha llevado, no sé, en marzo, porque Condorina salió este año, salió sí. En marzo, si no mal recuerdo, que de repente me hable el Joktan, el líder de el jefe de la editorial, me dice, tu libro está listo, el lanzamiento es en marzo en este lugar, en estación cerca de Baqueano. ¿Cómo voy? ¿Voy casual? ¿Voy formal? ¿Qué voy a decir? Y de repente estoy en un escenario, la gente me escucha y yo nunca había tenido un micrófono en mi vida. Y tener que dar frases y contar mi historia un poco. Luego voy a ir a ferias, hablarle a la gente. Me he topado con un montón de personajes en las ferias, me he reído mucho. He conocido mucha gente muy entretenida. Cuando fuimos a la Casona Encantada, yo me lo pasé sí, muy
0: nos
1: bien.
0: Nos conocimos
1: ahí, po. Sí. Ahí me topé. Algo ya me lo conocí en una feria, pero el Esteban también. Por el Esteban fui a otra feria celta. Entonces, se te abren oportunidades. Ahora, este mismo, ¿cuándo iba a estar yo acá en un programa de radio? Entonces, ha sido un proceso muy divertido y por eso le digo a la gente, atrévase, se te abren oportunidades y aunque no llegues a ser J.K. Rowling, George R.R. Martin, Tolkien, no, sigue siendo una experiencia muy, muy enriquecedora.
0: Fabuloso. Sin embargo, tú dices que fue muy divertido, pero también en tu vida mantuviste bastante discreción con que estabas escribiendo esta historia. Al menos según tú mismo lo has contado dentro de las notas.
1: Lo dije, sí, de hecho, lo escribí en secreto, porque soy creyente de que cuando uno tiene un proyecto, sobre todo manejable como este, es mejor no decirle a nadie. Suena feo, y uno tiene ganas de contar lo que está haciendo. Pero yo me dije, es que si lo estoy haciendo, alguien va a escuchar la voz de mi padre o de un amigo y me va a decir, ¿y tú cuándo has escrito? Pero si... ¿Por qué? ¿De qué se trata? No, suena tonto. Y todas esas cosas al final te terminan tumbando. Entonces dije, no le voy a decir a nadie. Va a ser mi secreto. Y lo escribí. Y cuando lo terminé, estos datos freak, Condorina primero partió como un ebook.
0: Ya. Yeah.
1: Pero antes de que yo encontrara la editorial. Y... lo publiqué cuando lo publiqué, hice la portada en Canva. No, es una cuestión horrorosa. Una cuestión horrorosa que tengo que eliminar. Tengo que eliminar esa evidencia.
0: No, por favor. Oye, son recuerdos de cómo se fue construyendo. Es como que Condorina se avergonzara de sus alas.
1: Sí, pero es que ver un publiqué el documento en Word, así sin casero edición, nada. Por eso, un proyecto, no importa, pero un proyecto poco a poco acabado, pero lo publiqué.
0: Pero a futuro eso será de colección. Es como el Mega Man de la el Mega Man 1.
1: Claro, esa portada, quizás
0: la
1: sujeto
0: portada norteamericana, sí, original.
1: Un caballero de 40 años con la pistola.
0: Pero es de colección.
1: Claro, pero lo publiqué ahí. Y cuando lo publiqué en Instagram, cara de palo, me senté en mi sala a ver una serie con mi hermana. Creo que estábamos viendo Jujutsu Kaisen.
0: Qué buena.
1: Y de repente aparece mi hermano chico, Joaco, ¿publicaste un libro? Y mi mamá, ¿qué? Mamá, Joaco publicó un libro. ¿Cómo? Y todo, ¿pero qué hiciste? ¿Pero cómo no me dijiste? Y yo, sí, bacán. Y todos estaban muy felices. Y después, cuando contacté a la editorial, tampoco le conté a nadie. Hasta que estuvo listo el libro y me llegó el paquete que te llega. Juaco, te llegó una caja, ábrela. ¡Oh! ¡Pero lo hiciste de nuevo! ¿Te quedaste callado? ¿Cómo lo hacías? ¿Cómo te quedaste callado con un proyecto así? Yo, es que para mí era más fácil trabajar el proyecto en silencio. Lo recomiendo.
0: Una buena técnica.
1: A no ser que tengas gente. No. Nunca solo, pero con círculos cerrados. Porque siempre es bueno tener una voz externa.
0: Definitivamente, sí.
1: Un amigo de confianza, por ejemplo.
0: Oye, en tu dedicatoria también hablas mucho de tu tata.
1: Sí.
0: Que nunca pudo saber sobre este libro. pero en gran medida cuentas qué fue la inspiración detrás de él. Dime, ¿qué te gustaría decirle si pudieras entregarle Condorina en sus manos?
1: Dura. Bueno, como está en el libro, lo que me inspiró o el pensamiento que él me dijo era porque estábamos hablando de vacaciones. Yo viví con ellos 4 años. Y era la época de vacaciones y yo mencioné que, no sé, que creo en ese momento me había querido ir a Perú, yo qué sé. Y mi tata me dijo, ¿pero conoces Chile? Mi tata siempre fue un gran amante del país, pero país, territorio y gente, cultura. Todo lo que es el gobierno y cosas posteriores no le gustan. O sea, no le gustaban. Era un gruñón. Mi abuelo era muy gruñón. Pero le encantaba el campo, le encantaba ver pájaros, le encantaba tocar la guitarra, ¿no? Entonces, si le pasas el libro, ¿te puedo decir un secreto? Que no va a ser secreto, pero creo que no le gustaría. La verdad, la cosa, él era muy intelectual. Él era un... devoraba libros y le encantaba leer de historia y geopolítica. Y decía todo extractivista, va. Y se ponía así a hablarme media hora... con 2 copas de vino, se ponía a hablar ahí en la mesa y no lo para nadie, pero creo que si le pasase Condorina me diría, ¿qué es esto? ¡Ah, qué bonito! ¡Te felicito, hijo! Y le diría, tata, este es mi libro, encapsula el amor que tú me enseñaste a tener, no solo por Chile, sino por su historia. Seguramente pregunte, ¿ya, pero tiene tango? No. Pero sería una conversación muy divertida, pero sé que estaría orgulloso, porque ninguno de sus nietos salió humanista y a él le gustaba leer mucho. Entonces yo creo que estaría orgulloso. A su manera. Un caballero chapado a la antigua.
0: Oye, ya que hablamos de música también, ¿te parece si hacemos una primera pausa musical?
1: Perfecto.
0: La dejamos a tu voz.
1: Bueno, como tú solicitaste, 3 canciones que hablen de Condorina. Sobre esto, como te dije, fue difícil... porque no soy tan melómano y para escribir yo escucho mucha banda sonora. Lo que si algo me reveló el Spotify Rap que tuvimos la semana pasada es que yo escucho mucha banda sonora.
0: Podemos incluir banda sonora.
1: ¿En serio? Pero bueno, ya las tengo. El primero, que es de un grupo que me gustaba mucho de pequeño, que es Two Steps From Hell, que generalmente se dedican a hacer música de trailers, música épica de trailers. ¿Por qué Flight of the Silver Bird? Porque... al escucharla, me imagino a Condorina aprendiendo a planear. En una tonada bastante bélica y épica, pero me da esa sensación de momento en el que algo se alza. Por eso escogí esa. La segunda canción es, obviamente, de un grupo que es Alturas, porque es la vibra.
0: Sí.
1: Es la vibra. O sea, no, creo que mientras lee Condorina y entiende como, ya, sí. Pega. Y Alturas, claro... porque es una canción instrumental y, como te decía, yo prefiero cuando escribo o cuando pienso en mis libros, pienso en algo sin tanta letra.
0: Claro.
1: Si fueran bandas sonoras, 2 bandas sonoras que influenciaron mucho, no, una que influenció mucho es de un juego. Acá jugamos
0: videojuegos.
1: Jugamos acá. Shadow of the Colossus.
0: ¡No! ¡Juegazo, Dios mío!
1: Juegazo.
0: Dios mío, lo amo con mi vida.
1: Yo me ponía la banda sonora, sobre todo al final del libro, ¿no? Cuando estamos en zonas cada vez más australes.
0: Sí.
1: Me da esa idea de necesito estar en la tierra perdida. La tierra prohibida.
0: En esos paisajes cuando describes el último lugar que visita Condorina. Claro. Yo me fui a ese mismo lugar mental. Sobre todo porque tiene que ver mucho con... Entonces yo me fui a ese plano mental. De hecho, esa fue mi imagen mental.
1: ¡Excelente!
0: Sí, así.
1: Qué bueno escuchar eso, pero claro, porque es muy atmosférico. Y atmosférico de un, porque puede ser atmosférico de un lugar cerrado, el terror muy bueno con atmósfera cerrada, pero también puede ser atmosférico en un lugar vasto, pero siniestramente vasto.
0: Sí, qué hermoso, Dios mío. Qué gran final tiene Shadow of the Colossus.
1: Juegazo,
0: jueguenlo, jueguen Shadow of the Colossus, por favor, háganse un favor, es el anti-Zelda, por
1: ahora,
0: favor.
1: Ahora, vayan ahora.
0: Ahora. Una narrativa única. Ok, ¿con cuál nos vamos? ¿Con cuál te quieres ir? Ahora te di la opción de banda sonora también, así que... ¿con qué te quieres ir? ¿Qué escuchamos?
1: Alturas. Vámonos en una nota tradicional. Si tanto hablo de Chile, creo que la atmósfera es la que más pega.
0: Nos vamos entonces con
1: Alturas.

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1: Estamos de regreso hablando de esta historia tan esperanzadora, tan hermosa, y que además nos conecta tanto con Chile, con su mitología, con su folclore, con todas las historias que tiene por contar. Todo esto visto a través de los ojos de Condorina, en su aventura a través del país de las montañas. Un libro que viene desde la pluma de Joaquín Monasterio Beta, que nos está acompañando en esta jornada. Joaquín, hemos hablado mucho respecto del valor de las historias, un poquito también acerca de tus influencias, aunque queremos diagramarlo también un poquito más y conocerlo más a fondo. Pero quisiera que partiéramos hablando justamente de tu regalona, de Condorina. Quisiera que, además, tiene un viaje que es verdaderamente hermoso, pero que también nos enseña muchísimo. ¿Qué mensaje persigues transmitir con la historia de Condorina?
2: La historia de Condorina es su conflicto, o lo que quiero educar a través de ella es: cualquiera puede ser un héroe, me gusta ese, o cualquiera puede aspirar a hacer el bien. Porque no quiero decir aspirar a la grandeza, porque eso suena arrogante, no es lo que quiero yo. Cualquiera puede aspirar a hacer el bien, sin importar su situación o sus circunstancias. Y la historia del mundo de Condorina, o lo que quiero encontrar con el país de las montañas, es una historia ecológica. No quiero hacer spoilers, pero es una historia que trata de el cómo la tierra es generosa y nos puede alimentar a todos. Sí. Ocurre con puntuales actos de egoísmo que destruyen ese balance. Como les decía anteriormente, me gusta mucho la biología y es increíble ver cómo el ecosistema es realmente una balanza muy fina, pero generosa.
1: Entonces, sí, hay un equilibrio en la naturaleza.
2: Claro.
1: De hecho, la reflexión final de Condorina es muy poderosa. No la quiero decir al aire para no arruinar parte de las lecciones del viaje, pero es muy poderosa la comprensión final que tiene Condorina respecto de toda la ecología, de todos los sistemas que componen el país de las montañas. Creo que es poderosa como reflexión, muy bonita, y en estos tiempos vaya que necesitamos entenderla. Así que los invito definitivamente a leer el libro, porque aquí no hay spoilers. Sin embargo, también nos encontramos a lo largo del relato con que esta se siente como una historia clásica, como esa historia bonitas, sabes, a mí me evocaba mucho a mi niñez, a momento de decir como esa película que veía en la mañana acurrucado con mi papá, tomando desayuno en la cama con mi papá, con mi mamá, que te llenaban de esperanza, que esas películas que se sentían bonitas y luminosas.
2: Hay un tono que no solo quisiese lograr con Condorina, si lo logro o no dependerá del lector, yo lo seguiré intentando, que es un tono que me encanta, pero es una palabra en inglés que no tiene una traducción precisa al español.
1: A ver.
2: Whimsical. Algo precisamente como esa película de sábado en la mañana, sobre, por ejemplo, una película como, digámosle, de Disney, de Ghibli, ¿no? Una historia reconfortante, apasionante, llena de carisma. La princesa prometida es una película, una de mis películas favoritas, que tiene ese tono de qué emocionante, qué entretenido, ¿no? Ese es uno de los tonos que quiero alcanzar y una de las vibras que me gustaría llegar a evocar sobre el lector. Porque no creo ser alguien que pueda, no una emoción como Dostoyevsky o ahora o Lovecraft, ya que te escuché hablando, recomiendo el capítulo con Esteban Quirós, ese terror del inerrable, ¿no? Yo quiero explicar la esperanza, la bondad, lo positivo. Me gustaría evocar sensaciones positivas, porque siento que es lo que las historias han hecho conmigo y lo que me han ayudado a hacer a lo largo de los años.
1: Es una visión bastante hermosa, sobre todo en tiempos donde pareciera que se aprecia cada vez más la oscuridad en la ficción por encima de las luces, donde pareciera que vivimos en una generación que no cree en los héroes. Y Condorina aspira a ser un héroe, y no solo aspira, sino que creo que, sin ser a veces el foco central de la historia, va aprendiendo qué significa realmente ser una heroína. que no es perseguir, como decías, perseguir la gloria o la grandeza, sino darte cuenta qué es lo correcto y hacer lo correcto sin importar lo que eso conlleve. Es bastante poderosa toda la historia de Condorina y muy hermosa. Eso sí, y ya que también citas a Lovecraft, pese a ser una historia de mucha luz y esperanza, también sabes imprimir terror.
2: Hay unos pasajes, me han contado, que evocan. Sí, hay dos, yo sé localizar, al menos por mi parte, si hay más me encantaría. Hay dos, sin hacer spoiler, hay dos momentos, ya entrados en la segunda mitad del libro, en los que trato de evocar terror, porque a los niños, a los jóvenes, ¿no?, hay que enseñarles de esperanza, hay que entretenerlos, hay que hacer que se rían, hay que hacer que lloren a veces, y también hay que saber asustarlos. ¿Qué más natural que contar una historia de terror a un niño? Suena hasta cruel, pero imagina,
1: no, pero así me criaron.
2: Pero en un camping le decís que si se aleja 2 metros está el chupacabra, o el mismo cuero volviendo, el tuetue, ¿no? Hay dos sectores, sí, en el que quiero evocar terror. ¿Quieres hacer alguna pregunta sobre eso?
1: Sí, mira, es que es un terror que se siente bastante primigenio. ¿No sientes que también surte este efecto por el hecho de que logras generar un contraste respecto de esta luz con, en momentos, una sombra que es tan tenebrosa, tan oscura, pero que a la vez se siente tan primigenia?
2: Creo que la palabra clave es el contraste. Me encanta el contraste. Sobre todo me gusta cuando las obras que son de temática ligera y de comedia se vuelven serias y lo hacen bien. Eso es algo que me encanta. Claro. Un ejemplo muy casual, cuando El Chavo del Ocho se pone serio. Chavo del Ocho es una serie que uno ve con el cerebro apagado, se ríe, pero de repente acusan al Chavo de ratero. Y entre las risas, ¡oh!, uno se siente atrapado. ¿Qué pasó? ¿Y dónde están mis risitas de fondo? O, claro, cuando las cosas, digámosle, whimsical, ¿no?, adorables o bonitas o bellas, de repente llega un elemento aterrador. Y creo que eso se da mucho en películas que me gustaban a mí. Por poner un ejemplo, El Caldero Embrujado. ¿Viste esa película?
1: No la recuerdo.
2: Una película muy antigua de estas películas que Disney casi que desechó. Pero es una película, claro, me adora. Disney, voy a ver una película de Disney. Y de repente aparece el villano, que es el diablo, un ser espantoso de voz gutural. O las películas más clásicas de Disney, estás viendo El Jorobado de Notre Dame y realmente está Frollo cantando. Uf, y ¿dónde está mi tono feliz? Mis luces, de repente hay rojos y oscuros. Y como tú dices, creo que esas escenas son efectivas porque ya varias personas me lo han dicho y eso me genera confianza. Las escenas que quiero que el libro pase a ser tenebroso, pase a ser un poco más escalofriante, precisamente por el contraste y porque, si te fijas, no digo tanto. A mí, no lo he dicho, pero a mí me gusta mucho Lovecraft. No sé si quiero apelar a horror cósmico, pero sí quiero, como tú dijiste una palabra muy clave, algo primigenio. Quiero apelar a algo primigenio, porque no hay nada más natural que la muerte.
1: Sí, totalmente. Y pues el terror y la aceptación se mezcla. Es un pasaje muy interesante que, si bien contrasta, va en la narrativa de Condorina y de lo que se debe aprender dentro de una aventura de este tipo, dentro del viaje, la aceptación del rol en la naturaleza, que la naturaleza no es cruel, tiene un equilibrio.
2: Claro.
1: Porque si uno lo piensa, si he de morir para que otra criatura se alimente, ¿cuántas criaturas no han muerto para que yo me alimente a lo largo de tantos años? Es fuerte, y no por eso pensamos que sea cruel nuestro día a día, es el balance de la naturaleza. Mira, no quiero dejar pasar algo cuando hablaba respecto del tema de los contrastes y todo, porque mencionaste una serie antes que fue Jujutsu Kaisen.
2: Sí.
1: No quiero dejar pasar, ¿no sientes que quizás gran parte del efecto que tuvo en nosotros en los últimos años Jujutsu Kaisen fue porque nos la vendieron como la historia genérica para después darte cuenta que estaba más cerca de Shingeki que de...
2: Se dio una vuelta que me dolieron. Sobre todo porque hacen la mentira del intro.
1: Sí, esa creo que fue el trauma generacional.
2: Ahí yo dije, ok, esto... Acá hay algo distinto.
1: Sí, fue un contraste. O sea, te tiraron el amague de, ok, vas a ver algo genérico. Ah, después decirte, no, esto no es genérico.
2: Y nadie está a salvo.
1: Sí, fue un giro interesante. Me recordó un poco a eso cuando hice la asociación entre que mencionaste esto y que había mencionado antes Jujutsu. Fue como, creo que no puedo dejar de hacer esta pregunta en nombre de todos los geeks que nos escuchan.
2: Si te sirve algo, mi personaje favorito es Nanami. No daré más explicaciones.
1: Me paro y me voy. Yo también. Me dolió mucho. No, lo que quiero decir, no sé cómo decirlo. Me duele.
2: Corte comercial,
1: pero le voy a mandar un saludito a alguien aprovechando porque
2: sí.
1: Estuvimos hablando de Nanami con Yane de la editorial Torre Marfil, con Yane Rivera. Estuvimos hablando mucho respecto de Nanami por la película de Jujutsu y todo, y ella no se atrevía a seguir viendo Jujutsu. Entonces hablamos mucho respecto de eso y sé que finalmente se animó y fue, creo que es el único tema del que hemos conversado.
2: Ya. Yeah.
1: Así que le mando un saludo porque fue como inevitable acordarme de eso.
2: Perfecto.
1: Uy, abriste una herida. Oye, volvamos a Condorina, sí. A mi lugar seguro, mi lugar feliz.
2: Volvamos al país de las montañas.
1: Volvamos al país de las montañas, donde Condorina va visitando muchísimos lugares a lo largo de esta aventura tan hermosa. Que te cuento, yo soy de los que se lo leyó en un día y me lo leí viajando desde Puerto Montt a Santiago.
2: ¡Ah, qué entretenido!
1: Entonces fui viendo todo el cambio de los paisajes mientras iba leyendo. Iba leyendo la obra, porque además tuve mucho rato de luz, sí, entonces fue hermoso. Pero de todos estos paisajes y lugares que visita Condorina, ¿cuál fue tu favorito y el que más disfrutaste escribir?
2: Excelente pregunta, pero creo que me quedo definitivamente con el trecho final. Siento que la isla, supongamos spoilers, nada, una parte llega a una isla. Esa parte me gustó mucho y es algo que me gustaría profundizar, porque es un lugar muy mítico en Chile en general. Pero posterior a la isla, las tierras meridionales, que es la zona austral, es la zona que más me entretuvo escribir, donde más traté de evocar una cierta atmósfera. Y porque, y acá un dato, yo nunca he ido a la zona austral. Todo me lo tuve que imaginar con documentales, con fotos, con descripciones, con guías de plantas, guías de animales, porque no tiene la oportunidad de ir. Pero también sentí que tal vez eso me dio la pizca para volverlo o intentar que sea sentirme yo como Condorina, porque para mí también es un sector nuevo.
1: Darle el toque de fantasía.
2: Claro.
1: Oye, y bueno, la historia de Condorina es preciosa y nos remontamos a lugares tan importantes de Chile, y tal como venías expresando antes, lo chileno está adquiriendo cada vez más valor. O sea, hoy en día ya estamos viendo muchos autores que realzan lo nacional. ¿A qué crees que se debe principalmente ese movimiento? Porque no eres solo tú, son muchos autores que están marcando un movimiento literario.
2: Y me alegra no ser solo yo, y que hay mucho y muy bueno.
1: Sí.
2: Eso me interesa. ¿Por qué está pasando? Yo creo que es una especie de... Es una pregunta, esa pregunta da
1: para un programa entero.
2: Sí, de lo cual yo no me siento tan capacitado, pero yo creo que es un poco de la hostigación y reconocimiento, llamémoslo así. Es lo que te decía, estamos viendo demasiado afuera, ya he visto esta historia antes, al menos, porque al final todas las historias se parecen. Todas las historias se parecen, pero ya he visto estos íconos, tal vez, antes. Ya he visto a muchos vaqueros, ya he visto muchos dioses egipcios, no sé. No quiero decir que no se pueda hacer nada interesante con esa historia. No quiero que en ningún momento se entienda eso. A mí me encanta la fantasía tolkiana, de elfo, me encanta. Me la como de desayuno. Pero es tal vez un, ok, no puedo tal vez darle el giro que quiero a eso, pero quiero contar una historia. Y si miro para atrás, oye, ¿y mi propio país? Yo creo que es un poco la gente con una añoranza por sus propias historias, por sus propios íconos, por sus propios relatos. Debe tener un nombre o fenómeno similar, en el sentido de que en esta época de tanto consumo, el crear se vuelve, ¿no?, la solución, y tal vez la mayor inspiración está, siempre estuvo frente a nosotros. Puede ir también por ahí.
1: ¿Crees que quizás también, bueno, nosotros digamos que lo tradicional para nuestra generación en infancia y todo era consumir lo norteamericano?
2: Sí, definitivamente.
1: Entonces sientes que a raíz de eso también, del sentir, ay, todas las historias se parecen, fue que migramos también hacia el contenido asiático, que nos daba una perspectiva completamente diferente. Hubo historias que no tenían mucho que ver tampoco con lo norteamericano, quizás incluso desde la perspectiva de lo que significa el heroísmo, del world building, de las narrativas, del no estar reseteando la misma historia una y otra vez. Y ahora migrar también desde lo asiático de regreso a nosotros.
2: Puede ser. Mira, me encanta esa idea porque es una especie de viaje a través de las historias, ¿no? Consumimos contenido, digámosle, norteamericano, que al final, si uno dice norteamericano, realmente estoy pensando en gente de nuestra edad, Disney, y Disney lo que hizo durante su mejor época es contar historias que ya existían.
1: Retellings.
2: El Rey León es Macbeth, creo.
1: Hamlet.
2: Sí, es Hamlet. La Sirenita era una novela de un autor sueco, suizo, siempre me confundo entre los dos. Pero...
1: Y todas trágicas.
2: Claro, hay una migración hacia lo asiático. Y es que, mira, ya que tocaste el tema asiático, ya que estamos en confianza, pongamos un ejemplo. Naruto. ¿Quién no ha visto Naruto acá ya? Yo lo he visto. ¿Tú lo has visto?
1: Yo lo amo. Me tatuaría una de sus frases en el brazo izquierdo.
2: A mí me voló la cabeza, porque a mí me gusta... No sé, cuando hablemos de la influencia, me gusta mucho la mitología de varias partes del mundo. Me gusta mucho leer de mitología. Se me cayó la cabeza cuando me enteré que la mayoría de poderes de Naruto se originan en mitología japonesa. Susanoo, la técnica de Sasuke, ¿sí? Susanoo era un dios japonés antiguo, espadachín, que mató a una serpiente blanca de 8 cabezas. ¿Les suena de alguna parte?
1: Yamata no Orochi.
2: La técnica de Sasuke, la pelea con Itachi, es un retelling de una escena de la mitología japonesa. Ya no se le dice Shinto, pero la técnica de Itachi, Amaterasu es una diosa. Izanagi, Izanami, son
1: Tsukuyomi.
2: Entonces los japoneses, ahí te puedes... Hay un tema, siempre hay que hacerlo con respeto, pero creo que hay una muy buena idea para que tu gente se sienta perteneciente a su tierra, que le puedas dar una historia que utilice los íconos de su propia tierra. En parte eso, por eso utilizo elementos del folclore chileno, porque creo que es una manera de decir a la gente: puedes contar una historia fascinante con elementos de su propia tierra, que no estás acostumbrado, ni tú mismo estás acostumbrado a verlos. ¿No te parece entretenida esa idea? Entonces creo que, volviendo a tu idea de Estados Unidos, Asia, nosotros acá, creo que, claro, yo efectivamente de los gringos me he pasado a los japos, y ahora estoy en mi época china, que se sepa, estoy en mi época china.
1: ¿Sun Wukong?
2: La influencia que tuvo ese libro es... El viaje al oeste es también. Y próximamente hindú. La idea de que esta gente tenga tanta conexión con sus propias historias, porque las puedan experimentar para sí mismos en otros formatos que no necesariamente sea algo solemne, nunca hay que perder el respeto, pero no siempre la solemnidad. Entonces creo que por eso la gente está migrando a Chile, porque se está dando cuenta de que podemos contar historias con nuestra propia iconografía.
1: Sí. Y tú construiste una historia 99% chilena.
2: ¿99? ¿Qué se me fue?
1: Creo que vi una pequeña referencia entre las gaviotas. La gente gaviota.
2: Ah, ese es un guiño muy, muy evidente a uno de mis libros favoritos. Vamos a decirlo, Juan Salvador Gaviota. Ahora, hay un chico gaviota que le gusta, que solo está volando todo el día y quiere volar muy rápido. ¿De dónde habré sacado la idea? Hay que dejar influenciarse a veces.
1: Sí.
2: Uno no puede evitar poner lo que le gusta.
1: Sí, totalmente. Y además fue una referencia muy bonita. Creo que va muy en línea, muy en... Porque claro, es verdad, queremos preservar los chilenos, pero no podemos negar el gran arte que nos ha influenciado desde distintas partes del mundo. Después de todo, todos pertenecemos a un mismo sistema.
2: Efectivamente.
1: Una forma de verlo. Bueno, nos estamos quedando casi sin tiempo, pero tengo que hacerte por lo menos dos preguntitas más, porque si no me va a doler mucho.
2: Dispare.
1: En primer lugar, hay secuela prometida.
2: Sí.
1: Prometida y jurada. Exploraste muchos elementos del folclore, pero me gustaría saber qué otros seres quisieras abordar en los próximos libros.
2: Sí, ya me condené con la secuela porque en las ferias lo digo todo el rato. Si le gusta, estoy trabajando la segunda parte. En un par de semanas viajo al... Vamos a decirlo, vamos a hacer trailers, ¿no? La segunda parte de Condorina está pensado en el norte.
1: Me lo imaginaba. Bien.
2: Porque si uno se fija a través del País de las Montañas, va de la zona centro a la zona sur. Superficialmente. Hay mucho material entre medio. Pero la segunda parte va al norte, a tierras más áridas, territorios más hostiles. Pero... Y contrario a lo que yo creí mucho tiempo, no menos bellos.
1: Para nada. Tiene otro tipo de belleza.
2: Esa es una belleza que también quiero yo mismo explorar, porque a mí no me gusta el calor, me gusta el frío. Entonces, ¿para qué voy a ir al norte? Pero ahora digo, no, este lugar es precioso, tengo que experimentarlo.
1: Te encargo la noche en el norte.
2: Dicen que hace frío.
1: Bastante.
2: Vaya, bueno, pero frío mal. Sí, tengo que prepararme, tengo que explorar y tengo que aprender. ¿Qué seres me gustaría explorar? Hay un ave de la mitología norteña que creo que será una pieza angular del relato, que es el alicanto. El alicanto es un ave de la mitología norteña de Chile. A veces se lo describe como un ave color plateado o un ave color dorado, de metal precioso, la cual usualmente rodea sectores que contienen tesoros, porque se dice, esto le divertió la mitología, es así, algunos están a decir esto, algunos están a decir otra cosa, porque es un relato ligado a la tierra que se va contando y todo el mundo le agrega su parte, pero se dice que es un ave que come metales preciosos, por eso tienes que seguir al alicanto para encontrar un tesoro, y si lo ves en el suelo y no en las alturas, es porque seguramente tenga el buche lleno de plata y oro y ese peso no le permita volar, por eso.
1: Interesante, y me rima con algunos de los aprendizajes de Condorina a lo largo de esta primera obra. Y por eso también la última pregunta que quiero hacer para que cerremos el programa es, si pudieras conocer a Condorina, ¿qué te gustaría hablar con ella?
2: ¡Qué buena pregunta! Disculpa si me tomo un par de segundos, pero para mi muchacha, mi protagonista, Condorina... Como digo mucho en las dedicatorias, el país de las montañas es tan hermoso como peligroso. Disfruta cada momento del viaje y recuerda que en todo el mundo puedes encontrar un maestro o maestra. Extiende tus alas y tus oídos y viaja tanto como aprendes.
1: Y con esa reflexión cerramos este episodio de Conexión Narrativa.
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1: Hola, ¿cómo están? Bienvenidas y bienvenidos a la Hora de las Ánimas en el 107.1 FM en el corazón de Santiago. Para mí, como siempre, es un placer poder estar compartiendo con ustedes esta noche, donde vamos a hacer un recorrido por historias que he preparado para ustedes. Vamos a ir primero a la música. Abriremos nuestro capítulo de hoy escuchando el soundtrack de la película El Aro, una película que sin lugar a dudas ha marcado a toda una generación. Vamos a la música y ya volvemos con nuestra historia de esta noche aquí en la Hora de las Ánimas.

Estamos de regreso en la Hora de las Ánimas a través del 107.1 FM en el corazón de Santiago. Ya les había mencionado que para esta noche tenemos una historia impactante. A mi gusto, una muy buena historia que nos va a transportar al desierto, al norte del país. Una historia que nos habla de pueblos que por el día son hermosos y que en la noche esconden grandes misterios. A continuación, Agua del Destierro.

recóndito lugar del desierto de Atacama, donde la tierra se funde con el cielo en un horizonte interminable, existe una localidad llamada El Destierro, una zona cercana a Toconao, frecuentada por visitantes curiosos, sobre todo por sus hermosas postales bajo el manto de la noche, ya que es considerada como el punto con el cielo que permite capturar hermosas fotografías de las noches estrelladas. Aquellos que lo han visitado también hablan maravillas de sus paisajes, montañas que se alzan majestuosas, salares que brillan bajo el sol y cielos tan despejados que uno puede ver hasta el último rincón de la Vía Láctea.

Andrés, un fotógrafo aficionado a los viajes, había escuchado sobre el destierro en un blog de turismo. Decidió que sería su próximo destino, atraído por la promesa de capturar la belleza deslumbrante de un lugar aún desconocido por la mayoría. Al llegar, fue recibido con una calidez inesperada por los habitantes, quienes parecían encantados de tenerlo allí. Se hospedó en una pequeña posada atendida por una mujer anciana conocida como Doña Elvira, quien le habló del pueblo con orgullo, mencionando la importancia del agua en esa tierra árida y cómo ésta ha permitido a sus habitantes poder mantenerse en la zona sin escapar a las grandes ciudades. Los primeros días de Andrés en el destierro fueron de aventura. Pasaba en las mañanas fotografiando las dunas y parajes naturales, y las tardes conversando con los lugareños, quienes siempre le ofrecían algo de beber. El agua en el destierro era sorprendentemente fresca, un contraste absoluto con el seco desierto que le rodeaba, y el agua procesada, debido a lo escaso que es en gran parte de las localidades del norte chileno, contrastaba con el agua del destierro. Pero conforme pasaron los días, Andrés notó algo extraño, una inquietante sensación de que algo estaba mal, algo que no encajaba, algo que era ocultado en las miradas cómplices de cualquier habitante con quien se cruzaba por los caminos. Una noche notó que la presión del agua había disminuido, a lo que la dueña de la posada le dijo que no se preocupara, que al día siguiente el agua volvería a ser fresca. Más tarde, mientras revisaba sus fotografías en la pequeña habitación de la posada, se percató que en el exterior las luces se habían apagado. Todo apuntaba a un corte del suministro, probablemente producido por la ruralidad de la zona. Minutos más tarde, inquieto en la soledad de su cama, escuchó murmullos lejanos. Al principio pensó que era el viento, pero luego distinguió que se sumaban pasos sigilosos en el exterior y un cántico rítmico. Intrigado y sin saber que se dirigía al corazón de un oscuro misterio, decidió salir y seguir el sonido. Curiosamente, la dueña de la posada no estaba, y al salir, parecía que las calles de El Destierro estaban desiertas, iluminada solo por la pálida luz de la luna, con la salvedad de que a la distancia, por un angosto camino, se apreciaba un destello, claramente del grupo de personas que caminaba hacia donde yace la quebrada de La Calavera, a los pies de una montaña. A medida que se acercaba, el murmullo se hizo más fuerte, y vio una procesión de figuras encapuchadas, sosteniendo linternas de luz tenue y cálida. En el centro de esta procesión, una mujer caminaba con pasos vacilantes, sus manos atadas y su rostro completamente cubierto con lo que parecía ser un saco roñoso. Escondido detrás de unas rocas, Andrés observó con horror cómo los lugareños llevaban a la mujer hasta la entrada de una cueva a los pies de la montaña. Los cánticos se intensificaron y el líder del grupo, un hombre alto con una capa más elaborada que la del resto, levantó un cuchillo. Con un movimiento rápido cortó la garganta de la mujer, dejando que su sangre se derramara por sobre la tierra seca. Andrés contuvo un grito, pero el sonido de su respiración entrecortada lo traicionó. Las antorchas se volvieron hacia él, y antes de que pudiera reaccionar, los lugareños lo rodearon. Trató de correr, pero fue capturado rápidamente y llevado justo al lado de donde se encontraba aquel cuerpo inerte de la mujer que continuaba desangrándose. El líder del grupo se acercó y, sin decir palabra, le mostró a Andrés lo que acechaba en la oscuridad. Desde la profundidad de la cueva, cinco ojos brillantes como brasas se encendieron, seguidos por un gruñido que hizo que la tierra temblara bajo sus pies. Un ser monstruoso, deforme y cubierto de escamas negras, emergió lentamente. Su boca, llena de sangre,
llena de colmillos afilados y babeantes, se abrió en un rugido que resonó en la montaña, haciendo que desprendieran rocas desde las alturas. Mientras Andrés era fuertemente sujetado por dos hombres, el líder comenzó a hablar al grupo, señalando que gracias a estas dos ofrendas entregadas esa noche a los dioses del destierro, podrían vivir en paz por más de un año y poder disfrutar del agua con tranquilidad hasta que nuevos visitantes llegaran cautivados por sus paisajes y entregarlos como ofrenda nuevamente para cumplir el ciclo. Antes de que Andrés pudiera gritar, fue arrojado hacia la criatura junto con el cuerpo de la mujer, mientras de fondo se escuchaban los gritos y cánticos de celebración de todo el grupo. Sintió las garras del monstruo aferrándose a su carne, y el dolor lo consumió mientras su mente se apagaba en un último pensamiento de desesperación.

amanecer, la cueva estaba silenciosa. Los lugareños se quitaron las capas y volvieron a sus vidas cotidianas, como si nada hubiera ocurrido. De inmediato, un río comenzó a fluir nuevamente, llenando las

Te invito a que vamos a nuestro siguiente corte musical. Nos vamos a escuchar el soundtrack de la película Depredador, una película que por supuesto mezcla el suspenso, la acción, el terror en algún momento. Un gran clásico del cine. Nos vamos con este soundtrack en La Hora de las Ánimas. No te vayas.

Y de esta manera llegamos al final de nuestro programa de hoy. Nos vamos a despedir, por supuesto. No nos vamos a despedir sin antes agradecer la presencia y sintonía de todas y todos. Les mando un abrazo grande y nos vamos con este soundtrack de la Guerra Mundial Z, un clásico que me encanta. Debo reconocer que es uno de mis films preferidos para disfrutar de un poco de acción, cine y terror del mundo zombie. Nos vamos, que estén bien. Hasta la próxima.

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1: El 23 de junio de 2004, Bob Dylan recibió un título honorífico de la Universidad de St Andrews en la universidad más antigua de Escocia y obtuvo el título de Doctor en Música.

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0: 7:00 PM de la música.
3: Billboard.com nombró el éxito Physical de 1982 de Olivia Newton-John como la canción más sexy de todos los tiempos.

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1: Es la 1:09.
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2: Es la 1:13.
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1: Es la 1:43.
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1: Es la 1:45.
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1: Son las 2 con 16 minutos.
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3: Billboard.com nombró el éxito Physical de 1982 de Olivia Newton-John como la canción más sexy de todos los tiempos.

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6: Son las 2:23.
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1: Son las 2:48.
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1: Son las 2:49.
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1: Son las 3 con 18 minutos.
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1: Son las 3 con 20 minutos.
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1: Son las 3:42.
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1: Son las 3:51.
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1: Son las 3:54.
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1: Son las 4 con 23 minutos.
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3: Billboard.com nombró el éxito Physical de 1982 de Olivia Newton-John como la canción más sexy de todos los tiempos.

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1: Son las 4:30.
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2: Son las 4:58.
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1: Son las 5 con 29 minutos.
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3: Son las 5 con 31 minutos.
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1: Son las 5:40.

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6: Son las 6 con 2 minutos.
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1: Son las 6:10.

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1: Son las 6 con 31 minutos. 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
2: 1982 nombró el éxito Physical de 1982 de Olivia Newton-John como la canción más sexy de todos los tiempos.

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2: Son las 6:38.
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1: Son las 6:54.
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1: Son las 7:06.
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1: Son las 7:09.
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1: Son las 7 con 16 minutos.
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1: Son las 7:34.
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6: Son las 7:36 minutos.
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1: Son las 8 con 8 minutos.
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3: Billboard.com nombró el éxito Physical de 1982 de Olivia Newton-John como la canción más sexy de todos los tiempos.

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6: Son las 8:14.
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1: Son las 8:30.
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1: Son las 8:44.
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1: Son las 8:46.
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1: Son las 9 con 15 minutos.
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1: Son las 9:18.
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1: Son las 9:31.
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1: Son las 9:47.
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1: Son las 9 con 50 minutos.
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1: Europa sigue sufriendo los embates de la ola de calor. En Francia se esperan temperaturas de hasta 44 grados. Las autoridades han decretado alerta roja en 58 departamentos del país, lo que afecta a 44 millones de personas. La Torre Eiffel, el Museo del Louvre y el Monte Saint-Michel han reducido sus horarios a causa del calor. Recordemos que en Francia la instalación de aires acondicionados está muy restringida, pero el tema ha encendido un debate político con miras al cambio. Manu Terradillo eso nos explica.
2: A un año de las elecciones presidenciales en Francia, la actual ola de calor se ha convertido en un nuevo escenario de batalla política. El país pasó a principios de semana la noche más calurosa desde que comenzaron los registros a nivel nacional en 1947 y el uso del aire acondicionado ha generado un cisma político. La izquierda radical, la Francia Insumisa, lo considera un mal gasto de energía y apuesta por instalar aislamiento en los edificios y redes públicas de frío, mientras que Agrupación Nacional de extrema derecha estima que Francia necesita la instalación de 20 millones de aparatos de aire acondicionado, no solo en hogares privados, sino también en escuelas u hospitales. Monique Barbu, ministra de Transición Ecológica, lamentó en la radio France Inter lo que considera una limitación del debate.
3: Llevar el debate de la adaptación al cambio climático, que debería ser el que nos ocupe hoy en día, a un asunto de aires acondicionados o vacaciones, me parece triste. No es suficiente lo que se ha hecho. La adaptación es una política a largo plazo y hay muchas cosas por hacer. Son cosas que no haremos ni en 5 ni en 10 años, pero es algo con lo que deberíamos comprometernos a largo plazo.
2: Y por supuesto hay casos intermedios, como en París, donde el alcalde socialista Emmanuel Grégoire ha anunciado la instalación de 1.200 aparatos de aire acondicionado en 600 escuelas, aunque solo como respuesta temporal. Hasta la líder ecologista Marine Tondelier ha reconocido que estos dispositivos son necesarios en algunos lugares, aunque también ha propuesto 5 días libres al año extra para trabajadores en caso de olas de calor.
1: Gracias, Manu. Y hoy se reúnen en Berlín los líderes de Alemania, Francia, Italia, Reino Unido y Polonia para discutir cómo seguir apoyando a Ucrania en su guerra contra Rusia, en una etapa en la que Ucrania muestra una ofensiva más atrevida, atacando incluso la ciudad de Moscú o instalaciones clave como refinerías de petróleo.
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1: Se despertó Cristiano Ronaldo en el partido Portugal-Uzbekistán en el que anotó 2 de los 5 goles de la victoria. Lo escuchamos.
5: Lo más importante era hoy ganar para pasar en el grupo y estar preparado para lo que viene. Sabemos que vamos a tener un partido duro contra Colombia, pero el objetivo principal era pasar del grupo y lo logramos. Jugué bien, marqué, ayudé al equipo, el equipo ha estado muy bien y seguimos.
1: Cristiano Ronaldo, que ya muestra respeto por Colombia, que también se clasificó ayer tras lograr la victoria sobre República Democrática del Congo con un marcador 1-0 en el estadio de Guadalajara. Nuestra enviada especial al Mundial, Ana María Ospina.
6: Colombia tuvo un héroe inesperado. Un defensor le dio la victoria 1-0 ante la República Democrática del Congo.
7: Creamos muchas opciones de gol. Y al final, si tenés 10, 12 y metes una y con esa ganás, yo creo que nos damos por bien servidos.
6: Aunque el trabajo de Muñoz fue evitar los goles del rival, él ya ha marcado 2 tantos en este su primer mundial.
7: Yo creo que la clave es movilidad. Cuando se juegan con línea de 5 atrás, obviamente hay que moverlos de un lado para el otro. Teníamos que ser pacientes.
6: Fue el único cafetero capaz de romper la saga de los leopardos africanos con la gran actuación de su arquero Lionel Mpassi, que evitó una goleada. El estadio de Guadalajara, vestido de amarillo, azul y rojo para celebrar la victoria y el paso de Colombia a la siguiente ronda.
8: Partido muy difícil, muy físico, los del Congo iban mucho al choque.
9: Fue un poco difícil, pero lo importante es que el equipo estaba bien armado.
10: No, estuvo muy genial, estuvimos muy bien, todo fue muy excelente, estuvimos perfectos.
6: Colombia le apunta a quedar líder del grupo K. Para ello debe ganarle o empatarle a Portugal el sábado en Miami. Desde el Mundial 2026, Ana María Ospina, RFI.
1: Gracias, Ana María, y nos alegramos mucho por la clasificación de Colombia, pero también estamos un poco tristes porque Panamá cayó ante Croacia y se despide del Mundial. Así ponemos punto final a este resumen informativo de Radio Francia Internacional. Les acompañó Andreina Flores.
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13: Muy buenos días, bienvenidos y bienvenidas a esta nueva edición de Hablemos de Calidad. Este espacio de conversación donde vamos abordando semanalmente las experiencias, iniciativas y buenas prácticas que tenemos acá en la Universidad Central desde una visión del aseguramiento de la calidad. Hoy los acompaño en esta nueva edición, ¿cierto? Una vez al mes, los últimos miércoles de cada mes, donde le damos descanso a nuestros conductores oficiales, a Jorge y a María Isabel. Así que feliz de estar con todos y todas. Hoy tenemos una invitada de lujo, como todos los miércoles, ¿cierto? Ella es periodista de la Universidad Andrés Bello y cuenta con perfeccionamiento en temáticas de igualdad de género y conciliación de la vida laboral, familiar y personal, así como en administración del Estado y prevención del maltrato y acoso laboral y sexual. Sin más preámbulos, entonces presentamos a nuestra invitada, Soledad del Castillo, quien es directora de la Dirección de Comunicaciones Corporativas de acá de la Universidad Central. Sole, muchas gracias por acompañarnos hoy día en esta mañana un poquito fría, pero que intentaremos que sea cálida en esta conversación.
14: Buen día, Magali. Muchas gracias por la invitación. Gracias por poder estar aquí hoy día compartiendo contigo y con la gente de la radio también, que es parte de nuestra dirección.
13: Sí, le agradecemos también acá a los chicos de la radio que siempre están ahí atentos y dispuestos a ayudarnos cuando les mandamos las canciones un día antes, un poquito rápido a veces, pero siempre dispuestos. Así que muchas gracias también a ellos. Oye, para comenzar con esta conversación, que la idea es que sea, cierto, una conversación fluida, cercana, que nos relajemos, que lo pasemos bien, y desde ahí entonces conocerte primeramente, ¿no? ¿Quién es Soledad del Castillo? Cuéntanos un poco sobre tu historia personal, profesional.
14: Bueno, yo te decía antes de que comenzáramos el programa que lo más difícil era para un periodista hablar de uno, que siempre uno está acostumbrado a hablar de las historias de las otras personas. Entonces, cuando me planteabas que tenía que contar un poco de mi historia, era más difícil. Soy periodista porque creo que me crié en un ambiente de periodistas. No netamente de periodistas, porque mi familia fuera un periodista, pero sí que trabajaba en un departamento de prensa. Mi papá es camarógrafo, mi mamá trabajó con la directora de prensa de un canal. Entonces creo que desde los 12 años que estoy en un departamento de prensa, tengo muchos amigos periodistas desde esa edad. Entonces andaba reporteando desde primero, segundo medio, salía a reportear con periodistas. Entonces nunca me imaginé hacer otra cosa. De hecho, salí de cuarto medio y mi mamá me preguntó qué iba a hacer, y no creo, nunca me he planteado otra alternativa. Siempre me interesó contar historias, saber lo que hacía el resto de las personas. También valoro mucho por eso mismo el rol de los camarógrafos en el trabajo periodístico. Creo que mi papá también es un poco periodista, porque también reportea las historias que hay en la calle. Entonces creo que desde ahí nace esa inquietud, y de verdad creo que no podría hacer otra cosa que no fuera comunicar.
13: Mira, o sea, nunca estuvo en tus planes tampoco estudiar otra carrera que no fuera periodismo, ¿no?
14: No, nada más.
13: O sea, tu esencia está en el periodismo desde tus primeros años de vida, probablemente.
14: Siempre,
13: ¿no?
14: Siempre he pensado, o sea, mi vida gira en torno un poco a las comunicaciones. O sea, uno piensa en hacer otras cosas, pero que tengan que ver con el periodismo, comunicar desde distintas áreas, pero no, nunca he pensado en otra carrera, y esto es lo que me gusta hacer.
13: ¿Y qué es lo que te fascina de eso, de comunicar, ¿no? Porque también me imagino que comunicar es un poder o es un don. ¿Cómo lo ves tú desde ahí?
14: Es que comunicar es acercar las historias, las necesidades, Por eso creo que me gusta comunicar, es contar lo que pasa, es llevar el lenguaje más fácil, las cosas a las personas. Entonces creo que por ahí va esa gracia, es acercarse a la gente, a lo mejor es levantar una necesidad de la gente. Claro. Entonces tiene muchos roles comunicar, y en los distintos espacios en los que uno se desarrolla.
13: Y muchas veces también entregarle voz a aquellos que no pueden comunicar, en los lugares que quizás quisieran, ¿no?
14: O sea, representar hoy día mismo cuando hay algún tema tan relevante como el del niño que murió de 12 años, sí, y si no fuera porque se comunica como se comunica, probablemente no los tendríamos hoy día detenidos a esas personas.
13: Claramente.
14: Entonces también el poder de comunicar y de hacer presente hechos tan relevantes es súper importante.
13: Y que es un poder que claramente... siempre va a aportar a nivel comunitario, a nivel de país, o sea, en todos los niveles probablemente la comunicación siempre va a estar presente. Y también, ¿cierto?, como tú lo mencionas, dándole voz a aquellas personas que no pueden, entregando estas herramientas probablemente, o incluso, ¿cierto?, pudiendo dar aquellas luchas o batallas que, como la que tú mencionabas el día de ayer, ¿cierto?, este caso del chico que...
14: Claro, comunicar es una responsabilidad, una tremenda responsabilidad. Por eso también hay que tomarlo de esa forma. Y ahí es lo que me gusta hacer, y en los distintos espacios, desde lo más pequeño hasta temas tan relevantes como ese. Por eso yo creo que no podría ser otra cosa que no fuera
13: comunicar. Se te nota cuando tú lo mencionas, lo hablas, como de hecho tu carita como que cambia, se ilumina mucho más, ¿no? Y desde ahí se nota también la motivación que tuviste o que tienes aún. Pero desde ahí, cuéntanos un poquito cuáles fueron tus primeras experiencias laborales, ¿no? ¿Desde dónde...?
14: Bueno, yo partí trabajando en prensa en Canal 13.
13: Yeah.
14: Hice, que creo que es súper relevante también para la carrera de cualquier periodista, hacer medios de comunicación. Trabajé en Canal 13 reporteando, armando notas, haciendo policial, deporte, móviles, todo lo que implica el terreno de un periodista. Eso fue lo primero que hice en mi carrera. Después trabajé en el Colegio Médico, que es esta institución que agrupa como de alguna forma los derechos laborales de los médicos. Trabajé 10 años en el Colegio Médico, ahí partí siendo la periodista que armaba los informes de prensa, y después fui 6 años la directora nacional de comunicaciones del Colegio Médico, y después me fui a trabajar al gobierno en distintos ministerios y subsecretarías, y creo que ahí también aprendí mucho de distintas áreas. No sé, trabajé en el Ministerio de Vivienda y aprendí cosas tan relevantes como transmitir las historias de las personas que tenían que pedir un subsidio, que son historias súper relevantes y de esfuerzo, y que uno tiene que tratar de transmitirlas y además enseñarles de alguna forma a poder postular a esos servicios, que es súper comunitario. Después estuve en el Parque Metropolitano, me tocó la pandemia, en la época en que yo creo que todos se acuerdan, cuando andaban capturando pumas que andaban por la ciudad.
13: ¿Sí?
14: Ya, ahí estábamos nosotros.
13: Ahí andaba la soledad.
14: Literalmente en el operativo de los pumas, que también es una experiencia súper entretenida. Pero hay todo un tema detrás de cómo comunicarlo, porque la gente ve los zoológicos como cárcel, entonces también hay una tarea importante ahí, pero también hay una rehabilitación, hay un montón de cosas que hay que hacer. Después estuve en el Ministerio de la Mujer, también en un periodo de la pandemia, y ahí la violencia de género en pandemia es mucho más aguda.
13: Sí.
14: Por lo tanto, también había como comunicar los servicios que existían, impulsar a las mujeres a denunciar en ese periodo. También es súper importante la comunicación para poder llamar a que pudieran hacerlo presente, para que no siguieran sufriendo ese tipo de violencia. Y después estuve en la Subsecretaría de Desarrollo Regional, que parece un servicio súper como aislado, como de recursos solamente, pero me tocó el periodo de la descentralización de las regiones y de que se empezaron a elegir los gobernadores, que era un poco darle autonomía a las regiones. Entonces yo creo que para mí cada trabajo es aprender. Entonces creo que aprendí mucho de cada uno de estos servicios. Y de ahí me vine acá a la Universidad Central.
13: Oye, pero ha hecho de todo, o sea, sí. La verdad que es la Sole 2.0, o sea, sabes, de muchas temáticas, muchas áreas, y como tú dices, claro, cada uno de los trabajos también aporta al crecimiento y al aprendizaje personal y profesional, pero hay una parte dentro de lo que tú te has dedicado, ¿no?, que también tienes especializaciones en igualdad de género o equidad de género, en conciliación de la vida laboral y prevención de la violencia en el trabajo, ¿no?, que es como lo que más se destaca al momento de poder revisar la página, de ver quién es Soledad del Castillo, más allá de lo que en el diario ya sabemos, ¿cierto?, todas las potencialidades que tiene. Pero estos apartados aparecen claramente. Entonces, desde ahí preguntarte, ¿por qué consideraste tú también personalmente especializarte en estas materias? Sobre todo considerando que si bien has podido, ¿cierto?, hacer una trayectoria bastante sólida en cada una de las áreas.
14: Pero en el Estado uno tiene la opción de capacitarse en distintas áreas y tenía la opción de tener acceso a capacitaciones en este tipo de cosas, en violencia de género, en conciliación laboral, la corresponsabilidad, y no solo lo tomé por un tema de comunicar, sino también porque creo que cuando uno lidera equipos, tiene que aprender de ese tipo de cosas, porque tiene que saber que uno no solo tiene personas a cargo que vienen a trabajar,
13: claro,
14: sino que tiene diversas personalidades, tiene personas que tienen distintos conflictos, que tiene mamás, papás que tienen que enfrentar responsabilidades como con sus hijos. Entonces creo que también es importante capacitarse en ese rol personal para poder liderar un equipo. Liderar un equipo no es solo liderarlo desde el punto de vista de poder ordenar las comunicaciones, porque también es importante tener un equipo desde el punto de vista humano, que se sienta cómodo trabajando, en el que uno respete todas las individualidades. Entonces me pareció relevante poder capacitarse en todo ese tipo de cosas para poder aportar desde el punto de vista comunicacional, porque comunicar, hablar de la, en el Ministerio de la Mujer, hablar de la conciliación laboral, de la corresponsabilidad, que es que la pareja no te ayuda, sino que hace las labores contigo en la casa, pero también para poder entenderlo desde el grupo humano con el que uno se relaciona de manera diaria.
13: Sí, ¿no? Y qué importante eso, porque claro, o sea, cada persona detrás es un mundo, ¿no? Es una realidad, es una complejidad, como seres humanos somos complejos también, entonces desde ahí también poder resaltar estos aspectos claramente también construye equipos más sólidos, más respetuosos, ¿no? Y que incluso se comunican de manera mucho más efectiva, ¿no?
14: O sea, claro, yo creo que el trabajo es relevante, sin duda, para eso estamos aquí. Pero tener un grupo humano que se relacione bien y que esté tranquilo es tan fundamental como lo técnico.
13: Sí, sí. O sea, yo creo que es la base muchas veces, ¿no? Oye, pero desde ahí no nos pasamos, ¿cierto?, en toda esta historia o línea de tiempo, pero en algún momento llegamos a la Universidad Central, ¿no? Yo tengo entendido que llegaste en el año 2022, si no me equivoco.
14: Sí, 2022.
13: ¿Cómo llegaste a la Universidad Central? ¿Por qué la UCEN?
14: Lo que pasa es que, claro, yo estuve 10 años en el colegio médico, entonces como que mi área de, entre comillas, especialización en el periodismo era salud. Trabajé mucho con médicos, conocía mucho del área, y acá estaba buscando a alguien para que se hiciera cargo de las comunicaciones de la Facultad de Medicina y Ciencias de la Salud. Entonces me pareció interesante volver un poco, porque ya había pasado por otro tipo de desafíos. También cuando salí del colegio médico lo busqué así, conocer otro tipo de cosas, pero volver acá era volver a lo que ya había hecho harto, y creo que eso también lo valoraron al momento de llegar acá. Volver a salud. Y además acá tenía el desafío distinto porque se iba a crear la carrera de medicina.
13: Claro.
14: Entonces, desde ese punto de vista me pareció interesante y empecé a trabajar en la Facultad de Medicina y Ciencias de la Salud, a llevar las comunicaciones de específicamente de esa facultad del 2022.
13: Mira.
14: Y después hice un reemplazo en comunicaciones internas y de a poco fuimos avanzando, y hoy día estoy a cargo de la Dirección de Comunicaciones Corporativas.
13: Mira.
14: Creo que eso igual de alguna forma me ha permitido conocer más el trabajo de cómo es el equipo, empatizar con las distintas tareas, porque al final yo he ido conociendo todos los, de a poco, cómo se va formando el trabajo dentro de la universidad. Sé lo que es estar en una facultad, lo que es estar en comunicaciones internas, lo que es relacionarse con las diversas complejidades, público,
13: Sí, de todas maneras. No, y eso es súper importante porque, claro, al final tú tienes esta visión, ¿cierto?, integral de cada uno de los estamentos, de cada una de las áreas, de las facultades, que probablemente, y muchas veces es distinto trabajar con una facultad, con una dirección corporativa. Entonces, claro, me imagino que eso también te permite poder ir tomando decisiones mucho más contextualizadas, situadas, ya conociendo cómo se trabaja, ¿no? En los distintos niveles, o no sé si los distintos niveles, pero sí las distintas áreas de esta universidad, ¿no?
14: Realidades.
13: Realidades.
14: Son diversas.
13: Tal cual. Uh-huh. Oye, Sole, ya se nos pasó el primer bloque, se nos pasó rapidito, así que vamos a ir a nuestro primer intermedio musical con una canción que nos tiene preparada acá nuestra invitada de Guns N' Roses.

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1: Hemos vuelto de este primer bloque, ¿cierto? Que se nos pasó, pero rapidísimo. Seguimos conversando con nuestra invitada, con Soledad Castillo, quien es directora de la Dirección de Comunicaciones Corporativas de nuestra universidad. Y ahora nos vamos a ir, ¿cierto?, a todo lo que ya tiene que ver con la famosa llamada DCC, ¿no? Pero que es la Dirección de Comunicaciones Corporativas. Desde ahí también, con el objetivo de contarle a la comunidad centralina de todo el trabajo que hay detrás de estas unidades, ¿no? Porque a veces pareciera que se ven algunas cosas, pero la gente no se imagina y no dimensiona la envergadura de trabajo que hay detrás de cada una de las unidades. Y esa es la idea, ¿no? Que nos cuentes ahí sobre qué es la DCC, que le llama esta comunidad, ¿no? ¿Cuáles son sus áreas? ¿Cuál es su misión? ¿Las funciones? Que nos cuentes un poquito de esta dirección.
2: Bueno, efectivamente la Dirección de Comunicaciones Corporativas está detrás de muchas de las cosas que se hacen a nivel institucional. Si uno tuviera que definirlo

0: prensa. Estamos a cargo de las redes sociales de la universidad, que es la comunicación más digital, claro, de la web, que es la web Universidad Central, y de las otras webs que se van creando, de centros de investigación, del CEDOP, por ejemplo, todas las webs que se manejan a nivel institucional. Estamos también a cargo del área de cultura, que cuando hacemos eventos en el aula magna, alguna obra de teatro, también está a cargo de la Dirección de Comunicaciones Corporativas. Estamos detrás de los diseños que hay, desde las señaléticas en la universidad, los diseños, por ejemplo, del logo de la radio, todos los diseños que están a nivel institucional y que tratamos de que vayan con una imagen cohesionada, con una imagen institucional que nos identifique con un color, con una gráfica similar. Por eso es tan importante alinear todo este tipo de cosas. Estamos en los videos, en el audiovisual. Estamos también en un área que se llama comunicaciones académicas, que agrupa la comunicación de las facultades. Entonces, en realidad, la Dirección de Comunicaciones y un equipo, el que yo me toca liderar, que es un equipo bien cohesionado y que trabaja súper esforzadamente, al que debo agradecerles, porque toda esta es una gran pega, pero que hacemos todo de manera conjunta. Trabajamos de manera muy colaborativa, llevamos adelante este trabajo, desarrollamos un montón de iniciativas y es una tarea difícil porque son distintos públicos, son distintos objetivos y además que avanza de manera muy rápida en un espacio en el que estamos muy sobreinformados, sobre todo generaciones nuevas que son las de los estudiantes, por ejemplo.
1: Claro.
0: Entonces, detrás de todo eso está la Dirección de Comunicaciones Corporativas.
1: Oye, pero hartas cosas, ¿no? O sea, desde lo micro hasta lo macro. Exacto. Está detrás la Dirección de Comunicaciones Corporativas, pero tú también hablabas de un concepto, ¿no? Relevante que quizás sería importante como dar a conocer, de comunicar, ¿no? esto del posicionamiento de la universidad, ¿no? Porque tú hablabas de que también está detrás de todo este concepto, ¿no? Pero ¿qué significa en la práctica, más allá de que a lo mejor quizás nosotros lo podamos saber, pero quienes nos están escuchando, en qué consiste o cuál es la importancia que tiene el posicionamiento de la Universidad Central, ¿no? A través de su Dirección de Comunicaciones Corporativas?
0: Posicionar a la universidad va desde lo que yo te mencionaba antes, desde que nos puedan reconocer por ese logo, porque tenemos un color que nos identifica, por una gráfica que nos identifica, pero también que todos podamos hablar de que tenemos una misión y que esa misión la conozcamos todos de manera transversal, pese a que la tengamos que explicar de distintas maneras a los distintos públicos. Entonces, que de alguna forma todos reconozcamos como que esta universidad tiene una vocación pública, que es pluralista, que tiene un sistema de gobernanza distinta a otras universidades, que no está gobernada por grupo económico o político, sino que se gobierna por sus propios académicos. Cuando todos comunicamos o hablamos este mismo lenguaje, es porque la posicionamos de una forma específica, claro, y logramos entender todos lo mismo. Hay otras cosas que cuesta más que se entiendan de manera transversal porque son más específicas, quizás las investigaciones, el proyecto educativo institucional tiene públicos distintos porque se entiende de una manera distinta en los estudiantes y otra manera en los académicos, pero hay un mensaje común.
1: Claro.
0: La misión, la visión de la universidad la entendamos todos de manera transversal.
1: Y que también esto contribuye claramente al fortalecimiento de la identidad, ¿no? De la universidad, esto que tú decías. O sea, construir identidad y desde ahí incluso poder identificar un logo, poder identificar ya visualmente, ¿no?
0: Claro.
1: Y desde ahí también es súper relevante porque también actualmente en las instituciones de educación superior las comunicaciones también se ven como un elemento sumamente estratégico dentro de lo que se quiere comunicar. O sea, es lo que tú mencionabas, o sea, están detrás desde una gráfica para una actividad, un diseño, por decirlo de alguna forma, y también incluso los procesos de acreditación. O sea, hay una envergadura sumamente relevante. Y desde ahí, tú me contabas que hay distintas áreas dentro de esta dirección, ¿no? Uh-huh. Que hay comunicaciones académicas, comunicaciones internas, pero ¿cuáles son, cierto, estas funciones que ustedes desarrollan, pero también alineados, ¿no? Me imagino a una misión, a una visión de la universidad, a un proyecto educativo institucional, y desde ahí me imagino que todas las acciones también están respaldadas en diferentes objetivos, ¿no? Y creo que igual

0: Eso es importante mencionarlo porque todas las acciones también responden a un proyecto educativo, responden a un proyecto institucional. Pero también considerando que ustedes trabajan con distintos públicos, que es lo que tú mencionabas, con académicos, con funcionarios, funcionarias, con estudiantes, con graduados, titulados, ¿no? Etcétera. ¿Cuáles son ahí los canales de comunicación que ustedes también utilizan para poder comunicar de manera efectiva y fortalecer también la identidad, ¿no?
1: Sí, mira, yo creo que igual en el tema de los canales de comunicación hemos enfrentado varios desafíos porque nosotros creíamos que con los estudiantes, y yo creo que es algo que está muy instalado, es que lo digital es lo que más impacta. Y hemos hecho un trabajo bien colaborativo con la FEUCEN. Nos hemos reunido para preguntarle porque creo que para poder comunicarnos de manera efectiva tenemos que preguntarles cómo llegar a los estudiantes, por ejemplo. Y hemos probado varias cosas en redes sociales que han tenido impacto para comunicarles de manera efectiva cosas que a lo mejor son muy complejas para los estudiantes que quieren permanecer 3 o 4 segundos en una red social. Y ellos nos comentaban que ahora, después de que nosotros creíamos que solo era lo digital, están volviendo a los diarios murales, que quizás para nosotros en el colegio era más impactante. Sí. Entonces, vamos haciendo un trabajo de ver cuál es la plataforma que más les puede llegar a los estudiantes para llegar a ellos. También en algún momento enviar correos masivos parecía súper efectivo. Ya no lo es. Entonces vamos bajando el flujo de correo. Entonces creo que la comunicación, como todo, es súper dinámico. Entonces vamos buscando estrategias que generen impacto. Hoy día estamos lanzando un canal de WhatsApp hace un par de meses con el que buscamos llegar porque efectivamente WhatsApp es nuestra mayor herramienta de comunicación entre todos. Sí. Entonces queremos llegar de esa forma con las noticias más importantes de la universidad. Entonces vamos buscando con el equipo cuál es la vía más efectiva para comunicarnos con los distintos públicos.
0: De hecho, el tema del canal de WhatsApp o sea, para mí es como súper nuevo. No sé, cuando yo estudiaba no me imaginaba que alguna vez iba a haber un canal de WhatsApp. Y claro, también se nota ahí y se puede identificar cómo también se van adecuando los diferentes públicos, ¿no? Porque también me imagino que debe ser un desafío importante, pero la clave creo yo que está en lo que tú mencionabas, que es consultar, ¿no? O sea, con la Federación de Estudiantes, cuál es el mecanismo, cómo están recibiendo la información, sobre todo considerando que actualmente en sí, la sociedad, el mundo entero tiene fenómenos sociales sumamente emergentes o que van siendo modificados de manera sumamente rápida. Entonces pareciera que también, ¿cierto? Hay diferentes periodos en los que uno tiene que ir adecuándose. O sea, cuando estábamos en pandemia, a cómo estamos ahora, me imagino que incluso las estrategias probablemente eran distintas a las que están ustedes utilizando, ¿no?
1: Claro.
0: Pero desde ahí, entonces, es que desde tu perspectiva también, como qué papel juegan hoy también las redes sociales y las plataformas digitales como uno de los elementos estratégicos, ¿no? ¿Cuáles son los desafíos? ¿Hay desafíos?
1: Sí, o sea, ¿cómo los plantean las redes ustedes? Sociales van cambiando de manera diaria. Hay que ir revisando de manera constante qué es lo que más impacta. El equipo que tenemos nosotros va viendo cuáles son las tendencias, va buscando que efectivamente, por ejemplo, en Instagram logremos algún reel que tenga mayor impacto, porque así conseguimos que la gente que nos sigue diga, oye, es entretenido ver este contenido de la universidad, y así se enteren de esa forma de lo que estamos haciendo, porque lo que nosotros queremos es que sepan qué estamos haciendo en la universidad, en el proyecto educativo institucional, en el plan estratégico corporativo, en investigación, y para llegar a eso tenemos que capturar su atención.
0: Sí.
1: Entonces, ahí el desafío es lograr capturarlos y decir, oye, aquí hay un contenido entretenido, manténganse acá, véannos. Además están sobreinformados, llenos de lugares en que no sabe si es verdad o no la información, por lo tanto tenemos que ser entretenidos y confiables. Entonces, constantemente ese es un desafío en las redes sociales.
0: Y rápido muchas veces.
1: Absolutamente, no puedes perder, si a los 3 segundos ya fuiste fome,
0: sí.
1: Se van a ir. Por lo tanto, efectivamente, ese desafío de comunicar rápido también es algo que tenemos que lograr. Así que en redes sociales hay un foco que le ponemos en el equipo de crear cosas distintas, que creo que ha dado resultado en los últimos meses. Hemos buscado algunas cosas que les llaman la atención. Preguntamos a los estudiantes de manera constante, los hacemos participar de nuestras redes sociales, relevamos sus logros. El Día de la Madre, por ejemplo, tenemos...
0: Incluso publica los domingos.
1: Sí, porque yo lo vi, un equipo 24/7.
0: Lo vi para el Día de la Madre, que claro, el día domingo subieron una historia. Lo mismo para el Día del Padre. O sea, aquí parece que están siempre como muy, muy pendientes de los días, ¿no? O sea, da lo mismo si es sábado, es domingo. Siempre ustedes están publicando y eso también yo creo que es súper destacable.
1: Es que las redes sociales no son una cosa de lunes a viernes. También ahí hay un tema que tenemos que abordar. Entonces, efectivamente hay que estar presentes. Las redes sociales uno no se puede quedar quieto. No podemos hacer un horario de oficina. No. Entonces, también hay que estar presentes en los días importantes. No sé, hicimos un mensaje para el Día Sin Tabaco. También hay que estar atento a lo que a los jóvenes les importa o lo que podemos entregar como mensaje.
0: No, y además también considerando que actualmente incluso la atención dura menos, ¿no? O sea, ahora un Reels de 45 segundos parece que incluso ya es largo, ¿no? Parece que ya es extenso, entonces...
1: Sí, 10 segundos ya es suficiente.
0: Y que ahora los videos hasta se pueden ver adelantados, ¿no? Entonces uno los ve rápido.
1: El audio de WhatsApp en un 2x para evitar...
0: Oye, sí, pero impresionante la rapidez con la que estamos viviendo, ¿no?
1: Por eso mismo hay que tenerlo... Hay que tratar de transmitir de manera rápida pero efectiva.
0: Es un desafío que ahí yo admiro la forma en la que lo trabajan, porque yo siempre estoy viendo, o sea, en la noche, en la tarde llego a ver ya detenidamente un ratito redes sociales y siempre hay una historia en la universidad, siempre hay algo.
1: Ese también es un punto, el horario en que publicas. Uno publica en el horario en que, así como tú, vas viendo o en el metro... o cuando llegaste a tu casa, pero si publico a las 11 de la mañana, estar en clase.
0: Claro.
1: También ahí hay un estudio de audiencia, de horario, y todo un trabajo detrás.
0: O sea, hay un montón de variables que hay que tener ahí a la vista para poder hacer este despliegue comunicacional, ¿cierto? Que como estamos viendo parece que tiene que ser en la inmediatez misma, ¿no? Oye, ya se nos pasó el segundo bloque ¿no? Entonces ahora vamos a la segunda canción, que también ha sido elección de nuestra invitada. Así que nos vamos con Aquí de La Ley.

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1: Hemos vuelto a nuestro último bloque de conversación acá con nuestra invitada, con Soledad del Castillo, directora de la Dirección de Comunicaciones Corporativas de nuestra universidad. Oye, Sole, primero agradecerte. Estos dos bloques han estado súper entretenidos, súper interesantes también de quién es Soledad, ¿no? Detrás del cargo que uno pueda tener, pero también ahí nos damos cuenta que tienes una trayectoria pero súper sólida, súper integral. Entonces, creo que eso también ha sido súper enriquecedor o muy enriquecedor de esta conversación. Pero ya vamos a irnos un poquito, ¿cierto?, adentro de todo lo que tiene que ver con los procesos de aseguramiento de la calidad de la universidad, con la mejora continua, considerando sobre todo que estamos en proceso de acreditación. Este año hemos, bueno, desde el año pasado y continuamente se trabaja, ¿no?, en esta mejora continua, pero ya este año se entrega el informe, el próximo año vienen los pares evaluadores, entonces ahí tenemos bonitos desafíos, ¿no? Sí.
2: En pleno proceso.
1: En pleno proceso. Y desde ahí entonces, ¿cómo se vincula también el trabajo comunicacional que hace esta dirección con los procesos de aseguramiento de la calidad, de mejora continua o quizás más concretamente a los procesos de acreditación, si a lo mejor lo podemos como un poco encasillar en aquello?
2: Bueno, es fundamental comunicar lo que hacemos, porque, bueno, hay una frase muy cliché quizás, pero lo que no se comunica no existe. Entonces, en un proceso de acreditación es súper importante que se sepa lo que hacemos. Está bien que esté en un informe, pero hay que hacerlo visible. Y ahí está la tarea de nosotros desde la Dirección de Comunicaciones, de hacer visible todo lo que hace la universidad, de hacer visible la investigación, de que hacemos ciencia en la universidad, que hay un montón de iniciativas que se desarrollan acá. De hacer visible todos los logros académicos, este proyecto educativo institucional que ha hecho grandes logros en lo curricular. Entonces, hay una tarea súper importante de transmitir todo eso. Y además, un proceso de acreditación requiere participación y compromiso de toda la comunidad. Por lo tanto, el involucrar a la comunidad universitaria en su conjunto, funcionarios, académicos, investigadores, egresados, estudiantes, es fundamental que desde la Dirección de Comunicaciones logremos esa cohesión. Es una tarea difícil, por lo mismo que hablábamos antes de la diversidad de públicos, de mensajes, de canales que hay que utilizar, pero en eso estamos trabajando para poder hacer esa comunidad que participe en este proceso, porque en realidad, tú también bien lo sabes, necesitamos que todos seamos parte de este proceso de la acreditación institucional, de la acreditación de las carreras, de la acreditación de los magíster. En todos los procesos de acreditación necesitamos la participación de cada uno.
1: Sí, tal cual. O sea, estos procesos de acreditación, como tú mencionas, no son de una sola unidad o de dos o de tres unidades, sino que al final son de toda una comunidad, porque si nos va bien o nos va mal, pero nos va a ir bien, estamos decretando aquello, y también porque la universidad ha tenido mejoras sustantivas y súper.
2: Claro, no es un proceso sólida, técnico, no es un proceso
1: para
2: administrativo,
1: no.
2: Un proceso que tenemos que desarrollar entre todos. Yo creo que ahí hay una responsabilidad conjunta,
1: sí.
2: Que todos de alguna forma nos involucremos en este proceso y no lo veamos como que calidad tiene que entregar el informe y hacerlo de la mejor forma, sino que todos participemos y nos sintamos parte de que estamos mejorando la universidad o que estamos demostrando lo bien que lo está haciendo la universidad.
1: Claro, ¿no? Y sobre todo como integrantes de la comunidad, ¿no? Cuando hay comunidad, todos avanzamos hacia el mismo objetivo, hacia el mismo fin, y desde ahí la importancia que tú mencionas. Porque, claro, muchas veces se ve como que, o quizás que la mejora continua pareciera que es solo el momento de acreditación, y por el contrario, ¿no? Es todos los avances, la superación de debilidades, o las mejoras también de acuerdo a nuevos estándares que podrían también estar presentes actualmente, que la universidad tiene que ir desarrollando en todas sus áreas, ¿no? Y ahí, como tú mencionabas, cómo también desde esta dirección se comunica, ¿no?, de manera incluso individualizada por estamento, porque es lo que incluso hemos conversado a lo largo de este programa. Probablemente hay un mensaje que un estudiante no tome de la misma forma que a lo mejor un académico o académica o funcionario y funcionaria. Porque a lo mejor incluso hay algunos elementos que son más relevantes para un grupo que para el otro, ¿no?
2: Sí.
1: Y desde ahí también todo este trabajo. Quizás si nos vamos como un poco situando más, ¿no? Cuando hay un programa, cuando hay un doctorado, cuando hay una carrera en proceso de acreditación. ¿Cuál es el rol que ustedes también tienen ahí, ¿no? Porque incluso hace poquito, tuvimos la visita de pares del doctorado en Derecho, tuvimos material audiovisual, ¿no? Videos de infraestructura, donde ustedes también fueron parte fundamental, pero no solo eso, sino que también tuvimos página web, tuvimos asesoría incluso de los libretos, o sea, hubo... Ahí tú nos puedes contar más, para yo no adelantar tanto, de cuál es el rol también importante que ustedes cumplen, ¿no?
2: Bueno, tal como mencionabas, nosotros desde elaborar, porque hay visitas de pares, como para explicar un poco, que son virtuales y otras que son presenciales. Entonces, cuando son virtuales, preparamos todo el material audiovisual, cápsulas que muestren la infraestructura, que muestren a los profesores, con entrevistas. Todo ese material, hacemos las entrevistas, editamos las entrevistas, preparamos todos los videos, la página web la tenemos actualizada, también es una tarea de nuestra dirección, preparamos los comunicados, lo publicamos en redes sociales. Entonces hay todo un trabajo bien articulado para visibilizar esto que está ocurriendo, y también tratamos de mantener informado al mismo núcleo que está en este proceso. Eso es en algo pequeño, entre comillas, porque es un grupo bien acotado, pero ese desafío institucional es bastante más grande. Entonces ahí sí tenemos un trabajo conjunto, de hecho, entre ustedes y la Dirección de Comunicaciones, en involucrar a toda la comunidad. Yo creo que esa es nuestra principal tarea en este año y medio que tenemos por delante,
1: ¿no? Y la importancia, porque a lo mejor uno podría decir, bueno, hay actualizaciones en la página web, pero son súper relevantes, porque si hay una información que está errada en una página web, claramente la información que tengan estos evaluadores externos también va a estar errada. Entonces, detrás hay todo un despliegue que creo que, y ejemplifico con el doctorado en Derecho, que fue el último programa, ¿no? Uh-huh. Que está más reciente, se nos vienen otros más, pero que también ahí el rol de la ASC creo que fue sumamente relevante y fundamental para poder entregar material audiovisual, pero también comunicar los avances que ha tenido este programa.
2: Y tenemos una diferencia entre los públicos, porque por ejemplo en las carreras de educación que iban a acreditación, por un lado teníamos las actualizaciones necesarias y que revisan los pares evaluadores en la página web, que tiene que ver con mallas, resoluciones, todo lo muy específicamente técnico, pero también llevábamos ese proceso a las redes sociales de una manera más didáctica y explicativa, para que los públicos que ven, consumen esto de manera más rápida, pudieran entender el proceso por el que estábamos pasando y se hicieran parte de este proceso. Entonces ahí también hay que tener actualizados los procesos para los distintos públicos.
1: Claro.
2: Y para los distintos requerimientos, el técnico, el de información. Entonces ahí tenemos que cumplir eso.
1: Y porque a veces hay conceptos que en realidad uno técnicamente maneja, pero quizás no todos debemos manejar, ¿no?
2: O sea, probablemente el par evaluador es algo que no todo el mundo
1: también ubica. Entonces ahí está el desafío. Oye, Sole, y en esto de cómo hemos ido conversando, que esto parece que es súper rápido, es súper inmediato, ¿no? Pero a nivel de educación superior, también, ¿cuáles son los principales desafíos, ¿no? Que ustedes han podido identificar o quizás pueden estimar que se vienen en los próximos años en todo lo que tiene que ver con las comunicaciones institucionales, ¿no? De esta universidad.
2: Yo creo que un poco lo hemos hablado a lo largo del programa, que tiene que ver con la sobreinformación, que enfrentar la sobreinformación de todos los públicos es un desafío constante, porque enfrentamos tener que comunicar entre medio de todo esto que se comunica todos los días y lograr ser efectivos con la comunicación. Entonces, hablábamos, por ejemplo, con lo que te mencionaba con la FEUCEN, que nos decía que no ven los correos porque les llegan demasiados al día. Si algo en redes sociales tiene que ser muy entretenido, entonces estamos constantemente buscando nuevas formas de comunicar. Eso antes, comunicarse, habían pocas vías, ahora hay muchas. Entonces, la sobreinformación, la multiplicidad de canales, la rapidez con lo que la gente se entera de las cosas, también la poca confiabilidad de las fuentes. Entonces, creo que todos esos son desafíos con los que nos enfrentamos. Tenemos que lograr ser efectivos, lograr llegar a los distintos públicos y seguir siendo confiables, que confíen en lo que nosotros les estamos informando. Creo que en realidad eso es como el desafío del periodista actualmente, el desafío de todos los comunicadores hoy. Por ejemplo, la inteligencia artificial también irrumpe, es una herramienta que apoya, pero sigue siendo confiable investigar. Creo que también uno tiene que utilizarla de buena forma, pero seguir buscando la fuente confiable y llevar con mayor veracidad la información. Entonces creo que por ahí van todos los desafíos en torno a la comunicación.
1: Hay muchos desafíos, ¿cierto?, que ya se nos van aproximando, pero que sin duda esta dirección ha podido ir implementando y enfrentando de la mejor manera, ¿no? Sole, ya se nos fue el programa, ya estamos listos con la hora, así que te agradecemos que hayas participado hoy día, que hayas aceptado la invitación. Obviamente es un honor haberte tenido. Vamos a omitir algunos errores que yo a lo mejor cometí, ¿no? Porque no soy periodista. Aquí tenemos a la máxima autoridad del periodismo.
2: Para nada. Pero, gracias a ti por el espacio. Reitero los agradecimientos además a los chicos que trabajan acá en la radio.
1: Sí, de todas formas.
2: Que hacen una tremenda pega, transmitiendo siempre, permanentemente, un gran trabajo. Así que gracias a ti por el espacio y a ellos por el trabajo.
1: Aquí yo decía al principio, bueno, vamos a entrevistar a la Soledad del Castillo, la directora de comunicaciones, y yo aquí que una humilde servidora, ¿no? Así que te agradezco tu buena onda, tu disposición. No sé si alcanzamos en la última canción, ¿sí? Alcanzamos, así que las y los esperamos el próximo miércoles a las 10 horas, ahí los va a acompañar María Isabel y Jorge. Pero ahora nos vamos con la última canción, que es Llueve sobre la ciudad de los Bunkers. Gracias, Sole.
2: Chao.

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1: Europa sigue sufriendo los embates de la ola de calor. En Francia se esperan temperaturas de hasta 44 grados. Las autoridades han decretado alerta roja en 58 departamentos del país, lo que afecta a 44 millones de personas. La Torre Eiffel, el Museo del Louvre y el Monte Saint-Michel han reducido sus horarios a causa del calor. Recordemos que en Francia la instalación de aires acondicionados está muy restringida, pero el tema ha encendido un debate político con miras al cambio. Manu Terradillo eso nos explica.
2: A un año de las elecciones presidenciales en Francia, la actual ola de calor se ha convertido en un nuevo escenario de batalla política. El país pasó a principios de semana la noche más calurosa desde que comenzaron los registros a nivel nacional en 1947 y el uso del aire acondicionado ha generado un cisma político. La izquierda radical, la Francia Insumisa, lo considera un mal gasto de energía y apuesta por instalar aislamiento en los edificios y redes públicas de frío, mientras que Agrupación Nacional de extrema derecha estima que Francia necesita la instalación de 20 millones de aparatos de aire acondicionado, no solo en hogares privados, sino también en escuelas u hospitales. Monique Barbu, ministra de Transición Ecológica, lamentó en la radio France Inter lo que considera una limitación del debate.
3: Llevar el debate de la adaptación al cambio climático, que debería ser el que nos ocupe hoy en día, a un asunto de aires acondicionados o vacaciones, me parece triste. No es suficiente lo que se ha hecho. La adaptación es una política a largo plazo y hay muchas cosas por hacer. Son cosas que no haremos ni en 5 ni en 10 años, pero es algo con lo que deberíamos comprometernos a largo plazo.
2: Y por supuesto hay casos intermedios, como en París, donde el alcalde socialista Emmanuel Grégoire ha anunciado la instalación de 1.200 aparatos de aire acondicionado en 600 escuelas, aunque solo como respuesta temporal. Hasta la líder ecologista Marine Tondelier ha reconocido que estos dispositivos son necesarios en algunos lugares, aunque también ha propuesto 5 días libres al año extra para trabajadores en caso de olas de calor.
1: Gracias, Manu. Y hoy se reúnen en Berlín los líderes de Alemania, Francia, Italia, Reino Unido y Polonia para discutir cómo seguir apoyando a Ucrania en su guerra contra Rusia, en una etapa en la que Ucrania muestra una ofensiva más atrevida, atacando incluso la ciudad de Moscú o instalaciones clave como refinerías de petróleo.
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1: Se despertó Cristiano Ronaldo en el partido Portugal-Uzbekistán en el que anotó 2 de los 5 goles de la victoria. Lo escuchamos.
5: Lo más importante era hoy ganar para pasar en el grupo y estar preparado para lo que viene. Sabemos que vamos a tener un partido duro contra Colombia, pero el objetivo principal era pasar del grupo y lo logramos. Jugué bien, marqué, ayudé al equipo. El equipo ha estado muy bien y seguimos.
1: Cristiano Ronaldo, que ya muestra respeto por Colombia, que también se clasificó ayer tras lograr la victoria sobre República Democrática del Congo con un marcador 1-0 en el estadio de Guadalajara. Nuestra enviada especial al Mundial, Ana María Ospina.
6: Colombia tuvo un héroe inesperado. Un defensor le dio la victoria 1-0 ante la República Democrática del Congo.
7: Creamos muchas opciones de gol. Y al final, si tenés 10, 12 y metes una y con esa ganás, yo creo que nos damos por bien servidos.
6: Aunque el trabajo de Muñoz fue evitar los goles del rival, él ya ha marcado 2 tantos en este su primer mundial.
7: Yo creo que la clave es movilidad. Cuando se juegan con línea de 5 atrás, obviamente hay que moverlos de un lado para el otro. Teníamos que ser pacientes.
6: Fue el único cafetero capaz de romper la saga de los leopardos africanos con la gran actuación de su arquero Lionel Mpassi, que evitó una goleada. El estadio de Guadalajara vestido de amarillo, azul y rojo para celebrar la victoria y el paso de Colombia a la siguiente ronda.
8: Un partido muy difícil, muy físico, los del Congo iban mucho al choque. Y
9: fue un poco difícil, pero lo importante es que el equipo estaba bien armado.
10: No, estuvo muy genial, estuvimos muy bien, todo fue muy excelente, estuvimos perfectos.
6: Colombia le apunta a quedar líder del grupo K. Para ello debe ganarle o empatarle a Portugal el sábado en Miami. Desde el Mundial 2026, Ana María Ospina, RFI.
1: Gracias, Ana María, y nos alegramos mucho por la clasificación de Colombia, pero también estamos un poco tristes porque Panamá cayó ante Croacia y se despide del Mundial. Así ponemos punto final a este resumen informativo de Radio Francia Internacional. Les acompañó Andreina Flores.
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13: Hola, hola, muy buenos días. Miércoles 24 de junio. Ya estamos llegando a finales de junio, primer semestre, cerrando próximamente, y tengo una gran invitada y una compañía espectacular. Nada más y nada menos que me acompaña hoy en día, porque Ingrid, comento que Ingrid está fuera de Chile, en una pasantía en España, así también le envío grandes saludos desde acá, ojalá le vaya súper bien, pero hoy me acompaña una queridísima colega, amiga de toda la vida, Maritza Escobar. ¿Cómo estás, Maritza?
14: Hola, Alex, bien. Muy buenos días a todos, a todas. Voy a estar aquí, como bien decías tú, acompañándolos estos miércoles que Ingrid nos dejó por un ratito. Ella está en España en una pasantía académica. Así que para no tener solo a Alex, vamos a acompañarte. La idea es estos miércoles que vamos a estar acá poder pasarlo bien y tener un programa ameno y entretenido, como siempre ha sido con vocación de profesor.
13: Maritza, ayer estuviste en la radio.
14: Sí, anoche la vi en directo, sí, estuve en la radio.
13: Buen programa ese también.
14: Sí, buen programa.
13: ¿Hicieron preguntas sobre?
14: Estuvimos en el proyecto de ley que se impulsó ayer en el gobierno sobre el nuevo sistema de admisión escolar, que va a ser un sistema mixto hoy. Cambia el sistema de la tómbola, ya pasa a un sistema donde los centros educativos, los colegios van a poder elegir a qué sistema se adhieren o se adscriben. Así que me invitaron, sí, anoche la Bio, Claudia Salas, la periodista, en su programa.
13: Está ahí, en vivo y en directo.
14: En vivo y en directo, fue una muy buena entrevista, conversación entretenida, con muchos comentarios en vivos de la gente que preguntaban los apoderados. Así que para nosotros es siempre un honor, como la Universidad Central, ser un aporte a la comunidad a nivel nacional. Así que fue muy bonito.
13: Que te haya ido súper bien y que te haya gustado estar ahí en esa entrevista. Sí. Oye, como cada miércoles nosotros siempre tenemos una rutina sobre el tema de qué se celebra hoy, pero vamos a dejarlo stand-by.
14: Ah, ya. Ah,
13: porque perfecto. No buscamos con Ingrid, siempre buscamos el qué se celebra, pero bueno, lo vamos a dejar stand-by para la próxima semana.
14: Ya, la próxima semana entonces nos comprometemos a qué se celebra hoy.
13: Qué se celebra hoy. Pero sí tenemos la temperatura de hoy que los chiquillos nos indican.
15: Temperatura, 11 grados.
13: ¿11 grados?
14: Helado.
13: ¿Heladito?
14: Heladito, muy helado.
13: Saludo ahí a Francisco, a David, que están ahí atrás de los micrófonos, como siempre ahí apoyándonos, y yo creo que ahí las apuestas van para la baja, dice. se ríe solo ahí. Vamos a la baja con las apuestas. Te acompaño en la misma apuesta ahí, así que, Francisco, estamos ahí.
14: Oye, sí.
13: Perdiendo de a poquito, no hay nada que decir.
14: Ha sido, parece, un tema este de las apuestas de mundialeras. Ah, los que no somos fanáticos de fútbol o no conocemos mucho de apuestas.
13: Hemos perdido poco, pero hemos perdido. Sí, Francisco. Oye, Maritza, como cada miércoles siempre tenemos invitados importantes.
14: Hoy día tenemos un espectacular que a mí exclusivamente, yo muy contenta de este primer programa y sobre todo con una académica tan importante y tan... para nuestra universidad, un aporte académico que tenemos en la Facultad de Salud.
13: Aporte.
14: Así que muy contenta de tenerla. Qué rico que justo me tocó con ella, porque en realidad, además de la admiración que le tengo como académica, le tengo también mucho cariño, así que aquí estamos con nuestra colega.
13: Había invitado, el año pasado estuvo acá con nosotros.
14: ¡Ah, qué bien!
13: Un programa, sabéis que se nos pasó el programa volando, y yo creo que hoy día también. Hoy día se nos va a pasar volando, conversando. Y estoy hablando nada menos y nada más que Claudia Narbona, ingeniera en alimentos, especialista en ciencias y tecnología de la leche. Ese programa fue de la leche, pero espectacular.
14: Pero
13: tips por todos lados.
14: Pero no te olvides la entrevista que dio sobre el plástico
13: Ah, también.
14: O sea, es que yo, de verdad, le mandé el link a mis amigas que usan botellas de plástico y todo el tema. Así que bueno, tenemos una larga conversación con Claudia, que es una especialista de primer nivel.
13: Claro, y académica de la carrera de nutrición y dietética. ¿Cómo estás, Claudia?
16: Muy bien, ¿y ustedes? Un gusto estar nuevamente aquí.
13: Sí, bien, estamos ahí expectantes de lo que nos dice la Claudia, porque el año pasado nos dijo la leche, ojo con la leche, tiene microbios. Y por acá, por allá, la leche, el yogur de pajarito es lo más sano que
14: sano,
13: hay.
14: Sano, sí.
13: Eso no.
16: Sí, pues les conté varias cositas, porque quedaron así como medio. ¡Oh! No sabías.
13: No sabíamos idea. Para nada.
14: Quedamos plop con esa entrevista.
13: Oye, y ahora Claudia nos viene a hablar de los sellos de advertencia de los alimentos. Ese tema es importante porque muchos vamos a los supermercados, vemos el tema de los sellos, sabemos, nos indican ahí mucho qué calorías tienen, cuáles son los hidratos de carbono, etcétera, pero no muy pocos saben qué significan esos sellos, o sea, hacia dónde apuntan, cuál es la política que hay detrás. No sé si nos puedes comentar algo.
16: La verdad es que el tema de los sellos ha sido, sobre todo este último tiempo,
13: claro,
16: producto de los resultados que salieron del último estudio que hizo el INTA en relación a cuál ha sido la evolución de estos sellos en los alimentos. Y claro, ellos manifiestan que ha sido súper positivo en el sentido de que obviamente ha habido más cantidad de alimentos que han ido bajando la cantidad de sellos, porque tú ves la publicidad en la televisión,
13: claro,
16: que es busque los alimentos con menos sellos.
14: Exactamente, sí.
16: Yo digo ahí al supermercado y...
13: ¿Y cuál?
14: ¿Cuál tiene? Todo tiene sello. A mí me pasa, Claudia, como,
16: tiene sello.
14: Como mamá también uno dice... ¿Qué alimento le no, o sea, qué alimento le llevo que no tenga sello?
16: Entonces, es muy poco lo que hoy día no tiene sellos. Y son más que nada productos especiales.
13: Claro.
16: Pero que son los más caros.
14: Son caros.
13: Exactamente.
16: Entonces, ha sido como una contradicción el tema. Claro, pusimos los sellos, pusimos la información, le dimos a conocer de cierta forma, en parte a la población de los sellos. Pero resulta que en este informe que salió hace poco, el INTA indica que si bien los sellos han disminuido casi de un 70 a un 50 y tantos por ciento, ya la población no ha bajado de peso.
13: No, pues.
16: La población no ha bajado
13: igual
16: de peso.
14: Ese parece que es un problema, Claudia, que hemos visto, porque como tú bien dices, cuando se implementa esta política en función de que todo alimento debe tener los sellos, ¿verdad? Pensábamos que en algún minuto nuestra población iba a bajar de peso o iba a tener una alimentación más saludable o iban a bajar enfermedades, y desde esa perspectiva, al parecer, tú eres la experta, ¿verdad? Han aumentado las enfermedades cardiovasculares, ha aumentado la obesidad. Entonces, ¿qué falló? ¿Qué crees tú? ¿Qué pasó ahí?
16: Mira, la ley cuando parte, la ley de etiquetado nutricional, la 20606, que la ley parte en el año 2012, pero se promulga en el 2016, ¿ya? Se le da un tiempo a la industria para ir generando estos cambios paulatinos de incorporar los sellos, y recién en el año 2016 empiezan a salir los primeros sellos en el alimento. Y de ahí se les da 24 meses más para que en el 2018 ya vayan disminuyendo más la cantidad de los nutrientes, de cierta forma, que están siendo objetados, ya la sal, el azúcar, la grasa, las calorías. Y en el 2019 ya se llega a la tercera etapa, que es supuestamente la etapa final, donde ya la industria alimentaria supuestamente debería haber tenido la menor cantidad de sellos posible en sus alimentos, con los contenidos que ya venían establecidos ahí. Sin embargo, hay un problema que yo encuentro que fue fundamental, que fue implementemos la ley, pero no le enseñamos a la gente.
13: Es que creo que la educación... En cuanto a los sellos, porque uno ve un alimento, dice, ¿qué leo? ¿El sello o leo la etiqueta nutricional que viene atrás?
16: Es que deberías leer los dos, no es que ¿qué leo?
13: Claro, porque...
16: O lo otro, tienes que leer los dos.
13: Pero ¿cómo lo diferencio en el sentido de que, o cómo me instruyo? Porque la educación, en cuanto a la alimentación,
16: mira,
13: no está.
16: Sí, pero Alexis, una cuestión súper fácil.
13: Ya, a ver.
16: Yo siempre digo algo. Mira, date una vuelta un día X en el supermercado.
13: Perfecto.
16: ¿Ya? Y ponte en un pasillo a mirar. Y saca la cuenta o saca un porcentaje un ratito nomás. ¿Cuánta es la gente que realmente se para frente a un alimento, lo agarra, lo toma y lee?
13: Ni yo.
14: De verdad.
16: Nadie lee las etiquetas.
14: Yo trato de hacerlo. Debo decir que me tomo mi tiempo en el supermercado, pero por salud, por mis hijos, ¿ya? Pero también en ese sentido, Claudia, me pasa que hay alimentos que tienen tres sellos. Alto en los tres. Grasa, azúcar y... ¿cuál es el otro? Caloría.
13: Sodio y...
14: Ya, sodio. Pero hay otros que tienen dos sellos, que es azúcar y sodio. El otro puede tener dos sellos también y es sodio y caloría. ¿Cómo llego a eso? Y ahí me hace mucho sentido lo que tú dices de la educación, porque no sé qué es peor, si un alimento que tenga alto en caloría o sea alto en sodio.
16: La verdad es que la caloría en general, y yo diría que la caloría es el sello que normalmente vas a encontrar con mayor abundancia en todos los alimentos,
13: claro.
16: En todas las etiquetas.
14: Ese no sale, ese sello siempre va a estar.
16: Es normalmente el sello que siempre predomina.
14: Ya. ¿Verdad?
16: Y el alto en calorías puede significar efectivamente que estás haciendo un consumo más alto de calorías y quizás ese consumo más alto de calorías no lo vas a lograr reducir, ¿ya? O gastar, por así decirlo, con la actividad física que tú haces durante el día.
14: Perfecto.
16: ¿Ya? Cuando tienes un alto en azúcar, por ejemplo, eso puede significar que ese alimento que tiene más contenido de azúcar puede ser predominante en el sentido de que puedas desarrollar, por ejemplo, alguna enfermedad relacionada con azúcar.
14: Ya.
16: Por ejemplo, una resistencia a la insulina, una diabetes, etc. Cuando comes un alimento que tiene un sello alto en sal, por ejemplo, eso significa que tu cuerpo puede ser más puede prevalecer, ¿ya? O desarrollarse con mayor facilidad enfermedades de tipo hipertensión o patologías cardiovasculares, que también se pueden asociar al consumo del sello alto en grasa. ¿Me entiende? Entonces, ya. Cada sello es como un indicador. Mire, si usted come tanta azúcar, puede ser que usted genere una resistencia a la insulina. Si usted come mucha sal, puede ser que usted genere una hipertensión ya a futuro. Entonces, de cierta forma, todos los sellos como que te van dando una advertencia de qué es lo que puede predominar o qué puedes desarrollar en tu organismo a largo plazo si es que sigues consumiendo esos sellos.
13: Pero Claudia... En ese sentido, cuando tú ves el sello y das vuelta y ves la etiqueta, como te digo yo, esas advertencias no están en el envase.
16: Las advertencias, de cierta forma, sí están en el envase.
13: ¿Ya? ¿De qué manera?
16: Por ejemplo, los sellos primero que nada te indican un poco esto, ¿ya? De qué enfermedades pueden en tu cuerpo desarrollarse a largo plazo.
13: Perfecto.
16: ¿Ya? Los ingredientes,
13: ¿ya?
16: Normalmente en la etiqueta, cuando viene un ingrediente que tiene alguna condición que puede ser adversa para tu salud, ¿ya? O que te puede ser preponderante para que se desarrolle algún tipo de enfermedad en tu organismo, en los ingredientes viene sobresaltado ese ingrediente con negrita.
13: Perfecto.
16: ¿Ya? Y si tú te fijas, por ejemplo, en los alimentos que tienen, por ejemplo, sucralosa, aspartamo, acelfalzumato, todos vienen con negrita.
13: ¿Ya? Perfecto.
16: Porque ese ingrediente ya ha sido sometido a estudios, ¿ya? De instituciones, de laboratorios, certificados, en donde se han encontrado que efectivamente su consumo en el tiempo puede tener un efecto adverso en la salud de las personas. Entonces, eso ya viene indicado en la etiqueta. El problema está que la gente no tiene esa información porque la gente no es el área de los alimentos, no es nutricionista, no es ingeniero, no es tecnólogo en alimentos, no es nada, ¿ya?
13: Justamente.
16: Eso no se enseña en los colegios, en la universidad tampoco se enseña porque todas las carreras que no sean del área de la salud puntualmente e incluso algunas carreras del área de la salud no tienen idea de lo que viene indicado en una etiqueta.
13: Es que ese es el tema.
16: ¿Ve? Entonces hay una falta de cultura alimentaria, ¿ya? Que es, yo creo que una de las grandes deficiencias que tuvimos desde que se implementó el tema de los sellos.
14: Perfecto. Mira. Oye, Claudia, y desde esa perspectiva podríamos ver también que ¿Tú has visto o notado diferencias dependiendo del capital cultural de las personas que consumen los distintos productos? Es decir, que hay distintos grupos socioeconómicos, podríamos decir, que están más o menos informados. ¿O qué has visto tú en general como académica?
16: Mira, en general las personas que tienen un mejor nivel sociocultural, vamos a hablar, son personas que están más preocupadas de su salud, ¿ya? Y son personas que normalmente tú las ves que están buscando, por ejemplo, dietas livianas en, ¿ya? Yeah. Por lo tanto, no hacen consumo de tantas grasas, por lo cual cuando van a buscar un alimento se preocupan de que el sello, por ejemplo, de grasa saturada no esté en el alimento.
13: Claro.
16: O no consumen definitivamente productos que tengan mucho sello. Por ejemplo, los deportistas no buscan alimentos con sello, buscan alimentos más naturales, a veces incluso más calóricos, porque necesitan obviamente
13: más calorías
16: para poder hacer una determinada actividad física. Entonces también depende mucho de el fin o el sentido que tú le estás dando a tu salud, ¿ya? Porque, por ejemplo, en mi caso, que ustedes me pueden ver así súper flaca y todo lo que ustedes quieran, yo, por ejemplo, tengo problema que tengo colesterol alto.
14: ¿Ya? Imagínate, entonces, no imaginaríamos ya, que sí, tienes ese
16: lo
14: tema.
16: Tengo. Entonces, por ejemplo, yo que tengo ya esta enfermedad de base, ¿qué hago? Tengo que buscar alimentos que no tengan grasas animales, que sean bajos en grasas saturadas, porque obviamente mi organismo ya los va a tomar y los va a procesar y va a transformarlo en colesterol, que es lo que yo tengo que evitar, ¿me entiendes? Entonces ya mi dieta tiene que ser baja en todo lo que sea tipo grasas animales.
14: Ya.
16: Entonces también cuando tú a ti ya de cierta forma te dice el doctor, oiga, ¿sabe qué? Usted ya tiene una enfermedad de base cardiovascular, como la hipertensión, entonces hay que evitar los alimentos que tengan sal. Claro, esa persona obviamente se asusta, hipertensión, cardiovascular, paro cardíaco,
13: claro.
16: me dan un paro cardíaco, ya, y que obviamente, lamentablemente, hoy día es una sintomatología bastante frecuente, ya. Entonces empiezas a buscar todos los alimentos que no tengan sello de sal.
14: Porque además, Claudia, a propósito de la sal y de la hipertensión, te lo digo porque yo soy y tengo hipertensión diagnosticada hace más o menos un año ya. Entonces me he puesto a revisar estos alimentos también en el supermercado, y resulta que de repente me he visto con alimentos dulces, por ejemplo, que llevan sal. Todo tiene sal.
13: Todo.
14: Es increíble, sí. Independiente de los sellos o no. ¿Por qué? ¿Y por qué tiene todo sal, Claudia?
16: Lo que pasa es que, mira, la sal siempre ha sido uno de los conservantes de alimentos, pero
13: sí,
16: por elite.
14: ¿Ya? Perfecto.
16: En general siempre se pone un poco de sal, una, porque también tiene efectos
13: resalta el sabor,
16: tecnológicos, por así decirlo, que también se buscan ya en la incorporación de sal. Aunque tú no lo creas, antiguamente hasta la leche venía con sal.
13: Sí.
16: Antiguamente, estoy hablando de muchos años atrás, ya, y fue un tema del hecho de la leche con sal. Pero claro, la sal siempre ha sido ha tenido este como efecto conservante. Entonces, efectivamente, es como, de repente, por ejemplo, a mí me llama la atención que hay alimentos que efectivamente son dulces, pero igual tienen sal. Sí, es verdad.
14: Sí, ¿ya? Pero eso me ha pasado.
16: Muchas veces
13: por preservar el alimento. Oye, Claudia, ¿cómo? A ver, estamos hablando del tema de los disculpa, estamos hablando del tema de los sellos, de las calorías, del consumo. ¿Cómo una persona se puede más que puede enterarse, sino cómo puede consumir esto de acuerdo al consumo de calorías que ellos tienen? ¿Hay alguna evidencia de que, por ejemplo, yo peso tanto o hago tanta actividad física? ¿Cómo puedo equilibrar eso?
16: Mira,
13: ¿o es difícil?
16: Mi mejor recomendación, y me esté poniendo la camiseta por mi carrera,
13: ¿ya?
16: Es que la verdad es que es el nutricionista el que tiene las herramientas como para poder decirle, y de hecho no solamente decirle a la persona, mire, su consumo de calorías debería ser tanta en función a su
13: gasto metabólico,
16: física,
13: claro,
16: a su sistema de trabajo, porque hay muchos factores.
13: Perfecto.
16: ¿Ya? A su peso, su estatura. Entonces no es llegar y decir, yo, no sé, pues mido 1,70 m, peso 80 kilos, entonces voy a comer esto, voy a comer aquí. No, porque las calorías se distribuyen a lo largo del día.
13: Ya.
16: Ya. Entonces está distribuida de tal forma que tú comes una cantidad de calorías al desayuno, una cantidad de calorías al almuerzo, una cantidad de calorías a la once y una cantidad de calorías en la cena. Ya. Pero resulta que si tú vas a hacer un almuerzo en que te vas a comer 1000 calorías, ya, ya estás muy cerca de cumplir quizás el requerimiento diario de calorías que necesitas para el día. Por claro. Eso es que cuando uno quiere llevar un sistema de alimentación de calidad y poder repartir en forma adecuada esto, ya, obviamente que la nutricionista es la persona recomendada para hacer esta evaluación nutricional.
13: Perfecto.
16: Y poder decirle a las personas qué es lo mejor, lo más recomendable.
17: Hacer incluso, un plan en el fondo, un plan nutricional.
16: Incluso hasta para una persona sana, vamos sí. a decir sana, porque uno nunca sabe, y hacerte una evaluación, aunque sea una vez al mes, en que la nutricionista te diga, mira, lo ideal sería que hicieras este tipo de alimentación y la mantuvieras en el tiempo y nada más. O sea, yo creo que por eso existen profesionales hoy día.
13: Claro.
16: ¿Ya?
17: Y para eso entonces, están ustedes también.
16: Claro, claro, y como te digo, la educación alimentaria debería hacerse a nivel de los colegios.
13: ¿Qué es el punto?
16: A nivel de los colegios, enseñarle a los niños a comer.
17: Y de, Claudia, y desde esa mirada, ya a nivel de colegios, que si concordamos con concordamos contigo, ¿verdad? Que este es un tema importante, que falta educación. Viendo el lado positivo de la entrada en vigencia tantos años ya de esta ley, ¿crees tú que los alimentos se reformularon, por así decirlo, en su composición para evitar los sellos? ¿O tú piensas que hemos retrocedido o hemos avanzado en ese aspecto?
16: Mira, yo creo que cayó toda la presión y todo el peso ya en la industria.
17: Ya.
16: Porque ellos tuvieron que asumir una norma, una ley, ¿cachai? Y frente a una ley no podías hacer nada, pues, tenías que morir ahí nomás como los valientes y decir, ya, tengo que hacerlo. Ya es una norma, es una ley, y si no, vienen las sanciones monetarias, obviamente, por no estar cumpliendo. De hecho, hay industrias

0: también cambió.
1: También la cajita feliz también. La cajita feliz también cambió por una compota de fruta.
2: Claro, sí. ¿Me entiendes? Sí. Entonces, la industria tuvo que asumir y respetar lo que indicaba la ley.
0: Perfecto.
2: ¿Ya? Entonces, claro, ¿qué se hizo? Ya, a la ley le damos la indicación, ya, que tiene que hacer tal cosa y que tiene tanto tiempo para hacer tal cosa, que fue en definitiva 3 años, ya, desde que salió el 2016 la normativa. Y la industria hizo lo que tenía que hacer, reformuló, ya, y de hecho hoy día hay muchos productos que al haber sido reformulados ya no son lo mismo de antes.
1: Ya, hay control con eso. ¿Sabes qué, Claudia? Me estaba acordando, hace un tiempo atrás salió una noticia sobre el tema del jurel, que no era jurel, sino que se dieron cuenta al hacer el análisis que era caballa. Claro, me acuerdo de eso. ¿Hay control respecto a eso? Yo puedo asegurar que si le doy a mi hijo un alimento que contiene ese nivel de calórico, de contiene esos ingredientes, contiene los sellos, ¿hay regulación respecto a eso? ¿Puedo estar tranquila como mamá? ¿Qué crees tú?
0: Se ríe la Claudia.
2: Es que no sé si aquí me van a patear o me van a buscar a la salida de la universidad. Lo que pasa es que se supone que todo lo que viene declarado en la etiqueta es lo que se debería cumplir.
1: Ya.
2: ¿Ya? Y eso está estipulado y es así, y hay un reglamento sanitario de los alimentos que indica que tiene que venir todo claramente estipulado para el cliente. Por lo tanto, si tú estás declarando en un envase de jurel, que es jurel, pero estás dando caballa, estás incumpliendo ya con el reglamento sanitario y lo que se indica en el artículo de rotulación de alimentos. Por lo tanto, eso tienes que multarlo. El tema es que estamos hablando de que cuántas industrias tenemos en Santiago, cuántas industrias hay en todo el país. El sistema de auditorías o de fiscalización que puede hacer el servicio de salud, yo creo que no da abasto. No da abasto. Entonces es complejo pensar que la magnitud de la industria que tenemos va a ser posible que en este caso, ¿no es cierto?, el Seremi de Salud o el Servicio de Salud pueda fiscalizar todos los productos. Imagínate.
0: Una cantidad de productos enorme.
2: Una empresa, ¿cuántos productos hace? 20, claro. 25 líneas distintas.
1: Claro.
0: O sea, netamente estamos a la confianza de la empresa.
2: Exactamente. Nosotros confiamos en que el productor está entregando.
1: Tenemos dos opciones.
2: Realmente lo que dice.
1: Tenemos dos opciones. O confiamos o solamente nos alimentamos de frutas, verduras y yogur de pajarito.
0: Claro.
1: Como bien nos dijiste otra vez.
2: Bueno, los veganos se alimentan así, no viste sí. ningún vegano sí. morirse.
0: No, ¿sí?
2: Al contrario, se ven súper bien.
0: Oye, Claudia, en relación a esto de los sellos, ¿hay estudios que te indican o habrá algo por ahí que te indique que ha bajado la obesidad, ha bajado todo este...?
2: Lamentablemente, y por eso te era lo primero que dije fue que educación alimentaria es lo que necesitamos.
0: Yeah.
2: Yo recuerdo cuando se lanzaron los sellos, que yo dije, esta idea es súper buena. Pero dije a su vez, la forma en la cual la están aplicando es súper mala. Porque, mira, lanzaron los sellos, ya hubo difusión en medio y toda la cosa, pero a la gente no se le enseñó a comer. No se le enseñó a definir cómo era el consumo que tenía que hacer ahora con los alimentos que tenían sello. Por ejemplo, una de las cosas que dije hace poco en una entrevista fue que tú compras un paquete de galletas y en el paquete de galletas vienen 3 sellos. Calorías, azúcar, ¿ya? Y grasas, dependiendo si viene con crema o lo que sea, o sal, dependiendo del tipo de galleta que sea. Y la galleta se la compras al niño, ¿no es cierto? Y al niño le pasas el paquete de galleta, porque ni siquiera tú controlas la cantidad que come.
1: La cantidad que
0: come, claro.
2: Le pasas el paquete al niño de galletas, ¿ya? Y el niño de galletas abre el paquete y ¿cuántas galletas se come?
1: Todo el paquete.
2: Todo el paquete, po. Si para algo se lo compra.
0: Claro.
2: Y el niño no come porque tiene hambre. El niño come porque es mañoso y porque tiene el paquete de galleta y porque se ve la obligación de que se tiene que comer el paquete de galleta.
0: Claro.
2: ¿Ya? ¿Algún papá o ustedes mismos, en algún momento en la vida, cuando compran el paquete de galleta, han visto abajo un cartelito que dice dosis recomendada? ¿3 galletas?
1: Sí, sale.
2: Sale.
1: Sale. Porciones.
2: Porciones.
1: Porciones.

0: dice, por lo menos, y dosis recomendada.
1: La dosis recomendada. Si tú fueras súper estricto con la dosis recomendada y le dieras al niño 3 galletas, el niño no se comería el alto en calorías, no se comería el alto en azúcar, ni se comería el alto en grasa.
0: Perfecto. Pero mira, mira qué buen, claro, qué buena recomendación, porque tampoco podemos privar a nuestros hijos, a los niños,
2: por eso yo
0: de
2: digo,
0: comer todo, porque ¿verdad? Llega un minuto en que comparten, ¿cierto?, en el colegio, hay convivencias escolares, está el día del alumno, donde comen una cantidad de cosas en los colegios que uno no puede controlar.
1: Digo que es educación alimentaria.
0: Mira qué buen tip.
1: Tú perfectamente podrías hacerle a un niño un plato con galletas, papas fritas, ramitas, Doritos, bebidas, todo lo que quiera comer el niño.
3: Pero con la dosis.
1: Ojalá las porciones que corresponden. Ahora, ¿qué es lo que pasa lamentablemente? Que, bueno, van a ser las galletas más las ramitas, más las papitas, más lo... Entonces,
0: va a ser un detodito.
1: Un detodito, pero suma. Ese es el problema.
3: Sí, un detodito.
1: Que suma.
3: No hay más la gaseosa, la bebida. Que,
0: no, y además que me imagino que... Eso es solamente, no sé, me imaginaré que es un sábado o un viernes en el colegio, pero no todos los días también, porque bueno, por mucho que comamos la dosis recomendada, todos los días también hay una acumulación de calorías,
1: bueno,
0: sales.
1: Es que ahí viene el otro problema, ¿ya? Hoy día las mamás, los papás, que salimos volando en la mañana temprano, ¿por qué tenemos que llegar luego a la pega? Porque tenemos que llegar justo a la hora al colegio, que el taco, que la cosa. Sí. Dime sinceramente, ¿te vas a levantar a las 5:30 de la mañana a preparar colaciones saludables? ¿Lo vas a hacer?
3: Uf.
0: Complejo.
3: Yo creo que mucha familia no.
0: Es complejo.
1: Entonces, ¿qué es más fácil? ¿Que el paquete de galletas? ¿Que el juguito con azúcar o con edulcorante? ¿El quequito? ¿Ya? O, toma, ahí tenés $500, cómprate una sopa y pillas cuando entres,
0: claro,
1: al colegio.
0: Claro. Sí, es verdad.
1: Que fuera de esta ley, que fue maravillosa en su principio, pero muy mal implementada y también quizás hasta fiscalizada, salía que el colegio tenía que tener un kiosco saludable.
3: ¿Ya? Otro tema.
1: Otro tema, kiosco saludable. Los kioscos saludables yo creo que se fueron a la bancarrota, ¿ya? Y muchos colegios quizás ya ni siquiera tienen kiosco saludable por lo mismo. ¿Y qué pasa con todo el comercio informal que hay afuera del colegio?
0: El niño compra afuera antes de entrar o compra al salir, claro.
1: ¿Y qué te venden? Completo, sopa y pilla, bebida.
3: Lo más rico.
0: Oye, ¿qué?
3: Claudita, te voy a parar un poquito la conversación porque tenemos que ir a un corte musical y volvemos con más Vocación de Profesor.
0: Bien, me parece.

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1: Y estamos de vuelta con vocación de profesor con un temón.
2: Oye, Marisa. Sí, pero es que...
1: temón.
2: Se nos pasa la...
1: se me pasa la hora volando.
2: Se nos pasa la hora volando porque además la Claudia tiene tanto que contarnos y uno aprende tanto cuando ella viene a la radio, claro. Cuando la vemos en entrevistas, en televisión. Entonces, tenemos tantas preguntas, Claudita, que en el fondo es como, por favor, ayúdanos a responder lo más posible.
1: Volvamos a los temas de fondo. Yo creo que el tema de los sellos. Pero mira, estábamos conversando mientras estaban tocando la canción, que la canción la elegí yo, Francisco, es de mi tierra del norte, ¿eh? Rompe tromperas y eso, muy buena esa canción. Oye, volviendo, estábamos hablando de las dietas, ¿cierto? Bajar de peso, pero si yo hago dieta, como la Mari que está haciendo ahí una dieta importante que se más rege la María hoy día.
2: Pero por salud.
1: Por salud.
2: Tengo que reconocer lo que decíamos en la pausa musical, que me encontraron un examen alto cardiovascular y tuve que cambiar mi alimentación.
1: Por salud cambió.
2: Sí.
1: Pero si no le agregamos actividad física, ¿qué pasa ahí? Porque puedo bajar por un lado, pero me falta el complemento, creo yo, ¿no?
3: Es que si no haces educación física o ejercicio físico, no hablemos solamente de educación física.
1: Actividad física.
3: Actividad física, obviamente lo que comas no lo vas a gastar.
1: Ya.
3: Porque como dijimos, todos los alimentos tienen calorías.
1: Claro.
3: Y las calorías son las que de cierta forma tenemos que gastar. Ya. Entonces, y ahí volvemos un poco a lo que estábamos conversando antes de la pausa, del tema de que hoy día, por ejemplo, si no tenemos tiempo para preparar una colación saludable, ¿ya? Y claro, estamos dando plata a los niños para que se compren cualquier cosa fuera del mercado informal que hay en los colegios, que ya es como una mafia afuera de los colegios. ¿Qué pasa con esos niños hoy día? Una, colegios que prohibieron de cierta forma la actividad física.
1: Claro. O sea, en enseñanza media.
3: En enseñanza media.
1: Lo dejaron como electivo.
3: Electivo.
2: Mal.
3: Mal. Pésimo. O sea, claro, lo peor que podrían haber hecho, sobre todo para chiquillos que ya están en proceso de desarrollo heavy. Segundo, hoy día la vida se ha constituido en un 90% celular,
2: sí,
3: ¿cierto? Y el otro 10% en hacer cosas en la casa, que es, ¿cuál es? Echarse en el sillón, echarse en la cama, ver tele, revisar el celular y nada más.
1: Justamente.
3: Entonces, ¿qué actividad física? ¿Y el fin de semana qué hacemos? Me voy a levantar a las 7 de la mañana para salir a correr o andar en bicicleta o ir a escalar el Cerro Santa Lucía o pasear por el...
1: Nada.
3: No, pues menos con este frío, que es lo que uno quiere. Ojalá quedarse todo el día en pijama, en la cama,
2: en la cama, ver una película y más encima comer. Y comer rico.
3: Comer rico. ¿Ah? Porque esta es la época en que la caloría es...
1: aparecen por
3: todos
1: lados.
3: Está el orden del día, porque a quién no le gusta que las sopaipillitas pasan, los calzones rotos.
1: ¿Ah? Todo eso es exquisito.
2: Todo eso es muy rico.
3: Ya, pues. Siempre lo rico es pecado.
2: Sí.
3: Como decía siempre una amiga que me acuerdo, decía, un segundo en tu boca y 1000 años en tu cadera.
2: Sí, así es.
3: Siempre me acuerdo de ella cuando de repente, no sé, pues me da también mi ataque y quiero una sopa y pilla, pero hago sopa y pilla, no compro sopa y pillas en la calle. Intento no comprar cosas en la calle. Entonces, claro, efectivamente, si uno no hace actividad física, yo te pregunto, ¿cómo vas a quemar esas calorías de más?
1: La vas a consumir, claro.
3: Ya, si hoy día la vida es súper sedentaria, es súper sedentaria.
1: Hoy en día sí. O sea, hay una ley que salió, que todavía está en introduciéndose a los colegios, que es la ley de los 60 minutos de actividad física. Pero es una ley que todavía está recién naciendo.
3: Claro, está, está en proceso. Pero tú sabes que las leyes, lamentablemente, en este país pueden ser de años.
1: Claro.
3: Entonces, al final, ¿de aquí a qué? Cuando ya la población no pueda caminar.
1: Claro, ese es el punto.
3: ¿Han visto ustedes la película Wall-E?
2: Sí.
3: ¿Wall-E?
2: Sí.
3: Yo creo que apuntamos para allá,
2: ¿sí?
1: Claro.
3: El día de mañana vamos a ser una población tan obesa que ni siquiera vamos a poder caminar, vamos a tener que ya quizás usar esas mismas sillas flotantes para poder movilizar, ¿no? Porque cada vez estamos haciendo menos actividad física.
1: Claro.
3: Y cada vez estamos más, y voy a perdónenlo, idiotizados con el celular.
2: Oye, se complica también porque uno, de repente uno como adulto, más aún los niños y niñas, los jóvenes en los colegios, uno llega en la tarde y no quiere ir al gimnasio, pues llega y tan cansada que, pucha, de repente tienes trotadora y está ahí, como dicen, colgar la ropa.
3: Closet 2,
2: ¿verdad? Entonces, claro, también forma parte de la vida, quizás a lo mejor cuando simplemente las 40 horas laborales ya vamos a llegar más temprano a nuestras casas, quizás, pero la educación tiene que partir desde la escuela, desde siendo más chico, porque cuando uno ya es un adulto, es mucho más difícil educarnos en los hábitos de alimentación, de salud, de deporte, y como bien decía Alex, como quitaron en el currículum nacional las horas obligatorias de educación física, estamos e hicimos también un grave daño a estos niños que hoy en día no ven la actividad física como un elemento que forma parte de nuestra vida. Entonces ahí hay un grave error con lo que tú decías desde el ámbito educativo.
3: Yo, Maritza, te diría que es un elemento clave para la buena salud de las personas.
2: La concientización, entonces, Claudia, de tener una conciencia de que si nosotros hacemos actividad física, comemos sano, nuestro cuerpo, en el fondo, que es nuestro mayor templo, va a estar bien cuidado.
3: Exactamente, por eso mismo es que es importante hacer actividad. Por último, caminar.
1: Salir.
3: Porque también, mira, nosotros como padres hoy día, y hablo también por mí y por lo que a mí también me ha pasado de cierta forma en mi familia, yo por suerte tengo una hija nutricionista que ya siguió la huella de la madre, ¿ya? Y mis dos hijos han sido por suerte educados dentro de un ámbito de vida saludable,
2: ¿ya?
3: ¿Ya? Pero, ¿qué pasa con aquellos niños en que los papás no tuvieron tampoco la posibilidad de, ya, claro, y su dieta, por ejemplo, hoy en día, y también por su recurso económico, ya, es papa, arroz, fideo, bien, los embutidos, el pan, las bebidas gaseosas, ya? Entonces, es complejo también, ya, de repente cambiar, como tú bien dices, Maritza, hábitos. Porque ellos ya están acostumbrados y es con lo que pueden sobrevivir un mes en su casa alimentándose, porque imagínate si a ellos les dijéramos compre más carne, compre más pollo, compre pescado, fruta, claro, verdura.
2: Claro.
3: Hoy día todo eso está carísimo.
2: Está carísimo. Está carísimo. Entonces, es lo que tú decías al inicio, Claudia, que comer sano es caro.
3: Comer sano es caro.
1: Y Claudia, te quiero llevar a otro terreno. A ver, hoy en día los estudiantes universitarios están colapsados de tiempo con el estudio y todo eso. ¿Qué alimento, que tú más o menos ya conoces dentro de toda la gama de alimentos, a estos estudiantes les puede ayudar para mejorar su concentración, su funcionamiento cerebral o algo?
3: Bueno, lo que siempre han recomendado, por ejemplo, frutos secos.
1: Frutos secos,
3: perfecto. Son súper buenos, tienen cualquier cantidad de componentes nutricionales muy buenos, ¿ya? Las frutas, hay frutas que incluso te ayudan a regular procesos ansiosos, ya, en general.
2: Claudia, ¿como cuáles frutas nos recomiendas?
3: Por ejemplo, naranja.
2: Ya.
3: Que incluso tiene vitamina C,
1: vitamina
3: que ayuda a inmunizarlos, a mantenerlos más sanos durante estos periodos, que mucho resfrío, ya.
2: ¿El kiwi también?
3: El kiwi también, ya. El plátano, por ejemplo, que también les da calorías, ya. Que permite, por ejemplo, en los días muy fríos, tener estas calorías disponibles como para poder, ya, mantener, por ejemplo, el calor, ya. Entonces, la verdad es que para los estudiantes hoy día, por ejemplo, yo te diría, estamos como la dieta la viejita, ¿sí? Por ejemplo, tomar agüitas de manzanilla.
2: Mira. Ay, me gusta.
3: La manzanilla es un relajante.
2: Claudia, y en función a lo que tú dices, porque estoy viéndolo desde mía, yo compro en el supermercado estos pocillos plásticos que viene coco laminado, El coco
3: seco en la
2: mina. No trae sellos. No. ¿Será tan natural como fruto?
3: Bueno, ahí volvemos al tema de las confianzas.
1: Claro.
3: Porque lamentablemente todo lo que tú compras debería venir con el etiquetado nutricional.
2: Ya.
3: Todo, absolutamente todo. Ahora, eso quizás no tenga sellos de calorías, porque de por sí el coco es muy bajo en calorías. Tiene muy poco azúcar, por lo tanto tampoco quizás va a tener sello de azúcar, porque el azúcar, en realidad, el sello se lo gana cuando tú le agregas azúcar a un producto.
1: Perfecto.
3: cuando lo elaboras. Ya. El azúcar natural, por ejemplo, una fruta puede tener mucho azúcar, ya, por ejemplo.
1: Pero azúcar natural.
3: Las uvas, ya, que te dicen que lo ideal es comer 10 uvas, claro, por la cantidad de azúcar que tiene el azúcar, la uva, pero esa fruta, si tú la envasas, no le vas a poner alto en azúcar porque es el azúcar natural de la fruta.
1: Perfecto.
3: Si tú a esa uva le pusieras azúcar de mesa, el azúcar blanca, refinada y todo, ahí sí tú tendrías que ponerle el sello porque incorporaste azúcar adicional.
4: Perfecto.
3: Y ahí sí te ganas el
4: va
3: sello.
4: Va con sello.
3: Alto en azúcar.
1: Ahora,
4: la cantidad, una bomba de azúcar.
1: La cantidad de azúcar que tú le incorporas a ese producto para ponerle el sello, ¿es recomendada, por ejemplo, decir, no sé, si tú le echas una cucharada de azúcar a ese producto como empresa, ¿tú tienes obligatoriamente colocarle el sello?
3: Va a depender también mucho de la cantidad de azúcar adicional
1: ya.
3: que tú le coloques a ese producto.
1: Perfecto.
3: Que tienes que contabilizar el azúcar de todo el producto.
1: De todo el producto.
3: De todo el producto.
1: Mira.
3: Pero la ley indica que de azúcar adicional tiene que ser tantos gramos por tantos
1: Perfecto.
3: Kilos, por ejemplo, como para que tú estés sobre el sello.
1: Sobre el sello.
3: ¿Eh? Entonces, todo eso viene incorporado en la ley, de,
1: ley
3: los sellos.
1: De los sellos.
4: Es lo que tú nos decías.
3: Claro.
4: No comerse el paquete de galletas completo.
1: Claro. Claro.
4: No voy a comer la porción. Tres galletas.
3: Pero es súper difícil, porque
4: es difícil.
3: ¿Cómo a un niño,
4: sobre todo para los niños,
3: le vas a dar tres galletas Tritón?
4: Claro.
3: O sea, vas a tener el berrinche para que le compres las galletas Tritón y después vas a tener el berrinche para que le des más galletas.
4: Para comerse todo el paquete, claro.
3: ¿Me entiendes? Entonces lo mismo cuando le compras la Coca-Cola.
1: Pero esa es la dosis recomendada diaria.
3: Diaria.
1: Las tres galletas son diarias.
3: Diarias.
1: Y nada más.
3: Nada más.
1: Perfecto.
3: ¿Eh? Entonces tú podrías comer de todo.
1: De todo, pero... Como
3: pero las
1: tú.
3: Dosis,
1: claro, las
3: para
1: dosis
3: eso, pero para eso, ¿qué pasa? Que la gente tiene que aprender a leer la etiqueta,
1: educarse,
3: ver qué es lo
1: claro.
3: que dice, dosis recomendada, una cucharadita,
4: claro,
3: dosis recomendada, que es lo mismo que pasa hoy en día con los edulcorantes, que el edulcorante se ha transformado ahora en el otro problema que tenemos, porque claro. la empresa va a cambiar el azúcar, ¿qué hizo? Edulcorante, entonces ahora edulcorante para todo, edulcorante para los jugos, edulcorante para las galletas, edulcorante para todo lo que se te ocurra.
4: Exacto.
3: ¿Ya?
1: Pero el edulcorante también es...
3: Es que depende, porque tienes edulcorantes que son artificiales y que son los que están hoy día objetados, el aspartamo, la sucralosa, por ejemplo, y que son los que más ocupa la industria alimentaria, ¿ya? Y tienen los de origen vegetal, natural, por ejemplo, la stevia, la monk fruit, la lulosa, que esa deberían ser, por ejemplo, los edulcorantes que estuviésemos consumiendo. De forma normal, ¿ya?
1: Perfecto.
3: Pero el problema está en que la industria tenía que cambiar. Tenía que sacar el azúcar de alguna forma o disminuir el azúcar, ¿ya? Pero ahora, bueno, nos fuimos para el otro lado.
1: Claro.
3: Entonces ahora vamos a tener que enseñarle también al consumidor que hay que cuidar también el consumo de edulcorante.
1: Mira, qué
3: interesante. Y de hecho hay un sello que quizás en un tiempo más, lo más probable es que ya está en estudio, que se le va a colocar a los alimentos de nuevo, quizás este quinto sello, que es alto contenido de edulcorante.
1: Ah, mira.
4: Ay, que eso sería muy bueno.
3: Entonces, por eso les digo, la industria de cierta forma ha hecho la pega, si la hizo. Reformular un producto no es llegar y decir, le saco la sal, le saco la sal.
1: No.
4: No.
3: No, porque es un producto que tiene que cumplir con requerimientos organolépticos, con cumplimientos de inocuidad alimentaria, de calidad, de vida útil. Y muchas veces los compuestos, como les comentaba, la sal, el azúcar, por ejemplo, tiene un efecto en las características organolépticas del producto, en el proceso de conservación del producto, ¿ya? Entonces, complejo, no es llegar y decir, le voy a sacar la sal al producto, le voy a sacar el azúcar. Son años de investigación.
1: Claro, para poder...
3: Para poder llegar a un producto que cumpla con las expectativas del cliente.
1: La sal de mesa con la sal de mar, ¿hay alguna diferencia notable?
4: Y la sal rosada, aprovecho de incorporar esa pregunta.
3: Ah, pero es que esas son sales naturales, la sal de Atacama, la sal rosada, la sal de mar. O sea, si tú me preguntas a mí, mil veces yo la consumo,
1: Perfecto.
3: Pero no consumo la sal de mesa hoy día porque esas son ya sales que no son cloruro de sodio, pues son yoduro de potasio.
4: Ya.
1: Mira.
4: Perfecto. ¿Y cuál sal consumes tú, Claudia? Disculpa.
3: La sal de mar.
4: La sal de mar.
3: Voy a pasar el eslogan aquí.
1: Ah.
3: Pichilemu.
1: Pichilemu. No, sí. Por eso yo tengo un...
4: ¿Y la sal rosada?
3: También.
4: También.
3: Es sal que se crea en forma natural.
4: Mm. Perfecto. Que es como de...
3: Es del norte.
4: Del norte,
3: totalmente.
4: Claro, sí.
3: De la zona de Atacama.
1: La zona de Atacama, parece.
3: Sí.
1: No, yo pesco la sal de mar, la echo al...
3: Al molinillo. Al molinillo.
1: Y le echo vino. y la tiro al horno y la después la saco. ¡Uy, queda espectacular!
3: No,
4: es ¡ay, buena. Amigo! ¿Y no me has traído tú para probar ese tipo de sala? Ya.
1: No me queda, así que la voy a hacer este fin de semana.
4: Espero el en dos sábados
3: los,
4: más.
3: Los asados con sal de mar.
1: ¿Qué? No, espectacular.
3: Espectaculares.
1: Sí, espectaculares. No, bueno, los asados.
3: Sí, que... no. Sí. O sea, si tuviéramos que hacer cambio, yo le diría a toda la gente, cambien la sal que ocupan supuestamente en la casa y sal de mar.
1: Sal de mar. Claro.
4: Lejos. Y ahí la diferencia en precio tampoco es tanto, Claudia. La sal de mar no es un producto tan caro que uno no pueda acceder. No, entonces, nada, en ese sentido, quizás el llamado a quienes nos están escuchando hoy, que podamos cambiar o hacer ese pequeño cambio. En vez de usar esta típica sal de mesa yodada, cambiarla por sal de mar.
3: Mira, oye, y la verdad, pegarte el pique a Pichilemu, a Cahuil, en realidad, Cahuil, que es como el centro de la sal, te traí un saco de 20 kilos y tenés sal como para 2 años.
4: Sí. Claro.
1: No, sí, espectacular. ¿Ay? Oye, Mari, como siempre se nos va el programa, pero volando. Con
4: ¡ay, qué pena! Podríamos estar toda la tarde.
1: Siempre, sí. Ahí nos deja siempre en ascua con todos los temas que nos quedan. Así que, Claudita, en un minutito, ¿alguna recomendación, saludo?
3: Mira, recomendación para la gente que ojalá empiecen a leer las etiquetas de alimento, ¿ya? Cosa de que no tengan que sufrir de abstinencia por decir que, ay, no voy a comer esto porque si no me va a pasar esto, me va a pasar. No, sí se puede comer de todo, pero lean las etiquetas.
1: Lean la etiqueta.
3: Tienen toda la información ahí para poder hacer buen consumo de los alimentos. No hay por qué ponerse angustiarse, ansioso, ¿ya? Todo se puede comer, todo.
1: Perfecto. ¿Saludos?
3: Saludos, sí, para mis oyentes, que espero que en alguna otra oportunidad traiga otro tema interesante.
1: Todos los temas que habla Claudia son interesantes.
4: Siempre son interesantes, así.
1: No, aquí te vamos a invitar.
4: Se nos hace corto el tiempo.
1: Sí, Mari. Recomendaciones, saludos en 30 segundos.
4: Ay, un saludo, bueno, para quienes nos han escuchado hoy día, que nos sigan escuchando todos los miércoles en este programa tan bonito que es Con Vocación de Profesor. Saludos para mi Facultad de Educación, siempre. Por supuesto, siempre ahí con la camiseta puesta, y para todos quienes nos acompañan miércoles a miércoles.
1: Así que agradecerte, Claudia, por estar acá. Te vamos a volver a invitar con otro tema interesante. Gracias, Marisa, por acompañarme. Así que nos estamos viendo.
4: Nos vemos el próximo miércoles.
1: Con vocación de
4: profesor.
1: Chao, chao.
4: Chao, chao.
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1: Europa sigue sufriendo los embates de la ola de calor. En Francia se esperan temperaturas de hasta 44 grados. Las autoridades han decretado alerta roja en 58 departamentos del país, lo que afecta a 44 millones de personas. La Torre Eiffel, el Museo del Louvre y el Monte Saint-Michel han reducido sus horarios a causa del calor. Recordemos que en Francia la instalación de aires acondicionados está muy restringida, pero el tema ha encendido un debate político con miras al cambio. Manu Terradillo nos explica.
2: A un año de las elecciones presidenciales en Francia, la actual ola de calor se ha convertido en un nuevo escenario de batalla política. El país pasó a principios de semana la noche más calurosa desde que comenzaron los registros a nivel nacional en 1947 y el uso del aire acondicionado ha generado un cisma político. La izquierda radical, la Francia Insumisa, lo considera un mal gasto de energía y apuesta por instalar aislamiento en los edificios y redes públicas de frío, mientras que Agrupación Nacional de extrema derecha estima que Francia necesita la instalación de 20 millones de aparatos de aire acondicionado, no solo en hogares privados, sino también en escuelas u hospitales. Monique Barbou, ministra de Transición Ecológica, lamentó en la radio France Inter lo que considera una limitación del debate.
3: Llevar el debate de la adaptación al cambio climático, que debería ser el que nos ocupe hoy en día, a un asunto de aires acondicionados o vacaciones, me parece triste. No es suficiente lo que se ha hecho. La adaptación es una política a largo plazo y hay muchas cosas por hacer. Son cosas que no haremos ni en 5 ni en 10 años, pero es algo con lo que deberíamos comprometernos a largo plazo.
2: Y por supuesto hay casos intermedios, como en París, donde el alcalde socialista Emmanuel Grégoire ha anunciado la instalación de 1.200 aparatos de aire acondicionado en 600 escuelas, aunque solo como respuesta temporal. Hasta la líder ecologista, Marine Tondelier, ha reconocido que estos dispositivos son necesarios en algunos lugares, aunque también ha propuesto 5 días libres al año extra para trabajadores en caso de olas de calor.
1: Gracias, Manu. Y hoy se reúnen en Berlín los líderes de Alemania, Francia, Italia, Reino Unido y Polonia para discutir cómo seguir apoyando a Ucrania en su guerra contra Rusia, en una etapa en la que Ucrania muestra una ofensiva más atrevida, atacando incluso las ciudades de Moscú o instalaciones clave como refinerías de petróleo.
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1: Se despertó Cristiano Ronaldo en el partido Portugal-Uzbekistán en el que anotó 2 de los 5 goles de la victoria. Lo escuchamos.
5: Lo más importante era hoy ganar para pasar en el grupo y estar preparado para lo que viene. Sabemos que vamos a tener un partido duro contra Colombia, pero el objetivo principal era pasar del grupo y lo logramos. Jugué bien, marqué, ayudé al equipo, el equipo ha estado muy bien y seguimos.
1: Cristiano Ronaldo, que ya muestra respeto por Colombia, que también se clasificó ayer tras lograr la victoria sobre República Democrática del Congo con un marcador 1-0 en el estadio de Guadalajara. Nuestra enviada especial al Mundial, Ana María Ospina.
6: Colombia tuvo un héroe inesperado. Un defensor le dio la victoria 1-0 ante la República Democrática del Congo.
7: Creamos muchas opciones de gol. Y al final, si tenés 10, 12 y metes una y con esa ganás, yo creo que nos damos por bien servidos.
6: Aunque el trabajo de Muñoz fue evitar los goles del rival, él ya ha marcado 2 tantos en este su primer mundial.
7: Yo creo que la clave es movilidad. Cuando se juegan con línea de 5 atrás, obviamente hay que moverlos de un lado para el otro. Teníamos que ser pacientes.
6: Fue el único cafetero capaz de romper la saga de los leopardos africanos con la gran actuación de su arquero Lionel Mpassi, que evitó una goleada. El estadio de Guadalajara, vestido de amarillo, azul y rojo para celebrar la victoria y el paso de Colombia a la siguiente ronda.
8: Un partido muy difícil, muy físico, los del Congo iban mucho al choque.
9: Fue un poco difícil, pero lo importante es que el equipo estaba bien armado.
10: No, estuvo muy genial, estuvimos muy bien, todo fue muy excelente, estuvimos perfectos.
6: Colombia le apunta a quedar líder del grupo K. Para ello debe ganarle o empatarle a Portugal el sábado en Miami. Desde el Mundial 2026, Ana María Ospina, RFI.
1: Gracias, Ana María, y nos alegramos mucho por la clasificación de Colombia, pero también estamos un poco tristes porque Panamá cayó ante Croacia y se despide del Mundial. Así ponemos punto final a este resumen informativo de Radio Francia Internacional. Les acompañó Andreina Flores.
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14: Hola a todas y a todos, bienvenidos a esta edición de Pros y Pixel, una mañana bien helada, ideal como para quedar en casita viendo el mundial, ¿cierto?
15: Sí, con un calefactor. Con un
14: calefactor.
15: Rico.
14: Y informándose muy bien del mundial, informándose muy bien de deportes, por eso hoy tenemos un invitado de lujo, ¿ya? No en su calidad de docente, ni de director de la radio, ni de académico con larga trayectoria, sino que en esta vez tenemos al profesor Juan Francisco Ortún en calidad de escritor. Hola Juan Francisco, ¿qué tal?
16: ¿Cómo le va, profesor Fodi? Gusto saludarlo. Gusto. Muchas gracias por la invitación, a Carlos también, un saludo.
14: El gusto es nuestro. La fecha obliga, vamos a hablar del libro, pero tenemos mucha curiosidad de conocer tu impresión de lo que está pasando con el Mundial.
15: Sí, sobre el Mundial, durante este Mundial se han visto demasiados cambios dentro del fútbol, y lo primero que quería preguntar es ¿cuál es su postura sobre las nuevas pausas, denominando los descansos del fútbol como cuatro cuartos?
16: A ver, yo en algún momento determinado escribí una columna, ¿no?, que anda por ahí dando vuelta con respecto no solamente a los cuatro cuartos y a estos descansos que en un momento determinado interrumpen el fútbol, porque no solamente hay, a ver, porque hay en su momento instancias en que equipos están tratando de remontar u otros están tratando de
14: aguantar,
16: ¿no es cierto?
14: Contener. Claro.
16: Y resulta que viene un parón, como le llaman algunos, ¿no es cierto? ¿Ah? Que desvirtúa todo, ¿no? ¿Y para qué? Para incluir más comerciales, para hacerlo tipo show, para hacer un business
15: más comercial.
16: No me gustan los cambios del fútbol. No me gusta el VAR. ¿Ya? Fíjate que es increíble que cuatro personas, ¿no? Cuatro. ¿No? No sean capaces, viendo una pantalla, de detectar jugadas que yo entiendo que pueden ser en algunos casos milimétricas, pero le pierde la esencia del fútbol.
14: O sea, eso de estar, de esperar, no sé, 30 segundos después de que la pelota ya entró en la red para saber si fue efectivamente gol o no, como que quita, le quita emoción, le quita, y además también...
16: Ojalá fueran 30 segundos.
14: Sí, porque también hace mucho más.
16: Yo si me acuerdo, lo traemos al fútbol chileno son 4 minutos.
14: Yo me acuerdo en particular un partido de Chile con Camerún por la Copa Confederaciones, que el juego, o sea, un periodista hizo notar que el juego estuvo parado 5 minutos para chequear dos goles. Tres y 2 minutos por gol. Goles que a simple vista eran completamente legítimos. Pero, como estaba recién instaurado el VAR, fue una demora eterna. Así.
16: Y además, también... Y tampoco me gustan los 48 equipos.
14: Se chacrea. Un buen chileno, un buen romance.
16: Sí. A ver, mira, hay una sola cosa que yo considero positiva y negativa para el fútbol chileno a la vez. ¿No? 48 equipos me parece que es demasiado, ¿no? Me parece que llegan algunas selecciones que no tienen méritos como para poder estar. Pero como hay una cantidad de cupos determinados, ¿no? Porque como esto es un negocio y hay más financiamiento, y hay más televisión, y hay más derechos, ¿no? Eso a mí no me gusta, ¿ya? Yo prefería tener 16 equipos, las que en ese momento eran las mejores, las que clasificaban, ¿no es cierto? En 32 ya me hacía bastante ruido, y ahora con 48 ya, de verdad, si me permiten el término, creo que se chacreó definitivamente. Eso por una parte. Pero tiene un elemento positivo, ¿no? y que lo hemos visto con los resultados que se han dado con equipos de selecciones que han participado por primera vez y otras que han participado en forma muy intermitente, ¿no? Los resultados de Curazao, por ejemplo, los resultados de Colombia 1, Congo 0.
14: Congo 0, claro.
16: Resultados muy estrechos y con un juego bastante atildado, ¿no? Demuestran que ha habido una superación que antes no existía. Y como las comparaciones, que podrán ser muy odiosas, pero son inevitables, bueno, lo tenemos que traer al fútbol chileno.
14: Claro. ¿Estaremos a nivel para jugar contra Curazao, por ejemplo?
16: Yo creo que no. Claro. Yo creo que no. Pero partamos de la base que estamos en el último lugar en la tabla de colocación en el concierto sudamericano. Así. Partamos de esa base. Sí,
14: claro.
16: Bien. Después comenzamos a hablar. ¿No?
14: Claro.
16: ¿Y dónde está el recambio? Que es otra de las preguntas que yo me hago.
14: El gran problema.
16: En el tenis, en el básquetbol, en el fútbol. ¿Dónde está el recambio? ¿Dónde está el trabajo, ¿no?, que se hace para poder llegar a tener deportistas de élite? Son escasos y son...
14: Cada vez más esporádicos.
16: No, no solamente esporádicos, Pedro. Son esporádicos, son escasos y son por una, yo te diría, actitud particular, personal, tanto en lo financiero como en lo familiar, en los viajes, la preparación, en todo.
14: En lo disciplinar, todo, claro. Es que creo yo que el deporte a todo nivel se ha ido profesionalizando cada vez más. Y Chile quizás se quedó en un nivel confiando mucho en el talento, en las ganas, y que Dios provea. Un poco, por decirlo folclóricamente.
16: Sí, pero yo soy católico, pero Dios provee, pero nunca tanto.
14: No, pero nunca tanto, claro, ese es el problema. Es el problema. Podemos decir, claro, nosotros históricamente somos mejores que Curazao, pero quizás Curazao tiene 5 nutricionistas, nosotros 2, 20 horas de gimnasio semanales, nosotros 10, no sé, estoy inventando números. Y claro, si nos ponemos a comparar, ahí es donde se nos genera el problema con...
16: A ver... Pero tú concibes que deportistas profesionales, profesionales, que están insertos en programas de deporte, tengan que salir a las 6 de la tarde a la oficina después para ir a entrenar.
14: No.
16: Bueno, ya, entonces te has contestado tú mismo, ¿no? O sea, así no vamos a llegar nunca a ninguna parte, ¿no? Y te vuelvo a repetir, los Crovetos, los Niacosta, que soy yo, y todos los éxitos que hemos tenido, ¿no? Sencillamente han sido por esfuerzos personales y familiares, ¿no? Que se han conseguido dinero o que han tenido dinero para poder, ¿no?, tener un coach, un técnico como corresponde, que han podido salir a prepararse en algunos países, ¿no?, donde están esos técnicos.
14: Las capacidades financieras para competir, para estar presente en el ranking.
16: Sin lugar a dudas.
14: Volviendo un poquito más al Mundial y para acercarnos más a la temática del libro, desde el punto de vista de la sensación, de la vibra mundialista, ¿cómo la percibes ahora comparado con cómo se vivía antes del Mundial? El espíritu alrededor de lo que es esta fiesta.
16: Es que son dos cosas distintas. Yo tuve la fortuna, ¿no?, de verlo in situ, de ver muchos mundiales in situ, ¿no? Y hoy lo estoy viendo del living de mi casa. Entonces tú comprenderás que las circunstancias son absolutamente diferentes, ¿no? Hoy yo me siento frente a un televisor y me pongo a ver el partido 30 segundos antes de que empiece. Antiguamente en otros mundiales yo llegaba 6 horas antes al estadio para poder chequear todo lo
14: que... Te empapabas de todo lo que estaba pasando.
16: Absolutamente, claro. Absolutamente. Se dormía la nada misma. Eran 45 días aproximadamente fuera de casa, en un país extraño, con horarios distintos, con comidas diferentes. Entonces es todo distinto, en el caso mío por lo menos, ¿no? Es todo muy diferente, muy diferente, ¿ya? Y hoy, ¿qué es lo que queda? Queda el traspasarle, y tal vez ese es el objetivo que tiene el libro, ¿no? Uh-huh. El traspasarle a los periodistas jóvenes, ¿no?, el gran cambio que ha habido, ¿no? El cómo se puede aprovechar la tecnología, Yo te puedo contar muchas historias. Por ejemplo, antiguamente, cuando no existía ni internet, no existían los teléfonos celulares ni nada, ¿cómo se hacían las transmisiones del fútbol chileno? Había que conseguirse una casa que quedara cerca del estadio.
14: Ya, ok.
16: Y que tuviera teléfono. Porque hubo un momento en que no todas las casas
14: tenían
16: teléfono. Estoy hablando de teléfonos de línea, no estoy hablando de celulares ni nada de eso que no estaban en la mente de nadie. ¿Ya? Había que conseguirse una casa. Pedirle a la persona que durante 6 horas aproximadamente no ocupara el teléfono. Podría ser de buena voluntad o pagado.
14: Claro.
16: Una de dos. Había que tirar metros y metros y cientos de metros de cable para poder llegar desde la cabina del estadio hasta esa casa, pasando, atravesando muros, ¿no? Para sacarle la bocina al teléfono, conectar los cables del micrófono, poder volver a poner la bocina, dejarlo ahí, y ese teléfono no se podía usar durante 6 horas, que era aproximadamente el tiempo que...
14: Y además, ¿esa era una llamada de 6 horas?
16: Sí, claro, por supuesto.
14: O sea, con el costo de lo que era una llamada de 6 horas.
16: Por supuesto. Por supuesto. Así se hacían las transmisiones hace ya...
15: ¿Y era como escucharlo por una radio? ¿Era como escucharlo por una radio, eso del teléfono?
14: ¿A la calidad del sonido te refieres
16: tú? Sí, claro, era escucharlo. Para poder transmitir por la radio, había que hacer esa instalación.
15: Ya.
16: Esa instalación. Porque en ese momento las transmisiones eran a través de líneas telefónicas, evidentemente.
14: ¿Sabes? Me trajo un recuerdo que yo creo que Carlos no tiene idea, pero hubo una época, Carlos, que en una cuadra podían haber 3 teléfonos. Entonces los vecinos se prestaban el teléfono. Era una cosa. Y te tocaba la puerta. Vecinos, lo están llamando.
15: Ah, sí.
14: Yo alcancé a vivir eso. Alcancé a vivir eso en los 80, en su momento. Así es. Oye, vamos al...
16: Bueno, claro, en un pasaje había 2 o 3 personas que tenían teléfono.
14: Claro.
16: Entonces uno le decía, mira, si algún día me necesitas... Llama a la señora Marcela y dile que por favor vaya a buscarme, qué sé yo. Y la señora Marcela dice, la están llamando por teléfono.
14: Claro.
16: Había que ir a esa casa. ¿Ya?
14: Claro.
16: A ver, y todas las cosas fueron así en su debido momento. Para el Mundial del 62 que se hizo acá en Chile, Mundial Adulto, ¿no? No todo el mundo tenía televisor. No todo el mundo.
14: Ese mundial tú lo atestiguaste como niño viendo como tu padre transmitía, ¿cierto?
16: Claro, sí, claro. No, yo todavía no estaba en ejercicio.
14: Ah, ya, no, claro, no. No, yo digo como.
16: No, porque, no, viví todo el mundial, todo el mundial, de todos los partidos que se hicieron en Santiago, de la mano de mi padre, que fue el pionero y quien me enseñó todo lo que después yo puse en práctica y logré poder llegar a hacer.
15: Hablando un poco más del libro y conectando con esto, ¿cómo se ve reflejada la enseñanza de su padre en el libro?
16: Es una muy buena pregunta, ¿no? Yo creo que habría que leer el libro para entender. Pero, grosso modo, hubo partidos que nunca nadie escuchó, porque eran en una cabina de un estadio donde no había nadie, ¿no? No había público, no había jugadores, no había nadie, ¿no? Después hubo otro que solo escuché yo y mi padre, ¿no? Donde sí había público y sí había jugadores y sí había partido, ¿no? Pero esas transmisiones quedaban en una cassette, ¿no? Bueno, y así se fueron, por circunstancias que no vale la pena contar ahora, ¿no? Se fueron produciendo algunos hechos, ¿no? De enfermedades de mi padre, y en un momento determinado yo podría reemplazarlo, ¿no? Con reticencia de mucha gente, y después se dieron dando cuenta que a lo mejor no lo hacía tan mal, entonces podía reemplazarlo en el periodo ese, y después ya finalmente mi padre se retiró y yo fui siguiendo su ejemplo, digamos, ¿no?
14: Perfecto. Estamos hablando, Pancho, dame camarita para que nuestra audiencia vea, estamos hablando sobre el libro El ruido antes del silencio. Esa que es una metáfora muy bonita, porque todo este ruido del de la expectativa antes de ese momento silencioso, justo antes de poner la pelota en juego, ¿cierto? A eso remite el título, ¿no?
16: El título es porque en todo evento deportivo, ¿no?, hay ruido y después del partido se acaba, ¿no? Se apaga el micrófono, se va la gente del estadio, se van los periodistas del estadio también bastante más tarde, ¿no?, y queda todo en silencio. Pero también tiene una similitud con el hecho de terminar la labor deportiva. Se acabó el ruido. Ahora se apagaron los micrófonos, ya definitivamente, y queda el silencio.
14: El silencio.
16: Pasando, claro, desde el ruido al silencio definitivo por 45 capítulos, ¿no es cierto?, y varias décadas de cobertura, claro, periodística. Que no solo es de fútbol, ¿eh?
14: Ah, sí, por supuesto, sí. Hay también historias que tienen que ver con el automovilismo.
16: Hay historias que tienen que ver con el automovilismo, con el básquetbol, con el tenis, sin duda.
14: Por supuesto.
16: ¿No? Hay historias, ¿no?
14: Hay harto. Hay...
16: ¿No? Y tal vez si... Yo diría el gran ejemplo que uno le puede dejar a los estudiantes de periodismo, sobre todo a los que se quieren dedicar al periodismo deporte, ¿no?, y no al periodismo deportivo, ¿ya? Yo siempre hago la diferencia entre el periodista deportivo y el periodista de deporte. Para mí el periodista deportivo es el que anda con jeans y zapatillas.
14: El que anda deportivo.
16: Ese para mí es el periodista deportivo. El periodista de deporte es el que sabe de diferentes disciplinas deportivas. ¿Ya? O sea, el que sabe de lo que es una defensa mixta en el básquetbol, lo que es un bogey, un verde, un albatros en el golf, lo que es un chaker en el polo, ¿no? Eso para mí es un periodista.
14: Un double play en el béisbol.
16: Tal cual.
14: Claro.
16: ¿Ya? Ese para mí es un periodista de deporte. ¿Ya? Los otros son periodistas de fútbol. Que yo los respeto mucho, pero me parece que hay una gama un poquitito, y más que un poquitito, más amplia de deporte, disciplinas, ¿no? Y eso yo lo aprendí en las coberturas de los Juegos Olímpicos, ¿no? Wow. Comprenderás que cuando tienes que hablar de nado sincronizado, ¿qué es esto del nado sincronizado?
14: ¿Cómo
16: se puntúa, ¿no?, el nado sincronizado, la halterofilia, el envión, las diferentes modalidades, ¿no? Bueno, hay que aprender. Hay que leer reglamentos, hay que acercarse a dirigentes, jugadores y entrenadores para que te expliquen, ¿no?, en qué consiste, cómo se puntúa y cómo se gana y cómo se pierde.
14: Y cuáles son las chances también de cada uno, porque de repente cambia mucho la realidad según los países.
16: ¿Quién? Sin duda, sin duda.
14: Yo te imagino, ¿sabes?, en el ¿te acuerdas el antiguo casino, el Merino Benítez? Del antiguo Merino Benítez, con un libro leyendo reglas antes de partir, no sé, a Seúl. ¿Fuiste a Seúl, cierto?
16: Sí, el 88.
14: 88,
16: Los Juegos Olímpicos de Seúl, sí.
14: Mira.
16: ¿No? Sí, tuve la fortuna siempre de estar acompañado así de gente, de técnicos, o de periodistas que dedicados a esa disciplina, ¿no? Entonces para mí era muy fácil poder aprender. Porque lo que no sabía, lo preguntaba y me lo explicaba, ¿no? Y lo veía también en video, entonces ya, ¿no? Me costó mucho aprender el rugby, por ejemplo.
14: Es que además el rugby es un deporte que ha cambiado sus reglas ahora último.
16: En su tiempo me costó mucho aprenderlo, ¿no?
14: Además, también, claro.
16: Estaba más acostumbrado al fútbol americano. No al rugby propiamente tal, que tiene reglas distintas, por cierto.
14: Tiene una génesis muy parecida con el fútbol americano, pero...
16: diría que hasta el día de hoy me cuesta, y no poco, es el béisbol. Yo reconozco.
14: Claro, no, si tiene su... Justo fuera de estudio estábamos hablando de béisbol ahí con los periodistas, con Claret y con Carlos, justamente por el tema de las reglas y el fútbol cultural. Antes de terminar, agradeciendo tu tiempo, que sabemos que es muy escaso entre labores de director, docencia. Un evento deportivo que crees que todavía falta, que te gustaría cubrir. Quizás una serie de la NBA, alguna cosa. Algún evento.
16: No quiero pecar de presuntuoso, ¿no? Pero he estado en varios mundiales, varios Juegos Olímpicos, ¿no? Tal vez más que la disciplina y el evento, tal vez me gustaría poder estar transmitiendo, no de espectador, un partido de las estrellas de la NBA.
14: Ah, qué bonito.
16: Como espectador,
14: has estado en el juego de las estrellas.
16: He estado en el partido de las estrellas, ¿no? Pero como espectador, ¿no? Me gustaría estar...
14: Perdón, ¿qué año estuviste, para hacerme una idea?
16: Sí, 92, no, ya, de verdad, no.
14: O sea, época de Jordan, Johnson, Barkley...
16: La época de Michael Jordan,
15: de Rodman,
16: Irving Magic Johnson, en la época de Patrick Ewing, de Larry Bird, algunas pequeñas estrellas que había en el básquetbol de la NBA.
14: Mira, menos mal que la envidia es transparente, porque si no estaría tapando completamente la cámara. Oye, bueno, y para nuestro público, recordemos el libro, ¿dónde lo podemos adquirir? ¿Dónde? Los que no lo han adquirido, porque yo ya tengo mi copia.
16: A ver, el libro todavía no está en las librerías, ¿no? Pero hay un Instagram que tiene el nombre del libro, ¿no? Que se llama...
14: Ahí está en pantalla, El ruido antes del silencio.
16: Justamente así se llama el libro, y hay un Instagram que se llama El ruido antes del silencio, y ahí la editorial se encarga de explicarle a quien desea adquirirlo cómo se debe hacer, y lo envían vía estos multicarrier que hay.
14: Ah, perfecto, vía delivery, vía así.
16: Así es.
14: Perfecto.
16: Y yo creo que en algunos meses más, entre 2 y 3 meses más aproximadamente, porque la distribución es bastante lenta, ¿no? Porque hay mucha gente que está escribiendo libros, ¿no?
14: Ah, mira, sí, va a haber tanta
16: gente. Yo creo que 1, 2, 3 meses más va a estar en las principales librerías,
14: ¿no? Perfecto.
16: Pero si alguien lo quiere adquirir ahora, bueno, está esa instancia del Instagram con el nombre del libro.
14: Instagram @ el ruido antes del silencio. Excelente. ¿Qué podemos decir más que agradecer, no es cierto? Sí, oye, empapados de muchas anécdotas, y además y nos guardamos que hay muchas muy entretenidas en el libro, ¿cierto?
16: Sí, hay algunas que son bastante sabrosas. Y hay otras que son bastante lastimeras también.
14: ¿Cuál quizás fue la que más te costó presenciar, reportear? ¿Cuál fue, sin tirar un spoiler, una que te haya hecho así como, pucha, más en lo personal que en lo profesional?
16: A ver, hay dos. Una, la muerte de mi padre, ¿no? Que ya tiene un poco más que ver con lo personal que con lo periodístico. Y otra es que yo durante 12 años estuve transmitiendo las carreras de Fórmula 1 en directo a través de lo que hoy es Chilevisión, y en ese tiempo era RTU.
14: RTU, ¿no? Sí.
16: Y un fin de semana me piden por la radio que viaje a Estados Unidos, a New Mexico, a Albuquerque, a transmitir un partido de la selección chilena con Estados Unidos, un partido amistoso. Y que tuvo la siguiente situación y la mala fortuna mía. Estaban recién saliendo los celulares, me acuerdo. Recién saliendo, ¿no? Eran unos ladrillos enormes así, ¿no? No tiene nada que ver con los celulares que conocemos ahora. Bueno, tuve una serie de inconvenientes para poder comunicarme con Santiago, ¿no? Y pude transmitir los primeros 21 minutos del primer tiempo de ese partido. Después ya la señal se cortó, se apagó, y después de muchas solicitudes de ayuda, de peticiones de técnicos, de carrera y todo eso, bueno, sencillamente no se pudo hacer la conexión. El segundo tiempo lo vi sentado en la cabina, ¿no? O sea, imagínate, me dejé a Estados Unidos a relatar un partido de fútbol, ¿no? Y el segundo tiempo lo vi de espectador, ¿no? Lejos de Chile. Y cuando, bueno, me voy al hotel, amargado, como tú comprenderás, ¿no es cierto? Y al otro día, muy temprano, me pasan a buscar, me llevan al aeropuerto, estoy en el aeropuerto, ¿no? Café como siempre, yo soy cafetero, ¿no? Y me pongo a leer la prensa. Y de repente veo que dice, Senna has died.
14: Eso fue el 1 de mayo del 94, ¿cierto?
16: 1 de mayo de 1994.

0: ese fatídico 1 de mayo de 1994. Yo creo que ese es un dejo de tristeza.
1: Dejo amargo, claro.
0: Absolutamente.
1: Me imagino.
0: Sí, absolutamente. Entre así. Otros también.
1: Sí, ¿eh? Claro. No, pero para eso hay que leer el libro, hay que leer El ruido antes del silencio. Nuevamente te queremos agradecer e invitar a la gente a leer este libro que está muy bueno. Yo estoy partiendo recién, tengo que admitir, recién partí. Ahí Pancho me estaba soplando por el micrófono algunas anécdotas interesantes que más envidia me causaron, así que ahí pueden averiguar por qué estoy tan verde de envidia con todo lo que cuenta Juan Francisco de esta destacada trayectoria deportiva. Y te queremos despedir con una canción, uno de los himnos del Mundial, por lo menos a quien suscribe, uno de los himnos más bonitos y quizás uno de los himnos que cambió un poco el tema del enfoque de la estética y la importancia de lo que son los materiales multimedia en cuanto a eventos deportivos. Vamos a escuchar El verano italiano.
0: Sí, pero yo antes de escuchar y agradecer ¿no? ese tema, quiero darle las gracias a Carlos y a ti, Pedro, por haberme invitado, ¿no?
1: Placer es nuestro.
0: A conversar un poquitito de esto, sí. De las transmisiones deportivas, sí. Son apasionantes.
1: Da para mucho,
0: da para una gran cantidad, ¿no? Hay muchas historias, algunas muy sabrosas, sí. ¿No? Hay algunas historias, como yo duermo poco, cuando salgo duermo menos todavía, ¿no? Entonces me paseo por el lobby del hotel ahora bastante poco
1: usuales,
0: sí, y se ven cosas también.
1: Poco, horas poco cristianas, podríamos decir,
0: y se ven pocas cosas.
1: mira
0: muchas gracias por la invitación. Las gracias para Carlos también.
1: Gracias, Juan Francisco,
0: a vuestra disposición
1: y a disfrutar el Mundial ahora. Así es.
0: Lo que queda,
1: exactamente. Estos mundialitos, ya no es un mundial como antes, como tú decías.
0: Esa es mi impresión.
1: Así es. ¿Ya? Vamos con la canción de un mundial de verdad, con El verano italiano.

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1: Y estamos de vuelta en este especial mundialero en Prosa y Pixel, donde ahora nos acompaña la periodista Clare de Amaro. ¿Cómo estás, Clare? Bienvenida de vuelta.
2: Muchas gracias, por fin.
1: Estuviste visitando países que efectivamente sí, están en el mundial.
2: Están en la época mundialista. Sí. Pasé por Uruguay, por Argentina también. Muy bacán. De verdad que el ambiente mundialista es otra cosa.
1: ¿Cómo se ve allá? Cuéntame, ¿qué diferencia viste?
2: Bueno, podría decir que el mejor ambiente mundialista es el de Argentina, totalmente. Porque Uruguay, yo tenía expectativas muy altas de que iba a ser como lo mejor, pero son un poco fome los uruguayos.
1: Los uruguayos son más calmados, yo creo, sí. más tranquilos.
2: Mira, fui con mi papá, viajé con mi papá y estábamos en busca de este ambiente que tú dijeras, wow, esto es lo que me va a animar. Pero están todos súper fome. No, pensamos que en los bares o en los restaurantes iba a estar lleno viendo el partido. Nada.
1: ¿En serio?
2: Nada, nada. Fuimos a un mall y ni siquiera se escuchaba. Entonces, súper fome. Y de paso, iban perdiendo. Entonces, todo mal.
1: Pero... ¿Quizás un reflejo de lo que está pasando con Uruguay deportivamente?
3: Sí, también puede ser.
2: Sí, como que mucha gente estaba molesta. Así, no, que no sirven, que no sé qué. Ajá. Muy malo. Pero en Argentina, todo lo contrario. Mira, llegamos el martes a las 11. Llegamos tarde. Y había pasado el primer gol de Messi. Y era pura furia. Argentina, de verdad... Todo que decir.
1: ¿Estuviste ahí en toda la fiesta?
2: Sí, en todas, no me perdí ni una.
1: Ah, buenísimo.
3: Buenísimo.
1: Sí. Qué rico eso, estar en un lugar así en medio de la expectativa.
2: Totalmente.
1: Claro. Yo, el año pasado, en una escala menor, me tocó estar en Río justo cuando estaba el Mundial de Clubes y Fluminense iba bien. Buenísimo. Y todavía Fluminense estaba jugando. Y se notó cuando Fluminense quedó eliminado, como que bajó un poquito el ánimo. Pero bueno, era Mundial de Clubes.
3: Ese Mundial fue buenísimo.
1: Estuvo entretenido ese Mundial, sí.
2: Así no, es. Pero hay que ver qué pasa. Ojalá Uruguay tampoco quede descalificado.
1: Todavía tiene chance Uruguay.
2: Esperemos.
1: Difíciles tiene que jugarse la vida contra España, pero alguna chance.
2: Ojalá su portero sea como el de Cabo Verde. Así de bueno.
1: Uy, Muslera. No, mira, Pancho nos pone una cara que nos dice todo. No, no, no. Con Muslera. No, es que Muslera. Hay una crisis con los arqueros uruguayos porque Rocher no está con continuidad. Muslera lo sacaron básicamente al retiro. Y el otro portero es tan... O sea, ni me acuerdo el nombre. para que veamos el tema, lo que pasa con los arqueros uruguayos en este momento.
3: Claro.
1: Así es. Pero bueno, oye, este programa buscamos hablar sobre cultura, sobre entretención, y vamos a hablar un poquito sobre buenas y también muy malas películas sobre fútbol, ¿cierto? Así es. ¿Cuál te viene a la cabeza, Carlos, si hablamos de películas de fútbol?
3: O sea... De película de fútbol, una muy local es Mi Amigo Alexis, que... Ya.
1: Partimos bajo.
3: Sí. O sea, en verdad tiene un mensaje bien bonito, pero en el cine fue aburrido. Ajá. Siento que fue como un poco lenta, pero el mensaje que transmite de cómo Alexis salió de literalmente de la pobreza máxima...
1: De superación.
3: Sí. Ajá. A ser una estrella de fútbol fue bonita. Ajá. Pero la película fue muy lento. O sea, y
1: muy obvio, sí, también. El recorrido, sí.
3: Y la actuación de Alexis, ¿para qué hablar?
1: Ya, yeah. como actor es un excelente jugador.
3: Sí.
1: Así. Y a ti, Clare, ¿qué película de fútbol te viene en la cabeza?
2: Mete gol,
1: la Argentina. Ah, la animada, muy bonita.
3: Sí, es muy buena.
1: Muy buena, sí. muy buena la...
2: Yo, porque también es ese mensaje, más que futbolístico, yo creo que es este mensaje de que como la amistad lo puede todo, ¿sabes? Por así decirlo, como que si te lo propones, lo logras. Ajá. Porque al final, no recuerdo, bueno, sabes que yo siempre doy spoiler, pero no me acuerdo si al final ellos ganan el partido, al final de la película o no. No sé si...
3: No lo ganan. No.
2: Pero tenían como esa, no, lo vamos a ganar, y lo dieron todo. Obviamente no lo ganaron, pero lo dieron todo y eso es como que queda, como que te da la ¿cómo es que se dice? La
1: pasión, no sé, la...
2: No, la...
1: El ánimo.
2: No, eso tiene un nombre como la... No me acuerdo el nombre. pucha.
1: te vas a acordar, ¿no?
2: Acordaré. Pero como que te da esa una reseña, por así decirlo, de que todo lo puedes lograr, así no sea lo que quieres. No sé si me entiendes.
1: El entusiasmo, el ánimo. Ya que hablaste de cine argentino, yo, ¿sabes de qué? Es una película que no es de fútbol propiamente tal, pero el fútbol es un eje central para el desarrollo. Yo, la trama es El secreto de sus ojos. Porque es una película argentina. ¿La han visto?
2: No.
1: Se la súper recomiendo. O sea, es una de las mejores películas de cine latinoamericano. Así, punto. Una excelente película de cine. Es de suspenso. Es de un misterio, un asesinato. Y para dar con el culpable, el fútbol pasa a ser protagonista. Y habla sobre la pasión.
3: Y
1: hay un plano que es hermoso, que es una toma desde en el estadio de Racing, una toma aérea, donde va siguiendo una jugada, y no les miento que yo la fui a ver al cine, y pasó que todo el público empieza a enganchar con esa jugada que va haciendo, ¡pum! ¡Palo! Y la gente en el cine hizo así, ¡palo! ¿No? Y después la cámara sigue hacia los protagonistas que están justamente, son unos detectives que están haciendo, o sea, no unos detectives, unos policías que están haciendo una investigación. Y ahí, y gracias a ese plano que es hermoso en El secreto de su ojo, y el tema del fútbol, la pasión,
2: es el protagonista.
1: Es un eje clave para develar el misterio de esta película.
3: Conozco esa escena donde, no sé si es un protagonista el que dice eso, pero dice que un hombre puede cambiar de todo,
1: exacto,
3: menos de pasión.
1: Menos de pasión. Sí, justamente ellos toman una carta del que creen que es del sospechoso y ignoran el paradero de este sospechoso. Y el sospechoso, básicamente, la carta tira un montón de metáforas comparándose con jugadores de Racing. Entonces dicen, este gallo es fanático de Racing y lo van a buscar al estadio. Entonces ahí es donde se da el...
2: Interesante. ¿Cómo se llama?
1: El secreto de sus ojos. Se la súper, súper recomiendo. O sea, para estos días... No, es una película preciosa. Ya que nos quedamos en películas buenas, porque hablamos de dos películas. O sea, una es la de Alexis. Otra chilena que es más o menos es Azul y Blanco, que habla sobre la rivalidad entre las barras de Colo-Colo y la U de Chile, que también peca de ocupar a un futbolista como actor, en este caso Iván Zamorano también. Pero si queremos ver una bonita película de fútbol, chilena, Historia de Fútbol.
3: Historia
1: de Fútbol, tremenda. A mí me gusta mucho sobre todo la historia en Calama, la historia del niño y la pelota, que es como la más inocente.
2: Yeah.
1: Es la más inocente de las tres historias. Es la que a mí me gusta mucho. Y así hay un montón de películas.
3: Sí.
1: Otra recomendación. Hoy día me voy a poner en el monólogo. Vean una que se llama Mike Bassett, entrenador de Inglaterra.
2: Okay.
1: ¿La ubicas, Pancho? ¿La conoces? Es una película básicamente donde un Inglaterra está peleando su clasificación para el Mundial 2014. ¿Ya? Y le está yendo mal. Empiezan a renunciar a entrenadores y llega este tipo, Mike Bassett, un entrenador con muy pocos pergaminos, muy cuestionado, y básicamente toma este fierro caliente porque la federación básicamente ya dio por perdida la eliminatoria. Pero él logra clasificar. Y esta película toma mucho lo que es el fútbol desde el punto de vista de la prensa, cómo la prensa trata a los entrenadores, cómo se manejan las expectativas, cómo se resuelve me recordó mucho lo que hablábamos con Juan Francisco, las transmisiones, y la relación, la tensa relación del futbolista con la prensa. Y en esta película se dan básicamente se cobran una revancha histórica. Para no dar un spoiler, en Inglaterra se cobra una revancha histórica.
2: Okay.
1: ¿Cuáles son las heridas que Inglaterra tiene en el fútbol? Piénsenla. Okay. Pero, para no dar un spoiler, porque es un momento clave.
2: Yeah.
1: El momento cúlmine de Mike Bassett es la revancha que Inglaterra se toma. Así que eso.
3: Hablando sobre la película anterior, la historia de fútbol, uh-huh. En esa película está Daniel Muñoz, ¿verdad?
1: Sí, Daniel Muñoz, sí, claro. Es un personaje chileno.
3: Sí, bueno, él también es protagonista de los 80.
1: De los 80, exactamente.
3: Donde se habla, o sea, en la primera temporada, uh-huh. Se habla de, o sea, no se habla, sino como que se muestra cómo se vivió como... historia del fútbol que fueron como icónicas para el fútbol chileno.
1: Claro, porque en los 80 parte justamente con uh-huh. El Mundial del 82, donde Chile clasifica, va a España, hay un sí. Papelón, eso lo conversamos, da un papelón, pero además también genera un problema trágico, porque claro. Juan Herrera compra una tele y después viene la recesión del 82, entonces como que el tema de haber comprado una tele se
3: por la deuda.
1: Se está formando un gran problema. También en los 80 invocan el Mundial del 86,
3: sí.
1: Donde gana Argentina, y ahí me quedó una cuestión dando vuelta. ¿Chile apoya tanto a Argentina? Porque en el en esa serie, o como sea, que los muestran muy, muy.
3: Es que.
1: Muy unido a Argentina.
3: En la familia Herrera apoya tanto a Argentina porque Félix es apasionado de fútbol y le gustaba a Maradona en ese tiempo. O sea, tenía su ídolo de Caselli, pero estaba Maradona.
1: Claro. Claro, ahí el surgimiento del sí. Barrilete cósmico.
3: Así es. El rey del metro cuadrado.
1: Así es. Hoy hablando de reyes, Pelé actúa en dos películas. Y bueno, ahí hay una película sobre el que es Nacimiento de una leyenda. Uh-huh. Y Pelé actúa en dos películas. Una que se llama Entre Campeones, que es una película americana pensada como para promover el Mundial 94. Malita. Es sobre un chico que trata de entrar al fútbol, le va mal, su amigo que entra al fútbol queda lesionado, queda parapléjico, o sea, una exageración total. Entonces él viaja a Brasil, donde Pelé supuestamente está como en un autoexilio, está fondeado en una playa, no quiere hablar con nadie, y lo logra convencer de que Pelé le enseñe fútbol. Okay. Entonces él vuelve a Estados Unidos y la rompe. Básicamente.
2: Es como esta película del, no me acuerdo, del gallito que se pierde.
1: De la de los pingüinos surfistas. ¿Sí? Es como la misma idea. Es la misma idea de los pingüinos surfistas, sí.
2: Tuvieron
1: sí.
2: tanta creatividad.
1: Hay otra película donde también Pelé actúa, que es una película de culto que se llama Camino a la Victoria. No sé si la conocen. Camino a la Victoria es una película que está ambientada en la Segunda Guerra Mundial.
3: Ah. Conozco alguna escena, pero no he visto la película completa.
1: Claro, Camino a la Victoria se trata de un grupo de prisioneros de guerra que están en un campo de concentración alemán, y los alemanes los desafían a un partido. ¿Ya? Supuestamente un partido que básicamente para que ellos ganen. Ya, esto está basado en la historia del Dinamo de Kiev. ¿Ya? El Dinamo de Kiev, el equipo de Ucrania, en su momento ¿sí? juega un partido contra un equipo nazi y para una celebración, y los nazis le dijeron, el partido tú lo tienes que perder. Ah. Y el Dinamo Kiev no se deja perder. Y se van fusilados. Oh. Camino a la Victoria está inspirada en esa historia.
2: Okay.
1: Bueno, Camino a la Victoria actúa Pelé, ¿ya? Ah. Pelé es el invitado futbolístico, pero también actúa Michael Caine y Sylvester Stallone.
3: Sylvester Stallone creo que era el portero del...
1: Es el arquero este tipo de prisionero. Entonces está muy chistoso porque ahí hay una disonancia, como que se te mezclan tres mundos: Pelé, Michael Caine y Sylvester Stallone. Y hay un meme últimamente que ha surgido, o más bien un reel, más que un meme, donde Pelé explica que básicamente la estrategia que ellos tienen que tener es él va.
3: Ah, sí.
1: Va, ¿cómo? Se mueve y hace el gol. Eso es todo lo que necesitan.
3: Se la den a él, se mueve
1: claro,
3: para
1: se
3: aquí,
1: la den
3: aquí,
1: a él,
3: hace el gol.
1: Para acá, el gol. Simple, sí, sí. Fácil. Y no resulta tan simple. Es entretenida Camino a la Victoria.
2: ¿Peor o mejor que...?
1: ¿Entre Campeones? Sí. No, mejor. Ya. Sí, es más memorable. También estoy pensando otra película que es bonita, que habla sobre el fútbol femenino, Bend It Like Beckham, con Keira Knightley. Que es una película ambientada en Inglaterra en los 90, y quiere jugar fútbol, y justamente el título lo dice todo, Bend It Like Beckham, que habla sobre curvar la pelota como la curva Beckham en sus tiros libres. Claro. Es una película bien... es simpática, habla sobre la identidad, sobre las mujeres, está... y sabes que las secuencias de fútbol están muy bien logradas. Se nota mucho que, bueno, que si es una película que surge desde Inglaterra, tiene cariño, tiene buena producción, claro. Porque hay producciones que hablan sobre fútbol, pero que también por los costos asociados, claro, no puedes mostrar, o cuesta mucho mostrar fútbol. Estoy pensando en la serie, no sé si han visto 62, Historia de un Sueño.
2: No.
1: Es una miniserie chilena, es buenísima. Esta miniserie cuenta la historia de cómo se gestó el Mundial del 62 y cómo se... entonces habla mucho sobre cómo los dirigentes, las penurias que pasan, pero había que mostrar fútbol. ¿Cómo mostráis fútbol?
2: Claro.
3: Claro.
1: Con una producción muy pequeña. Entonces, mucho del fútbol que muestran, básicamente son los entrenamientos de la selección chilena, hablan de las indisciplinas de los jugadores en el momento, ya, sobre todo lo que pasó con Enrique Ormazábal, el Cuoco Ormazábal, que era la estrella de Chile en ese momento, y al final el entrenador, Riera, lo saca. Lo llena y le dice, ya, tú no vas. Chile va sin su principal estrella mundial de 62 en ese momento, claro. Y logran contar muy bien los partidos a través de las narraciones de la radio, cómo los va viviendo la gente de afuera. Está bien logrado, pero de todos modos yo creo que se echa de menos haber visto algo de fútbol.
2: Claro.
1: Sobre todo hay un partido que lo mencionábamos fuera de la caseta, el partido de Chile con Italia, que es conocido como la Batalla de Santiago. Uno de los partidos más violentos de la historia de los mundiales.
3: Con Leonel Sánchez repartiendo combos.
1: Leonel Sánchez repartiendo gancho izquierdo de. Sí. No, es
3: convertido en Martín Vargas.
1: Exactamente. Sí. Convertido en el Joe Louis de la época, exactamente. Oye, bueno, el fútbol, toda la mítica también va más allá del cine, van los dibujos animados, el anime.
2: Bien,
1: ¿cierto?
2: Uh-huh.
1: O sea, ¿sí o no?
2: Sí.
1: ¿Cuál es el que más recuerdan ustedes? Si pensamos fútbol y anime.
3: Supercampeones.
2: Esa la pasaban por, creo que la pasaban por Cartoon Network, si no me equivoco. Bueno, en Venezuela la pasaban por Cartoon Network.
3: Acá la pasaban por ETC.
1: Acá, claro, Chilevisión, ETC. Y también un tiempo estuvo en Cartoon Network, si no me equivoco, sí. La versión del 2002.
2: Esa.
1: La versión del 2002 estuvo en Cartoon Network, claro. ¿Es buena Supercampeones?
2: Sí, es
1: fantasiosa como ni una.
2: Sí, tengo recuerdos con mi primo mientras comíamos, estábamos ahí pegados a la tele viendo.
1: Claro. Yo creo que muchos de los jugadores de Japón, el equipo de Japón que la está rompiendo en el mundial, o sea, llevan 6 goles en 2 partidos, punteros en su grupo, deben estar muchos muy inspirados en este anime en Supercampeones. Por lo menos más de uno. Aunque, ojo que hay un montón de anime.
3: Sí,
1: japoneses de fútbol, está
3: Blue Lock,
1: sí,
3: pero no lo conozco tanto.
1: Claro, hay Giant Killing, sí, ese también. También Hungry Heart, sí, pues del mismo creador de los Supercampeones. También yo me acuerdo de una que se llama Goleadores. ¿Te acuerdas de Goleadores? Goleadores tenía una particularidad, que a diferencia de los Supercampeones, que los Supercampeones ocupaban equipos ficticios. Okay. Nombres de equipos ficticios en Goleadores es con la liga japonesa, con todos sus equipos, con los uniformes, todo, porque además Goleadores buscaba promocionar la liga japonesa.
2: Okay.
1: Promocionar la liga japonesa, entonces todos eran los equipos actuales, o sea, el Kashima Antlers, el Cerezo Osaka, los Marinos de Yokohama, y el protagonista jugaba por el equipo, por el Spalse, el Shimizu Spalse. Entonces era justamente con la idea de promocionar.
3: Puede ser que me equivoque, pero creo que en los Supercampeones igual habían equipos oficiales.
1: Perdón, Carlos, ¿sí?
3: Que puede ser que me equivoque, pero creo que en los Supercampeones también habían equipos oficiales. Creo que Benji Price se va al Bayern Múnich en una temporada.
1: Claro, se iban a equipos, equipos que si tú deducías, te das cuenta que, claro, Benji se iba al Hamburgo, Oliver se iba al Catalonia, que era claramente el Barcelona, Steve se iba al Piamonte, que era Juventus, claramente por los colores.
3: Ya.
1: Y un tiempo después Oliver juega en el Brancos, que es el Santos, que es el Sao Paulo, el Sao Paulo. También hay películas, volviendo a las películas, volviendo a lo que es, no es anime, pero es película, Shaolin Soccer.
3: Shaolin Soccer es buenísimo.
1: Shaolin Soccer, tremendo, peliculón. O sea, se aleja el fútbol completamente.
3: Pero es muy chistosa y es muy buena.
1: O sea, da material para mucho, mucho meme. Así es. Oye, pensando en producciones, en lo nacional, tienen que leer Barrabase.
2: Barrabase,
1: sí.
2: Fuera de estudio casi nos pega.
1: Sí, sí. A punto de recibir sanción disciplinaria porque no conocían Barrabase. Ahí hay tenemos un problema como país si nuestros niños no conocen Barrabase. Tenemos un problema institucional que hay que resolver. Así es. Oye, se nos pasó el problema.
3: Sí, se nos fue rapidísimo.
1: ¿Cuál va a ser su panorama para el Mundial? ¿Van a...?
3: ¿Leer Barrabase?
1: No, pero teniendo, o sea, tenemos... La otra vez hablamos de las láminas. ¿Van a verlo en algún lado? ¿En la casita?
2: Yo creo que en la casita.
1: En la casita, sí. Calentito.
2: Sí, lo estén pasando ahora en algún lugar. Sí. En algún lugar para comer, así sabrosito.
1: Eso es algo que a mí me gusta el Mundial y lo eché de menos el Mundial pasado. Eso que el Mundial uno lo ve en vacaciones de invierno calentito,
2: sí,
1: arropado.
2: ¡Qué rico!
1: Porque el Mundial pasado era con calor, ¿cachai? Que era distinto. Pero es rico verlo arropadito, con una sopaipilla, con sí, algo calentito.
2: Un chocolate caliente.
1: Así es.
3: Por último, quería preguntar a ustedes dos, ¿cuál es su candidato a ganar el Mundial?
1: Yo no tengo un candidato. Dale
2: yo
1: tú,
2: tampoco.
1: Clare.
2: Es que... Yo creo que Portugal, más que nada por Cristiano Ronaldo, así como para que se vaya con su copa por fin.
1: Con su copa, sí.
2: O sea, 6 mundiales y no ha ganado ninguna, es como fome.
1: Está difícil, eso sí.
2: Sí.
1: Yo estoy hinchando por Croacia. No es candidato, pero estoy hinchando por Croacia.
3: Muy bueno.
1: Ayer lo pasamos muy mal. Panamá jugó muy bien.
3: Sí.
2: Por fin.
1: Sí, Panamá está jugando un kilo, está jugando mucho. Y oye... Ya que estábamos hablando de anime, ¿nos vamos con una canción de los supercampeones?
3: Buenísimo.
2: Bueno.
1: Nos vamos con un temón. Nos vamos con Dragon Screamer de la temporada 2002 de los supercampeones. Claré, Carlos, muchas gracias.
2: Muchas gracias, Pedro, por la invitación.
1: Nos vemos la próxima semana.
3: Nos vemos.

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2: Andreína Flores.
3: La ola de calor continúa golpeando a Francia con temperaturas de hasta 44 grados, una situación que ha reavivado el debate político sobre el uso del aire acondicionado, cuya instalación sigue sujeta a fuertes restricciones. En Berlín se reúnen hoy los líderes de Reino Unido, Francia, Italia y Polonia para discutir sobre el apoyo militar y político a Ucrania. Analizaremos las últimas ofensivas ucranianas contra Rusia que han atacado directamente a Moscú. Y en el Mundial de Fútbol 2026 se despertó Cristiano Ronaldo para anotar 2 de los 5 goles de la victoria de Portugal sobre Uzbekistán. Ronaldo se convirtió así en el primer jugador en marcar goles en 6 mundiales. Así comenzamos nuestro resumen de las noticias más importantes del mundo. Bienvenidos a Radio Francia Internacional. Europa sigue sufriendo los embates de la ola de calor. En Francia se esperan temperaturas de hasta 44 grados. Las autoridades han decretado alerta roja en 58 departamentos del país, lo que afecta a 44 millones de personas. La Torre Eiffel, el Museo del Louvre y el Monte Saint-Michel han reducido sus horarios a causa del calor. Recordemos que en Francia la instalación de aires acondicionados está muy restringida, pero el tema ha encendido un debate político con miras al cambio. Manu Terradillo eso nos explica.
4: A un año de las elecciones presidenciales en Francia, la actual ola de calor se ha convertido en un nuevo escenario de batalla política. El país pasó a principios de semana la noche más calurosa desde que comenzaron los registros a nivel nacional en 1947 y el uso del aire acondicionado ha generado un cisma político. La izquierda radical, la Francia Insumisa, lo considera un mal gasto de energía y apuesta por instalar aislamiento en los edificios y redes públicas de frío, mientras que Agrupación Nacional de extrema derecha estima que Francia necesita la instalación de 20 millones de aparatos de aire acondicionado, no solo en hogares privados, sino también en escuelas u hospitales. Monique Barbu, ministra de Transición Ecológica, lamentó en la radio France Inter lo que considera una limitación del debate.
5: Llevar el debate de la adaptación al cambio climático, que debería ser el que nos ocupe hoy en día, a un asunto de aires acondicionados o vacaciones, me parece triste. No es suficiente lo que se ha hecho. La adaptación es una política a largo plazo y hay muchas cosas por hacer. Son cosas que no haremos ni en 5 ni en 10 años, pero es algo con lo que deberíamos comprometernos a largo plazo.
4: Y por supuesto hay casos intermedios, como en París, donde el alcalde socialista Emmanuel Grégoire ha anunciado la instalación de 1.200 aparatos de aire acondicionado en 600 escuelas, aunque solo como respuesta temporal. Hasta la líder ecologista Marine Tondelier ha reconocido que estos dispositivos son necesarios en algunos lugares, aunque también ha propuesto 5 días libres al año extra para trabajadores en caso de olas de calor.
3: Gracias, Manu. Y hoy se reúnen en Berlín los líderes de Alemania, Francia, Italia, Reino Unido y Polonia para discutir cómo seguir apoyando a Ucrania en su guerra contra Rusia, en una etapa en la que Ucrania muestra una ofensiva más atrevida, atacando incluso la ciudad de Moscú o instalaciones clave como refinerías de petróleo. El historiador especialista en seguridad Manuel de Moya explica ese contexto.
6: Ucrania, a la hora de llevar la iniciativa, de ser la que está, digamos, destacando, y no es Rusia la que está haciendo ataques contra refinerías, no es la que está destacando, es Ucrania la que está destacando. Es Ucrania la que ha sorprendido muchas veces con ataques, como por ejemplo la ofensiva de Kursk. Esto pues fue una cosa sorpresiva, que sorprendió además que tuvieran capacidad de introducirse en territorio ruso, pero luego, en última instancia, aquello pues no dio los frutos apetecidos. Aquello acabó desembocando además pues en una derrota ucraniana. Entonces, como digo, en lo que es una cuestión táctico-estratégica, Ucrania es incuestionable la capacidad que tiene de llevar la iniciativa, de dar la sorpresa. Rusia, cuando digo que es muy conservadora, me refiero a planteamiento. No están siendo originales en cuanto a táctica. En algunos casos, pues a lo mejor sí, pero siempre es Ucrania la que lleva la iniciativa. Y Rusia muchas veces va a remolque de la iniciativa ucraniana.
3: Los ataques con drones ucranianos han causado 3 muertos y han dejado sin electricidad a Sebastopol, la mayor ciudad de Crimea, península anexionada por Moscú. Y este martes, una delegación del régimen talibán afgano se reunió por primera vez con funcionarios de la Unión Europea. Recordemos que los 27 países miembros del bloque no han reconocido al gobierno talibán, pero sí plantearon la reunión para deportar a los solicitantes de asilo rechazados que cometan delitos o que sean considerados peligrosos. Diferentes organizaciones humanitarias denuncian el enorme riesgo que supone regresar a Afganistán. Escuchemos a Verónica Barroso, de Amnistía Internacional España.
7: Es necesario recordar la represión institucionalizada, ¿no?, por parte de las autoridades talibanas en Afganistán, en concreto contra mujeres y niñas. Las niñas, como sabemos, a partir de los 12 años no tienen derecho a ir a la escuela ni tampoco a estar en espacios públicos, etcétera. Además, hay una crisis humanitaria muy grave ahora mismo que afecta a casi 22 millones de personas que requieren una asistencia. Por otro lado, Amnistía Internacional, pero también la Unión Europea, es consciente de todo esto. Ha podido documentar graves violaciones de derechos humanos en Afganistán por parte de las autoridades talibanas. Estamos hablando de detenciones arbitrarias, ejecuciones extrajudiciales, tortura, malos tratos. Es decir, realmente la deportación de personas afganas ahora mismo a Afganistán supondría ponerlas en una situación de riesgo muy real.
8: Maximum chaos, maximum cost.
3: Escuchamos al senador demócrata Chuck Schumer fustigando la guerra en Irán iniciada por Donald Trump. Más caos, más costos es lo que ha traído esta guerra desastrosa en Irán, dijo Schumer. Y esto poco antes de la aprobación de una resolución simbólica en el seno del Congreso para pedir la retirada de fuerzas estadounidenses de Medio Oriente. Lo curioso es que senadores del mismo partido de Trump se unieron a la votación. Cristóbal Vázquez, corresponsal en Washington.
9: 4 senadores republicanos, Susan Collins, Lisa Murkowski y Bill Cassini, se unieron a los demócratas para votar a favor de la resolución de poderes de guerra que ya había sido aprobada por la Cámara de Representantes a principio de este mes y que obliga al presidente Trump a retirar las fuerzas militares del conflicto con Irán. Sin embargo, al tratarse de una resolución concurrente, no requiere la firma del presidente y por definición no tiene fuerza de ley. Al respecto, un funcionario de la Casa Blanca desestimó la votación del Senado afirmando que la resolución no tiene importancia y atribuyendo su aprobación a la ausencia de senadores republicanos a la hora de votar. Y es que el resultado final fue de 50 votos a favor, 48 en contra, y las ausencias de senadores como Mitch McConnell y Dave McCormick contribuyeron a la aprobación de la medida. Independientemente de este resultado, es un golpe fuerte político al presidente Trump al mostrar que la guerra carece de apoyo en el Congreso y que aumenta la presión sobre el presidente para llegar a un acuerdo diplomático con Irán en medio de negociaciones que se adelantan en el Medio Oriente y que por ahora no dejan buenos resultados tras el cierre nuevamente del Estrecho de Hormuz y los precios altos de la gasolina en Estados Unidos. Informó desde Washington para Radio Francia Internacional, Cristóbal Vázquez.
3: Y en ese contexto, Irán y Estados Unidos continúan negociando un acuerdo definitivo de paz, lo que plantea una pregunta esencial: ¿quién ganó la guerra? Escuchemos la respuesta de Jordi Quero, profesor de Relaciones Internacionales de la Universitat Pompeu Fabra de Barcelona.
10: En un contexto como este es difícil realmente llegar a una conclusión firme de si alguien ha ganado o no. Y especialmente cuando la parte que inicia el conflicto, en este caso Estados Unidos, no se fija unos objetivos claros desde el principio, y entonces nos es muy difícil saber si ha conseguido o no estos objetivos. Si el objetivo inicial era solo acabar con el ayatolá Jamenei, han asesinado al ayatolá Jamenei, ¿ha habido un cambio de régimen? No, para nada. ¿Han sido capaces de hacer que la Guardia Revolucionaria y todo el entorno más conservador del régimen iraní sean más débiles? Tampoco, parece que en ese sentido han salido fortalecidos. ¿Han sido capaces de conseguir un avance en la desnuclearización de Irán? A la espera de lo que sea el resultado de esa negociación de 60 días, el pacto no parece que vaya a ser mucho mejor al acuerdo de desnuclearización que el presidente Obama llegó con Irán. Por tanto, es muy difícil llegar a entender que la situación final de Estados Unidos sea mejor que la inicial.
3: En Perú, Keiko Fujimori se prepara para ser proclamada presidenta electa. El conteo de votos de la segunda vuelta electoral ya alcanza el 99.86% y Fujimori lleva una ventaja de apenas 40.000 votos sobre su rival de izquierda, Roberto Sánchez. Nuestro compañero Carlos Herranza nos describe la ruta que ha transitado Keiko Fujimori hacia la presidencia del Perú.
11: Tras tres fracasos consecutivos por hacerse con la presidencia, a la cuarta ha ido la vencida para Keiko Fujimori. A sus 51 años se ha consolidado como una figura central de la política peruana y heredera de un apellido que sigue dividiendo profundamente al país. Creció en los pasillos del poder, siendo primera dama con tan solo 19 años tras el traumático divorcio de sus padres. Los logros que muchos peruanos reconocen a Alberto Fujimori están manchados por la corrupción y por graves violaciones de los derechos humanos cometidos bajo su mandato, por las que fue condenado a 25 años de prisión, de los cuales cumplió 16 hasta que recibió un indulto humanitario al final de su vida, un año antes de que muriera de cáncer en 2024. Cuando Keiko habla de derechos humanos, lo suele hacer de forma tangencial y evitando los episodios negros del fujimorismo. En esta cuarta candidatura a la presidencia, Keiko se ha dedicado a recorrer el país como hacía su padre, al que idolatraban los empresarios y también los más humildes. El fujimorismo le ha brindado contactos, un electorado sólido, pero también un profundo rechazo que activó mucho voto en contra en elecciones anteriores. Fujimori tendrá como primer reto ahora la estabilidad política en un país que cambia de liderazgos a ritmo febril, con 8 presidentes desde 2016.
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3: Se despertó Cristiano Ronaldo en el partido Portugal-Uzbekistán, en el que anotó 2 de los 5 goles de la victoria. Lo escuchamos.
13: Lo más importante era hoy ganar para pasar en el grupo y estar preparado para lo que viene. Sabemos que vamos a tener un partido duro contra Colombia, pero el objetivo principal era pasar del grupo y lo logramos. Jugué bien, marqué, ayudé al equipo. El equipo ha estado muy bien y seguimos.
3: Cristiano Ronaldo, que ya muestra respeto por Colombia, que también se clasificó ayer tras lograr la victoria sobre República Democrática del Congo con un marcador 1-0 en el estadio de Guadalajara. Nuestra enviada especial al Mundial, Ana María Ospina.
14: Colombia tuvo un héroe inesperado. Un defensor le dio la victoria 1-0 ante la República Democrática del Congo.
15: Creamos muchas opciones de gol. Y al final, si tenés 10, 12 y metes una y con esa ganás, yo creo que nos damos por bien servidos.
14: Aunque el trabajo de Muñoz fue evitar los goles del rival, él ya ha marcado 2 tantos en este su primer mundial.
15: Yo creo que la clave es movilidad. Cuando se juegan con línea de 5 atrás, obviamente hay que moverlos de un lado para el otro, teníamos que ser pacientes.
14: Fue el único cafetero capaz de romper la saga de los leopardos africanos, con la gran actuación de su arquero Lionel Mpassi, que evitó una goleada. El estadio de Guadalajara, vestido de amarillo, azul y rojo para celebrar la victoria y el paso de Colombia a la siguiente ronda.
16: Partido muy difícil, muy físico, los del Congo iban mucho al choque.
17: Fue un poco difícil, pero lo importante es que el equipo estaba bien armado.
18: No, estuvo muy genial, estuvimos muy bien, todo fue muy excelente, estuvimos perfectos.
14: Colombia le apunta a quedar líder del grupo K. Para ello debe ganarle o empatarle a Portugal el sábado en Miami. Desde el Mundial 2026, Ana María Ospina, RFI.
3: Gracias, Ana María, y nos alegramos mucho por la clasificación de Colombia, pero también estamos un poco tristes porque Panamá cayó ante Croacia y se despide del Mundial. Así ponemos punto final a este resumen informativo de Radio Francia Internacional. Les acompañó Andreína Flores. Y ahora vamos a seguir hablando del Mundial 2026, porque ya está nuestra estrella del fútbol en directo en nuestros estudios, Carlos Pizarro.
19: Bueno, con tantas estrellas en el Mundial, llámame a mi estrella, ya te vale. Pero siento mucho que tienes el corazón partido por el pueblo panameño.
3: ¿Panameño? Sí, sí. Pues sí, claro que sí. Claro, pero mira, sí. Yo te voy a regalar una camiseta. Pero
19: ¿qué camiseta? Con el calor que hace aquí, ¿tú me ves con camiseta? Venga, vamos ya con el programa.
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19: Tardó en aparecer, pero llegó fiel a la cita de las estrellas. El 7 eterno de la selección portuguesa, Cristiano Ronaldo, entró en la historia de la Copa del Mundo al conseguir ser el primer futbolista que anota en 6 mundiales. Ocurrió el mismo día en el que se cerraba la segunda fecha de la fase de grupos, que dejó la eliminación de Panamá y la clasificación a 16avos de Colombia. Se lo contamos todo a continuación en el diario mundialista de RFI. Miércoles 24 de junio, arrancamos.
21: João Cancelo, l'accélération, le centre maintenant. Cristiano Ronaldo. Il était attendu par son pays, par ses partenaires et par le monde du football. La réponse est là maintenant, 6 minutes de jeu.
22: Mejoramos. La vida es así.
13: Hay contrapartidas que tenemos durante los partidos, durante la vida, y el objetivo principal es siempre mejorar. Por lo que hacemos, te puedo decir que fue una semana muy, muy dura, una semana difícil, una semana que la opinión pública fue muy dura con nosotros, todos los jugadores, especial para mí, para el entrenador. Pero si es siempre así, no pasa nada, porque como debes calcular, ya son 23 años de profesión, y siempre cuando las cosas van bien, Cristiano bien. Cuando va mal, es un retirado, ya está viejo, siempre será así. Pero bien, de una buena respuesta yo y mis compañeros, que era lo que queríamos. Estábamos bien posicionados, jugamos bien, jugamos con las líneas arriba, y cuando así es muy difícil parar Portugal. No es coincidencia que marcamos 5 goles. Hoy en día en el fútbol es muy difícil, y la verdad que estoy muy, muy contenta. Ahora a descansar y seguir para lo próximo.
19: Cristiano ha despertado y la selección de Portugal de igual modo para postularse como una de las favoritas en la lucha por el título. Para indagar más sobre el estratosférico récord de Cristiano Ronaldo, aquí llegan más detalles con Manu Terradillos.
4: ¿Qué decir de este jugador, Carlos? Pese a tener 41 años y haber tenido que esperar a su segundo partido en estas justas para verlo anotar, Cristiano Ronaldo ha vuelto a demostrar con creces que también pertenece al club de las estrellas selectas de este Mundial 2026. En la cita norteamericana, donde ya se han lucido nombres como el de Messi, Kane, Haaland, Mbappé o Yamal, solo faltaba el de Cristiano Ronaldo, el delantero luso que ayudó a su selección firmando 2 goles en la victoria ante Uzbekistán 5-0. Adelanta a su compatriota, el mítico Eusebio, como el máximo goleador de su país en la historia de los mundiales, aunque realmente desde ayer Ronaldo batía otro récord más importante que será difícil de superar tras convertirse en el único futbolista en la historia en anotar en 6 justas diferentes. En Alemania 2006 anotaba frente a Irán de penal, en Sudáfrica 2010 marcaba ante Corea del Norte y en la cita de Brasil 2014 lo hizo frente a Ghana. Fue en Rusia 2018 donde firmó más goles, con 3 ante España y 1 ante Marruecos. En Qatar 2022 anotaría merced a un penal frente a Ghana, a los que habría que sumar los 2 goles anotados ayer frente a Uzbekistán. La cuenta es rotunda para CR7, que ya lleva 10 tantos en estas 6 ediciones. ¿Hasta dónde será capaz de llegar?
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20: 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Si salimos
19: en la Kiss, un besito es donde. Y es que aparte del resurgir de Portugal en este Mundial, tras la goleada de 5-0 frente a Uzbekistán, se dieron más marcadores, como la victoria en el mismo grupo de los lusos, la de Colombia, ante la selección de Congo por 1-0, un resultado que permite a los cafeteros clasificarse a la segunda fase a falta de definir el primero del grupo. Daniel Muñoz fue el autor del gol de los colombianos.
0: Sí, yo creo que al final es un respiro para todo el equipo. Llegó un momento importante, clave, donde habíamos intentado de todas las maneras y al final no se nos había dado. Gracias a Dios ahí llegó, una jugada muy buena del equipo, y al final pude marcar para beneficio de todo el equipo. Y yo creo que es importante saber que tenemos ya la clasificación, pero tenemos un partido muy importante, el cual también nos conlleva una gran responsabilidad. Así es que acá el focus y la concentración están ya puestas en lo que va a ser ese partido, y obviamente lo vamos a afrontar con toda la responsabilidad.
19: El próximo miércoles Portugal y Colombia se jugarán el primer puesto del grupo K en Miami, mientras que en el grupo L la selección de Inglaterra se frenaba en seco ante el conjunto de Ghana 0-0 en el marcador final, lo que habría que sumar la derrota de Panamá por 1-0 frente al conjunto de Croacia. Para conocer más detalles sobre este encuentro, nos vamos a los Estados Unidos.
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19: Y en la pasada noche, nuestra enviada especial al Mundial, Ana María Ospina, observó el desempeño de la selección de Panamá, que francamente postula el título de la mala suerte, ya que en su segundo partido no obtuvo premio a su buen desempeño, esta vez ante una selección de Croacia que vencía por la mínima 1-0, como ya ocurrió ante el combinado de Ghana. Ana María, muy buenas.
1: Hola, Carlos. El entrenador panameño puso un bloque de 5 defensores que mantuvieron el orden en el primer tiempo, pero en el segundo el equipo croata, con la conducción de Luka Modric, que de paso jugó su partido número 200 con la selección de Croacia, más los cambios del técnico Dalic, abrieron la muralla canalera. Ingresó ante Budimir para abrir el marcador en el minuto 53. Panamá reaccionó con dos jugadores, especialmente con Murillo y Harvey, pero el arquero croata hizo lo suyo, cerrando toda posibilidad. 1-0 termina el encuentro a favor de los europeos. Y así termina la segunda participación mundialista de los centroamericanos. Sin embargo, el público votó y eligió a Cristian Martínez de Panamá como el mejor jugador del partido. Lo escuchamos.
2: Me siento bien, terminé bien. Y a la vez un poco triste, ¿no? Por la forma que perdemos el partido. Creo que tuvimos el control del partido y luego por ahí nos costó el gol ese. Y ahora toca pasarle la página y poder terminar con un triunfo y darle esa alegría al pueblo panameño.
19: Tristeza, rabia o impotencia. Seguramente la eliminación de Panamá es un duro golpe para los hinchas del país centroamericano. Ana María.
1: Carlos, es muy difícil para la afición panameña digerir estas dos derrotas porque en realidad no reflejan el contenido del partido, lo que Panamá pudo aportar durante los 90 minutos de juego. Primero, en ese partido frente a Ghana, en el que pierden en el último minuto, y ahora ese partido frente a Croacia, que también lo pierden por un gol. Si se van es porque pagaron los errores, y ya sabes que en un mundial un error pequeño, una desconcentración, cualquier cosa que pueda pasar durante el partido puede costar la clasificación. Y es el caso de Panamá. Hasta ahora ninguna victoria, ningún empate, ningún punto, pero del fútbol como tal no nos podemos quejar. Sobre esta última oportunidad de llevarse por lo menos un primer punto en un mundial, habló el seleccionador de Panamá, Tomás Christiansen.
5: La verdad es que estoy orgulloso de ellos, el partido que hicieron, y no queda otra que felicitarles. Ahora hay que recuperarse bien, que tenemos el tercer partido, que vamos a acabar este mundial de buena manera.
19: Gracias, Ana María Ospina. Mucha suerte para lo que te queda por delante, rumbo de nuevo a México lindo.
1: En algunos minutos tomo el avión rumbo a Guadalajara. Ya estaremos este viernes para el encuentro entre España y Uruguay. Entonces, en el camino me iré estudiando ambas selecciones. Carlos, feliz día para ti y para todos. Chao.
19: Feliz día. Buen vuelo, compañera.
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19: Vamos ahora con los encuentros para la fecha de hoy, donde comienzan las despedidas tras el inicio de la tercera fecha en la fase de grupos. Menudo empacho el que nos espera en los próximos días, ya que de aquí al domingo tendremos 6 encuentros por día. En el grupo A, Corea del Sur se mide a Sudáfrica, mientras que la coorganizadora Selección de México buscará atar la primera plaza de esta llave frente al combinado de Chequia, misión prioritaria para el Tri, como comentó su seleccionador Javier Aguirre.
22: Muy importante, digo, no es tangible, pero es un objetivo primario. El primero, ¿no? Ser primeros de grupo, porque eso nos permitía continuar por lo menos un partido más en tu casa. Entonces, o dos, eso sería fantástico. Entonces, entendiendo que vamos paso a paso, entendiendo que respetamos mucho a Chequia y daremos todo en el terreno de juego para ganar el partido, para intentar hacerlo, para jugar bien. Y luego esperar rival, ¿no? Que será aquí en casa, en nuestra casa, en nuestro México, y con el favor de la gente, ¿no? El impulso que ya dije, la energía que nos da. Entonces sí, era muy importante, y ahora es muy importante cerrar bien la fase de grupos. No queremos regalar nada, nada.
19: México no quiere regalar nada, como suponemos tampoco lo querrá hacer la selección de Canadá, que se juega el primer puesto de la llave B frente a Suiza, que cuenta con los mismos puntos. En el otro partido de este grupo, Qatar y Bosnia-Herzegovina lucharán por vencer para colarse en la siguiente fase. En caso de que empaten, es muy probable que ambas selecciones queden eliminadas. En el grupo C, la misión para Marruecos y Brasil es la de golear a sus contrincantes, ya que será la diferencia de tantos la que determine el primer puesto para evitar cruces peligrosos. Los marroquíes se medirán a Haití en Atlanta, mientras que Brasil hará lo propio ante Escocia en Miami, en un partido en el que podrá ser protagonista Neymar, que cuenta con el alta médica para poder estrenarse en este Mundial. Lo comentaba en rueda de prensa el seleccionador de los sudamericanos, Carlo Ancelotti.
23: Neymar es después disponible, trabajó bien esa semana, preparó bien el juego, puede jugar con otros jugadores. Todos estamos muy contentos que él está de vuelta, porque obviamente con la calidad de él puede ayudar al team. Él puede jugar, está bien, trabaja muy bien, estoy muy feliz con él.
19: Hasta aquí las previas para este miércoles. Vamos ya con los ecos del Mundial. Las otras noticias, que como la vida misma pueden ser agridulces, la información es de Paola Ariza.
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6: Hola Carlos, iniciamos este repaso a las otras noticias del Mundial con una nota triste, ya que el seleccionador de Francia, Didier Deschamps, se vio obligado a abandonar la concentración de los Bleus tras conocer el fallecimiento de su madre. Durante los días que estará ausente por este funeral, Francia jugará contra Noruega en la lucha por el primer puesto de su grupo. La Federación Francesa de Fútbol precisó que en ausencia de Deschamps, el grupo estará dirigido por Guy Stéphane, su adjunto, hasta su regreso al campo base de los Bleus en Waltham, Massachusetts. Por otro lado, ayer conocimos oficialmente que el presidente estadounidense Donald Trump entregará el trofeo de la Copa del Mundo al ganador el 19 de julio en el estadio MetLife de Nueva York, según confirmó Gianni Infantino, presidente del máximo organismo de fútbol, rompiendo ligeramente con la tradición. Y para despedirnos lo haremos con una noticia curiosa. Mientras a muchas selecciones mantienen estrictas concentraciones, Curazao sorprendió al permitir que sus futbolistas compartan habitación con sus esposas durante el torneo. La medida busca brindar tranquilidad emocional a los jugadores y ya da de qué hablar tras el histórico primer punto mundialista conseguido ante Ecuador. ¿Será esta la fórmula secreta de la revelación caribeña?
19: Aquí el diario del Mundial, ya no tenemos tiempo para más. Estefan de Fosé estuvo en el control técnico de sonido, les habló Carlos Piz. Disculpen, otra llamada. No será Sibón, ¿no? ¿Hola?
7: Hola, no. Carlos, soy Manu. ¿Qué tal? ¿Cómo estás?
19: Hombre, Manu, cuéntame. ¿Algo urgente?
7: Es que me acabo de enterar una noticia. No sé si queda un tiempo en el programa para que te lo cuente.
19: Ya las acaba de dar. ¿Algo más importante?
7: Mira, es porque ahí se juega el partido de Brasil-Escocia y hay una vidente brasileña que ha dicho que ha soñado que van a venir alienígenas y que van a abducir a los jugadores. Así que era simplemente para que tengan cuidado.
19: No me digas eso. A ver si se van a llevar a Neymar después de tanto tiempo.
7: Yo lo que haría es preguntar a dónde van, ¿no? Porque si te abducen y luego, pues, pon que eres Escocia y dices, oiga, y me eliminan, pues si me llevan de vuelta a Escocia, pues a lo mejor hasta te ahorras el viaje.
19: Sí, sí, desde luego. Manu, muchas gracias por la información. Estaremos pendientes de lo que suceda en ese encuentro, a ver si vemos los alienígenas, los extraterrestres o algunas naves, lo que sea. Gracias. Hasta mañana, amigos. ¡Olé, olé!

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3: Y después de las noticias, vamos ahora con la actualidad cultural de la semana con Natalia Olivares y el encuentro con el músico cubano Raúl Paz.
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0: Guajiro Chic es el nombre del nuevo álbum de Raúl Paz, artista cubano de paso por Carrusel de las Artes. En este disco, Raúl Paz quiso explorar sus raíces cubanas y cantar las lecciones de sus vidas diversas que pudo tener entre la urbe de París y el campo cubano. Vino desde su finca en un valle cubano a nuestros estudios de Carrusel de las Artes en París a explicarnos ¿qué significa Guajiro Chic?
1: Guajiro Chic es un disco que es el regreso real, aunque ya hace años que yo regresé a Cuba, pero yo justamente regresé a Cuba para tratar de reencontrarme. Yo creo que uno, que eso pasa más cuando empieza a pasar el tiempo en la vida, que uno empieza a tener la necesidad de saber de dónde viene. Y yo salí temprano de Cuba a estudiar, viví por el mundo entero, viví mucho en Francia. Y de pronto sentí esa necesidad de salir un poco del alboroto este de la vida en los grandes países y regresar un poco a mi país, donde no vivía hacía tiempo. Y sobre todo regresar al campo y regresar a donde empezó todo, ¿no? Donde venía mi padre, donde venía mi madre, a esa vida que yo no había conocido. Y que yo no quería conocer en el momento. Yo quería ciudad, cemento, ruido. Y entonces ha sido muy, muy interesante ese viaje, pero largo. Yo creo que es mucho más difícil regresar que irse.
0: Sí, total. Es el ciclo de la vida que
1: hace. Exacto. Y pero los regresos son complejos, porque en el regreso hay muchas cosas nuevas que aparecen, hay muchas cosas viejas que vuelven a salir.
0: Hay cosas que esperan y otras no.
1: Exacto. Y entonces ha sido un proceso un poco largo, y este es como el disco que resume ese proceso.
0: ¿Y Guajiro Chic qué significa? Porque es como son dos términos, no voy a decir opuestos, pero que no se acostumbra a ver juntos. Guajiro Chic.
1: La idea, yo siempre me encanta de Han Jean-Pierre. Sí. No, me encanta poder llamar la atención en ese sentido. En

0: Cuba, en todo caso, que es donde yo estoy ahora, se ha vivido un fenómeno que la gente se ha ido del campo. Durante muchos años, ser del campo era casi una tara. Era casi ser campesino o hay que ser ingeniero, médico, cosmonauta o científico. Pero campesino no, y ahora lo estamos pagando caro, todos en el mundo, y en el mundo lo estamos pagando, en Cuba lo estamos pagando también muy caro. El hecho de que se ha destruido el campo, el hecho de que se ha echado hacia un lado esa vida campesina. Y en cuanto a la música cubana...
1: Viene de ahí, ¿no?
0: Sí. Toda la música cubana que conocemos, toda la música cubana que se ha vuelto famosa a lo largo del siglo XX en el mundo, en una extensa mayoría, en un 80-90%, viene del campo. Entonces no es justo que a ese campesinado o que a esa música se le desprecie tanto, cuando casi todo viene de ahí, todo lo que conocemos, y es una música muy elegante. Y es una música que, a pesar que viene de gente ruda, del campo, que trabaja en la tierra y que tienen realmente manos, no como las mías, que no solo han tocado guitarra, pero gente que de verdad está trabajando en el campo, y después por la noche sacan su guitarra y se ponen a tocar unas melodías increíbles y a improvisar unas poesías increíbles. Y ese es el lado chic, ese es el lado que yo encuentro siempre muy elegante dentro de esas personas. Aparentemente tan rudas y tan simples, de pronto son capaces, en todo caso en la región donde yo vivo, en Cuba, y donde yo, la región donde yo me crié en Cuba, yo estaba fascinado por algo que se llama el punto cubano.

0: que el punto cubano es como una discusión entre dos raperos, por ejemplo, para la gente que improvisando en poesía, en octasílabos generalmente, muchas veces en Alexandra, de personas muy simples. Y entonces hay siempre ese doble aspecto que yo creo en la gente del campo. Yo creo que la gente del campo, del mundo entero, es realmente gente muy elegante. Es gente que guarda una elegancia humana muy, muy, muy bonita.
1: Ahí se opone a la elegancia, digamos, del físico que se podría ver, por ejemplo, en la Fashion Week o en las cosas de lujo parisina propiamente tal, ¿cierto?
0: Exactamente. No hablamos de esa elegancia, o sea, de esa elegancia humana.
1: Que es más, mucho más profunda en el fondo.
0: Mucho más profunda. Y a eso se refiere ese guajiro chique, ¿no?
1: ¿Qué dice?
0: Es la defensa de esa gente, es la defensa de esa cultura.
1: Es como una, digamos, una respuesta a lo superficial.
0: Exactamente. Estamos viendo un mundo muy complejo que cada vez se cierra más y que cada vez, a pesar de que nos parece que no, cada vez se encasilla y se vuelve cada vez más rígido. Pero cada vez con dándole ganas a la gente, impulsando a la gente a un superconsumo, a que nada es perfecto y que hay que ganar siempre más, consumir siempre más, llegar siempre más lejos. Y esa manera de vivir en el campo donde se puede ser feliz con poco, yo creo que es lo único que nos queda como seres humanos hoy, de aceptar y acabar de entender que es mucho más factible vivir con poco y vivir con cosas más sencillas.

0: Así no, ¿qué cuenta? Así no, ¿qué es?
1: Así no se puede. Yo creo que no podemos seguir así, de manera general. Y tanto en mi país, tanto en este país, tanto en el mundo, con esta ola de nuevos dictadores que empiezan a aparecer por todos lados, y con esa cosa, esa carrera hacia tener cada vez más y cada vez más y cada vez más, no hay manera de que el mundo aguante, no hay manera de que todo, que el modelo sea Estados Unidos, el modelo americano. Es imposible que el mundo explotaría el planeta. Entonces esa canción habla un poco de eso, ¿no? De que así no vamos a poder llegar a ningún lado. Vamos a

0: ¿Cómo es? Muchas veces olvidamos que Cuba es un país de hoy, que está en el mismo planeta que todos. Y siempre he defendido a través de mi música y mi manera esa Cuba de hoy, que sigue siendo muy interesante.
1: ¿Y tú eres un guajiro chic?
0: Y yo soy un guajiro del campo. Y no sé si soy chic, no me interesa ese lado chic del significado de la palabra, pero trato de ser lo más noble y consecuente posible con esas personas del campo.
1: Muchísimas gracias por esta entrevista, muchas gracias por haber hablado de esa intimidad en el fondo y de tu música.
0: Gracias.

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1: Rescatar a la memoria del pueblo mapuche es lo que propone Moira Millán en su novela El tren del olvido, que se publica en francés. La activista mapuche argentina afirma también que los pueblos indígenas se pueden aportar soluciones a la crisis ecológica que vivimos. Rafael Morán la entrevistó en los estudios de Radio Francia Internacional a su paso por París para la presentación de su novela.

0: pacífica sin destruirla? A esta pregunta urgente en estos tiempos de crisis ecológica, la líder mapuche Moira Millán responde llamando a la revolución telúrica, es decir, una reconexión con el medio ambiente para dejar atrás el capitalismo, el colonialismo y el racismo. Millán, que vive en una comunidad de mapuche en el sureste de Argentina, en tierras recuperadas, se define como una huaychafe, una guerrera en mapudungún, el idioma mapuche que se habla en ambos lados de la cordillera de los Andes. Una guerrera que defiende la tierra, el territorio y también la cultura, la memoria de su pueblo y el idioma. Además de liderar movimientos sociales para la defensa del territorio, Moira Millán es autora de un ensayo titulado Terricidio y de una novela, El tren del olvido, cuya versión acaba de ser publicada en francés. La recibimos en nuestros estudios durante su gira en Francia para presentar la edición francesa de esta novela apasionante que mezcla saga familiar, historia de amor y luchas históricas contra el colonialismo. Moira Millán, buenas tardes.
1: Buenas tardes, Mari.
0: Usted viajó desde el pueblo Willimapu, la Patagonia, en mapuche, para presentar su libro aquí en Francia, El tren del olvido, que acaba de salir en francés. Es una novela trepidante, un ejercicio de memoria sobre el pueblo mapuche, la memoria del pueblo mapuche, la colonización de las tierras, la historia de desplazamiento también, a través de cuatro generaciones. ¿Por qué haber elegido este título, El tren del olvido? ¿Qué simboliza el tren? ¿Por qué ponerle el énfasis en la imagen del tren?
1: El tren significó el progreso, la llegada de la civilización y con él el despojo territorial, la invasión a nuestro territorio. Y este tren es una metáfora de los espejitos de colores que todo el tiempo nos venden los distintos gobiernos de turno, con políticas que pretenden sacarnos de la pobreza, traer el desarrollo, el bienestar a los pueblos, y luego termina sucediendo que es todo parte de una gran desilusión. Creo que el tren del olvido es eso, es confrontar a la memoria, el pasado, y entender que muchos de los interrogantes que hoy tenemos tienen su respuesta en lo que nos sucedió antes. El ferrocarril, que fue muy significativo para nosotros, terminó después en la década del 90 con el gobierno de Menem desapareciendo. Es decir, nosotros que sufrimos una política de exterminio como pueblo nación mapuche de Huelche, finalmente, justamente tratando de resistir frente a la avanzada de ese modelo desarrollista, capitalista que llegaba a nuestros territorios, ese símbolo que era el ferrocarril también después luego sucumbe frente al neoliberalismo.
0: ¿Se inspiró de alguna forma de la historia de su propia familia para tejer esta novela?
1: Sí, de hecho mi abuelo puso las vigas del tren, las vías, tuvo un accidente ahí mi abuelo. Mi padre fue maquinista, manejó la locomotora, este trencito a vapor. Mis tíos trabajaron en el ferrocarril. Mi sueño era ser ferroviaria, hasta que Menem privatizó.
0: En este libro usted alude a un episodio trágico de la historia mapuche, la captura de varios mapuche que fueron enviados aquí, a París, a Francia, para ser exhibidos en un zoológico humano.
1: Esa es una página triste de la historia, lamentablemente real. Está documentado, donde no solamente fueron...
0: Está con fotos.
1: Sí, no solamente vinieron mapuches, tehuelches, fueron traídos, también otros pueblos indígenas, y en esta exotización de la vida y de las personas que habitábamos otros confines de la tierra, se intentó hacer un espectáculo de estos pueblos, y por supuesto contra su voluntad fueron traídos y exhibidos para la gran feria de ciencia que se hizo aquí en París. Bueno, justamente se levantó la Torre Eiffel en esa época y eran parte, digamos, del atractivo y el entretenimiento en condiciones inhumanas, ¿no? Muchos de ellos murieron en el camino.
0: Esta novela es también la de un encuentro. Hay un personaje de un migrante irlandés y una mujer mapuche. Era importante también plasmar a través de los personajes la idea del mestizaje, esa noción tan central, tan compleja en Latinoamérica.
1: Sí, también la analogía de los pueblos que resisten en el mundo. que el pueblo irlandés, un pueblo tan lejano a nuestra territorialidad, sin embargo, enfrentando un enemigo común que era la corona británica, porque en Patagonia, muy poca gente lo sabe, durante mucho tiempo, más de un siglo, la corona británica poseyó prácticamente la Patagonia, y el trazado del ferroviario se hizo en función de los intereses económicos de los ingleses, y tenían mano de obra esclava, que éramos todos nosotros, los pueblos indígenas, con el aval y la complicidad del gobierno argentino. Entonces, la analogía esta de la lucha de los irlandeses por su libre determinación, la lucha mapuche contra esa colonialidad que iba tomando los territorios y tomando su vida, y en un punto histórico tan adverso, de tanta complejidad, se encuentran dos personas que aparentemente vienen de mundos muy diferentes, pero logran enamorarse y encontrarse en el sentido más profundo y absoluto de su humanidad.
2: Efectivamente, es una novela pues también de amor, de luchas históricas, de luchas sociales, de guerras. En esta novela también rescata usted la cultura mapuche, su lengua y muchas palabras también del idioma, del mapudungún, sus creencias, sus ritos, los vínculos con la tierra. ¿De qué manera las culturas tradicionales de Latinoamérica podrían o pueden ser clave para salvarnos de la crisis psicológica? Porque también es una temática que usted, que la ha guiado a través de todos estos años, que es la defensa de la tierra.
1: Yo creo que frente a la crisis civilizatoria hay muchas respuestas en la defensa de una cosmovisión que establece el cosmocentrismo, es decir, cómo nos relacionamos en amorosidad, en reciprocidad, esa palabra tan olvidada, y con total y absoluto respeto hacia todas las formas de vida y los modos de habitar el mundo. Creo que los pueblos indígenas hemos logrado, a pesar de todo y a pesar de una colonización y un genocidio que nos atravesó en la historia, salvaguardar esos principios, ese legado de nuestros Cuifique Cheyen, de nuestros ancestros, nuestras ancestras. Es posible, me parece, hoy en plena crisis civilizatoria, entonces, con la memoria telúrica de los pueblos, poner en diálogo no solamente estos mandatos que hemos recibido como pueblos indígenas, sino también los sueños que vamos tejiendo con las sociedades criollas, que al igual que nosotros quieren volver a vincularse con la tierra de manera respetuosa, armoniosa. Creo que estamos en un punto muy crítico de la humanidad y que la misma tierra, que para mí siempre digo que es el sujeto político social emergente, hoy ya no es la clase obrera, que cada vez se va tecnificando más la industria, cada vez hay menos obrero, ni siquiera te diría los movimientos feministas, hoy el emergente político social es la tierra la que nos está uniendo, es la tierra que va urdiendo una estrategia de lucha por la vida.
2: Usted llama a restablecer la armonía, nuestra armonía entre la comunidad humana y la naturaleza, y acabar con el terricidio, y es el título de otro libro, un ensayo que usted escribió. A nivel político, ¿qué significa? ¿Cómo podría concretarse esta propuesta, esta idea de mantener un vínculo con lo vivo un poco más equilibrado que el que mantenemos ahora?
1: Primero, el entendimiento, la comprensión de que todas las vidas se ensamblan. Todas las vidas importan y todas las formas de vida son necesarias. Entonces, a veces luchamos, decimos ecocidio y ponemos el énfasis en la protección de los ecosistemas tangibles, pero sin embargo se asesina, se llevan adelante cacerías de referentes indígenas que protegen esos ecosistemas y ciertos sectores ambientalistas no ponen el grito en el cielo. Por eso. Y nosotros decimos que cada vez que desaparece un elemento de la naturaleza, desaparece con él un elemento de nuestra cultura y viceversa. Es decir, que es tan importante la preservación de los ecosistemas como la preservación de los ecosistemas intangibles, de lo cultural, de los modos y formas en que se conocen esos mundos y se sostiene la vida. Entonces, terricidio es toda la forma de agredir la vida que encontró el sistema y se enlaza con la desaparición de los cuerpos territorios diversos, es decir, cuando se mata, cuando se comete travesticidio, cuando se comete feminicidio, eso también es terricidio. ¿Cómo se combate el terricidio? Primero poniéndole nombre y apellido a ese mal, ¿no? Para poder extirparlo. creemos que algún día el terricidio puede llegar a ser declarado crimen de lesa humanidad y lesa naturaleza, y que muchos de los crímenes que hoy son llevados a un campo casi de simplificación de delitos comunes puedan entenderse en la dimensión y en la magnitud que tienen. Y que, por supuesto, los principales responsables son los gobiernos, los estados-nación, las empresas. Las empresas deberían ser juzgadas por terricidio.
2: Moira Millán, últimamente usted se ha unido a la movilización en Argentina contra la ley de glaciares. Es una ley impulsada por el gobierno de Javier Milei que dejará en manos de las provincias argentinas, ya no al Estado, la protección de los glaciares y sobre todo los permisos para desarrollar minería en estas zonas, para favorecer el impulsar la actividad minera en estas zonas. ¿Por qué se han movilizado contra esta ley?
1: Esta ley es una aberración a la vida. En momentos de crisis climática, donde los glaciares son reguladores de la temperatura del mar y por lo tanto también una importante estructura de contención del clima, pretender destruir los glaciares, contaminarlo, habilitar la megaminería, es un acto criminal que atenta contra la vida de toda la humanidad. Milei no es el dueño de los glaciares en Sudamérica, no es, por lo tanto, una lucha que solo debemos encarar el pueblo mapuche, tehuelche o el pueblo patagónico. Yo creo que la humanidad toda debe defender la Patagonia, debe defender los glaciares. Creemos que estamos a tiempo de restituir esos derechos que han sido derogados por parte de Milei, reformados, y evitar que se consuma este proyecto de muerte con la megaminería. Ojalá la gente pudiera entender la contribución de la Patagonia al mundo. Es un reservorio de agua dulce, hay crisis hídrica en el planeta, necesitamos realmente de los glaciares y estamos necesitando la solidaridad del mundo, que por favor nos ayuden a salvar a la Patagonia. Por favor, no nos dejen solo en esta cruzada por abrazar la vida en la Patagonia.
2: Y para esto, pues, recomiendo la lectura de su libro, El Tren del Olvido. Muchísimas gracias, Moira Millán, por haber venido hasta aquí, a pesar de la tos, a pesar del resfrío desde la Patagonia. Muchas gracias.

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6: Radio Universidad Central indica la hora.
7: Son las 14 horas con 2 minutos.
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0: Radio Universidad Central indica la hora.
1: Son las 14 horas con 15 minutos.
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0: Radio Universidad Central indica la hora.
1: Son las 14 horas con 32 minutos.
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3: Billboard.com nombró el éxito Physical de 1982 de Olivia Newton-John como la canción más sexy de todos los tiempos.

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0: Radio Universidad Central indica la hora.
1: Son las 14 horas con 38 minutos.
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1: Europa sigue sufriendo los embates de la ola de calor. En Francia se esperan temperaturas de hasta 44 grados. Las autoridades han decretado alerta roja en 58 departamentos del país, lo que afecta a 44 millones de personas. La Torre Eiffel, el Museo del Louvre y el Monte Saint-Michel han reducido sus horarios a causa del calor. Recordemos que en Francia la instalación de aires acondicionados está muy restringida, pero el tema ha encendido un debate político con miras al cambio. Manu Terradillo nos explica.
2: A un año de las elecciones presidenciales en Francia, la actual ola de calor se ha convertido en un nuevo escenario de batalla política. El país pasó a principios de semana la noche más calurosa desde que comenzaron los registros a nivel nacional en 1947 y el uso del aire acondicionado ha generado un cisma político. La izquierda radical, la Francia Insumisa, lo considera un mal gasto de energía y apuesta por instalar aislamiento en los edificios y redes públicas de frío, mientras que Agrupación Nacional de extrema derecha estima que Francia necesita la instalación de 20 millones de aparatos de aire acondicionado, no solo en hogares privados, sino también en escuelas u hospitales. Monique Barbou, ministra de Transición Ecológica, lamentó en la radio France Inter lo que considera una limitación del debate.
3: Llevar el debate de la adaptación al cambio climático, que debería ser el que nos ocupe hoy en día, a un asunto de aires acondicionados o vacaciones, me parece triste. No es suficiente lo que se ha hecho. La adaptación es una política a largo plazo y hay muchas cosas por hacer. Son cosas que no haremos ni en 5 ni en 10 años, pero es algo con lo que deberíamos comprometernos a largo plazo.
2: Y por supuesto hay casos intermedios, como en París, donde el alcalde socialista Emmanuel Grégoire ha anunciado la instalación de 1.200 aparatos de aire acondicionado en 600 escuelas, aunque solo como respuesta temporal. Hasta la líder ecologista, Marine Tondelier, ha reconocido que estos dispositivos son necesarios en algunos lugares, aunque también ha propuesto 5 días libres al año extra para trabajadores en caso de olas de calor.
1: Gracias, Manu. Y hoy se reúnen en Berlín los líderes de Alemania, Francia, Italia, Reino Unido y Polonia para discutir cómo seguir apoyando a Ucrania en su guerra contra Rusia, en una etapa en la que Ucrania muestra una ofensiva más atrevida, atacando incluso las ciudades de Moscú o instalaciones clave como refinerías de petróleo. El historiador, especialista en seguridad, Manuel de Moya, explica ese contexto.
4: Ucrania, a la hora de llevar la iniciativa, de ser la que está, digamos, destacando, y no es Rusia la que está haciendo ataques contra refinerías, no es la que está destacando, es Ucrania la que está destacando. Es Ucrania la que ha sorprendido muchas veces con ataques, como por ejemplo la ofensiva de Kursk. Esto pues fue una cosa sorpresiva, que sorprendió además que tuvieran capacidad de introducirse en territorio ruso, pero luego, en última instancia, aquello pues no dio los frutos apetecidos. Aquello acabó desembocando, además, pues en una derrota ucraniana. Entonces, como digo, en lo que es una cuestión táctico-estratégica, Ucrania es incuestionable la capacidad que tiene de llevar la iniciativa, de dar la sorpresa. Rusia, cuando digo que es muy conservadora, me refiero a planteamiento. No están siendo originales en cuanto a táctica. En algunos casos, pues a lo mejor sí, pero siempre es Ucrania la que lleva la iniciativa. Y Rusia muchas veces va a remolque de la iniciativa ucraniana.
1: Los ataques con drones ucranianos han causado 3 muertos y han dejado sin electricidad a Sebastopol, la mayor ciudad de Crimea, península anexionada por Moscú. Y este martes, una delegación del régimen talibán afgano se reunió por primera vez con funcionarios de la Unión Europea. Recordemos que los 27 países miembros del bloque no han reconocido al gobierno talibán, pero sí plantearon la reunión para deportar a los solicitantes de asilo rechazados que cometan delitos o que sean considerados peligrosos. Diferentes organizaciones humanitarias denuncian el enorme riesgo que supone regresar a Afganistán. Escuchemos a Verónica Barroso, de Amnistía Internacional España.
5: Es necesario recordar la represión institucionalizada, ¿no?, por parte de las autoridades talibanas en Afganistán, en concreto contra mujeres y niñas. Las niñas, como sabemos, a partir de los 12 años no tienen derecho a ir a la escuela ni tampoco a estar en espacios públicos, etcétera. Además, hay una crisis humanitaria muy grave ahora mismo que afecta a casi 22 millones de personas que requieren una asistencia. Por otro lado, Amnistía Internacional pero también la Unión Europea es consciente de todo esto. Ha podido documentar graves violaciones de derechos humanos en Afganistán por parte de las autoridades talibanas. Estamos hablando de detenciones arbitrarias, ejecuciones extrajudiciales, tortura, malos tratos. Es decir, realmente la deportación de personas afganas ahora mismo a Afganistán supondría ponerlas en una situación de riesgo muy real.
1: Así ponemos a punto final a este resumen informativo de Radio Francia Internacional. Les acompañó Andreina Flores.
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1: Buenas tardes, otra semana con nuestro programa Contigo Emprendí. En este helado día de otoño, ya realmente está, hace mucho frío, pero tenemos una emprendedora, ¿verdad? Una visita. Antes que nada, ¿verdad? Saludar a los jefes, ¿verdad? De la máquina que nos pilotea en esta semana, que es Francisco Saavedra, David Valenzuela, ¿verdad? Y el jefe del universo, Juan Francisco Urtún, que nos observa de alguna parte de la galaxia. Así que saludo al equipo de Radio U Central y damos la bienvenida a Vivi López, ¿verdad? Que es emprendedora en ropa corporativa y seguridad industrial. ¿Cómo estás, Vivi?
2: Hola, buenas tardes. Bien, muchas gracias por la invitación, por la oportunidad. Bien, estamos bien.
1: Estamos bien, vamos bien, mañana mejor. Me acuerdo que había un viejo dicho. Y está su hijo, ¿verdad? Acá.
2: Sí, mi hijo menor.
1: Y su hijo menor es community manager de su empresa.
2: Exacto, es el encargado de toda la parte.
1: ¿Cómo se llama el hijo?
2: Manuel Hernández.
1: Manuel, bienvenido Manuel también, ¿verdad? Ahí llega como community manager de la empresa. Y saludamos, ¿verdad? Al asesor especialista Pablo Sangüesa, ¿verdad? ¿Cómo estás, Pablo?
3: Bien, bien, muchas gracias, un gusto estar nuevamente. Hace rato creo que no pasaba, creo que la última vez fue hace como 2 meses más o menos.
1: Ya. No, a veces bueno eso. No, no necesariamente es malo.
3: No,
1: ya,
3: pero siempre entretenido.
1: Ya saludamos al gestor de Cercotec de la facultad, ¿verdad? La alianza con el centro de negocios, que es Pablo Cabeza, y al como jefe de todos ustedes, que es Cristian Durán, así que les damos un saludo a ambos, ¿verdad? En representación de la facultad. Bueno, Vivi, ¿verdad? Cuéntanos por qué comenzaste, cuándo comenzaste este emprendimiento, cómo nace, qué pasó, eras, porque algo interesante para los emprendedores, eras empleada, dependiente o trabajabas en la casa, ¿verdad? ¿Y cómo surge esto, digamos? ¿Cómo dice, mira, voy a ser empresaria, voy a emprender? Cuéntanos.
2: Bueno, todo parte porque mi esposo se quedó sin trabajo. Unos meses después me quedé yo sin trabajo y decíamos, bueno, ¿qué hacemos con lo poco que tenemos? ¿O lo gastamos poco a poco o invertimos y que empiece a hacer algo?
1: ¿Eso pasó hace cuántos años?
2: Eso pasó más o menos en abril, mayo del año pasado.
1: Ya.
2: Entonces ahí empezamos a tocar puertas, a mirar, a emprender nuevamente. Siempre hemos sido emprendedores.
1: Ah, perfecto.
2: Siempre hemos vendido algo, o sea, siempre hemos trabajado en
1: comerciante,
2: empresas,
1: digamos.
2: Pero como siempre algo vendemos.
1: Ya.
2: A pesar de que tengamos nuestra profesión o nuestro trabajo, siempre algo vendemos. Hemos vendido peluches, hemos vendido cosas. Cuando llegó la pandemia y uno aquí le toca emprender, como sea, vendimos lo que fue alcohol gel en la pandemia, hay mascarillas, luego estuvimos en ferias.
1: Me encanta eso, porque el espíritu de salir adelante.
2: Sí, es así.
1: Tiene miles de años ese espíritu, así que tranquila.
2: es emprender con una cosa, luego con otra. Duré 2 años emprendiendo con decoración con globos. Pero como la economía del emprendedor a veces es tan inestable, me salió una oportunidad laboral. Y empecé a trabajar. Y a veces cometemos un error los emprendedores, que cuando nos llega esa estabilidad económica por una empresa, nos olvidamos del emprendimiento. Claro. Y lo dejamos quieto. Cuando en cualquier momento esa estabilidad puede volver a cambiar, y eso me pasó. Y cuando volví a quedarme sin trabajo, ya había dejado morir el emprendimiento de decoración de globos, y dijimos, bueno, ¿qué vamos a hacer? Y aquí nació porque Inversiones HL nace de que HL es Hernández López, el apellido de nuestros 2 hijos, el apellido de mi esposo, el mío, entonces como que nos involucraba todo. ¿sí? Muy familiar. Y de ahí nació porque la ropa corporativa y los elementos de protección personal es algo que yo vendí por mucho tiempo.
1: Otra empresa, digamos.
2: Vendí a través de, siempre fui ejecutiva de ventas, de la parte de ropa corporativa y de seguridad industrial.
1: Ya.
2: Entonces siempre lo tenía así como quieto y dijimos, vamos a hacerlo, es algo que queremos, algo que conocemos, teníamos un pequeño capital y dijimos, vamos a empezar a hacerlo. Y ahí nació, empezamos a tocar puertas y una de estas empresas nos dijo, claro, yo les puedo comprar los uniformes, pero necesito factura. Entonces empezamos a mirar cómo teníamos que organizarnos legalmente bien, hacer toda, constituir la empresa y ahí llegamos a Cercotec. Y nos han ayudado en todo el proceso. Y arrancamos con toda la parte de la ropa corporativa.
1: Ya, ¿pero a quién comenzaron vendiéndole primero?
2: Primero a los pequeños emprendedores.
1: Ya.
2: A la tienda, a la panadería.
1: ¿Y necesitaba ropa corporativa?
2: Claro, porque necesitaba.
1: ¿O seguridad, ropa más de seguridad industrial?
2: Más que todo la ropa publicitaria. Los pequeños emprendedores, o las pymes, necesitamos la polera con el logo, empanadas Pepita o helados Don Jorge.
1: Me encanta.
2: ¿Sí? Entonces empezamos por ahí. Tocando, pero cuando ya vimos que, bueno, tenemos que ir dando pasitos más avanzados, teníamos que empezar a tocar a las pymes, y ya por más una pequeña o una mediana empresa, necesita factura.
1: Claro.
2: Y ahí dijimos, tenemos que empezar a hacer algo diferente.
1: ¿Y ahí fueron a Cercotec?
2: Sí, por un día, yo llegué a Cercotec porque un día me acerqué a la Municipalidad de la Florida, en ese momento estábamos en la Florida, y me acerqué a la Municipalidad a hacer un trámite migratorio, con la señorita de migración, y me preguntó qué hacía, le comenté que estaba emprendiendo, y me dijo, ve a Cercotec, porque no lo conocía. Y ella muy amablemente me dijo, ve a Cercotec, me dio los datos, y fui, llegué a Cercotec de la Florida, y estaba Isidora, súper linda, ella súper amable.
1: La Isidora
3: Brandstetter.
1: Ya.
2: Y estaba Isidora, y ella me dijo, ya Vivi, yo le comenté todo, me dijo, ¿qué quieres hacer? Le dije, mira, tengo esta idea, queremos hacer esto, pero necesitamos saber cómo hacerlo, la guía, porque eso es lo que nos falta a los emprendedores, esa ayuda, esa guía. Y me dijo, listo, te voy a contactar con un asesor. Y ahí Pablo fue el que nos contactó y desde ese día uno Pablo nos ha ayudado a crear la empresa, a guiarnos, nos ha dicho cómo hacerlo y ha sido un gran apoyo Cercotec para nosotros en ese camino.
1: Cuéntanos Pablo, ¿cómo llegó? ¿Qué viste en ellos diferente, verdad? Porque me imagino que ustedes reciben muchas propuestas, ¿verdad? Y hay algunas que hay que decirle francamente a los emprendedores, vaya a estudiar de nuevo, repiénselo, reestructúrelo, rediseñelo, reimagínelo, rehágalo, digamos, en resumen. Aquí, ¿qué viste en ellos diferente, digamos, y cuál fue la contribución que hizo Cercotec al proyecto? Que el proyecto ya es una empresa, ¿verdad?
3: Claro. No, acá, Vivi, como comentaba, ella llega preguntando como, quiero vender, ¿qué tengo que hacer? Aparte, quizás no lo mencionó, pero ya
1: le
3: se sabía.
1: ¿Le puedo dar clases de venta?
3: Ella, es que en esos temas uno igual va mapeando un poco al emprendedor o emprendedora, ¿por qué lado necesita más apoyo? Claro. Entonces, por temas de venta, Vivi tiene mucha experiencia y hoy en día lo sigo viendo porque me habla ella, también me habla su esposo, y dicen, oye, queremos hacer otro proyecto, ¿cómo lo podemos hacer? Y lo vamos conversando. Entonces, ellos saben que cuentan con todo el apoyo. De repente algunas preguntas cortitas que las vemos por WhatsApp y otras que, pucha, esto más profundo, veámoslo en asesoría. Entonces llegan y yo les pregunto de inmediato, como, ok, quieren vender, pero como, ¿hay alguien a quien le vayan a vender? Porque, claro, muchas personas, como dices tú, llegan y dicen, quiero hacer una empresa, pero la van a tener ahí, así como formalizada solamente. Entonces acá, sí, hay una empresa. ¿Cuánto le vas a vender más o menos? No, es una empresa que necesita factura. Entonces igual uno entiende que es una venta más por volumen. No es como quiero ir a vender a los emprendedores. Y lo otro es que se venía ya la implementación de la ley 21.713, que es la de ley de obligaciones del cumplimiento tributario, donde ya todos tenían que estar formalizados y empezaban el operativo a fin de año. Vivi igual llega en septiembre, me parece, agosto-septiembre. Entonces igual era una fecha donde formalizamos y ella pudo ejecutar las ventas que necesitaba en el tiempo que necesitaba. En cambio, las otras personas que ya estaban más complicadas con esa ley, ahí tuvimos que hacer operativos para apoyar la formalización. Entonces, acá me acuerdo cuando yo les pregunté también el tema de inversiones, es porque querían hacer varios proyectos. Entonces, ahora están con el tema de la ropa de seguridad, pero también tienen un proyecto de estampado, de diseño, que ahí lo quieren llevar por otro lado y por otro segmento también, pues, al cliente final.
1: Claro. Oye, pero ok, ya, formalizar en la parte estrategia comercial. Ellos más o menos tienen claro hacia dónde van, digamos. Ya, la contribución de Secotec fue formalización, entender que todo esto era complejo, el tema tributario, ¿verdad?
3: Claro.
1: Que cumplir las nuevas leyes, las transferencias digitales después de cierto número de veces o de monto empiezan a pagar impuestos, ¿verdad?
3: Claro.
1: Se empieza a formalizar, ¿verdad? El mercado, digamos, con sus pros y sus contras, ¿ya? Y ellos llegan a ti, y luego de la formalización, ¿cuál es es el área, la dimensión más crítica e importante para seguir creciendo? ¿La estrategia comercial?
3: La estrategia comercial y la inversión también que tienen que llevar a cabo, porque acá venden productos.
1: Ya.
3: O sea, acá, en tema de reducción de precios, para ellos, o sea, de costo es difícil, porque tienen proveedores a los cuales, si quieren reducir más costos, probablemente haya que importar. Por ende, la variable que a ellos lo mueve es la cantidad. Porque tampoco pueden subir el precio porque son productos, entre comillas, commodities que los pueden encontrar en la competencia. Entonces aquí el nivel de servicio sí es el que gatilla la diferenciación para que ellos puedan llegar a estas empresas.
1: O sea, ¿tú tienes contratos con empresas más grandes que te piden volúmenes?
2: Claro, tenemos más que un contrato fijo mensual, tenemos ¿ya? conforme a la necesidad. Ejemplo, en este momento tenemos una red que es Red Crecemos, que es una red de colegios, es una fundación, y ellos le dan la dotación a todo lo que son los docentes, los maestros, auxiliares de aseo, y con ellos hicimos todo el trabajo y no estamos trabajando, ellos son 4 colegios y estamos trabajando con otra fundación que son otros 4 colegios.
1: Y ellos les dan los trajes principalmente.
2: Claro, digamos, le dan toda la ropa, tenemos aquí algunas muestras en donde ellos ¿sí? les dan el uniforme a las docentes, a los auxiliares de aseo.
1: ¿Eso tú lo importas? Lo diseñas tú misma.
2: Tenemos varias líneas. Nosotros tenemos obviamente la comercialización en algunos productos que se ven en el mercado general, como una parka, como una softshirt, como una micropola.
1: Lo compran y lo distribuyen, intermedio.
2: Exacto, compramos y comercializamos, distribuimos. Claro. Pasa por un proceso que nosotros tenemos, que es sí o sí el estampado.
1: Claro.
2: Nosotros tenemos nuestro propio taller de estampado, en donde eso hace que la entrega sea más rápida. Entonces nosotros mismos estampamos y ese tiempo de entrega es más rápido para los clientes. Algunas cosas las bordamos y esas sí las tercerizamos hasta el momento. Tenemos la línea de comercialización, tenemos la línea de fabricación, que yo creo que para los emprendedores algo que es muy importante es tener aliados estratégicos, y esos aliados estratégicos son buenos proveedores. Y nosotros tenemos un muy buen proveedor que nos fabrica, acá en Chile, nos fabrica la ropa. Nosotros decimos, necesitamos esto, compramos telas.
1: Pero tú no fabricas.
2: En ese momento directamente yo no, lo tercerizamos.
1: ¿Quieres fabricar o no es un buen negocio?
2: De pronto, hay que evaluarlo muy bien.
1: Ya.
2: Puede ser que sí, pero me ha funcionado con el, la idea de esto es un gana-gana, que todos
1: sí
2: ganemos,
1: nos ayudemos. Si es una tercerización eficiente,
2: sí, hasta el momento,
1: de
2: sí
1: calidad, en tiempo, plazo y a un costo razonable, no veo para qué.
2: Exacto.
1: A menos que el volumen que tengas sea tan importante que rebalse la capacidad del proveedor,
2: sí,
1: este tercero.
2: Lo tendríamos que evaluar. Sí lo hemos pensado y sí lo quisiera, hasta lo hemos soñado, tener un taller y hacerlo, pero esto genera muchos costos también que en el momento no podemos asumir. Y nos ha ido bien con el proveedor, entonces trabajamos bien de la mano. En sí fabricamos porque lleva nuestra marca, nosotros con ellos lo
1: claro
2: fabricamos.
1: Tú pones tu marca y pones quiero de estas y condiciones eso, de esta sí forma, etcétera,
2: pero lo trabajamos muy bien. Entonces esa es la línea de producción que hacemos, ya de fabricación, y también tenemos toda la línea de elementos de protección personal.
1: Claro.
2: Que es una línea muy básica que se distribuye también, porque esa no se fabrica. O sea, no
1: lo compran ustedes de terceros, digamos.
2: Lo compramos, uno es eslogan de nosotros es que lo protegemos de la cabeza a la planta de los pies, porque bueno, no solamente vamos con la ropa corporativa. En este segundo semestre queremos impulsar y fortalecer más el tema de los elementos de protección personal, porque un elemento de protección personal también cualquiera lo puede vender, pero nos queremos capacitar en el sentido de que, ¿por qué utilizar unos lentes? ¿Por qué utilizar un arnés? ¿Por qué utilizar un casco? ¿Qué tipo de arnés debo utilizar?
1: Claro.
2: No todo es simplemente no. vender, queremos hacer el paso a paso de por qué tiene que utilizar un arnés y necesita, no sé, de pronto salpicadura química o tiene claro. riesgos, entregar el producto y hacer una capacitación del uso, del mantenimiento, yeah. de todo. Tenemos lo que son cascos, lentes, protección auditiva, protección respiratoria, protección manual y calzado. Calzado en cuero o calzado en PVC, que son para los... trabajos ya. en agua.
1: Pero tú que estás en este negocio, digamos, conoces bien todos los proveedores de diferente tipo, ¿verdad? El,
2: claro.
1: El que hace, qué sé yo, los zapatos, el que hace los trajes, ¿verdad? O sea, tienes que tener una información permanente del mercado, tienes que sí. estar tanteando el mercado todos los días, mira, subió, no subió el precio, subieron los aranceles, no, nos van a cobrar más caro, ¿verdad? Me imagino
2: claro.
1: que esa información la discutes con tu marido todos los días, digamos. E información diaria, me da la sensación.
2: Sí, sí, claro, tenemos que ver, aunque siempre tenemos una lista de precios, ellos informan cuando suben sus precios, pero claro. sí somos distribuidores de grandes marcas.
1: Claro,
2: sí.
1: Y eso, ok, en la parte comercial... crear valor a través de productos diferenciados, orientar, ¿verdad? Informar de modo que se genere una demanda más informada y al mismo tiempo más estable. O sea, la estrategia comercial uh-huh. más o menos es clara, es como multiproducto, ¿verdad? Partieron con un producto, luego agregan otro y luego van sofisticando otros también.
2: Claro.
1: ¿Verdad? ¿Cómo es la parte ahora financiera?
2: Okay.
1: No estoy preguntando si le va bien o mal, porque asumo que le va bien o normal, digamos. ¿Cómo las empresas necesitan capital de trabajo, necesitan crédito, necesitan plazos, ¿verdad?
2: Sí.
1: ¿Cómo ha funcionado eso? ¿Está a la par con la estrategia comercial o eso es más débil?
2: Claro, esa parte a veces es más complicado porque nosotros somos pequeñitos. Entonces, claro. muchas veces necesitamos ese tema del capital. Yo creo que los emprendedores es lo que más quisiéramos tener porque... Claro. Hay clientes que son pequeños también, que pueden, o son compras pequeñas, que pueden manejar 50% al inicio, yo le entrego el producto y 50% a la entrega. O son productos de contado. Claro. Pero también hay clientes que, y especialmente los grandes, que nos piden crédito. Y ahí es cuando nos quedamos muy ahorcados en donde el
1: crédito. ¿Lo grande a cuántos días? ¿90 días?
2: A veces 30 mínimo. 60.
1: Ya. ¿Y no factoriza la...?
2: A veces algunas las he factorizado, sí.
1: Ya,
2: sí, porque...
1: un factoring y te anticipan, hay un costo.
2: Exacto.
1: Pero dada la restricción de liquidez que tiene una pequeña empresa como la tuya y todo, el costo es nada en ese momento, te resuelve un problema para seguir
2: sí,
1: invirtiendo, para seguir funcionando.
2: Sí, desde que todo funcione con el factory, sí, funciona.
1: Ya,
2: entonces,
1: funciona.
2: Tratamos de manejarlo así en factory a veces, porque si sí es necesario el capital o tocar puertas y invierto en este negocio, hacemos algo para que las cosas se den.
1: Y aquí una pregunta que surgió aquí con Pablo, ¿verdad? Cuando dice tener mi propia fábrica, ¿verdad? Eso, un local, un espacio, máquina, eso es caro. Uh-huh. Eso, han hecho la evaluación financiera de eso, ¿no?
2: Sí, hemos mirado, pero no a profundidad porque sabemos que
1: es un paso grande. Es
2: sí.
1: un paso grande.
2: Y sabiendo que lo vamos a hacer, ya tenemos que decir, bueno, sentémonos a echar números, a calcular y
1: todo. Y la típica pregunta, así como de los programas, ¿usted viviría en...? No, es ordenada con los recursos, ¿no?
2: Sí, pero cuesta. Yo creo que esa parte es la que también nos tenemos que capacitar porque uno lleva los recursos de su casa y las cosas.
1: La mezcla un poco.
2: A veces termina mezclando.
1: O sea, es imposible no mezclarla porque están trabajando los dos para la empresa.
2: Claro, sí, en ese momento.
1: Claro, porque la gente dice, mira, saco de aquí, te tomas 3 cafés al día sin que te des cuenta
2: sí,
1: y a fin de mes es una cantidad.
2: Pesan.
1: Sí, yo el otro día recién me di cuenta. Un poco tarde, ¿ya? Entonces es como y bueno, la gente de Cercotec sabe mejor que nosotros, ¿verdad? Que el orden en separar. Sí. Cuéntanos, ¿qué consejo le puedes dar ahí a Vivi, digamos, respecto a separar las platas de la empresa con el consumo personal, que es necesario el consumo personal? No estoy diciendo que no exista, sino que ¿cómo se ordena eso?
3: Bueno, ahí comenzamos con separar las cuentas. Separar las cuentas de la empresa para que haya una trazabilidad, para que, claro, un sueldo, pero que también separe la cuenta con una cuenta corriente de la empresa, donde puedan ingresar y salir los dineros, donde pueda haber trazabilidad y pueda haber una conciliación bancaria o intento de conciliación bancaria de cuánto está saliendo de la empresa y cuánto realmente salió, o sea, cuánto aparece en la contabilidad. Pero me quiero ir un poquito más atrás de la conversación en cuanto a el tema de la fábrica. El 2020-2021 me tocó asesorar una asociación gremial de fabricación textil en Biobío. Y ellos, el problema que tenían es que las grandes empresas estaban comprando para afuera, ya por un tema de costos, de que era mucho más bajo el precio para importando los productos, por ende, la economía local de estas empresas textiles, como que, pucha, algunas llevaban 50, 70, 80 años en Biobío, familias que trascendían y que ahora ya con la globalización se veían afectadas. Entonces ellos abogaban a casi como la responsabilidad social empresarial de que, oye, cómprennos, nosotros damos trabajo local. Claro, claro, pero nosotros también ahí, me acuerdo que eso lo vi con mi jefa en ese momento, los dos vimos ese tema porque era un tema bien duro de realidad territorial. Y el análisis que hacíamos que, claro, la diferenciación pasa por la rapidez, la prestación del soporte postventa que puede hacer la empresa, porque en temas de diferenciación por costos, muy difícil competirle a los chinos para que puedan ser más baratos en temas de fabricación. Entonces, también les comentábamos de cómo ellos se podían volver más ágiles, porque si uno invierte en una fábrica, se vuelve más pesada la empresa porque hay que recuperar esa inversión y difícilmente, a pesar de que ustedes fabrican, difícilmente va a ser más barato que los chinos. Entonces, al ir externalizando uno se vuelve más ágil porque son costos fijos que uno no va teniendo en el caso que en tiempos de vacas flacas no hay costos fijos que amortizar de las inversiones que están haciendo. Entonces, me acuerdo que eso fue lo que hicimos y lo que estuvimos conversando con respecto a tomar decisión de si seguían fabricando o no, e ir tocando la puerta de comprarnos casi por compromiso territorial. Y nosotros decíamos, ya, pero estudiamos al cliente al cual ustedes se están dirigiendo. Es una empresa que vive de utilidades, que las platas de aportes sociales las tienen otro departamento de RCE, no va a comprar productos. Entonces, ¿cómo ustedes pueden llegar a tocarle la puerta? Pueden llegar por rapidez, por postventa.
1: Claro, diferenciando el producto.
3: Diferenciando el producto, porque en realidad como es un producto parecido, la base ya es un commodity. Entonces, aquí tú mencionaste un punto importante de diferenciación, es cómo tú haces un mejor uso de los productos, cómo mantienes los implementos. Entonces, eso te puede diferenciar.
1: ¿Cómo mantiene el interés? Claro, por los implementos, explicándole, mira, te sirve para esto.
2: Postventa.
1: Claro, un postventa muy informativo, de alto nivel profesional, en términos, mira, te protege de esto, en estas condiciones, con esta temperatura, en este ambiente. Exacto. En esta actividad industrial, ¿verdad?
3: Claro, más que solo decir, acá está el catálogo, acá está.
1: Claro.
3: Porque si hay una lista de productos parecidos, se van por el precio más bajo.
2: Claro.
3: Pero difícilmente van a saber cuál es que necesitan.
1: Lo de Biobío es un poco es complejo, porque efectivamente, si los pequeños productores de estos productos, valga la redundancia, no tienen fábrica, tienen que comprarlo a tercero para poder, claro, venderlo a la grande empresa, en una de esas le compran a los mismos chinos.
3: Sí, pues los del Biobío, ellos tenían su fábrica, ¿eh? Claro. por eso eran tan pesados, porque decían, oye, más, claro, encima ya no sale esta mano de obra de oficios, claro, de
1: pero bordado. Si no tienen la fábrica, tienen que comprarle a otro.
3: Claro, entonces ahí se vuelven más ágiles, porque también puedes, claro, diversificar más cantidad de productos a medida que vas externalizando, claro, más, solamente que ahí.
1: Pero ese otro ya no está en la región del Biobío, debería estar en otra parte.
3: Claro.
1: Me entiendes el punto, porque los chinos están ahí compitiendo, entonces si cierra la fábrica, necesito vender igual. ¿A quién le compra? A los chinos no le puedo comprar.
3: Claro. ¿Verdad?
1: Tengo que comprarle a otro, pero ese probablemente no está en el Biobío.
3: Sí, pues no, ellos fabricaban. Claro. Entonces lo que veíamos cómo podían volverse más ágiles, como externalizando ciertos procesos de repente, como lo hacen ustedes.
1: Sí. Externalizando procesos y no completamente dejando de...
3: No hacer todo.
1: Claro.
3: Que de repente, de ni, última ni milla incluso.
1: Ni externalizar todo, ni hacer todo.
3: ¿En qué son buenos finalmente?
1: Claro, exactamente, exactamente. Claro. Oye, nos vamos ahí a un break musical, ¿verdad? Y volvemos con nuestra invitada Vivi y con Pablo con la canción Champions Steel Gullier.

0: un segmento, ¿verdad? Un objetivo, protección auditiva, ¿verdad? Elementos de protección personal, EPP que le llaman, protección respiratoria, ropa corporativa, otro calzado de seguridad para el trabajo seguro en altura, protección manual, diferentes tipos de guantes, ¿verdad? Protección para soldar, ¿verdad? Que generalmente cuando se suelda al arco, ¿verdad? Se dañan los ojos. Y obviamente aquí está la protección visual. Ya aquí servicio estampado y bordado, ¿verdad? Con su correo y su teléfono. ¿Qué es lo interesante, ¿verdad? Es que lo que nosotros veíamos con Pablo también y con ella, que ella ha ido avanzando en hacer más complejos los productos en la medida que el mercado, los clientes, las empresas necesitan más información, para qué les va a servir en detalle. Ya no es solamente, como decía Pablo, un catálogo y compre guantes. ¿Para qué? ¿Qué tipo de guante? ¿En qué condición? ¿En qué temperatura? ¿En qué ambiente? ¿En qué sector industrial? ¿En qué lugar de trabajo? ¿Verdad? Sí. Esa es como la decisión de compra informada, y eso obviamente genera lealtad de compra, genera confianza, etcétera. ¿Ya? Y lo otro, ¿verdad? Que un buen comentario que hacía Pablo, ¿verdad? Y ella también está tanteando eso. Nosotros en finanzas, en economía, le llamamos apalancamiento operativo, ¿verdad? La empresa crece, empieza a comprar máquinas y tiene más costos fijos y luego vende más, pero parte de esas ventas quedan capturadas por más costos fijos y al final no es necesariamente un buen negocio apalancarse más, crecer más en escala. En este caso la escala es una fábrica propia. Entonces, bien como dice Pablo, que la empresa en esta fase de crecimiento se concentra en lo que es buena. Usted hace estampado, bordado, ¿verdad? A pedido complementa lo que otros fabrican, ¿verdad? Y le da su sello. Y a lo mejor en esta fase invertir, ¿verdad? En una fábrica con todo lo costo fijo que significa, sí, sería apalancarse operativamente muy fuerte. Y quizás, claro, y quizás da la impresión que ese puede ser el mix al futuro. No necesariamente tener una fábrica. Hay que evaluarlo bien, dado que, como dice Pablo, los commodities, los productos son cada vez más parecidos, similares, y hay una guerra en precios. Y eso le conviene a usted. Usted va a entrar en esa guerra, pero tiene que tener espalda.
1: Claro.
0: ¿Verdad? Espalda económica, sí, financiera. ¿Ya? Y algo que se me viene a la mente ahora, que yo no se lo quería preguntar, pero se lo voy a preguntar, ¿verdad? El nombre, ¿verdad? HL Inversiones es un nombre, ¿verdad? Con el cual crea la empresa para poder facturar, ¿verdad? Pero ahí con la ayuda de la gente Cercotec, ¿verdad? Pablo y los especialistas en marketing, hay que trabajar en un nombre comercial. Porque usted puede tener HL Inversiones, está ahí, pero luego el nombre comercial. ¿Y ha pensado en cuál es el nombre comercial? ¿Por qué? Porque nuevamente, como le comenté, y no tiene nada de malo, ¿verdad? Cuando alguien ve inversiones, dice, claro, bueno, me va a asesorar en depósito, en bono, en fondos mutuos.
2: ¿Ya? Claro,
0: entonces produce. Entonces hay una segunda conversación, pero que hace ropa, pero que. Entonces ya como que produce, no desconfianza, pero como que.
1: Confusión un poco.
0: Confusión. Y usted.
1: Sí, lo hemos pensado.
0: Y el vendedor, el comprador, no necesita confusión, necesita,
1: claro,
0: claridad.
1: Sí.
0: Entonces, de uno de cada tres se le puede ir de los potenciales compradores. Piense eso.
1: Sí, ¿cuál? Eso es lo que estamos empezando a trabajar, estamos empezando a evaluar.
0: ¿Ya?
1: Sí, lo teníamos pensado, pero no, estamos trabajando en ese
0: importante,
1: en esa marca fija.
0: Es importante, pero tiene que ser un nombre. Ahí está el community manager, ¿verdad? Y que tiene que ya me imagino que ya estáis pensando en el nombre, ¿no? ¿Qué nombre te se te viene a la mente que pegue, que venda?
3: No sé, algo que hable de su ropa, de lo que vende.
1: De seguridad.
0: Seguridad aquí y ahora, no sé, un nombre. hay que buscar, y además este negocio se da completo para un storytelling, ¿verdad?
2: Puede tener hasta un corpóreo,
0: claro,
2: después de la ropa.
0: Te cuido a ti y a tu vida. Claro. No hay nada más importante,
1: sí,
0: que,
1: claro,
0: cuidarse uno y a la
1: vida. Esa es la tarea que sí, cumple los elementos de,
0: sí,
1: protección. Cuidar al trabajador de una futura enfermedad,
0: sí,
1: o de un accidente. Hay accidentes que son tan graves que desafortunadamente,
0: no, sí,
1: por no usar
0: el casco.
1: Y mire que no solamente

0: Por no usarlo, por usarlo mal. A veces no le hacen una inspección a un arnés y se lo colocan y de pronto ya estaba impactado y no funciona en el momento que debe utilizarse o que debe usar un arnés. Los EPPs salvan vidas y previenen tanto enfermedades como accidentes.
1: Claro, entonces esto tiene que estar relacionado salud, calidad de vida, a lo largo del tiempo, trabajando por tu salud y la de tu familia aquí y ahora. No sé, tiene que ubicar
0: algo. Esa tarea para la próxima conversación.
1: Pero es importante, esa frase. Imagínese.
0: Aquí tenemos el eslogan de que te protegemos de la cabeza a la planta de los pies. Ese es el nombre, lo tenemos que volver
1: marca. Bueno, ustedes, la gente de Colombia es muy buena en marketing, uh-huh. Así que yo creo que va a encontrar el storytelling y la frase adecuada. Oye, ¿se han dado casos así o no? En Cercotec, gente que llega con todo, que si yo vende algo, está formalizado, ya tiene una planificación financiera más o menos, pero la parte como la marca hacia afuera como que no la tienen clara. Me refiero, no hay una definición respecto al nombre comercial, ¿verdad? Y todo eso.
2: Claro, de repente subestiman eso.
1: Se subestima.
2: Se subestima, no se le ve el poder. Como que, pero si este producto todo el mundo lo va a querer.
1: Claro.
2: Entonces como que se piensa que se va a vender por sí solo o se va a entender por sí solo.
1: Ojo, uh-huh. Ojo, y usted lo conoce y usted dice, pero si todos me conocen, el boca a boca, pero puede llegar a un rango mayor de gente.
0: Claro.
1: Ya, con una historia, con pasión, ¿verdad? Te cuido a ti y a los tuyos, no sé.
0: Claro, porque a veces siento que, y sí lo hemos trabajado y sí lo hemos pensado, pero a veces siento que me conocen más por mi nombre.
1: Claro.
0: Que, con Vivi López, ya, hablemoslo con Vivi López.
2: Claro, porque los primeros clientes llegaron por tipo.
0: Claro.
2: Porque estaban dentro de tu experiencia laboral. Sí. Con la que tú comenzaste este emprendimiento. Entonces, claramente, Vivi
1: hizo su empresa. Ropa corporativa y seguridad industrial, contigo, lo veo con Vivi. ¿Cómo era, dijo recién?
0: Con Vivi López, sí.
1: Lo veo con Vivi López, un nombre.
2: La otra vez yo vine con un cliente acá, con otro cliente, Héctor, que también le mando muchos saludos, y que él se llama con Héctor, porque él también, durante su trayectoria laboral dependiente, cada vez que necesitaban algo, con Héctor. Entonces hoy en día se llama con Héctor. Con Héctor. Claro. Esa es la marca de su empresa.
0: Claro.
1: No, porque si usted es la cara de la empresa, estoy dándole una vuelta, y la conocen a usted y todo, entonces el nombre puede ser así todo junto, con Vivi López.
0: Sí,
1: ropa de seguridad, es que porque me da la sensación que la empresa no es una empresa que, en el fondo, qué sé yo, anónima, sin rostro, sin cara, nada. Usted es la empresa. Y usted es la cara comercial, la que hace las gestiones, ahí trabaja su hijo, su esposo, pero usted es el motor. Entonces, claro. entonces él debería buscar algo asociado con algo más familiar y no con un nombre tecnológico, claro. o algo muy abstracto.
2: No, y la gente confía en Vivi.
1: Claro.
2: Ellos llegaron a ti y te siguen comprando porque confiaron y confían en ti. Porque saben que la experiencia pasada, cuando estás relacionado con otra empresa, tú le solucionabas el problema. Entonces, no le siguieron comprando a esa empresa, te siguieron comprando a ti porque tú eras la que le daba la solución. Pues tú eras el caballito de batalla seguro.
1: Ahí está el nombre. Confío en Vivi. Ahí está el nombre.
2: Ahí sí que invierten.
1: Ahí está el nombre. Oye, y esto funciona en tu casa.
0: Sí, en ese momento en la casa tenemos un espacio.
1: En Puente Alto.
0: Nos pasamos a Puente Alto porque nos salió una casa en donde tenemos un espacio destinado para el taller.
1: Ya.
0: De estampados y un espacio más grande para, solamente para.
1: Ya, y venden a empresas, emprendedores, venden a empresas y a personas también.
0: Claro, sí, también a veces hacemos algo así como personalizado, si a veces nos piden, necesito algo, ejemplo, para las fechas especiales, para papá, para mamá, para los niños, y me piden algo personalizado, está el servicio de estampado. El servicio de estampado lo estamos manejando así, personalizado, cuando nos piden algo puntual, o también le hemos trabajado a grandes empresas en donde, aún empresas del gremio, en donde ellos se quedan, colapsan con el tema del estampado y nos traen a nosotros los productos. Claro. Y nosotros lo estampamos y devolvemos a ellos.
1: Entonces, eso me imagino que es un trabajo de día y noche, ¿no?
0: Sí, es un trabajo grande.
1: Y contra el tiempo, digamos.
0: Exacto, contra el tiempo, sí, contra el reloj. Entonces.
1: Oye, ¿y la gente que compra personalmente, compra porque te conoce, vía Instagram? ¿Cómo te contacta? A ver, cuéntanos un poco para hacer un minuto comercial aquí ahora.
0: Ya, a nosotros nos contactan por Instagram, estamos en inversiones.hil y estamos por el WhatsApp. Más que todo eso ahora sí, el voz a voz. Por Instagram estamos.
1: Ya, y la empresa ya contacto personal, que llama por teléfono tú, tu marido, alguien, sí, ¿verdad? Sí. Etcétera. Ya.
0: La empresa, el WhatsApp lo manejamos.
1: Ya. ¿Y hoy día los ingresos así de son mitad y mitad, mitad empresa, mitad persona, 80% empresa, 20%?
0: 80% empresa. Ya. Sí, personas más poco, sí.
1: Pero no te interesa atender los dos segmentos.
0: Claro, todo suma.
1: Todo suma. Este es el espíritu emprendedor.
0: Hay que cuidar al cliente pequeño.
1: No, sí.
0: Porque se vuelve y le dice al otro, y le dice al vecino, y le dice, claro. Ay, yo mandé a hacer esta polera allá donde vivía. Sí. Entonces,
1: oye,
0: como al grande.
1: Y Cercotec, para ti, ¿qué ha significado, digamos, en términos? Por ejemplo, hemos tenido emprendedores y emprendedoras que han tomado cursos de marketing digital, de formalización, de flujo caja.
0: Sí.
1: ¿Para ti qué ha significado Cercotec? ¿Dónde te han motivado a participar en los cursos de formación?
0: Sí, estamos tomando los cursos con ellos. No, es un gran apoyo. De verdad que es un gran apoyo porque uno como emprendedor se siente muy solo en el tema. Yeah. Y a veces como que no sabe por dónde empezar.
1: Yeah.
0: El hecho de que vayan con uno paso a paso, de que sin dudarlo le contesten una pregunta, como lo decía Pablo, desde la más pequeña hasta la más grande. Las capacitaciones funcionan mucho. Mucho, porque hay cosas que uno de verdad o está muy enredado o no sabe.
1: Oye, ¿y tú antes eras del mundo cercano a los negocios? Porque siempre me dijiste que habían sido emprendedores, compraban, vendían, ¿verdad? Y está muy bien, digamos, yo es una habilidad que no todo el mundo la tiene. Es una habilidad que es innata, usted es innata. Yo ya, usted habría pasado marketing sin venir a clase. Pero en el caso tuyo de profesión previa, ¿nada que ver con negocio? ¿O?
0: No, en el negocio, no. O sea, siempre fue ejecutiva de ventas. Yo me crié en una familia en donde son panaderos. ¿Ya? Y desde muy pequeña trabajaba al lado de mi mamá.
1: Bonito,
0: mi mejor profesora fue mi mamá. Me enseñaba a atender muy bien un cliente, buenos días, buenas tardes, que desea tomar.
1: Son los genes.
0: Y es impresionante porque...
1: Ahí estamos, mira, son los genes.
0: Sí, con mis tíos me formé en ese mundo de las ventas, atendiendo...
1: ¿En qué ciudad? ¿En Colombia?
0: En Bogotá.
1: En Bogotá, ya.
0: Colombia, sí, en Bogotá. Tienen panadería, entonces ahí desde muy pequeña yo estudiaba mis 14 años y trabajaba sábados y domingos.
1: Y había que atender bien a la gente.
0: Había que atender. Allá se saluda, se despide, se le da...
1: Igual los chilenos no son muy buenos en eso. Tenemos que
0: están aprendiendo.
1: Sí, estamos aprendiendo. Muy, muy buena. Y lo otro, usted es como la comedia, digamos, ¿no? Usted es Betty la Fea, digamos, es como partió con cosas y luego era la gerente general. No, pero está muy bien, porque aquí están los genes. Los genes de la abuelita, ¿verdad? De tratar bien al cliente el fin de semana, ¿verdad? Sí. Y así vuelve. Entonces, tiene la cosa comercial en la sangre.
0: Sí, y de ahí me fui a trabajar, ya después de que salí todo, en una empresa de seguridad.

0: mucho. Entonces, por esa línea me fui 10 años de ventas en la parte de elementos de protección personal.
1: Ah, perfecto.
0: Por ahí aprendí todo.
1: No, por ahí. ¿Y qué crees tú que ella está para capacitar a la gente, darle charlas motivacionales a los emprendedores, ¿no? Yo creo que sí.
2: Sí, de hecho, hoy día tuvimos la reunión de Dirección Regional de Cercotec y conversábamos un poco eso, como una iniciativa de que hay emprendedores que pueden ser o entregar alguna especie de mentoría.
1: Yo estoy de acuerdo. De hecho, es algo que planteé hace...
2: Como de sus vivencias, sí. De todo lo que resultó, lo que no. Vivi dijo algo muy interesante al comienzo, que le está yendo bien el emprendimiento, se confió, estaba trabajando en otra cosa y después cuando empezó a ir mal en lo otro, como que de ver a mi emprendimiento, oh, ya se murió.
0: Sí.
2: Como que una plantita que no le echó agua y se murió. Entonces, ahí hay tremenda experiencia, porque claro, cuando las cosas van funcionando, uno no se preocupa, no le hace mantención, pero después cuando uno ya quiere ocupar, no sé, el auto y no le ha hecho mantención, pucha, parece que las ruedas están desinfladas. Entonces, Vivi tiene mucho que entregar. Sí. Lo mismo que está diciendo ahora recién, de que aprendió a atender a los clientes en una panadería desde los 14 años con la mamá, que le enseñaba cómo ver a los clientes, porque debe haber sido muy seca en temas de ese mercado de la panadería. Entonces, claro, hay muchos rubros también que tú le puedes contar al resto.
1: Oye, ¿y la transición de Colombia a Chile? ¿Fue difícil? Cuéntanos eso, porque eso es más humano.
0: Sí.
1: Porque llegaste ya a una cultura distinta, un país tropical, ¿verdad? Lleno de calor, como este.
2: ¿Te moriste de frío?
0: Sí, todavía.
1: Entonces, cuéntanos, ¿cómo fue esa transición? La gente es distinta, el chileno más apagado, ¿verdad? Es menos, por ejemplo, llega la gente de más de Colombia, Venezuela, oh, buenos días, ha llegado la luz a esta oficina, y todos los chilenos así, trabajando así como que no miran a nadie, ¿ya? Uh-huh. Cuéntanos un poco, ¿cómo fue ese proceso cultural?
0: Bueno, nosotros llegamos los cuatro, mi esposo y nuestros dos hijos, llegamos hace 7 años,
1: ya.
0: Con sueños y con 4 maletas, y siempre es duro, muy duro el hecho de soltar la familia, claro. El soltar todo, siempre esa transición va a doler mucho. Uh-huh. Pero cuando hay sueños, hay motivación, y hay un equipo que en este caso es mi familia, se puede salir adelante, tomado de la mano,
1: claro,
0: de Dios.
1: Claro.
0: Y no, yo digo que la transición dolió, cuesta mucho, pero como todo, en el camino, claro, se encuentra personas muy bonitas como no tan bonitas.
1: Horrorosas.
0: Pero todo nos pasa. Entonces, en ese camino hemos aprendido a crecer, a madurar,
1: claro,
0: a no desistir. Y bueno, yo digo que si me lo permiten dar un consejo así súper,
1: sí,
0: súper sencillo, pequeño, pero muy valioso,
1: ¿ya?
0: Es poner a Dios en el centro de todo. Cuando, ¿ya?, nosotros ponemos a Dios en el centro de nuestra vida, de nuestro matrimonio, de nuestra familia o de los proyectos, Dios viene a sanar, Dios viene a ordenar y Dios viene a restaurar todo. Entonces, la invitación es solo esa, de que en el proceso, a veces pasamos momentos tan difíciles como emprendedores, que cuesta, y no solo como un emprendedor, en la vida propia tenemos momentos en donde queremos botar la toalla en todo, pero simplemente es decirle, abrir la puerta y decirle, Dios, ayúdame, porque ayúdame. Yo sola no puedo, por favor, ayúdame.
1: Aquí en Chile decimos
0: Diosito, ayúdame.
1: Favor, ayúdame.
0: Y mira que eso no significa que los problemas no van a seguir llegando,
1: oh, claro,
0: van a llegar,
1: no,
0: pero sí, vamos a tener la convicción
1: energía
0: y la fe,
1: claro,
0: de que Dios nos va a guiar y nos,
1: ya,
0: va a ayudar.
1: Y me imagino que siempre una parte de la mente, del corazón, está pegada ya también.
0: Siempre. La
1: familia.
0: Claro. Y la mamá, la familia, ver,
1: claro,
0: a los sobrinos crecer desde una pantalla,
1: claro,
0: cuesta mucho.
1: Oh,
0: sí. Los momentos felices que ellos viven y uno no puede estar, como los momentos difíciles,
1: claro,
0: que uno también no puede,
1: no,
0: estar ahí.
1: Lógico. Ni en este país, con este calor tropical.
0: Ay, es terrible. El frío es... Yo creo que ya como que nos vamos acostumbrando un poco. Pero el tema del frío es muy duro.
1: No, es muy duro.
0: Muy duro, muy duro.
2: Oiga, que acá en Santiago dura poco el frío.
1: Sí, dura poco, dura como 3 meses. Oiga, aproveche para mandarle saludos a su marido. Ahora, a la gente que le ayudó, tiene estos últimos 3 minutos, a toda la gente, porque hay momentos en que el emprendimiento se va, como decimos, a cualquier parte acá, y luego surgió. A toda esa gente que le dio una mano sin esperar nada, y entre ellos, ¿verdad?, su, sí, familia, su marido. Ay, hay que aprovechar estos minutos porque esto queda subido a YouTube mañana, así que no va a poder desdecirse de lo que diga ahora. Así que

0: juegue nomás.
1: Bueno, darle las gracias a mi mejor equipo, que es primero Dios, mi esposo, mis hijos son mi mayor motor. Cuando estoy con ganas de botar la toalla, son los que me levantan. Aquellos amigos que nos impulsan a seguir adelante. A mi mamá, que a la distancia siempre me da ánimos. Y nada, que salir adelante, seguir confiando en que Dios nos va a sacar adelante y en que nuestro esfuerzo va a hacer que así sea. Entonces, simplemente agradecer a todos ellos, que son mi mayor motor, que los amo con todo mi corazón. Y a las personas que Dios va colocando el camino, como un Pablo, como ustedes, que nos permiten dar este...
0: No, pero me imagino utilizar... que hay gente que ha estado más involucrada con usted en los negocios, digamos, de chileno, qué
1: sí,
0: sé yo.
1: Sí, tenemos amigos como Fernando,
0: eso.
1: Natania, tenemos muchos amigos que nos acompañan en ese proceso y nos motivan a seguir y a no botar la toalla.
0: Ya, perfecto. Sí. Oye, ¿y tú, Pablo, qué puedes decir de Vivi, digamos? Ya lo dijiste todo, pero como para ir concluyendo, ¿qué le recomienda? Y yo creo que es un ejemplo para otros emprendedores, honestamente, yo la tendría ahí como en el dando mentoría de tipo Rocky Balboa, digamos.
2: No, básicamente felicitarla por lo bonito de tu emprendimiento, porque no es solo un emprendimiento de algo que viste una oportunidad, sino que este es un proyecto familiar, y que a más de alguno le gustaría eso. De poder trabajar con la familia, porque también se van acomodando los tiempos para poder llevar la rutina a la familia, que como bien dices, y yo también lo creo así, que es lo que tiene que estar al centro. Entonces, te felicito por eso, porque más allá de los resultados económicos que puede tener una empresa, la rutina que tú puedes llevar con tu familia la puedes ir complementando con el emprendimiento, tanto como apoyo en la práctica, apoyo emocional, y también no perdiéndote momentos de tus hijos, porque también lo vas acomodando con los tiempos del emprendimiento. Así que te felicito, porque es algo que muchas personas quisieran tener, y que de repente es el miedo de salir de lo dependiente a poder lanzarte a la piscina, como dices tú, como no sé cómo comenzar, sé vender. Pero vamos, que se puede. Así que no, te felicito y el mayor de los éxitos, ¿no? Tú sabes que estamos aquí para cualquier cosa que tú vayas necesitando.
1: Gracias, muchas gracias.
0: Bueno, ya estamos concluyendo, ¿verdad? Aquí con Vivi, ¿verdad? Nuestra héroe de la semana, ya con su hijo, ¿verdad? Que está acá, el community manager, su esposo, su familia. Y bueno, nos despedimos aquí de Juan Francisco Ortún, que está ahí controlando la sala de operaciones, ¿verdad? Francisco Saavedra y David Valenzuela. Ya agradecemos a Pablo y nos vemos una próxima semana. Nos quedamos con la canción Champions Tirugulli, otra vez.

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2: Europa sigue sufriendo los embates de la ola de calor. En Francia se esperan temperaturas de hasta 44 grados. Las autoridades han decretado alerta roja en 58 departamentos del país, lo que afecta a 44 millones de personas. La Torre Eiffel, el Museo del Louvre y el Monte Saint-Michel han reducido sus horarios a causa del calor. Recordemos que en Francia la instalación de aires acondicionados está muy restringida, pero el tema ha encendido un debate político con miras al cambio. Manu Terradillo eso nos explica.
3: A un año de las elecciones presidenciales en Francia, la actual ola de calor se ha convertido en un nuevo escenario de batalla política. El país pasó a principios de semana la noche más calurosa desde que comenzaron los registros a nivel nacional en 1947 y el uso del aire acondicionado ha generado un cisma político. La izquierda radical, la Francia Insumisa, lo considera un mal gasto de energía y apuesta por instalar aislamiento en los edificios y redes públicas de frío, mientras que Agrupación Nacional de extrema derecha estima que Francia necesita la instalación de 20 millones de aparatos de aire acondicionado, no solo en hogares privados, sino también en escuelas u hospitales. Monique Barbu, ministra de Transición Ecológica, lamentó en la radio France Inter lo que considera una limitación del debate.
4: Llevar el debate de la adaptación al cambio climático, que debería ser el que nos ocupe hoy en día, a un asunto de aires acondicionados o vacaciones, me parece triste. No es suficiente lo que se ha hecho. La adaptación es una política a largo plazo y hay muchas cosas por hacer. Son cosas que no haremos ni en 5 ni en 10 años, pero es algo con lo que deberíamos comprometernos a largo plazo.
3: Y por supuesto hay casos intermedios, como en París, donde el alcalde socialista Emmanuel Grégoire ha anunciado la instalación de 1.200 aparatos de aire acondicionado en 600 escuelas, aunque solo como respuesta temporal. Hasta la líder ecologista Marine Tondelier ha reconocido que estos dispositivos son necesarios en algunos lugares, aunque también ha propuesto 5 días libres al año extra para trabajadores en caso de olas de calor.
2: Gracias, Manu. Y hoy se reúnen en Berlín los líderes de Alemania, Francia, Italia, Reino Unido y Polonia para discutir cómo seguir apoyando a Ucrania en su guerra contra Rusia, en una etapa en la que Ucrania muestra una ofensiva más atrevida, atacando incluso la ciudad de Moscú o instalaciones clave como refinerías de petróleo. El historiador especialista en seguridad Manuel de Moya explica ese contexto.
5: Ucrania, a la hora de llevar la iniciativa, de ser la que está, digamos, destacando, y no es Rusia la que está haciendo ataques contra refinerías, no es la que está destacando, es Ucrania la que está destacando. Es Ucrania la que ha sorprendido muchas veces con ataques, como por ejemplo la ofensiva de Kursk. Esto pues, fue una cosa sorpresiva, que sorprendió además que tuvieran capacidad de introducirse en territorio ruso, pero luego, en última instancia, aquello pues, no dio los frutos apetecidos. Aquello acabó desembocando, además, pues, en una derrota ucraniana. Entonces, como digo, en lo que es una cuestión táctico-estratégica, Ucrania es incuestionable la capacidad que tiene de llevar la iniciativa, de dar la sorpresa. Rusia, cuando digo que es muy conservadora, me refiero a planteamiento. No están siendo originales en cuanto a táctica. En algunos casos, pues a lo mejor sí, pero siempre es Ucrania la que lleva la iniciativa. Y Rusia muchas veces va a remolque de la iniciativa ucraniana.
2: Los ataques con drones ucranianos han causado 3 muertos y han dejado sin electricidad a Sebastopol, la mayor ciudad de Crimea, península anexionada por Moscú. Y este martes, una delegación del régimen talibán afgano se reunió por primera vez con funcionarios de la Unión Europea. Recordemos que los 27 países miembros del bloque no han reconocido al gobierno talibán, pero sí plantearon la reunión para deportar a los solicitantes de asilo rechazados que cometan delitos o que sean considerados peligrosos. Diferentes organizaciones humanitarias denuncian el enorme riesgo que supone regresar a Afganistán. Escuchemos a Verónica Barroso, de Amnistía Internacional España.
6: Es necesario recordar la represión institucionalizada, ¿no?, por parte de las autoridades talibanas en Afganistán, en concreto contra mujeres y niñas. Las niñas, como sabemos, a partir de los 12 años no tienen derecho a ir a la escuela ni tampoco a estar en espacios públicos, etc. Además, hay una crisis humanitaria muy grave ahora mismo que afecta a casi 22 millones de personas que requieren una asistencia. Por otro lado, Amnistía Internacional, pero también la Unión Europea, es consciente de todo esto. Ha podido documentar graves violaciones de derechos humanos en Afganistán por parte de las autoridades talibanas. Estamos hablando de detenciones arbitrarias, ejecuciones extrajudiciales, tortura, malos tratos. Es decir, realmente la deportación de personas afganas ahora mismo a Afganistán supondría ponerlas en una situación de riesgo muy real.
2: Así ponemos el punto final a este resumen informativo de Radio Francia Internacional. Les acompañó Andreina Flores.
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7: Billboard.com nombró el éxito Physical de 1982 de Olivia Newton-John como la canción más sexy de todos los tiempos.

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1: Son las 16 horas con 11 minutos.
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1: Son las 16 horas con 39 minutos.
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6: Son las 16 horas con 42 minutos.
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1: Son las 16 horas con 49 minutos.

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1: Son las 17 horas con 13 minutos.
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1: Son las 17 horas con 15 minutos.
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1: Son las 17 horas con 45 minutos.
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1: Son las 17 horas con 48 minutos.
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2: Andreína Flores.
3: La ola de calor continúa golpeando a Francia con temperaturas de hasta 44 grados, una situación que ha reavivado el debate político sobre el uso del aire acondicionado, cuya instalación sigue sujeta a fuertes restricciones. En Berlín se reúnen hoy los líderes de Reino Unido, Francia, Italia y Polonia para discutir sobre el apoyo militar y político a Ucrania. Analizaremos las últimas ofensivas ucranianas contra Rusia que han atacado directamente a Moscú. Y en el Mundial de Fútbol 2026 se despertó Cristiano Ronaldo para anotar 2 de los 5 goles de la victoria de Portugal sobre Uzbekistán. Ronaldo se convirtió así en el primer jugador en marcar goles en 6 mundiales. Así comenzamos nuestro resumen de las noticias más importantes del mundo. Bienvenidos a Radio Francia Internacional. Europa sigue sufriendo los embates de la ola de calor. En Francia se esperan temperaturas de hasta 44 grados. Las autoridades han decretado alerta roja en 58 departamentos del país, lo que afecta a 44 millones de personas. La Torre Eiffel, el Museo del Louvre y el Monte Saint-Michel han reducido sus horarios a causa del calor. Recordemos que en Francia la instalación de aires acondicionados está muy restringida, pero el tema ha encendido un debate político con miras al cambio. Manu Terradillo eso nos explica.
4: A un año de las elecciones presidenciales en Francia, la actual ola de calor se ha convertido en un nuevo escenario de batalla política. El país pasó a principios de semana la noche más calurosa desde que comenzaron los registros a nivel nacional en 1947 y el uso del aire acondicionado ha generado un cisma político. La izquierda radical, la Francia Insumisa, lo considera un mal gasto de energía y apuesta por instalar aislamiento en los edificios y redes públicas de frío, mientras que Agrupación Nacional de Extrema Derecha estima que Francia necesita la instalación de 20 millones de aparatos de aire acondicionado, no solo en hogares privados, sino también en escuelas u hospitales. Monique Barbou, ministra de Transición Ecológica, lamentó en la radio France Inter lo que considera una limitación del debate.
5: Llevar el debate de la adaptación al cambio climático, que debería ser el que nos ocupe hoy en día, a un asunto de aires acondicionados o vacaciones, me parece triste. No es suficiente lo que se ha hecho. La adaptación es una política a largo plazo y hay muchas cosas por hacer. Son cosas que no haremos ni en 5 ni en 10 años, pero es algo con lo que deberíamos comprometernos a largo plazo.
4: Y por supuesto hay casos intermedios, como en París, donde el alcalde socialista, Emmanuel Grégoire, ha anunciado la instalación de 1.200 aparatos de aire acondicionado en 600 escuelas, aunque solo como respuesta temporal. Hasta la líder ecologista, Marine Tondelier, ha reconocido que estos dispositivos son necesarios en algunos lugares, aunque también ha propuesto 5 días libres al año extra para trabajadores en caso de olas de calor.
3: Gracias, Manu. Y hoy se reúnen en Berlín los líderes de Alemania, Francia, Italia, Reino Unido y Polonia para discutir cómo seguir apoyando a Ucrania en su guerra contra Rusia, en una etapa en la que Ucrania muestra una ofensiva más atrevida, atacando incluso la ciudad de Moscú o instalaciones clave como refinerías de petróleo. El historiador, especialista en seguridad, Manuel de Moya, explica ese contexto.
6: Ucrania, a la hora de llevar la iniciativa, de ser la que está, digamos, destacando, y no es Rusia la que está haciendo ataques contra refinerías, no es la que está destacando, es Ucrania la que está destacando. Es Ucrania la que ha sorprendido muchas veces con ataques, como por ejemplo la ofensiva de Kursk. Esto pues, fue una cosa sorpresiva, que sorprendió además que tuvieran capacidad de introducirse en territorio ruso, pero luego, en última instancia, aquello pues, no dio los frutos apetecidos. Aquello acabó desembocando, además, pues, en una derrota ucraniana. Entonces, como digo, en lo que es una cuestión táctico-estratégica, Ucrania es incuestionable la capacidad que tiene de llevar la iniciativa, de dar la sorpresa. Rusia, cuando digo que es muy conservadora, me refiero a planteamiento. No están siendo originales en cuanto a táctica. En algunos casos, pues a lo mejor sí, pero siempre es Ucrania la que lleva la iniciativa. Y Rusia muchas veces va a remolque de la iniciativa ucraniana.
3: Los ataques con drones ucranianos han causado 3 muertos y han dejado sin electricidad a Sebastopol, la mayor ciudad de Crimea, península anexionada por Moscú. Y este martes, una delegación del régimen talibán afgano se reunió por primera vez con funcionarios de la Unión Europea. Recordemos que los 27 países miembros del bloque no han reconocido al gobierno talibán, pero sí plantearon la reunión para deportar a los solicitantes de asilo rechazados que cometan delitos o que sean considerados peligrosos. Diferentes organizaciones humanitarias denuncian el enorme riesgo que supone regresar a Afganistán. Escuchemos a Verónica Barroso, de Amnistía Internacional España.
7: Es necesario recordar la represión institucionalizada, ¿no?, por parte de las autoridades talibanas en Afganistán, en concreto contra mujeres y niñas. Las niñas, como sabemos, a partir de los 12 años no tienen derecho a ir a la escuela ni tampoco a estar en espacios públicos, etcétera. Además, hay una crisis humanitaria muy grave ahora mismo que afecta a casi 22 millones de personas que requieren una asistencia. Por otro lado, Amnistía Internacional, pero también la Unión Europea, es consciente de todo esto. Ha podido documentar graves violaciones de derechos humanos en Afganistán por parte de las autoridades talibanas. Estamos hablando de detenciones arbitrarias, ejecuciones extrajudiciales, tortura, malos tratos. Es decir, realmente la deportación de personas afganas ahora mismo a Afganistán supondría ponerlas en una situación de riesgo muy real.
8: Maximum chaos, maximum cost.
3: Escuchamos al senador demócrata Chuck Schumer fustigando la guerra en Irán iniciada por Donald Trump. Más caos, más costos es lo que ha traído esta guerra desastrosa en Irán, dijo Schumer. Y esto poco antes de la aprobación de una resolución simbólica en el seno del Congreso para pedir la retirada de fuerzas estadounidenses de Medio Oriente. Lo curioso es que senadores del mismo partido de Trump se unieron a la votación. Cristóbal Vázquez, corresponsal en Washington.
9: 4 senadores republicanos, Susan Collins, Lisa Murkowski y Bill Cassini, se unieron a los demócratas para votar a favor de la resolución de poderes de guerra que ya había sido aprobada por la Cámara de Representantes a principio de este mes y que obliga al presidente Trump a retirar las fuerzas militares del conflicto con Irán. Sin embargo, al tratarse de una resolución concurrente, no requiere la firma del presidente y por definición no tiene fuerza de ley. Al respecto, un funcionario de la Casa Blanca desestimó la votación del Senado afirmando que la resolución no tiene importancia y atribuyendo su aprobación a la ausencia de senadores republicanos a la hora de votar. Y es que el resultado final fue de 50 votos a favor, 48 en contra, y las ausencias de senadores como Mitch McConnell y Dave McCormick contribuyeron a la aprobación de la medida. Independientemente de este resultado, es un golpe fuerte político al presidente Trump al mostrar que la guerra carece de apoyo en el Congreso y que aumenta la presión sobre el presidente para llegar a un acuerdo diplomático con Irán en medio de negociaciones que se adelantan en el Medio Oriente y que por ahora no dejan buenos resultados tras el cierre nuevamente del Estrecho de Hormuz y los precios altos de la gasolina en Estados Unidos. Informó desde Washington para Radio Francia Internacional, Cristóbal Vázquez.
3: Y en ese contexto, Irán y Estados Unidos continúan negociando un acuerdo definitivo de paz, lo que plantea una pregunta esencial. ¿Quién ganó la guerra? Escuchemos la respuesta de Jordi Quero, profesor de Relaciones Internacionales de la Universitat Pompeu Fabra de Barcelona.
10: En un contexto como este es difícil realmente llegar a una conclusión firme de si alguien ha ganado o no. Y especialmente cuando la parte que inicia el conflicto, en este caso Estados Unidos, no se fija unos objetivos claros desde el principio, entonces no es muy difícil saber si ha conseguido o no estos objetivos. Si el objetivo inicial era solo acabar con el ayatolá Jamenei, han asesinado al ayatolá Jamenei, ¿ha habido un cambio de régimen? No, para nada. ¿Han sido capaces de hacer que la Guardia Revolucionaria y todo el entorno más conservador del régimen iraní sean más débiles? Tampoco, parece que en ese sentido han salido fortalecidos. ¿Han sido capaces de conseguir un avance en la desnuclearización de Irán? A la espera de lo que sea el resultado de esa negociación de 60 días, el pacto no parece que vaya a ser mucho mejor al acuerdo de desnuclearización que el presidente Obama llegó con Irán. Por tanto, es muy difícil llegar a entender que la situación final de Estados Unidos sea mejor que la inicial.
3: En Perú, Keiko Fujimori se prepara para ser proclamada presidenta electa. El conteo de votos de la segunda vuelta electoral ya alcanza el 99.86% y Fujimori lleva una ventaja de apenas 40.000 votos sobre su rival de izquierda, Roberto Sánchez. Nuestro compañero Carlos Herranza nos describe la ruta que ha transitado Keiko Fujimori hacia la presidencia del Perú.
11: Tras tres fracasos consecutivos por hacerse con la presidencia, a la cuarta ha ido la vencida para Keiko Fujimori. A sus 51 años se ha consolidado como una figura central de la política peruana y heredera de un apellido que sigue dividiendo profundamente al país. Creció en los pasillos del poder, siendo primera dama con tan solo 19 años tras el traumático divorcio de sus padres. Los logros que muchos peruanos reconocen a Alberto Fujimori están manchados por la corrupción y por graves violaciones de los derechos humanos cometidos bajo su mandato, por las que fue condenado a 25 años de prisión, de los cuales cumplió 16 hasta que recibió un indulto humanitario al final de su vida, un año antes de que muriera de cáncer en 2024. Cuando Keiko habla de derechos humanos, lo suele hacer de forma tangencial y evitando los episodios negros del fujimorismo. En esta cuarta candidatura a la presidencia, Keiko se ha dedicado a recorrer el país como hacía su padre, al que idolatraban los empresarios y también los más humildes. El fujimorismo le ha brindado contactos, un electorado sólido, pero también un profundo rechazo que activó mucho voto en contra en elecciones anteriores. Fujimori tendrá como primer reto ahora la estabilidad política en un país que cambia de liderazgos a ritmo febril, con 8 presidentes desde 2016.
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3: Se despertó Cristiano Ronaldo en el partido Portugal-Uzbekistán, en el que anotó 2 de los 5 goles de la victoria. Lo escuchamos.
13: Lo más importante era hoy, ganar para pasar en el grupo y estar preparado para lo que viene. Sabemos que vamos a tener un partido duro contra Colombia, pero el objetivo principal era pasar del grupo y lo logramos. Jugué bien, marqué, ayudé al equipo, el equipo ha estado muy bien y seguimos.
3: Cristiano Ronaldo, que ya muestra respeto por Colombia, que también se clasificó ayer tras lograr la victoria sobre República Democrática del Congo con un marcador 1-0 en el estadio de Guadalajara. Nuestra enviada especial al Mundial, Ana María Ospina.
14: Colombia tuvo un héroe inesperado. Un defensor le dio la victoria 1-0 ante la República Democrática del Congo.
15: Creamos muchas opciones de gol. Y al final, si tenés 10, 12 y metes una y con esa ganás, yo creo que nos damos por bien servidos.
14: Aunque el trabajo de Muñoz fue evitar los goles del rival, él ya ha marcado 2 tantos en este su primer mundial.
15: Yo creo que la clave es movilidad. Cuando se juegan con línea de 5 atrás, obviamente hay que moverlos de un lado para el otro, teníamos que ser pacientes.
14: Fue el único cafetero capaz de romper la saga de los leopardos africanos con la gran actuación de su arquero Lionel Mpassi, que evitó una goleada. El estadio de Guadalajara vestido de amarillo, azul y rojo para celebrar la victoria y el paso de Colombia a la siguiente ronda.
16: Un partido muy difícil, muy físico, los del Congo iban mucho al choque.
17: Fue un poco difícil, pero lo importante es que el equipo estaba bien armado.
18: No, estuvo muy genial, estuvimos muy bien, todo fue muy excelente, estuvimos perfectos.
14: Colombia le apunta a quedar líder del grupo K. Para ello debe ganarle o empatarle a Portugal el sábado en Miami. Desde el Mundial 2026, Ana María Ospina, RFI.
3: Gracias, Ana María, y nos alegramos mucho por la clasificación de Colombia, pero también estamos un poco tristes porque Panamá cayó ante Croacia y se despide del Mundial. Así ponemos punto final a este resumen informativo de Radio Francia Internacional. Les acompañó Andreína Flores. Y ahora vamos a seguir hablando del Mundial 2026 porque ya está nuestra estrella del fútbol en directo en nuestros estudios, Carlos Pizarro.
19: Bueno, con tantas estrellas en el Mundial, llámame mi estrella, ya te vale. Pero siento mucho que tienes el corazón partido por el pueblo panameño.
3: ¿Panameño? Sí, sí. Pues sí, claro que sí. Claro, pero mira, sí. Yo te voy a regalar una camiseta.
19: ¿Pero qué camiseta? Con el calor que hace aquí, ¿tú me ves con camiseta? Venga, vamos ya con el programa.
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19: Tardó en aparecer, pero llegó fiel a la cita de las estrellas. El 7 eterno de la selección portuguesa, Cristiano Ronaldo, entró en la historia de la Copa del Mundo al conseguir ser el primer futbolista que anota en 6 mundiales. Ocurrió el mismo día en el que se cerraba la segunda fecha de la fase de grupos, que dejó la eliminación de Panamá y la clasificación a 16avos de Colombia. Se lo contamos todo a continuación en el diario mundialista de RFI. Miércoles 24 de junio, arrancamos.
21: Yo cancelo. 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
22: Mejoramos. La vida es así. Hay contrapartidas que tenemos durante los partidos, durante la vida, y el objetivo principal es siempre mejorar. Por lo que hacemos, se puede decir que fue una semana muy, muy dura, una semana difícil. la semana que la opinión pública fue muy dura con nosotros, todos los jugadores, especial para mí, para el entrenador. Pero si es siempre así, no pasa nada, porque como debes calcular, ya son 23 años de profesión y siempre cuando las cosas van bien, Cristiano bien. Cuando va mal, es un retirado, ya está viejo, siempre será así. Pero bien, de una buena respuesta yo y mis compañeros, que era lo que queríamos. Estábamos bien posicionados, jugamos bien, jugamos con las líneas arriba. Y cuando así es muy difícil parar Portugal, no es coincidencia que marcamos 5 goles. Hoy en día en el fútbol es muy difícil. Y la verdad que estoy muy, muy contenta. Ahora a descansar y seguir para lo próximo.
19: Cristiano ha despertado y la selección de Portugal de igual modo para postularse como una de las favoritas en la lucha por el título. Para indagar más sobre el estratosférico récord de Cristiano Ronaldo, aquí llegan más detalles con Manu Terradillos.
4: ¿Qué decir de este jugador, Carlos? Pese a tener 41 años y haber tenido que esperar a su segundo partido en estas justas para verlo anotar, Cristiano Ronaldo ha vuelto a demostrar con creces que también pertenece al club de las estrellas selectas de este Mundial 2026. En la cita norteamericana, donde ya se han lucido nombres como el de Messi, Kane, Haaland, Mbappé o Jamal, solo faltaba el de Cristiano Ronaldo, el delantero luso que ayudó a su selección firmando 2 goles en la victoria ante Uzbekistán 5-0. Adelanta a su compatriota, el mítico Eusebio, como el máximo goleador de su país en la historia de los mundiales, aunque realmente desde ayer Ronaldo batía otro récord más importante que será difícil de superar tras convertirse en el único futbolista en la historia en anotar en 6 justas diferentes. En Alemania 2006 anotaba frente a Irán de penal, en Sudáfrica 2010 marcaba ante Corea del Norte y en la cita de Brasil 2014 lo hizo frente a Ghana. Fue en Rusia 2018 donde firmó más goles con 3 ante España y 1 ante Marruecos. En Qatar 2022 anotaría merced a un penal frente a Ghana, a los que habría que sumar los 2 goles anotados ayer frente a Uzbekistán. La cuenta es rotunda para CR7, que ya lleva 10 tantos en estas 6 ediciones. ¿Hasta dónde será capaz de llegar?
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20: 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Si salimos
19: de aquí, un besito. Y es que aparte del resurgir de Portugal en este Mundial, tras la goleada de 5-0 frente a Uzbekistán, se dieron más marcadores como la victoria en el mismo grupo de los lusos, la de Colombia, ante la selección de Congo por 1-0, un resultado que permite a los cafeteros clasificarse a la segunda fase a falta de definir el primero del grupo. Daniel Muñoz fue el autor del gol de los colombianos.
0: Sí, yo creo que al final es un respiro para todo el equipo. Llegó un momento importante, clave, donde habíamos intentado de todas las maneras y al final no se nos había dado. Gracias a Dios ahí llegó, una jugada muy buena del equipo y al final pude marcar para beneficio de todo el equipo. Y yo creo que es importante saber que tenemos ya la clasificación, pero tenemos un partido muy importante, el cual también nos conlleva una gran responsabilidad. Así es que acá el focus y la concentración están ya puestas en lo que va a ser ese partido y obviamente lo vamos a afrontar con toda la responsabilidad.
19: El próximo miércoles Portugal y Colombia se jugarán el primer puesto del grupo K en Miami, mientras que en el grupo L la selección de Inglaterra se frenaba en seco ante el conjunto de Ghana 0-0 en el marcador final, lo que habría que sumar la derrota de Panamá por 1-0 frente al conjunto de Croacia. Para conocer más detalles sobre este encuentro, nos vamos a los Estados Unidos.
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19: Y en la pasada noche, nuestra enviada especial al Mundial, Ana María Ospina, observó el desempeño de la selección de Panamá, que francamente postula el título de la mala suerte, ya que en su segundo partido no obtuvo premio a su buen desempeño, esta vez ante una selección de Croacia que vencía por la mínima 1-0, como ya ocurrió ante el combinado de Ghana. Ana María, muy buenas.
1: Hola, Carlos. El entrenador panameño puso un bloque de 5 defensores que mantuvieron el orden en el primer tiempo, pero en el segundo el equipo croata, con la conducción de Luka Modric, que de paso jugó su partido número 200 con la selección de Croacia, más los cambios del técnico Dalic, abrieron la muralla canalera. Ingresó ante Budimir para abrir el marcador en el minuto 53. Panamá reaccionó con 2 jugadores, especialmente con Murillo y Harvey, pero el arquero croata hizo lo suyo, cerrando toda posibilidad. 1-0 termina el encuentro a favor de los europeos. Y así termina la segunda participación mundialista de los centroamericanos. Sin embargo, el público votó y eligió a Cristian Martínez de Panamá como el mejor jugador del partido. Lo escuchamos.
2: Me siento bien, terminé bien. Y a la vez un poco triste, ¿no? Por la forma que perdemos el partido. Creo que tuvimos el control del partido y luego por ahí nos costó el gol ese. Y ahora toca pasarle la página y poder terminar con un triunfo y darle esa alegría al pueblo panameño.
19: Tristeza, rabia o impotencia. Seguramente la eliminación de Panamá es un duro golpe para los hinchas del país centroamericano, Ana María.
1: Carlos, es muy difícil para la afición panameña digerir estas dos derrotas porque en realidad no reflejan el contenido del partido, lo que Panamá pudo aportar durante los 90 minutos de juego. Primero, en ese partido frente a Ghana, en el que pierden en el último minuto, y ahora ese partido frente a Croacia, que también lo pierden por un gol. Si se van es porque pagaron los errores, y ya sabes que en un mundial un error pequeño, una desconcentración, cualquier cosa que pueda pasar durante el partido puede costar la clasificación, y es el caso de Panamá. Hasta ahora ninguna victoria, ningún empate, ningún punto, pero del fútbol como tal no nos podemos quejar. Sobre esta última oportunidad de llevarse por lo menos un primer punto en un mundial, habló el seleccionador de Panamá, Tomás Christiansen.
5: La verdad es que estoy orgulloso de ellos, el partido que hicieron, y no queda otra que felicitarles. Ahora hay que recuperarse bien, que tenemos el tercer partido, que vamos a acabar este mundial de buena manera.
19: Gracias, Ana María Ospina. Mucha suerte para lo que te queda por delante, rumbo de nuevo a México lindo.
1: En algunos minutos tomo el avión rumbo a Guadalajara. Ya estaremos este viernes para el encuentro entre España y Uruguay. Entonces, en el camino me iré estudiando ambas selecciones. Carlos, feliz día para ti y para todos. Chao.
19: Feliz día. Buen vuelo, compañera.
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19: Vamos ahora con los encuentros para la fecha de hoy, donde comienzan las despedidas tras el inicio de la tercera fecha en la fase de grupos. Menudo empacho el que nos espera en los próximos días, ya que de aquí al domingo tendremos 6 encuentros por día. En el grupo A, Corea del Sur se mide a Sudáfrica, mientras que la coorganizadora Selección de México buscará atar la primera plaza de esta llave frente al combinado de Chequia, misión prioritaria para el Tri, como comentó su seleccionador Javier Aguirre.
6: Muy importante, digo, no es tangible, pero es un objetivo primario. El primero, ¿no? Ser primeros de grupo, porque eso nos permitía continuar por lo menos un partido más en tu casa. Entonces, o dos, eso sería fantástico. Entonces, entendiendo que vamos paso a paso, entendiendo que respetamos mucho a Chequia y daremos todo en el terreno de juego para ganar el partido, para intentar hacerlo, para jugar bien. Y luego esperar rival, ¿no? Que será aquí en casa, en nuestra casa, en nuestro México, y con el favor de la gente, ¿no? El impulso que ya dije, la energía que nos da. Entonces sí, era muy importante, y ahora es muy importante cerrar bien la fase de grupos. No queremos regalar nada.
19: México no quiere regalar nada, como suponemos tampoco lo querrá hacer la selección de Canadá, que se juega el primer puesto de la llave B frente a Suiza, que cuenta con los mismos puntos. En el otro partido de este grupo, Qatar y Bosnia-Herzegovina lucharán por vencer para colarse en la siguiente fase. En caso de que empaten, es muy probable que ambas selecciones queden eliminadas. En el grupo C, la misión para Marruecos y Brasil es la de golear a sus contrincantes, ya que será la diferencia de tantos la que determine el primer puesto para evitar cruces peligrosos. Los marroquíes se medirán a Haití en Atlanta, mientras que Brasil hará lo propio ante Escocia en Miami, en un partido en el que podrá ser protagonista Neymar, que cuenta con el alta médica para poder estrenarse en este Mundial. Lo comentaba en rueda de prensa el seleccionador de los sudamericanos, Carlo Ancelotti.
23: Neymar es disponible, trabajó bien esa semana, preparó bien el juego, puede jugar con otros jugadores. Todos estamos muy contentos que él está de vuelta, porque obviamente con la calidad de él puede ayudar al team. Él puede jugar, está bien, trabaja muy bien, estoy muy feliz con él.
19: Hasta aquí las previas para este miércoles. Vamos ya con los ecos del Mundial. Las otras noticias, que como la vida misma pueden ser agridulces, la información es de Paola Ariza.
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7: Hola Carlos, iniciamos este repaso a las otras noticias del Mundial con una nota triste, ya que el seleccionador de Francia, Didier Deschamps, se vio obligado a abandonar la concentración de los Bleus tras conocer el fallecimiento de su madre. Durante los días que estará ausente por este funeral, Francia jugará contra Noruega en la lucha por el primer puesto de su grupo. La Federación Francesa de Fútbol precisó que en ausencia de Deschamps, el grupo estará dirigido por Guy Stéphane, su adjunto, hasta su regreso al campo base de los Bleus en Waltham, Massachusetts. Por otro lado, ayer conocimos oficialmente que el presidente estadounidense Donald Trump entregará el trofeo de la Copa del Mundo al ganador el 19 de julio en el estadio MetLife de Nueva York, según confirmó Gianni Infantino, presidente del máximo organismo de fútbol, rompiendo ligeramente con la tradición. Y para despedirnos, lo haremos con una noticia curiosa. Mientras a muchas selecciones mantienen estrictas concentraciones, Curazao sorprendió al permitir que sus futbolistas compartan habitación con sus esposas durante el torneo. La medida busca brindar tranquilidad emocional a los jugadores y ya da de qué hablar tras el histórico primer punto mundialista conseguido ante Ecuador. ¿Será esta la fórmula secreta de la revelación caribeña?
19: Aquí el diario del Mundial, ya no tenemos tiempo para más. Estefan de José estuvo en el control técnico de sonido, les habló Carlos Piz. Disculpen, otra llamada. No será Sibón, ¿no? ¿Hola?
8: Hola, no. Carlos, soy Manu. ¿Qué tal? ¿Cómo estás?
19: Hombre, Manu, cuéntame. ¿Algo urgente?
8: Es que me acabo de enterar una noticia. No sé si queda un tiempo en el programa para que te lo cuente.
19: Ya las acaba de dar. ¿Algo más importante?
8: Mira, es porque ahí se juega el partido de Brasil-Escocia y hay una vidente brasileña que ha dicho que ha soñado que van a venir a alienígenas y que van a abducir a los jugadores. Así que era simplemente para que tengan cuidado.
19: No me digas eso. A ver si se van a llevar a Neymar después de tanto tiempo.
8: Yo lo que haría es preguntar a dónde van, ¿no? Porque si te abducen y luego, pues, pon que eres Escocia y dices, oiga, y me eliminan, pues si me llevan de vuelta a Escocia, pues a lo mejor hasta te ahorras el viaje.
19: Sí, sí, desde luego. Manu, muchas gracias por la información. Estaremos pendientes de lo que suceda en ese encuentro, a ver si vemos los alienígenas, los extraterrestres o algunas naves, lo que sea. Gracias. Hasta mañana, amigos. Hola.

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3: Y después de las noticias, vamos ahora con la actualidad cultural de la semana con Natalia Olivares y el encuentro con el músico cubano Raúl Paz.
4: Carrusel de las Artes. Natalia Olivares.

0: Guajiro Chic es el nombre del nuevo álbum de Raúl Paz, artista cubano de paso por Carrusel de las Artes. En este disco, Raúl Paz quiso explorar sus raíces cubanas y cantar las lecciones de sus vidas diversas que pudo tener entre la urbe de París y el campo cubano. Vino desde su finca en un valle cubano a nuestros estudios de Carrusel de las Artes en París a explicarnos qué significa Guajiro Chic.
1: Guajiro Chic es un disco que es el regreso real, aunque ya hace años que yo regresé a Cuba, pero yo justamente regresé a Cuba para tratar de reencontrarme. Yo creo que uno, que eso pasa más cuando empieza a pasar el tiempo en la vida, que uno empieza a tener la necesidad de saber de dónde viene. Y yo salí temprano de Cuba a estudiar, viví por el mundo entero, viví mucho en Francia, y de pronto sentí esa necesidad de salir un poco del alboroto este de la vida en los grandes países y regresar un poco a mi país, donde no vivía hacía tiempo, y sobre todo regresar al campo y regresar a donde empezó todo, ¿no? Donde venía mi padre, donde venía mi madre, a esa vida que yo no había conocido y que yo no quería conocer en el momento. Yo quería ciudad, cemento, ruido. Y entonces ha sido muy, muy interesante ese viaje, pero largo. Yo creo que es mucho más difícil regresar que irse.
0: Sí, total. Es el ciclo de la vida que
1: exacto.
0: Hace que...
1: Pero los regresos son complejos, porque en el regreso hay muchas cosas nuevas que aparecen, hay muchas cosas viejas que vuelven a salir.
0: Hay cosas que esperan y otras no.
1: Exacto. Y entonces ha sido un proceso un poco largo, y este es como el disco que resume ese proceso.
0: ¿Y Guajiro Chic qué significa? Porque es como son dos términos, no voy a decir opuestos, pero que no se acostumbra a ver juntos. Guajiro Chic.
1: La idea, yo siempre me encanta de Hans Jamp. Sí. No, me encanta poder llamar la atención en ese sentido. En Cuba, en todo caso, que es donde yo estoy ahora, se ha vivido un fenómeno que la gente se ha ido del campo. Durante muchos años, ser del campo era casi una tara. Era casi ser campesino o hay que ser ingeniero, médico, cosmonauta o científico. Pero campesino no, y ahora lo estamos pagando caro, todos en el mundo. Y en el mundo lo estamos pagando, en Cuba lo estamos pagando también muy caro. El hecho de que se ha destruido el campo, el hecho de que se ha echado hacia un lado esa vida campesina. Y en cuanto a la música cubana...
0: Viene de ahí, ¿no?
1: Sí. Toda la música cubana que conocemos, toda la música cubana que se ha vuelto famosa a lo largo del siglo XX en el mundo, en una extensa mayoría... en un 80-90% viene del campo. Entonces no es justo que a ese campesinado o que a esa música se le desprecie tanto, cuando casi todo viene de ahí, todo lo que conocemos, y es una música muy elegante. Y es una música que, a pesar que viene de gente ruda del campo,

aparentemente tan rudas y tan simples, de pronto son capaces, en todo caso en la región donde yo vivo, en Cuba, y donde yo, la región donde yo me crié en Cuba, yo estaba fascinado por algo que se llama el punto cubano.

0: que el punto cubano es como una discusión entre dos raperos, por ejemplo, para la gente que improvisando en poesía, en octasílabos generalmente, muchas veces en Alexandra, de personas muy simples. Y entonces hay siempre ese doble aspecto que yo creo en la gente del campo. Yo creo que la gente del campo, del mundo entero, es realmente gente muy elegante. Es gente que guarda una elegancia humana muy, muy, muy bonita.
1: Ahí se opone a la elegancia, digamos, del físico que se podría ver, por ejemplo, en la Fashion Week o en las cosas de lujo parisina propiamente tal, ¿cierto?
0: Exactamente. No hablamos de esa elegancia, o sea, de esa sí. elegancia humana.
1: Que es mucho más profunda
0: en el fondo. Mucho más profunda. Y a eso se refiere ese guajiro chique, ¿no?
1: ¿Qué dice?
0: Es la defensa de esa gente, es la defensa de esa cultura.
1: Es como una, digamos, una respuesta a lo superficial.
0: Exactamente. Estamos viviendo un mundo muy complejo que cada vez se cierra más y que cada vez, a pesar de que nos parece que no, cada vez se encasilla y se vuelve cada vez más rígido. Pero cada vez con dándole ganas a la gente, impulsando a la gente a un superconsumo, a que nada es perfecto y que hay que ganar siempre más, consumir siempre más, llegar siempre más lejos. Y esa manera de vivir en el campo donde se puede ser feliz con poco, yo creo que es lo único que nos queda como seres humanos hoy, de aceptar y acabar de entender que es mucho más factible vivir con poco y vivir con cosas más sencillas.

0: Así no, ¿qué cuenta? Así no, ¿qué es?
1: Esa... Así no se puede. Yo creo que no podemos seguir así, de manera general. Y tanto en mi país, tanto en este país, tanto en el mundo, con esta ola de nuevos dictadores que empiezan a aparecer por todos lados, y con esa cosa, esa carrera hacia tener cada vez más y cada vez más y cada vez más, no hay manera de que el mundo aguante, no hay manera de que todo, que el modelo sea Estados Unidos, el modelo americano, es imposible que el mundo explotaría el planeta. Entonces esa canción habla un poco de eso, ¿no? De que así no vamos a poder llegar a ningún lado. Vamos.

0: como es. Muchas veces olvidamos que Cuba es un país de hoy, que está en el mismo planeta que todos. Y siempre he defendido a través de mi música y mi manera esa Cuba de hoy, que sigue siendo muy interesante.
1: ¿Y tú eres un guajiro chic?
0: Y yo soy un guajiro del campo. Y no sé si soy chic, no me interesa ese lado chic del significado de la palabra. Pero trato de ser lo más noble y consecuente posible con esas personas del campo.
1: Muchísimas gracias por esta entrevista. Muchas gracias por haber hablado de esa intimidad en el fondo y de tu música.
0: Gracias.

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1: Rescatar a la memoria del pueblo mapuche es lo que propone Moira Millán en su novela El tren del olvido, que se publica en francés. La activista mapuche argentina afirma también que los pueblos indígenas pueden aportar soluciones a la crisis ecológica que vivimos. Rafael Morán la entrevistó en los estudios de Radio Francia Internacional a su paso por París para la presentación de su novela.

0: pacífica sin destruirla? A esta pregunta urgente en estos tiempos de crisis ecológica, la líder mapuche Moira Millán responde llamando a la revolución telúrica, es decir, una reconexión con el medio ambiente para dejar atrás el capitalismo, el colonialismo y el racismo. Millán, que vive en una comunidad de mapuche en el sureste de Argentina, en tierras recuperadas, se define como una huaychafe, una guerrera en mapudungún, el idioma mapuche que se habla en ambos lados de la cordillera de los Andes. Una guerrera que defiende la tierra, el territorio y también la cultura, la memoria de su pueblo y el idioma. Además de liderar movimientos sociales para la defensa del territorio, Moira Millán es autora de un ensayo titulado Terricidio y de una novela, El tren del olvido, cuya versión acaba de ser publicada en francés. La recibimos en nuestros estudios durante su gira en Francia para presentar la edición francesa de esta novela apasionante que mezcla saga familiar, historia de amor y luchas históricas contra el colonialismo. Moira Millán, buenas tardes.
1: Buenas tardes, Mari.
0: Usted viajó desde el pueblo Willimapu, la Patagonia, en mapuche, para presentar su libro aquí en Francia, El tren del olvido, que acaba de salir en francés. Es una novela trepidante, un ejercicio de memoria sobre el pueblo mapuche, la memoria del pueblo mapuche, la colonización de las tierras, la historia de desplazamiento también, a través de 4 generaciones. ¿Por qué haber elegido este título, El tren del olvido? ¿Qué simboliza el tren? ¿Por qué ponerle el énfasis en la imagen del tren?
1: El tren significó el progreso, la llegada de la civilización y con él el despojo territorial, la invasión a nuestro territorio. Y este tren es una metáfora de los espejitos de colores que todo el tiempo nos venden los distintos gobiernos de turno, con políticas que pretenden sacarnos de la pobreza, traer el desarrollo, el bienestar a los pueblos, y luego termina sucediendo que es todo parte de una gran desilusión. Creo que el tren del olvido es eso, es confrontar a la memoria, el pasado, y entender que muchos de los interrogantes que hoy tenemos tienen su respuesta en lo que nos sucedió antes. El ferrocarril, que fue muy significativo para nosotros, terminó después, en la década del 90, con el gobierno de Menem, desapareciendo. Es decir, nosotros que sufrimos una política de exterminio como pueblo nación mapuche de Huelche, finalmente, justamente tratando de resistir frente a la avanzada de ese modelo desarrollista, capitalista que llegaba a nuestros territorios, ese símbolo que era el ferrocarril también después luego sucumbe frente al neoliberalismo.
0: ¿Se inspiró de alguna forma de la historia de su propia familia para tejer esta novela?
1: Sí, de hecho mi abuelo puso las vigas del tren, las vías, tuvo un accidente ahí mi abuelo. Mi padre fue maquinista, manejó la locomotora, este trencito a vapor. Mis tíos trabajaron en el ferrocarril. Mi sueño era ser ferroviaria, hasta que Menem privatizó.
0: En este libro usted alude a un episodio trágico de la historia mapuche, la captura de varios mapuche que fueron enviados aquí, a París, a Francia, para ser exhibidos en un zoológico humano.
1: Esa es una página triste de la historia, lamentablemente real. Está documentado, donde no solamente fueron...
0: Sí, hasta con fotos.
1: Sí, no solamente vinieron mapuches, tehuelches, fueron traídos, también otros pueblos indígenas, y en esta exotización de la vida y de las personas que habitábamos otros confines de la tierra, se intentó hacer un espectáculo de estos pueblos, y por supuesto contra su voluntad fueron traídos y exhibidos para la gran feria de ciencia que se hizo aquí en París. Bueno, justamente se levantó la Torre Eiffel en esa época y eran parte, digamos, del atractivo y el entretenimiento en condiciones inhumanas, ¿no? Sí. Muchos de ellos murieron en el camino.
0: Esta novela es también la de un encuentro. Hay un personaje de un migrante irlandés y una mujer mapuche. Era importante también plasmar a través de los personajes la idea del mestizaje, esa noción tan central, tan compleja en Latinoamérica.
1: Sí, también la analogía de los pueblos que resisten en el mundo, que el pueblo irlandés, un pueblo tan lejano a nuestra territorialidad, sin embargo, enfrentando un enemigo común que era la corona británica, porque en Patagonia, muy poca gente lo sabe, durante mucho tiempo, más de un siglo, la corona británica poseyó prácticamente la Patagonia y el trazado del ferroviario se hizo en función de los intereses económicos de los ingleses y tenían mano de obra esclava, que éramos todos nosotros, los pueblos indígenas, con el aval y la complicidad del gobierno argentino. Entonces, la analogía esta de la lucha de los irlandeses por su libre determinación, la lucha mapuche contra esa colonialidad que iba tomando los territorios y tomando su vida, y en un punto histórico tan adverso, de tanta complejidad, se encuentran dos personas que aparentemente vienen de mundos muy diferentes, pero logran enamorarse y encontrarse en el sentido más profundo y absoluto de su humanidad.
2: Efectivamente, es una novela pues también de amor, de luchas históricas, de luchas sociales, de guerras. En esta novela también rescata usted la cultura mapuche, su lengua y muchas palabras también del idioma, del mapudungún, sus creencias, sus ritos, los vínculos con la tierra. ¿De qué manera las culturas tradicionales de Latinoamérica podrían o pueden ser clave para salvarnos de la crisis psicológica? Porque también es una temática que usted, que la ha guiado a través de todos estos años, que es la defensa de la tierra.
1: Yo creo que frente a la crisis civilizatoria hay muchas respuestas en la defensa de una cosmovisión que establece el cosmocentrismo, es decir, cómo nos relacionamos en amorosidad, en reciprocidad, esa palabra tan olvidada, y con total y absoluto respeto hacia todas las formas de vida y los modos de habitar el mundo. Creo que los pueblos indígenas hemos logrado, a pesar de todo y a pesar de una colonización y un genocidio que nos atravesó en la historia, salvaguardar esos principios, ese legado de nuestros Cuifiquechayén, de nuestros ancestros, nuestras ancestras. Es posible, me parece, hoy en plena crisis civilizatoria, entonces, con la memoria telúrica de los pueblos, poner en diálogo no solamente estos mandatos que hemos recibido como pueblos indígenas, sino también los sueños que vamos tejiendo con las sociedades criollas, que al igual que nosotros quieren volver a vincularse con la tierra de manera respetuosa, armoniosa. Creo que estamos en un punto muy crítico de la humanidad y que la misma tierra, que para mí siempre digo que es el sujeto político social emergente, hoy ya no es la clase obrera, que cada vez se va tecnificando más la industria, cada vez hay menos obrero, ni siquiera te diría los movimientos feministas, hoy el emergente político social es la tierra la que nos está uniendo, es la tierra que va urdiendo una estrategia de lucha por la vida.
2: Usted llama a restablecer la armonía, nuestra armonía entre la comunidad humana y la naturaleza, y acabar con el terricidio, y es el título de otro libro, un ensayo que usted escribió. A nivel político, ¿qué significa? ¿Cómo podría concretarse esta propuesta, esta idea de mantener un vínculo con lo vivo un poco más equilibrado que el que mantenemos ahora?
1: Primero, el entendimiento, la comprensión de que todas las vidas se ensamblan. Todas las vidas importan y todas las formas de vida son necesarias. Entonces, a veces luchamos, decimos ecocidio y ponemos el énfasis en la protección de los ecosistemas tangibles, pero sin embargo se asesina, se llevan adelante cacerías de referentes indígenas que protegen esos ecosistemas y ciertos sectores ambientalistas no ponen el grito en el cielo. Por eso. Y nosotros decimos que cada vez que desaparece un elemento de la naturaleza, desaparece con él un elemento de nuestra cultura y viceversa. Es decir, que es tan importante la preservación de los ecosistemas como la preservación de los ecosistemas intangibles, de lo cultural, de los modos y formas en que se conocen esos mundos y se sostiene la vida. Entonces, terricidio es toda la forma de agredir la vida que encontró el sistema y se enlaza con la desaparición de los cuerpos territorios diversos, es decir, cuando se mata, cuando se comete travesticidio, cuando se comete feminicidio, eso también es terricidio. ¿Cómo se combate el terricidio? Primero poniéndole nombre y apellido a ese mal, ¿no? Para poder extirparlo. Creemos que algún día el terricidio puede llegar a ser declarado crimen de lesa humanidad y lesa naturaleza, y que muchos de los crímenes que hoy son llevados a un campo casi de simplificación de delitos comunes, puedan entenderse en la dimensión y en la magnitud que tienen. Y que, por supuesto, los principales responsables son los gobiernos, los estados-nación, las empresas. Las empresas deberían ser juzgadas por terricidio.
2: Moira Millán, últimamente usted se ha unido a la movilización en Argentina contra la ley de glaciares. Es una ley impulsada por el gobierno de Javier Milei que dejará en manos de las provincias argentinas, ya no al Estado, la protección de los glaciares y sobre todo los permisos para desarrollar minería en estas zonas, para favorecer el impulsar la actividad minera en estas zonas. ¿Por qué se han movilizado contra esta ley?
1: Esta ley es una aberración a la vida. En momentos de crisis climática, donde los glaciares son reguladores de la temperatura del mar y por lo tanto también una importante estructura de contención del clima, pretender destruir los glaciares, contaminarlo, habilitar la megaminería, es un acto criminal que atenta contra la vida de toda la humanidad. Milei no es el dueño de los glaciares en Sudamérica. No es, por lo tanto, una lucha que solo debemos encarar el pueblo mapuche, tehuelche o el pueblo patagónico. Yo creo que la humanidad toda debe defender la Patagonia, debe defender los glaciares. Creemos que estamos a tiempo de restituir esos derechos que han sido derogados por parte de Milei, reformados, y evitar que se consuma este proyecto de muerte con la megaminería. Ojalá la gente pudiera entender la contribución de la Patagonia al mundo. Es un reservorio de agua dulce. Hay crisis hídrica en el planeta. Necesitamos realmente de los glaciares y estamos necesitando la solidaridad del mundo. Que por favor nos ayuden a salvar a la Patagonia. Por favor, no nos dejen solo en esta cruzada por abrazar la vida en la Patagonia.
2: Y para esto, pues, recomiendo la lectura de su libro, El tren del olvido. Muchísimas gracias, Moira Millán, por haber venido hasta aquí, a pesar de la tos, a pesar del resfrío desde la Patagonia. Muchas gracias.

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6: Radio Universidad Central indica la hora.
7: Son las 18 horas con 59 minutos.
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1: Bienvenidos a Músicos de Película. En esta oportunidad con un autor extraordinario, John Williams.
2: Así es. Además, un gusto saludarte, José Miguel. Estamos tocando una de las obras que yo creo que más pasión crea de John Williams, que es el tremendo trabajo de musicalizar Star Wars, Las Guerras de las Galaxias.
1: Por supuesto, este autor, este compositor estadounidense, creador de algunas de las bandas sonoras más importantes, más icónicas del cine, como la que tú has nombrado, que también ha creado otras bandas para sonoras como para Tiburón, La Lista de Schindler, Harry Potter, entre otras.
2: Así es.
1: La Guerra de las Galaxias, el de las Galaxias, tiene un cariño especial en
2: sí, la gente. Exactamente. Es una serie de composiciones que superan la barrera del tiempo, que son muy icónicas, que además dan un ambiente a la película, le cambian, perdóname el chilenismo, le suben el pelo a la película. Y esto está demostrado, hay un video muy bonito que ha circulado en redes sociales, donde muestran la reacción de un público a una maqueta de lo que era el tráiler de Las Guerras de las Galaxias, que estaba sin música. Y como que la reacción era tibia, incluso media hasta no es lo mismo.
1: Con la música vive, es como la sangre.
2: Claro, ¿no? Exactamente. Es que además es una música que lleva tan bien todos los momentos de esta saga que es tan querida por muchos de nosotros. Hay tanto por dónde partir.
1: Además, claro. Mira, yo creo que John Williams, escarbando un poquito en la vida de John Williams, uno se da cuenta que su formación además es muy sólida, ¿no? Se formó como pianista, compositor, y además ha tenido una trayectoria impecable al lado de a lo largo de su vida. En un programa anterior incluso comentamos que fue en el año 1952, hace varias décadas atrás, fue reclutado por la Fuerza Aérea de los Estados Unidos, donde arregló y dirigió la banda de esa institución como parte de sus deberes militares. O sea, reconocieron en él estas capacidades enormes que tiene de composición. Bueno, y muchas de estas composiciones tienen ese ritmo, ¿no es cierto?
2: Claro.
1: De banda militar.
2: Claro, y además, esta es una banda sonora que tiene que captar la como qué tan trepidante es una guerra, porque bueno, su tema es una guerra,
1: sí,
2: claro. Entonces, generar los momentos álgidos, después los momentos de calma. Y un ejemplo súper claro es el crédito de inicio, que parte con una fanfarria muy fuerte, muy de golpe, y que nos lleva a una escena que pareciera ser una calma y que no es, cuando es asaltado la nave de los rebeldes que lleva la princesa Leia.
1: Vamos entonces a escuchar a John Williams.
2: Así es, con el tema inicial de la Guerra de las Galaxias.
1: El tema inicial de la Guerra de las Galaxias.

0: Y estamos de vuelta en Músicos de película. Con un autor extraordinario, John Williams. John Williams, que además, ¿no es cierto?, nos ha regalado una cantidad enorme de composiciones. Y decíamos que en La Guerra de las Galaxias, él pone ese acento, esa historia de vida, donde le da esta impronta, yo diría, entre militar y espacial,
1: claro, o
0: sea, donde suenan además de una manera preciosa los bronces.
1: Exactamente, así es. Así es. Hay en el tema principal que acabamos de escuchar es increíble, o sea, es una cosa que te lleva, que inmediatamente tú sientes el primer ¡pam! Y ya sabes, claro, dónde estás, a dónde vas y en qué galaxia estás metido.
0: Las trompetas, los cornos.
1: Sí, el trabajo con los cornos, hay varios temas donde se nota mucho, es muy bonito. Y para hoy yo quería llevarte un poquito en un viaje más cronológico, pero asincrónico, por decirlo así. Recordemos que Star Wars parte como película en el capítulo 4, 5, 6, que es lo que conocemos como la trilogía original de los años del 77 al 83, con La Nueva Esperanza, El Imperio Contraataca y El Regreso del Jedi.
0: Sí.
1: Pero recordemos que después de una reedición de la trilogía original el año 97, viene el anuncio de que saldría la trilogía de precuela. Que esto en su momento fue algo resistido por los fans. Tengo que admitir que yo tuve una mirada media dubitativa, pero las dudas se despejaron cuando surge el tema Duel of the Fates o el Duelo de los Destinos, que además tuvo que funcionar en la dinámica, en una dinámica nueva que es la del videoclip, ¿ya? Ser como el aperitivo, lo que la pieza promocional para esta nueva saga de películas, y John Williams no defrauda.
0: Sí, no, y además, interesante además, esto de partir por el episodio 4, Una Nueva Esperanza del año 77, que además nos dejó fascinados a todos.
1: Sí.
0: Incluso, claro, uno mira esa película y encuentra que los efectos especiales, a pesar del avance tecnológico, no se nota esa precariedad con que uno puede reconocer en otras películas. Bueno, este recorrido además tiene hitos bien importantes en el episodio 5, El Imperio Contraataca, como tú decías muy bien, el año 1980, el episodio 6, El Retorno del Jedi, o del Jedi, como le dicen
1: Jedi,
0: algunos,
1: claro.
0: El episodio 1, La Amenaza Fantasma, qué entretenida esa.
1: Sí.
0: El episodio 2, El Ataque de los Clones. El episodio 3, La Venganza de los Sith. El episodio 7, El Despertar de la Fuerza.
1: Sí. Que eso es ya la trilogía de secuela. ¿Qué? Yo creo que otro día nos vamos a detener en la trilogía de secuela. Hoy día estamos viendo más temas clásicos, entre comillas, porque en Duel of the Fates, Duelo de los Destinos, se integra un elemento que se había visto poco. En la banda sonora Star Wars se había visto poco, pero no, sin embargo, no había sido invisible, es el uso de coros. Aquí, en Duel of the Fates, los coros son protagonistas. Son protagonistas y hacen, justamente como tú mencionabas antes, un muy buen diálogo con los bronces.
0: Sí.
1: Ahí es una tremenda pieza.
0: Sí.
1: Y
0: el trabajo coral, fíjate que si uno lo reinterpreta, es como que seres extraordinarios estuviesen viendo o contemplando esta situación. Es como la llegada de los dioses.
1: Exactamente, exactamente. Y justamente lo que quería hacer John Williams en esta pieza es que la locución coral no fuese una palabra reconocible. Entonces ocupó, perdóname, no sé el idioma, pero ocupó una palabra, era como la palabra destino, en un idioma, no me acuerdo si era como gaélico, una cosa así, que entonces simplemente se repite esa palabra, pero pasa a ser casi como un como tú dices tú, un sonido medio de inframundo, de otra dimensión.
0: Claro, exactamente. Un sonido, incluso yo diría, más que de inframundo, un sonido angelical, de dioses del Olimpo.
1: Claro,
0: que están ahí esperando y están viendo los destinos, cómo se cruzan los destinos, cómo se cruzan los sables, además.
1: Sí,
0: los sables,
1: exactamente.
0: Porque no son cuatro sables, son sables de luz.
1: Sables de luz, exactamente. ¿Ah? Que están llenos de significado ahí.
0: Así es,
1: claro.
0: Así es. ¿Vamos a escuchar la música?
1: Sí, vamos, bueno, con Duelo de los Destinos. Duel of the Fates.

0: Y estamos de vuelta en Músicos de película. Bueno, estamos acá con los Sables de Luz.
1: Sables de Luz.
0: Con la música de el gran John Williams.
1: Así es. Pero una cosa muy bonita de Star Wars es que no se aparta en la trilogía de precuela y en la trilogía original del aspecto romántico. Siempre hay una tensión amorosa, hay un problema del corazón que es bastante motor. En la precuela, en la trilogía de precuela, el episodio 1, 2 y 3, justamente es el amor que siente Anakin por Padme, lo que genera, lo que en cierto modo desenvuelve el fatídico destino de la Orden de los Jedi y del mismo Anakin.
0: Así es. Ahí se produce una tensión, ¿eh? Sí. Cómo el amor se puede transformar en odio, finalmente.
1: Exactamente, así es.
0: Y en el fondo es culpar a todo el mundo, ¿no es cierto?, de la situación, del destino trágico que está viviendo.
1: Así es. Ahí casi es como invocar mucho a la dramaturgia clásica, a la dramaturgia griega. Estoy pensando...
0: Sí, una tragedia.
1: Una tragedia griega, claro. Y para eso vamos a escuchar un tema que está muy bonito, que es como básicamente es la otra cara de lo que fue el tema principal de la trilogía precuela, Duel of the Fates. En este caso es Across the Stars, a través de la estrella, que es el tema que nos otorga el descanso, que nos otorga también cierta melancolía, y entendiendo el destino que se viene, también hay una sensación media, ¿cómo decirlo?, de tragedia inminente.
0: Sí. Ahora, es importante hacer presente que en esta pieza musical el tono es un poquito más reposado.
1: ¿Ah? Exactamente.
0: Y por tanto, bueno, el amor surge en esto. Y fíjate que el nombre además es muy, yo diría, revelador. Es como caminando a través de la estrella, pero atravesándola de otra manera, como tomarse de la mano, e ir juntos, qué sé yo.
1: Un amor imperecedero a través de la estrella.
0: Exactamente. Que además tiene esta llegada trágica, este final trágico, que marca también la vida, como tú bien decías, de Anakin.
1: De Anakin Skywalker, sí. Vamos entonces con A Través de la Estrella.

0: Y estamos de regreso en
1: Músicos de Película.
0: Viendo, escuchando a nuestro increíble John Williams. Y digo viendo porque en el fondo generamos...
1: Uno vibra
0: con esto, genera metáforas de verdad.
1: Sí,
0: Con el tema de la imagen que se va construyendo a propósito de las estrellas, del recorrido galáctico, de cómo se pasa de un universo a otro, de las luchas intergalácticas, claro, de los vehículos que navegan por el espacio, etcétera.
1: Y aquí, dentro de todas estas figuras, está esta figura del imperio. El imperio como este gran organismo opresor, ominoso. ¿Y qué más ominoso que la marcha imperial? Es, si... quizás una de las canciones más icónicas de las Guerras de la Galaxia.
0: Sin duda.
1: Es esta marcha que la conocemos. Mucha gente cree que aparece en las tres películas de la trilogía original, pero no, esta se incluye desde el Imperio Contraataca en adelante. Uh-huh. Pasa a ser como el tema del Imperio Contraataca.
0: Así es.
1: Desplegar la fuerza del Imperio. Sí. Yo me acuerdo sobre todo esta escena en la batalla de Hoth, el planeta de hielo, donde está lo que queda de la resistencia rebelde, y aparecen los AT-AT, estos como esta suerte de perros mecánicos gigantes que van, entonces como el gran despliegue de la maquinaria del imperio se ve ahí, con estos uniformes muy reminiscentes a lo que es la Alemania nazi, todo el cuento, y aquí sí tenemos bronce.
0: Sí, eso te iba a decir, porque
1: plena
0: aquí
1: fuerza.
0: En la marcha imperial sí se nota, y además con la versión que nosotros vamos a compartir con nuestros auditores, que es de la Filarmónica de Viena, del año 2020.
1: Así es.
0: Una hermosa expresión musical, que además es acompañada por el entusiasmo del público que asiste a la presentación de John Williams en vivo.
1: En vivo, así es. Fue una residencia que hizo John Williams desde el 2018 al 2024, que el 2024 él la detuvo por razones de salud. Pero fíjense en el momento cuando el público se percata de qué es lo que se viene, y la reacción es notable, es muy bonito.
0: Y hay que hacer presente también que los compositores, sobre todo un compositor de la talla de John Williams, escriben con la música. Entonces uno puede ir construyendo la película a través de la música.
1: Por eso,
0: cuando uno ve las imágenes, pareciera que le falta la otra parte de la escritura, que es el tema musical, que además le da la fuerza para que las imágenes se puedan reconocer en toda su dimensión.
1: Así es.
0: Vamos entonces
1: con este tema que es supremo,
0: es un
1: absoluto.
0: Tema muy interesante, la marcha imperial, entonces.

0: Y estamos de regreso en música
1: de película.
0: Músicos de película, después sí. de dar esta vuelta galáctica con la marcha imperial. Uh-huh. Y hay un tema acá muy bueno que investigaste y que me parece a mí de los más interesantes. Es el duelo final de Luke con Darth Vader.
1: Claro, ya... Luke ya tiene, ya conoce la revelación de su identidad, de su parentesco y todo, y en un momento muy, muy climático, Luke casi se entrega al lado oscuro de la fuerza y se cobra venganza de Darth Vader por haber perdido la mano, y se da cuenta que él, y aquí voy a parafrasear la película, él dice: usted ha perdido, emperador, yo no me entregaré al lado oscuro, soy un Jedi como mi padre. Claro, después de este momento que es muy fuerte, porque vemos a Luke totalmente, casi totalmente entregado al lado oscuro, a la ira, y ve en un momento, él se ve reflejado en Darth Vader y dice: no, aquí paramos, hasta aquí llegamos con el lado oscuro.
0: Bueno, este es la clásica lucha entre el bien y el mal.
1: Así es.
0: Y cómo además... el protagonista se enfrenta a un dilema, de vida, donde tiene que escoger el camino y opta, después de todas las dificultades y de la persuasión además que ejerce el emperador, etcétera, sobre su vida, y casi se lo lleva al lado oscuro.
1: Casi
0: se lo lleva.
1: Muy cerquita. Yo elegí este tema porque... es de la trilogía original del Regreso del Jedi, es casi terminando el Regreso del Jedi, pero además es de los primeros donde integra coro. Aquí hay unas voces más sutiles que en el Duelo de los Destinos, casi como haciendo un murmullo, básicamente un humming, como se dice en inglés, y pero que hacen el crescendo hasta llegar al momento donde Luke explota, y está muy bonito este tema, que a mí perdonen el yoísmo, es uno de mis favoritos, y creo que quizás no ha tenido tanto conocimiento o popularidad como otros temas.
0: Sí, no, sin duda es un tema muy, muy hermoso, y el coro le da esa fuerza también, pero al mismo tiempo otorga como una suerte de tranquilidad y algo como, yo diría, que eleva también la sensación de estar conectado con algo superior.
1: Claro, y además también este momento como tan álgido lo tensiona.
0: Así es.
1: Lo tensiona muy bien, así es. Vamos entonces
0: a escuchar este tema, el duelo final de Luke y Darth Vader.
1: Así es.

0: Hemos recorrido varios temas, hemos escuchado temas muy interesantes de esta saga, de estas series de películas que han encantado a jóvenes, a niños, a adultos, y que tiene una fanaticada a nivel mundial.
1: Claro. Y aquí te tengo una invitación para que escuchemos dos temas a la vez para que comparemos, porque recordemos que El Regreso de Jedi se estrenó el año 83 y había un tema técnico, unas ciertas limitaciones técnicas que, según George Lucas, le impidió realizar la película, estas películas, en la medida que él consideraba apropiado. Ya corría el año los 90 y él decide hacer una reedición de las películas, por lo tanto hace varios cambios. Y uno de los cambios es, reemplaza la primera canción que vamos a escuchar, que es Yub-Nuv, que es la celebración de los Ewoks, que es una canción con un dialecto inventado por John Williams, con un coro.
0: Que eso es una de las gracias que tiene las películas de Star Wars, los dialectos que aparecen y que además le da una impronta muy específica a cada uno de los personajes.
1: Exactamente, así es.
0: Y en el caso de los de la celebración de los Ewoks, ahí se destaca esta mirada tribal. Además, los Ewoks son queribles, son cariñosos, al mismo tiempo son guerreros.
1: Son ositos guerreros, ositos guerreros que hacen trampas mortales en el bosque.
0: Exactamente, uno dice, ¿cómo ellos son capaces no solamente de sobrevivir, sino que también combatir a ese imperio?
1: Ponerle cara al imperio, exactamente, así es. Después, esta canción Yub-Nuv fue reemplazada por la celebración de la victoria, que... ¿Qué es lo que pasa? Con los cambios, con la nueva edición que hace George Lucas el 97, él quiere mostrar la celebración a través de todo el imperio. Entonces las tomas no solamente se quedan en Endor con los Ewoks, sino que también van a distintos lugares que hemos visto durante la saga, como la ciudad de las nubes de Bespin, Coruscant. No había aparecido en la saga, pero es como un adelanto de lo que iba a ser la precuela. Exacto. También aparece Tatooine, el planeta de Luke. Y entonces hacen este recorrido por las locaciones de Star Wars. Entonces buscó una música quizás más neutra para englobar a toda la galaxia en una celebración de la liberación del imperio.
0: Ya no es tan tribal, ya no aparecen los tambores con esa fuerza,
1: se elimina la vocalización de los Ewoks.
0: Sí, sí. ¿Sabes qué? A mí esta última, más que canción, es banda musical, ¿no es cierto? Me recuerda mucho a la música de Centroamérica, música como jamaicana, tiene un aire,
1: claro.
0: sobre todo porque deja los tambores tribales y se empiezan otros ritmos poquito más cadenciosos.
1: Entran flautas que le dan un tinte más suave, claro. En vez de los Ewoks como cantando a todo pulmón, entran estas flautas que hacen como que alivianan un poquito, lo hacen más suave y todo.
0: Vamos a escuchar entonces estas dos canciones.
1: Así es.
0: Y aprovechan, nuestros auditores aprovechan de comparar cómo va cambiando,
1: cuál les gusta más.
0: Claro. Y cómo también hay una evolución en la música que propone John Williams para La Guerra de la Galaxia.
1: Exactamente, así es.
0: Vamos a la música.
1: Vamos.

0: Y estamos de regreso en Músicos de película. Y bueno, y vamos a terminar el programa de hoy con un...
1: con un invitado.
0: Con un invitado. Así es, pero con un invitado que fue, que marcó además, uh-huh. y ha tenido su propia serie.
1: Exactamente, uh-huh. así es. Bueno, y a propósito de que por estas fechas se viene el estreno de la película El Mandalorian y Grogu, ¿ya? Quise traer esta composición de Ludwig Göransson, que es el tema de intro de la serie, El Mandalorian, uh-huh. que tengo entendido que va a ser adaptado también para la película.
0: Uh-huh. También va a abrir Pedro Pascal,
1: así uh-huh. es. Entonces, algo que no, que yo creo que uno quiera o no, se siente muy orgulloso que haya un personaje de Star Wars que esté interpretado por un chileno.
0: Claro,
1: es una
0: supuesto.
1: Cosa que genera
0: claro.
1: mucho...
0: Y además, mucho, Pedro Pascal cuando estaba con bigote.
1: Así es, Pedro Pascal con bigote, exactamente así.
0: Sí. Qué bueno, sí. Un detalle, pero...
1: Oye, pero me acordé de un pequeño detalle sobre Star Wars. ¿Sabías tú que el curador principal de lo que es el folclore de Star Wars es un chileno? Es un caballero que se llama Pablo Hidalgo, y él está encargado de básicamente hacer la curatoría de todos los registros y darle más o menos una continuidad uh-huh. a todas estas historias que han ido surgiendo,
0: sí,
1: sobre todo
0: sí.
1: desde que Lucas dejó la narrativa a otros escritores.
0: Ahora, la música del Mandaloriano uh-huh. es una música que sigue una ruta distinta.
1: ¿Ah? Sí.
0: Es un western, pero un western uh-huh. galáctico, un western
1: claro.
0: de las estrellas, por llamarlo de alguna manera, uh-huh. o de la guerra, de uh-huh. las galaxias. Porque además el personaje en sí mismo uh-huh. es un cazador de recompensas.
1: Un cazador de recompensa. Claro, un vaquero.
0: Es un vaquero, pero es un cazador de recompensas. Uh-huh. O sea, es un malo vuelto bueno, eso
1: claro.
0: sí. ¿Eh? Y además en la serie del Mandaloriano aparece ahí cuidando al pequeño...
1: El pequeño Grogu.
0: Grogu
1: también
0: ¿eh?
1: Conocido como Baby Yoda. Hay mucha
0: así
1: gente
0: es,
1: que no admite el nombre Grogu y todavía lo siguen llamando
0: claro.
1: el Baby Yoda.
0: Es que Baby Yoda de todas maneras, porque además como él en esa serie aparece teniendo incipientes poderes, uh-huh. sobrenaturales,
1: claro,
0: etcétera,
1: así,
0: etcétera. Entonces se asocia más con el Yoda.
1: Con Yoda, claro.
0: Con Yoda cuando era bebé.
1: Claro, sí, claro. De hecho hubo una confusión en un principio cuando se presentaron los personajes. Dijeron, ¿esto es mucho antes de Star Wars? No, explicaron, no. Es un personaje de la raza de Yoda, pero es bebé. Entonces ahí se explicó un poco el asunto. Bueno, El Mandaloriano es una serie creada por Dave Filoni y Jon Favreau que ha sido muy exitosa. Ha tomado mucho de lo que es el material que surgió de Star Wars justamente con la trilogía de precuela, uh-huh. donde aparece la figura de los mandalorianos, se explica un poquito el origen de un personaje muy querido como Boba Fett, y el tema de los clones que aparecen en...
0: Sí, por supuesto.
1: Se explotan mucho más elementos sí. que quedaron un poquito como cabos sueltos en las películas. En estas series, que fueron animadas y después con actores, sí. se logra... dar a conocer más este
0: bueno,
1: universo de Star Wars.
0: Eso es posible justamente por el concepto que tú acabas de mencionar, que hay un universo y por tanto se habla de densidad en la narrativa, en los personajes,
1: claro.
0: que permite estas precuelas. Bueno. Y
1: así
0: que finalmente también si uno analiza un poco nos encontramos también con John Williams haciendo música especial para esta precuela.
1: Exacto.
0: Pero tomado, conectado, ¿no es cierto? Uh-huh. Con la saga
1: original.
0: Y la saga original.
1: Claro, así es.
0: Así es.
1: Sí.
0: Entonces,
1: uh-huh.
0: vamos a terminar el programa de hoy con este gran John Williams, uh-huh. pero con la música de Mandaloriano.
1: Del Mandaloriano, sí, de Ludwig Göransson, el tema del Mandaloriano.
0: Bueno, uh-huh. queridos amigos, espero que el programa de hoy les haya gustado.
1: Uh-huh.
0: Que lo disfruten, nosotros lo hemos disfrutado.
1: Así es, sí.
0: Y ya nos sentimos en las estrellas, viajando con Luke Skywalker.
1: Claro.
0: Y, y hasta una próxima
1: oportunidad. Hasta una próxima oportunidad y que la fuerza les acompañe.
0: Y que la fuerza les acompañe con
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1: Billboard.com nombró el éxito Physical de 1982 de Olivia Newton-John como la canción más sexy de todos los tiempos.

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2: Radio Universidad Central indica la hora.
3: Son las 19 horas con 58 minutos.
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